Pero esta es la canción que menos le gusta a mi madre de todo el repertorio. Esto es Flor Venenosa.

Busca Burla. Muchas gracias.

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1: Señoras y señores, muy buenos días. Hay mucho ahogo con la situación de Madrid que lo frena todo. Por ejemplo, la comunidad autónoma canaria está en líos económicos en parte producidos por la paralización central con tres presupuestos renovados sin adecuarse a la realidad. Y con un gobierno pertrechado en un búnker que no tiene ni números para gobernar ni vergüenza democrática. Aquí se han reconocido tensiones de tesorería por parte del gobierno de Canarias y que la manta no alcanza. Cuando a final de año los socialistas critiquen la falta de ejecución de determinadas partidas presupuestarias en las islas, que se sepa que eso se debe fundamentalmente a los retrasos de Madrid a la hora de pagar, que a veces superan los 6 meses y a veces superan incluso el año. Por eso lo ocurrido ayer con la enmienda de Junts es tan interesante. A cada día que pasa nos acercamos más hacia una moción de censura que casi todos intentan evitar. Sin embargo, nadie puede tapar el sol con un dedo. El frenesí del gobierno le lleva a una situación kafkiana donde los tribunales y las presunciones de culpabilidad van por delante. Este gobierno es pura quincalla, aparte de todo. Hoy le toca declarar al referente ético el señor Zapatero, pero la esposa del presidente espera por si un juez le quita o no le quita el pasaporte. Y la directora de la Guardia Civil repite las palabras nunca, jamás, 36 veces en una comparecencia en el Senado, cada una de ellas para dejar un pozo de sospecha en todo lo que dijo. Por si fuera poco, la UCO, en uno de sus informes, ya ha abierto el camino para alcanzar la responsabilidad de Sánchez. Solo hace falta que un juez transite por esa carretera y termine en la imputación del presidente, que algunos lo están deseando y esperando y trabajando sin desmayo en ello. Lo de Junts es una gran ironía, pues se trata del partido que ha degenerado por completo las políticas de esta legislatura. Lo que intentó es que a través de una enmienda se votara si la legislatura debiera terminar. La teórica votación era mañana, y mañana el gobierno de Sánchez hubiera recibido una reprimenda histórica, ya que la victoria de la oposición estaba prácticamente cantada con los votos del Partido Popular, de Vox, de la propia Junts, de Coalición Canaria y puede que también del PNV. A partir de ahí, gobernar en contra del Parlamento sería un tormento incluso para los que creen que sus manuales de supervivencia son manuales rentables para una supervivencia que te lleva al desastre, como estamos viendo. Lo de la enmienda lo salvó el PSOE, pidiendo desesperadamente a su socio Sumar que le apoyara. Eso le costará caro. Pero el ambiente va subiendo, va caldeándose, las incomodidades de los socios son cada vez mayores, las críticas son cada vez más feroces, el miedo a la extrema derecha existe, cuando ya empiezan a constatar pérdidas llamativas en sus electorados que están hartos de tragar con el azufre de la corrupción, existe, pero existe cada vez menos, y al final el miedo a la extrema derecha se convertirá en menor al daño que les hace en su reputación apoyar a unos impresentables. Tiempo al tiempo, ya lo veremos. A Puigdemont se le ha vendido la moto, por parte del sanchismo, de que este mes el Tribunal Constitucional vería su caso y que pronto pasearía por las calles de Barcelona libremente, como uno más. Puigdemont ha perdido la fe en el socialismo, ya no se cree nada. Son tantas mentiras que ya no espera ni miserias por parte de la izquierda. ¿Tiene un pacto el señor Puigdemont con el Partido Popular? Yo diría que empieza a tenerlo. No lo tiene del todo, pero empieza a tenerlo. Cuando lo tenga del todo, habrá moción de censura en España.
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1: 8 minutos que pasan de las 8. Estamos en el espejo, estaremos con usted hasta las 11:30, como todos los días, hablándoles en clave regional. Hoy es 7 de junio del año 2026. Titulares para el día de hoy: la mesa del Parlamento, con mayoría del PSOE y Sumar, hablo del Parlamento Nacional, impide una iniciativa de Junts para votar el fin de la legislatura. Hoy declara Zapatero con su entorno diciendo que contestará a todo. Ya veremos. El presidente de los empresarios de la provincia de Las Palmas reconoce que el turismo se ralentiza, bajan poderosamente los precios en verano. Hoy estará con nosotros el consejero Narváez Quintero, el consejero de Agricultura, Ganadería y Pesca, para contarnos cómo va la guerra de

0: Fechoría, un saludo, WhatsApp Sabatero. Cuando llegó la Moncloa era ZP, ahora es joyero, los cuentos duran lo que duran. Soto del Real está esperando, el que la hace tarde o temprano termina pagando la deuda. Buenos días, Mónica García. La ministra de Sanidad está llena de poder con los médicos de toda España en huelga. Dedica todo el tiempo a buscar la fórmula de derribar a Ayuso. Mónica García no mide su incapacidad para derribar a Ayuso. Cada elección saca más votos y escaños. Mónica, ¿quién te engañó? Los enchufes en las urnas no valen. WhatsApp. Chabanelos lanzaroteños, Ignacio Romero y Sebensuy Rodríguez, nuevos miembros de la Academia de la Lengua Canaria, destacan por su trayectoria vinculada al estudio de la investigación, la docencia y la divulgación del patrimonio lingüístico y cultural del archipiélago. Por este motivo, merece un espacio de honor en el Espejo Canario. WhatsApp, si la sanidad pública, es decir, celadores, médicos auxiliares y ahora las ambulancias, no se ponen de acuerdo con la Consejería de Sanidad, esto va camino de la privatización, se repiten. ¿Usted podría explicar una vez más el motivo de fondo? ¿Es solo por dinero? ¿Nunca vamos a vivir en paz? Le pregunto, su voz es poderosa, tiene influencia mediática, ¿qué le diría?
1: Vamos a escuchar en los próximos días a varias personas que representan distintas centrales sindicales para que nos expliquen con cuidado qué es lo que ha pasado, qué es lo que ha cambiado. Porque teníamos una paz en la sanidad canaria de hacía ya mucho tiempo. Costó muchísimo y aunque les parezca sorprendente y sorprendente también que lo cite, la paz se consiguió en la época de Conrado Domínguez estando al frente del Servicio Canario de Salud. Esa paz se ha perdido, los sindicatos siguen siendo los mismos y hay que saber por qué exactamente qué es lo que ha ocurrido. Yo tengo la sensación de que hay un problema de interlocución entre unos y otros.
0: WhatsApp, Chabanel, ¿se cree que en Laguna Tenerife haya fichado a Yakalakovic para la próxima temporada? Para usted es un entrenador de élite, a pesar de haber fracasado en el Granca, lo coge por sorpresa, ¿qué sabe al respecto?
1: He leído hoy yo lo mismo que ha leído usted, lo de Lakovic, y me parece que es un buen entrenador. Creo que hizo una magnífica temporada la anterior con el Granca, y en esta yo creo que ha habido circunstancias que él no ha podido controlar, porque son ya más cercanas o más próximas a competencias que tienen que ver con la psicología, o incluso con la psiquiatría, más que con el propio juego.
0: Al parecer, Chabanel, el Partido Popular se refuerza para las próximas elecciones con los fichajes de Marco Aurelio Pérez y Onalia Bueno. ¿Me puede comentar si esta noticia es cierta y qué aportaría de positivo al PP canario?
1: Sí, es cierta, lo ha cerrado Carlos Sánchez, que es el nuevo presidente de la gestora en Gran Canaria, y además yo lo habíamos adelantado en el Espejo en la entrevista que mantuvimos aquí con él. Efectivamente, Onalia viene de su mano, será probablemente la número dos al Cabildo de Gran Canaria, y Marco Aurelio Pérez no se retira, que lo había dicho en este programa hace cosa de un año, que se iba a retirar, y ha sido convencido por Sánchez para que siga al frente del ayuntamiento, para que se presente como candidato del PP, en este caso dejaría la subrogación de vecinos para formar parte del PP y presentarse por estas siglas. Son dos grandes fichajes del PP, sin duda ninguna.
0: Buenos días, bienvenidos a la cruda realidad. No entendía que antes de empezar pusieran a España como favorita, sabiendo la trayectoria de los mundiales y con un entrenador lánguido hasta el infinito y más allá.
1: 12 minutos y medio que pasan de las 8, vamos allá.
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0: Esta es la pregunta del día de hoy. El gobierno de Canarias va a investigar a 78 gasolineras de este archipiélago por la doble velocidad en el precio. Es decir, cuando surgió la crisis, en este caso la guerra del Golfo Pérsico, subieron los precios rápidamente en 48 horas. Y cuando la crisis se notó menos, cuando los efectos eran menos perniciosos, ¿en cuánto tiempo bajaron los precios? En 13 días. Esta investigación la hace el gobierno de Canarias. Ahora mismo le pregunto a usted qué le parece la investigación, si cree que llega tarde, si cree que da igual que llegue tarde, lo importante es que hagan las cosas bien, si cree que evidentemente, si cree usted que ha habido delito o no delito por parte de estas gasolineras que se habían puesto de acuerdo para hacer negocio a costa, lógicamente, del contribuyente. Esa es la pregunta del día de hoy. Les presento al falso autónomo y a los bolcheviques.
1: Arriba los pobres del mundo.
0: Ana Fale, buenos días.
2: Buenos días.
0: Lito Mesa, buenos días.
3: Buenos días.
0: Enrique Rey Pitti, buenos días.
4: Buenos días.
0: Iván García, buenos días.
5: Buenos días.
0: Valentín Ollanet, buenos días.
6: Buenos días.

Esto tiene un poquito de música Dreamer, algo de nostalgia feliz. Una voz que es como una especie de canto del cielo a cargo de Beth Gibbons. Es como un trippy de aguacate de Mogán, carabinero de la Santa y costilla de Casa Tomás.

Cuando llegó a su casa ayer, Mercedes Fernández, la directora de la Guardia Civil, cuando llegó a su casa en el día de ayer, se puso a escuchar esta canción. Después de la declaración que tuvo.

0: Para despertarse no es, ¿eh? Porque esto te deja dormido, ¿eh? Seguro.
1: ¿Qué dice? Esté sí, atento, esté atento.
2: Yo estoy hundida.
1: Tú vienes a declarar ante la justicia, en este caso ante el Senado, y has dicho no sé cuántas veces, nunca, jamás, jamás lo he hecho, nunca lo hice, soy inocente del todo. Y tú escuchas esto y te vas a dormir, evidentemente,
2: pues
1: claro.
2: Eso, señor Chabanel.
1: Pasó lo siguiente. Vamos a escuchar a Mercedes Fernández, por favor, para que entiendan perfectamente el contexto de esta cuestión y el contexto de la canción.
3: No he participado jamás, nunca, no he adoptado jamás, nunca, no me he reunido jamás, nunca. Yo no me he reunido jamás, nunca, jamás, nunca, jamás, nunca. Ese contacto nunca fue presencial. Jamás volví a verla. Y en los que nunca, repito, nunca, no he participado jamás, nunca.
1: Aquí vendría bien la canción de Camilo VI, Jamás, ¿no?
0: De Camilo VI, si estaba pensando en ella.
1: Ayer, precisamente, en la historia del espejo, se escuchó el mejor coño de la historia. Deje ya jamás, luego volveremos a eso. Pongamos el mejor coño de la historia.
4: Esto afecta a todos los estudiantes canarios en Madrid, que son muchos, y son muchos como consecuencia de que en Canarias no hay plazas suficientes para nuestros estudiantes, ni plazas suficientes ni plazas tampoco de calidad. En Tenerife no existen dobles grados. Todos los estudiantes que quieren estudiar un doble grado tienen que irse a la península. Coño, que den un paso al frente, ¿no? Coño, que den un paso al frente, ¿no?
1: Muy bien metido, ¿o no? Marta Rocha bien, quejándose de las políticas de Ayuso a nivel nacional. Pero tenemos una compañera, que luego ya estará por aquí, Marian Álvarez, que ha propuesto este coño para el premio Cabra Loca del día de hoy. Evidentemente en otro contexto distinto, que a lo mejor intervine yo, sin querer. Ok, perfecto, muy bien. Todo esto a mí me parece una gusanada. Vamos con el premio gusano del día de hoy.

0: El juez se llama Arturo Zamarriego, se convierte en el pinche tirano de la actriz Elisa Mulia, que ha ordenado su detención, nada más retorna a España. Ella ha dicho que estaba en el extranjero, que estaba dispuesta a declarar...
1: En Uruguay,
0: exactamente, que estaba dispuesta...
1: No, Dubái, en Emiratos Árabes.
0: Me había olvidado de lo que iba antes de la I. No era Uruguay, era Dubái. Ok, perfecto. Al lado del rey de España, entonces, cerquita, ¿no?
1: Bueno, el rey se vino ahora a las regatas de Galicia, sí, donde se ve cerca de donde vive, sí.
0: Ok, sigo. Entonces, el juez de Zamarriego ha decidido tomar esta decisión, que me parece una decisión bastante radical y bastante violenta, ante una persona que presentó una denuncia, porque esto se inicia con una denuncia que ya presenta a un político, en este caso el señor Íñigo Errejón, por presunto acoso sexual. Esto está en un tribunal, que es distinto al otro. Y posteriorente, después de haberse hecho una campaña tremenda a la señora Elisa Mulia, a la cual se trató incluso de idiota, entre comillas, pero eso fue lo que pasó, desde algunos predios de izquierda que no le hicieron caso a su versión, no sé si interesada o no interesadamente, lo cierto es que el señor Errejón se vino arriba y presentó él otra denuncia contra ella, por supuesto, falso testimonio, cuando todavía no se había resuelto el caso en el otro tribunal en el que estaba el asunto. ¿Y qué ha hecho este juez? Pues este juez descaradamente se ha colocado al lado del político que la ha denunciado por presuntas calumnias. Ella ha dicho, oiga, yo no puedo intervenir tal día porque estoy fuera de España, podría hacerlo de videollamada. El juez no la ha atendido y ha dicho que, bueno, que cuando venga a España tiene que ser detenida. Me parece un caso realmente insólito. Faina, todo para usted.
2: Pues, como bien decimos en el programa, da asco y vergüenza, porque al final, sobre todo en este tipo de cuestiones, siempre se termina cuestionando a la víctima, a la que denuncia.
0: No siempre, pero en este caso sí.
2: Pero casi siempre, se le ponen pegas. Y entonces, ¿cómo te vas a animar tú a denunciar si es que vas a pasar más sufrimiento que la agresión en sí?
0: El mensaje que se lanza es muy grave.
2: Claro, y ella además lo había escrito. Ella puede ser, es verdad que a lo mejor su personalidad, pero nosotros no podemos juzgar un hecho por la personalidad de la persona. Quiero decir, tú puedes ser una tipa que aparentemente no pareces muy lista para algunas cosas, pero eso no quita tu veracidad a lo que te ha sucedido. Ella advierte a través de su abogada al juez de que no puede acudir, le ponen el contrato de trabajo porque está trabajando fuera. Ella lo escribe en redes sociales ya antes de que fuera a la vista, lo escribió en redes sociales que no podía acudir, que estaba trabajando fuera, que había pedido al juez tal, y es ignorada completamente. Y me parece excesivo que acabe con una orden de detención.
0: El juez Zamarriego, mejor dicho, el entorno de este juez ha dicho que bueno, que es la tercera vez que lo hace. No es la tercera vez que está en el extranjero, no es cierto. Hubo dos veces que no pudo acudir, pero ella también ha dicho que tiene un problema de salud mental. Ella reconoce las heridas que le ha dejado o esa historia u otras historias, da igual. Tiene un problema de salud mental y entiende que además en estos momentos hay como una fuerza o unas fuerzas deliberadamente oscuras que van contra ella y van contra la velocidad de las cosas que cuenta. Es decir, yo estoy un poco sorprendido con todo esto porque sí me he visto con un líder de la izquierda que se ha marchado como se ha marchado, porque no olvidemos, ayer lo comentamos de nuevo, la famosa carta donde se despide, donde él reconoce
2: su comportamiento.
0: Donde reconoce su comportamiento excesivo con las mujeres, sin entrar en demasiados detalles. Por lo tanto, es eso lo que pasó.
2: Es que además él se marcha. Ella denuncia cuando él ya se ha marchado y ella cuenta su experiencia para animar a otras mujeres y que no se vean solas, da un paso al frente, pero él no se marcha porque ella denuncie, porque hay una corriente interesada en presentar así los hechos, y los hechos fueron que salieron unas denuncias anónimas sobre él. A él le obligan a decir...
0: Cerca de 20 denuncias anónimas.
2: Exacto, que no eran dos y tres, eran varios testimonios, y él escribe una carta y reconoce que él ha tenido comportamientos deleznables y machistas, lo reconoce él. Nadie le pone una pistola en el pecho, él lo reconoce.
0: Y por ese motivo se retira de la política.
2: Y después sale Elisa. Elisa dice, pues es verdad, este señor, a mí me pasó esto, esto y lo otro. Entonces, y que encima...
0: Al final hemos visto a ella contra el mundo.
2: Exactamente, y después también es verdad que una parte de la propia izquierda la ha ninguneado, porque es verdad, eso hay que decirlo, no ha sido solo...
0: Sí, ha sido vergonzoso.
2: O sea, muy vergonzoso.
0: La izquierda ha apoyado al señor Errejón en contra de ella.
2: Muy vergonzoso. Hay una parte de la izquierda que la ha ninguneado a ella, sí.
0: Rejón un santo, por lo visto. Aunque reconoce que no lo es, sin embargo, pues lo han dado como si fuera una especie de santo. Sí, da asco y vergüenza, da mucho asco y vergüenza.
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0: Otro caso que tiene que ver con lo sexual y que nos toca más cerca, el caso del futbolista del Real Madrid, Canario, Gran Canario en este caso, Asensio. ¿Qué es lo que ha ocurrido? Pues la fiscal ha decidido aceptar el perdón del jugador a las víctimas si lo ratifican en el juicio. Ya saben ustedes que ha habido un acuerdo entre todas las partes, entre las dos chicas y él. Acuérdense de cómo fue el caso. Ellos tuvieron unas relaciones sexuales con unas personas, amigos todos de Asensio. Y finalmente lo que hicieron pues fue desplegar todas sus artes para que todo el mundo conociese lo que había pasado sin tener el consentimiento de ellos. Es esa falta de consentimiento lo que las ha llevado a este juicio y por haber transmitido pues una cosa que había sucedido sin el permiso, como digo, de las víctimas. Al final ha habido un acuerdo económico entre el futbolista y las dos jugadoras, con el Real Madrid detrás, por supuesto, con el futbolista y no las jugadoras sino las víctimas. Y ese acuerdo es el que va, teóricamente va a misa, irá al juzgado, bueno, ya ha ido al juzgado, ahora tendrá que ir al juicio, y en el juicio se entiende que ellas tendrán que aceptar y asumir que efectivamente llegaron a un acuerdo con el futbolista. Esa es la cuestión. Por lo tanto, Asensio tiene carrera política, o tiene, mejor dicho, carrera política y futbolística. Tiene. Algunos tienen gente que te apoyan y otros no tienen ninguno.
2: Pero me parece bien la decisión del fiscal o de la fiscal, ahora no sé si es él o ella, que aunque ellas ya habían dicho que aceptaban el perdón de Asensio, que la fiscal, velando por, pues tú nunca sabes si extraoficialmente te han coaccionado o hay algo oscuro, ¿no? Y tu deber es perseguir el delito, aunque la víctima perdone, difundir un vídeo de intimidad es delito, que diga, vale, pero lo tiene que ratificar en el juicio y las víctimas en el juicio tendrán que decir que te perdona para que quede constancia clara de que es así. Entonces, me parece bien lo que hace, que espera que llegue el juicio para que sea ahí donde se consolide ese perdón.
0: Perfecto, muy bien, fantástico. Un beso, tengo un beso para
4: ti. Yo quiero que me dé un besito nada más. Quiero que me des un beso.
0: ¿Los correos primero, Faina?
2: Sí. Buenos días al espejo, escuchando en otra emisora, Arcadio Díaz Tejera, siento vergüenza ajena a este señor, cómo fuerza y acentúa la S al hablar, más propio de un canario acomplejado que otra cosa.
0: Arcadio hablando con la S Arcadio. Remarcada, no sé, me sorprende mucho.
2: Estoy de acuerdo con Chaván, el documental de Pedrín Televisión Canario no oculta su paso por la Unión Deportiva Las Palmas. WhatsApp, buenos días al equipo. Yo sí me creo la directora de la Guardia Civil. Lo que no me creo es que los guardias civiles son idiotas y se dejan manipular sin poner quejas en organismos dedicados a eso. ¿Cuántas denuncias internas hay contra la directora? Los periodistas miran al dedo y no la luna y dan por probados los informes de la UCO en lugar de contrastarlo y verificarlo. El cuarto poder es subordinado a la UCO, menudo chollo. Ningún periodista cuestiona nada de la UCO, informa, pues es verdad. Y el que se lo piense y busca la verdad es sanchista a sueldo de Ferrar.
0: Yo creo que los periodistas no están tampoco para creer a la UCO, ¿eh? Lo que hay es un informe de la UCO, efectivamente, los medios de comunicación han actuado siempre igual. Cuando hay un informe de la Fiscalía, cuando hay un informe de cualquier juez, cuando hay un informe de la UCO, siempre se pone, siempre se le da mucho relieve. Yo estoy con usted, a lo mejor no hay que darle tanto relieve. Y en el caso de la UCO hay particularidades que han pasado en otros tiempos, donde dejan abiertas muchas dudas en relación con su comportamiento y con sus famosos informes. Y ayer mismo comentamos que nos parecen que esos informes están mediatizados o intentan mediatizar al juez de turno. Y a mí eso no me parece que sea correcto. No tiene que haber ninguna decisión o ninguna determinación o ningún comentario de ningún miembro que efectúe ese tipo de informes para intentar mediatizar al juez. Se cuentan los hechos y se acabó la historia. Sin embargo, aquí se cuentan las historias y al mismo tiempo se dice lo que se pretende hacer por parte de una parte y de la otra, con lo cual sí mediatiza y sí influye. Si hablamos de eso, estamos de acuerdo. Bien. El beso cariñoso es para Pedri, es Unión Deportiva Las Palmas, hoy jugador del Barça. Ayer pude ver el documental, el famoso documental entrevista que aquí ha generado cierta controversia entre algunos oyentes que les encanta muchísimo el pleito insular. Y han utilizado lo de Pedri para el pleito insular, que me parece ya pasmoso a la altura en el que estamos. Bueno, la entrevista más que documental, es un documental que empieza como documental y luego se convierte en una entrevista. Forma parte de una serie llamada Con Acento Canario. Es decir, se va a hablar con alguien que tiene una personalidad conocida por todo el mundo y que tiene, pues, que ha nacido en las islas. Esta es la importancia del documental. No es un documental que se base en el fútbol ni en nada por el estilo. Es decir, se basa en este caso en una figura que en este caso concreto sí es un jugador de fútbol muy importante y muy relevante, puesto que juega en la selección española y en el Barça. La entrevista la realiza el periodista Manoj Daswani. En total dura unos 45 minutos y desde el primer minuto ya hay pleito insular, para que ustedes vean, pleito insular entre comillas. Segundo cero, comienzo del documental entrevista. Fíjense en lo que dice.
5: Buenas, soy Pedri, tengo 16 años, actualmente juego en el primer equipo de Las Palmas y mi objetivo es seguir progresando día a día.
0: ¿Han escuchado ustedes? Soy Pedri, tengo 16 años, actualmente juego en el primer equipo de la Unión Deportiva Las Palmas. Y ahí aparece, tal como había explicado ayer Lito Mesa, el propio Pedri con 16 años, con una camisa blanca de la Unión Deportiva Las Palmas, que a su vez lleva un escudo de la Unión Deportiva Las Palmas. Es la primera visión que tenemos del personaje. La primera visión que tenemos y el primer mensaje que lanza el personaje. Sigue. El locutor dice que Pedri nació en Tegueste y un vecino nos cuenta cómo era Pedri de pequeño.
6: La leyenda de Pedri empezó con su abuelo, en su tasca. Fernando era un hombre muy querido, muy popular. Luego su padre, siempre han estado vinculados a nuestro club. Y Pedri, pues claro, obviamente empezó en la escuelita de nuestro club. Y ya desde chiquitito, desde la escuelita, ya se le veían maneras.
0: Luego hay un salto. Pedri aparece en las instalaciones del Fútbol Club Barcelona, que es el lugar donde se le entrevista. Aparece un tal Dani, amigo de Pedri de la infancia, que dice lo siguiente.
7: El primer recuerdo que tengo con Pedri y yo es obviamente en el campo fútbol, cuando nos conocimos a los 4 años. Bueno, de hecho, yo lo conocí una vez antes, que había venido aquí a jugar a fútbol con mi padre, que me iba a apuntar en fútbol a los 3 años, casi no podíamos ni caminar. Y la primera imagen que tengo es el hermano de Pedri, y Pedri jugando ahí el balón. Él tenía el pelo seta, lo llamaba yo, como un champiñón. Y estaban jugando fútbol y, bueno, mi padre haciendo todo el papeleo y demás. Y yo me quedé como jugando con ellos, lo típico, veía una pelota y quería jugar con la gente que viese.
0: Aparece más amigos de la infancia y más mayores que lo vieron jugar, que ya detectaron en él algo especial. Todo esto apenas dura 2 minutos más. Estamos hablando de los primeros 10 minutos del programa. El entrevistador hace una pregunta profunda. ¿Qué queda del Pedri del Tegueste?
8: Oye, ¿qué recuerdas que queda del Pedri de Tegueste, por ejemplo?
5: Bueno, queda muchas cosas. Del niño que iba al parque a jugar a fútbol, ahora bueno, viene a la ciudad deportiva del Barça a hacer lo mismo, a disfrutar y bueno, sobre todo pues reírme cada rato con mis amigos, con mi familia, creo que es lo que más hago.
0: El entrevistador le pregunta por varias cosas, pero además de una forma muy rápida, son preguntas cortas. Por ejemplo, Pedri dice en una de esas preguntas cortas que su jugador preferido ahora mismo es Vitinha, que es el líder, o uno de los líderes del Paris Saint-Germain. Y el locutor le pregunta a continuación, por ejemplo, ¿qué es para ti la Unión Deportiva Las Palmas? Esa pregunta es así. ¿Qué es para ti la Unión Deportiva Las Palmas?
8: La Unión Deportiva Las Palmas.
5: En una palabra.
8: Bueno, o dos.
5: En una palabra diría el primero, el primer equipo.
0: ¿Lo han oído? ¿O están sordos algunos? ¿Lo han oído? ¿Sí? Se le pregunta al señor Pedri por medio de Las Palmas y él responde emocionado, el primero. ¿Por qué no dejan de dar el coñazo? Tanto les cuesta a algunos, es que me parece que ya se utilizan los fakes de forma endemoniada y de forma premeditada para causar pésimas impresiones, para dividir a la gente. Aquí se ha dicho por parte de algunos oyentes, se ha dicho esto, se ha dicho, es un documental efectuado con mirada chicha que se olvida por completo de la Unión Deportiva Las Palmas. Pues no, la entrada es con una camiseta de la Unión Deportiva Las Palmas. Y en el minuto 10 le preguntan por la Unión Deportiva Las Palmas, por lo que significa para él. Y no es una biografía, ni es una geografía, es simplemente una entrevista. Nos cansan, me aburren, paso olímpicamente. Hay días que me gustaría no estar en este programa. Lo digo de verdad, ¿eh? Cuando pasan estas cosas, pienso en esto. Me gustaría no estar. ¿Algún comentario de los compañeros?
9: No. Que tampoco se puede estar cogiendo a la televisión canaria para incentivar el pleito insular. Repito, eso está acabado ya, es viejuno y no tiene cabida en este programa. Pero insultar a los profesionales de una televisión que están intentando sacar adelante un programa o varios programas, pues la verdad que no me parece muy bien. Y utilizarlo para a ver si yo soy más chicha o más canarión. De verdad, eso queda para el fútbol y los carnavales. El resto, olvídense ya de una vez de estas cosas. Esto hace daño.
0: Pero es que vemos que permanentemente cuando sacan un comentario de esta naturaleza, casi siempre mienten. Es que no tienen, la verdad no tiene nada que ver. O sea, es que ya sabemos que el pleito insular es un montaje efectuado por las clases burguesas de un lado y de otro, de una orilla y de la otra, que fue un montaje para engañar a la opinión pública. Y hoy seguimos igual. No es que sigamos igual. Afortunadamente, igual, sí. Hemos avanzado muchísimo, pero para algunos cerebros siguen exactamente igual. No van a tener entrada en el programa. Yo lo adelanto. Para mí son haters. ¿Ok? Vale, gracias.

0: Fainda, Correos, please.
1: Buenas, el PP y Junts juntitos de la mano. Curioso, porque a Pedro Sánchez se les echó encima el PP cuando negociaba con los separatistas catalanes. O Feijóo llamó cobarde a Pedro Sánchez. Insulto tras insulto por no adelantar las elecciones. El mismo Feijóo que no quiere hacer una moción de censura porque no la ganaría. Gracias, Faina, por leer mi comentario. Buenos días. Las gasolineras canarias que no tienen depósitos para más de 3 o 4 días no tienen forma de especular almacenando combustible, son las distribuidoras las que marcan los precios, está más que demostrado, pero con ellas el gobierno ni mentarlas. Buenos días, ayer Carolina Darias pidió intervenir desde ya el mercado de la vivienda en Las Palmas de Gran Canaria. El 25 de octubre de 2024, el vicepresidente del Gobierno de Canarias manifestó en este programa: soy un firme defensor de la libre economía de mercado, nada me obliga a socializar y repartir el esfuerzo de mi vida. Si por la selección natural es usted un inútil, incapaz de llegar a fin de mes y mucho menos conseguir una vivienda, jeringuese. Totalmente de acuerdo.
0: ¿El presidente del gobierno dijo eso o se lo inventó? Yo creo que lo ha inventado.
1: No, está hablando del vicepresidente que una vez dijo defensor de la libre economía de mercado.
0: Ah, bueno.
1: Lo demás es una ironía del oyente.
0: Ah, bueno, claro, claro.
1: Buenos días. Nunca jamás nunca pensé que el gobierno investigaría la subida de la gasolina. ¿Para qué? No me van a devolver lo gastado ni van a bajar los precios ya. Señor Chabanel, analizando el gobierno de Sánchez, los 4 vicepresidentes, los 22 ministros, todos los secretarios generales, los metes en una coctelera y sacas un licor avinagrado de color sanchista.
0: 38 minutos que pasan de las 8, noticias más chispeantes del día de hoy. Esto ya saben ustedes cómo van, es un buche de agua de filgas y un par de noticias impactantes.
2: Aguas de Firgas, el agua de Canarias. Firgas, ¿cómo no te voy a querer?
0: Creo recordar que hace cosa de un mes estuvo aquí con nosotros Carlos Sánchez, que es el nuevo presidente de la gestora del Partido Popular en la isla de Gran Canaria, y le preguntamos por Marco Leo Pérez si había negociaciones con Marco Leo Pérez para que se reintegrase de nuevo en el Partido Popular. Marco Aurelio Pérez, hace cosa de unos meses, en el mes de noviembre en concreto, en una entrevista que mantuvimos de carácter turístico, le pregunté sobre si iba a continuar o no iba a continuar la política, y él respondió que no iba a continuar, que él ya tenía decidido dejarlo y que iba dedicarse a otras cosas distintas, que no quería seguir en política. Ha cambiado su posición, Sánchez lo ha convencido, y Carlos Sánchez en realidad lo que dijo aquí fue esto.
3: Hemos acordado con Marco Aurelio Pérez, lo que pasa es que con la Asamblea de Vecinos en las próximas fechas se va a producir una integración total de AV dentro del Partido Popular.
0: ¿Van a convencer ustedes a Marco Aurelio Pérez para que se presente en las próximas elecciones?
3: Sí.
0: ¿Lo van a convencer?
3: Lo voy a convencer como sea.
0: Porque usted sabe que ahora mismo está convencido de lo contrario.
3: Bueno, Marco Aurelio es un tipo fiable. Y es un tipo fiable para un municipio tan complicado, tan complejo y de tanta importancia como San Bartolomé de Tirajana, ¿no? Es una persona sólida, con formación, con experiencia, forma parte de la gestora además, y desde luego es pepero total, aunque haya habido problemas en el pasado que dieron lugar además a su salida y a la creación de esa formación, en próximas semanas, ya tenemos fechas, se van a cerrar las heridas y volveremos todos a la casa.
0: ¿Tiene claro entonces que hay que convencer a Marco Aurelio para que no se marche?
3: Sin ninguna duda, Marco Aurelio va a ser candidato.
0: Sin ninguna duda va a ser candidato, efectivamente, se ha cumplimentado aquello que he explicado aquí, Carlos Sánchez, también el fichaje de la Liga Bueno ha sido un fichaje de él, bien, no se pueden quejar, ¿no? Yo creo que esto empieza bien, vamos a ver qué es lo que pasa, porque en Gran Canaria hay que recuperar muchas posiciones y están fuera del poder de hace ya más de 10 años, ¿no?
4: Lo que se tiene que hacer otros, ¿no?
5: Con Analia y con Marco Aurelio pueden tener una candidatura potente, ¿no?
0: Sí, en el sur sí. Hay que arreglar el problema de la capital, que son 400.000 habitantes. Es la mitad de la isla la que iba allí.
4: Pero que haya perdido un valor, el nacionalismo canario haya perdido un valor como Analia, pues la verdad que llama la atención, ¿eh? Yo sigo flipando con esta operación. El Partido Popular ha salido ganando con
0: esto. Es que nos caben todos en el coche, Lito. Es que la matemática es la matemática. Son mucha gente y la cama es corta. Entonces hay mucho líder, ahí está Pablo Rodríguez, está Teodoro Sosa, está Analia Bueno, y todos son líderes que mandan.
4: ¿Quién tira más del votante? O sea, ¿quién tira más del votante? Porque eso es lo que hay que poner en valor.
0: En este caso concreto...
4: ¿Quién tira más? ¿Pablo Rodríguez tira más que Analia? No lo creo, ¿eh?
0: No,
5: pero en el sur,
6: en Canarias se ha presentado en Mogán, no se ha presentado en tampoco a nivel insular. Quiero decir, tampoco se puede comparar, ¿no?
0: No sé si se puede comparar o no se puede comparar, pero evidentemente los votos los tienen Teodoro Sosa y Onalia Bueno, Onalia, está claro. Aunque Onalia Bueno, estamos hablando de Mogán, que es una zona pues que es muy pequeña, vota a poca gente, con lo cual a lo mejor ese traslado de votos hacia el resto de las islas pues no se nota tanto. No se nota tanto, igual sí o igual no, no lo sé. Pablo Rodríguez ha conseguido que el partido, que su partido Coalición Canaria, haya aumentado el número de votos y el número de presencias parlamentarias. No olvidemos que él hereda un partido muerto, absolutamente muerto, fagocitado por completo por Nueva Canaria. Ese partido existe. Yo creo que el gran temor que hay en este momento, para mí por lo menos, debe de existir ese temor, y lo saco aquí, es cuidado con los pactos que se hacen ahora, porque esos pactos pueden cargarse todo ese trabajo que se ha efectuado para que Coalición Canaria exista en la isla de Gran Canaria. Es verdad que no se ha metido en lugares claves, como es el caso de Las Palmas de Gran Canaria, pero tiene una presencia. Tiene dos parlamentarios en el Parlamento de Canarias. Ha llegado a tener uno, y a veces casi menos uno. O sea, que cuidado con esto. Entonces, si no llega a un acuerdo sensato con Teodoro Sosa, puede tener problemas de su supervivencia de cara al futuro. A ver qué es lo que ocurre y a ver cómo lo hacen, a ver cómo se lo montan. No lo sé.
4: Bueno, pero queda un espacio que es el de Nueva Canaria. La gente de Nueva Canaria tendrá que ir a votar al nacionalismo de un lado o de otro, ¿no? Es decir,
0: bueno, Nueva Canaria sí. Yo creo que el votante de Nueva Canaria tiene para elegir. Puede elegir a Nueva Canarias o puede elegir a aquellos que han estado en Nueva Canaria, que son los que tenían los votos realmente. Ahí va a haber una división de votos, claramente.
4: Sí.
0: Incluso no habrá división de votos. Desaparecerán en algunas zonas por completo Nueva Canarias. Eso es lo que yo creo que ocurrirá. En alguna zona ocurrirá. Bueno, entonces, estamos en el Juego de Tronos. Final, correos, please, nos ponemos al día.
1: Buenos días, al hilo de lo de antes, lo de creer a la UCO, sacaron un informe que el PSOE pagó a los abogados de Ábalos y Santos Cerdán. Pues ayer sacaron los informes del PSOE donde se devolvieron esa factura. Y nada, no valen las pruebas del PSOE porque la UCO lo dijo, por favor. Y no me gusta este PSOE, pero tampoco la UCO o esta UCO que solo va a por Sánchez. Y lo meterán en la cárcel al tiempo. WhatsApp, la solución para acabar con el pleito insular es utilizar el vosotros.
0: Genial. WhatsApp, muy bueno. Dicen muy que bueno. Dice, lo guardamos para el premio Cabra Loca.
1: Dicen muy bueno. Que Zapatero confesó que las joyas se las pidió a los Reyes Magos y ellos cumplieron.
0: Bueno, en este Juego de Tronos, como entienden ustedes, la enmienda ayer de Junts, que luego fracasó porque la impidió el Partido Socialista, lógicamente con los socios de Sumar, porque se pusieron nerviosísimos cuando Junts, todavía ellos piensan que es su socio, presentó esa enmienda para que se votase mañana nada menos y nada más que la posibilidad de que la legislatura se fuera al carajo.
5: Una jugada bastante maestra de Junts, porque ponía contra las cuerdas absolutamente a Pedro Sánchez.
0: ¿Sí?
5: Si la Cámara te vota que haya elecciones, ya demuestras claramente que estás gobernando sin el apoyo del partido.
0: Sin legitimidad, claro.
5: Claro,
4: no es vinculante.
0: No es vinculante, sí, pero
5: políticamente era demoledor.
0: Ya te han dicho ya de claro. Que tú no tienes mayoría suficiente para gobernar. Ya te lo han dicho.
4: Exacto.
0: O sea, si ahora,
5: ya lo sabemos.
0: Si ahora te pones pesado y quieres continuar, tú continúa y lo que te parezca. Pero que la opinión pública ahí también sabe que no merece seguir. Así de claro.
4: Pero, por ejemplo, el PNV que había dicho que quería elecciones, que quería elecciones ya, ayer se desmarcó. No dijo absolutamente nada y huyó las preguntas de
0: porque el PNV no es tan de extrema derecha como es Junts.
5: No, y además es prisionero del Partido Socialista en el País Vasco, claro, de las diputaciones, claro. Del gobierno, de los ayuntamientos.
0: El PNV ha dicho, sería deseable adelantar elecciones, sí, pero él no quiere montar una bronca a su socio.
5: El PNV lo que no quiere es que haya una elección super domingo, que es lo que intentó despejar Sánchez. O sea, él tiene terror a que el mensaje nacional se trague el mensaje local o autonomista.
0: Ajá. Bueno, entre otras cosas. Luego tiene también otro terror el PNV. Por ejemplo, tiene terror a Vox. Y todo el mundo sabe que viene de la mano del Partido Popular. Eso también influye en esta cuestión. Bueno,
6: ayer Rufián dijo que esto era la antesala de la moción de censura.
0: Yo pienso igual.
6: No sé si se llegará hasta eso, pero sí que es verdad que se ha dado un paso. Yuna ha dado un paso más con esto. Y el Rosa es el cariño, de todas maneras.
0: Aquí no olvidemos que hay un acontecimiento que va a pasar, que es la decisión del Tribunal Constitucional en relación con el tema del indulto, ¿verdad? Esto va a ser muy importante con el tema de la amnistía. Entonces, se está a la espera de que esto ocurra ya. Ayer el señor Sánchez, después de lo que pasó, se puso nervioso y llamó a Cándido Conde Pumpido, máximo responsable de la sociedad, para decirle, oye, vamos deprisa y corriendo, que esto hay que resolverlo ya porque me la montan. No lo sé.
5: Bueno, tiene que esperar el 16 de julio a la decisión del Tribunal Europeo. O sea, se calcula que el Constitucional se pronuncie sobre octubre, más o menos.
0: Pues entonces no sé yo, porque entonces hay claramente una pérdida de confianza y de fe por parte de Puigdemont, que no quiero esperar tanto.
4: Pero de tal manera también puede ser un aviso de navegantes de Jung por el tema de su líder, ¿no? Es decir, que oye, no se resuelve nada, que el tribunal va despacito y que Europa tampoco nos quiere mucho. En fin, no sé, puede ser un aviso navegante.
6: No te olvides que si quieres llegar vivo después del verano, y si en octubre, como dice Piti, es cuando se debe pronunciar, no te olvides de que como no salga bien la cosa, te presentamos una moción de censura. Así puede ser perfectamente el mensaje directo a
0: ustedes,
6: Sánchez,
0: piensen, ¿sí? Ustedes piensen que siguen funcionando muy bien algunos pasadizos más o menos secretos entre Junts y el Partido Popular, que las reuniones se están haciendo, se están realizando, evidentemente sin la presencia de los líderes, pero son otras personas los que se están reuniendo, y están intentando trazar un plan para presentar esa censura demoledora con el apoyo de Vox. Eso es lo que yo creo que está ocurriendo. Todavía el acuerdo no ha sido tomado, porque todavía no se ha llegado a resolver todos los flecos de esa negociación, pero un día u otro habrá alguien presentar la moción de censura, inevitablemente. Este gobierno no llega al 31 de diciembre, seguro. Creo yo.
5: No, parece que el único obstáculo de Jun es que no quiere a Feijóo como candidato, pero ya se cuidará mucho buscar otros con tal de tumbar a Sánchez.
0: Claro, porque la cuestión sería presentar una censura, Sánchez fuera y convocar elecciones, esa es la cuestión. Claro, ese día debería ser el acuerdo.
4: Pero ¿qué quiere Feijóo? Lo mismo que hizo Pedro Sánchez, llegar a la Moncloa, quedarse ahí un año y pico o más, sí, y convocar elecciones después cuando tenga ya... Claro.
5: Ya Feijóo lo dijo, era limpiar las instituciones y después convocar.
4: Sí, claro.
0: Sí, limpiando te puedes quedar, puedes estar 40 años, como estuvo el otro. Claro. Vale, 12 claro. minutos para llegar, un poquito menos, 12 minutos para llegar a las 9, vale. Y bueno, y hoy es el día de Zapatero.
5: Ya está, creo yo, empezaba a las 9 hora canaria, ¿no?
0: Ya está dentro, máxima expectación, ha dicho su entorno que va a responder a todo. Interesante, ¿no?
5: Por lo menos al juez.
4: No sé por qué.
5: Porque a la acusación tiene... particular no sabemos, pero al juez seguro que dijo que sí iba a contestar.
4: Pero tiene que demostrarle al juez que las joyas son suyas, o sea, tiene que darle el número de serie, el certificado, en fin, eso es complicado, ¿eh? Yo no creo que sea tan fácil.
5: Las joyas será mañana, hoy será plus ultra.
6: Hoy será plus ultra, sí. Oye, hay que recordarlo, el auto del juez Calama. Que a partir de ese auto todo el mundo empezó a pensar, bueno, a ver si es verdad todo lo que se dice aquí, porque vamos, incluso los socios de en el Congreso del PSOE cambiaron de decisión, hablaban previamente del lawfare y cuando ya vieron el lo que puso Calama en ese auto, dijeron, bueno, a ver si es verdad, que lo ponían como el responsable en la cúspide de una trama de tráfico de influencia con comisiones, etcétera, etcétera. Y bueno, vamos a ver si responde a eso, porque yo creo que estamos en un momento histórico, ¿no? Un expresidente del gobierno imputado por tráfico de influencia,
4: tristemente,
6: por comisiones,
4: sí, un momento histórico de vergüenza, Valentín.
0: Tristemente,
4: vergüenza,
0: sí,
6: pero histórico, vergonzoso. Es absolutamente, yo creo que está todo el país, y sobre todo el gobierno, pensando a ver lo que dice Zapatero y cómo sale de ahí, ¿no?
0: Bueno, es un momento complicado. Hemos hablado al principio del programa, hemos hablado ahora mismo de la posibilidad de una moción de censura. Estamos hablando de que Zapatero está declarando hoy ante el juez, lo hará hoy mañana. Ayer la ministra Elma Sainz, que es la portavoz y la que habló aquí en Las Raíces cuando estuvo el Papa, dijo lo siguiente sobre el caso de Begoña Gómez. Que no se olviden que Begoña Gómez está en estos momentos esperando una decisión por parte del juez sobre si se le quita o no se le quita el pasaporte. Y esto fue lo que dijo ayer la portavoz del gobierno. Vamos a escucharla.
7: Mire, en relación a la medida cautelar por la que me pregunta, estamos hablando de retirar el pasaporte a la mujer del presidente del Gobierno de España. Es una medida que no se entendería. Y yo creo que, bueno, lo que tiene que ver con los procedimientos, yo soy absolutamente respetuosa, pero yo creo que es diferente, pues hablar de algo que está en una fase embrionaria, cuando ya, de otro tipo de procedimientos, y su compañera me ha preguntado concretamente por una medida cautelar.
0: Y es verdad lo que dice, es decir, es muy heavy. Es muy heavy que se le quite el pasaporte a la mujer del presidente.
5: Por riesgo de fuga de una señora que vive en la Moncloa con escolta, mujer del presidente.
0: Es que eso no tiene ningún sentido.
5: Lo invitan a un viaje de Estado y no yo puedo decir, tiene que decir, no, mi mujer no me puede acompañar porque los jueces no la dejan salir de España. Es una cosa, vamos, una cosa increíble.
0: Sí, señor, es una cosa muy disparatada. El simple hecho de que lo esté pensando el juez Peinado me parece absolutamente de locos. De locos. Lo cual no quita que ella se haya aprovechado en algún momento, no quita, pero de eso a cometer algún delito, eso es algo. Se ve claramente cuál es la intención del juez.
5: Y pediré 24 años de cárcel, por favor, ni a un etarra.
0: Sí, es una cosa asombrosa. Lo que ha dicho la portavoz me parece que en este caso sí tiene razón, por completo. Es decir, pero señor juez, pero ¿cómo esta persona, cómo le va a quitar usted el pasaporte? Pero esta persona todo el mundo sabe dónde vive. Si es la esposa del presidente.
4: Pero este juez desde el minuto uno ha ido por ella, ¿eh? O sea, no se ha cansado.
0: Ya lo sabemos. Pero esto es un acto más de eso que usted dice, ha ido a por ella.
4: Sí.
0: Y esto ya roza ya el esperpento.
6: Y de supuestamente influir también, ¿no? En el jurado, porque si encima ella dice que le quitas el pasaporte.
0: Claro. Es un caso. Un caso que llama mucho la atención. Señores críticos con el poder del señor Pedro Sánchez. Señores críticos. Este tema es feo, ¿eh? No hay que pasarse demasiado, ¿eh? Aquí se ven cosas ya personales. Este ataque sobra, ¿eh?
5: Aquí sí se puede hablar de la UFER.
0: Pues claro que se puede hablar con el de la UFER, por supuesto. Y esto favorece, a la justicia, le ayuda.
5: En absoluto, nada, para nada.
0: Lo que ha pasado con el caso de Elisa Mulia, ¿ayuda a la justicia esto?
5: Tampoco.
0: Y hay autocrítica en la justicia, es decir, ¿va a haber algún comunicado de parte del Consejo General Poder Judicial sobre este tipo de actuaciones? Cuando hay abusos, por ejemplo.
4: Es como si no existiera.
0: Porque, por ejemplo, si le pedimos a nuestros políticos que sí hagan autocrítica, que sean serios, que dimitan cuando tienen que dimitir, cuando hacen cosas escabrosas, como pasa, por ejemplo, con el tema de la corrupción, pues, que se quiten de en medio, luego lo harán o no lo harán, pero se lo pedimos. Se lo pedimos permanentemente. Incluso lo podemos pedir en la cara. Pero los jueces...
6: Y lo que hemos visto...
0: Tercer poder, sí. Pero ¿qué pasa? Que nos van a obligar a tomar partido entre el Real Madrid y el Fútbol Club Barcelona, entre los jueces y el gobierno. El gobierno es un desastre. Ya lo hemos dicho. Los políticos de este país tampoco son demasiado buenos. Debería de cambiar el gobierno, pero hay algunos jueces que también deberían ser relevados, ¿eh? De la alineación, ¿eh?
5: Pero como ellos se protegen unos a otros.
6: Claro. Hemos visto como que cuando se les cuestiona o se cuestiona determinada autos o sentencias, cómo se unen entre ellos. Empieza a aflorar el corporativismo de una forma bestial, porque después, ¿cuántos expedientes se abren internos a los jueces por decisiones que no son justas? Porque las habrá, como en todo. Ya vemos
0: poca, Valentín, señor. Muy poca.
6: Claro,
0: Valentín.
6: Por eso digo.
0: Aquí hemos vivido la experiencia de que nosotros hemos tenido un problema ahí con un juez y cómo lo han corporativizado, cómo lo han ayudado para que sea intocado. Esto fue así. Iniciaron un procedimiento, cuando lo enteramos nosotros, luego se lo quitaron. Que esto es de loco. Pero hay que decirlo todo, que esta es una batalla entre un gobierno que no le gusta al Poder Judicial desde que pasó el tema de la amnistía. Y estas son las consecuencias. Por eso un señor como Peinado puede hacer lo que hace. Lo invitan a que personas de esta naturaleza, que son hooligans, pues actúen contra, en este caso contra la esposa del presidente, de forma, bajo mi punto de vista, hartamente injusta. Bueno, tenemos ahora a otra ministra. La ministra Morán metiendo la pata, porque esto es meter la pata de verdad, cuando se refiere pues a una jefa del PSOE de las cloacas como Leire Díez.
8: Lo que yo no comprendo, me parece incomprensible, es que se vuelva a esta estrategia de caricaturizar a Leire Díez cuando sus fantasías de Antoñita la Fantástica han quedado acreditadas por las investigaciones. Nos dice la ministra Morán que se encontró con algún ingenuo. ¿Es Santos Cerdán un ingenuo? Las tareas que realizaron para desestabilizar procesos judiciales y causas contra el gobierno y el círculo del presidente del gobierno.
0: Antoñita la Fantástica, sigan ustedes insultándola, que van a
5: quedar provocándola para que vean.
0: Van a quedar ustedes preciosos.
5: Y que valgo más por lo que callo porque por lo que digo.
1: Son bastante bocazas porque puedes discrepar, no creerla, intentar aparentar que no tienes miedo, normalidad, pero no te vayas, que no se te vaya la boca, porque no será la primera vez que después se tienen que traer sus palabras.
0: En el momento que ella se ponga de acuerdo con la fiscalía, sí, claro, sería
1: interesante que fueran más listos y fueran un poco más prudentes. Sobre todo porque después que encima no le han puesto ni una querella.
6: Exactamente.
1: O sea, que mucha Antoñita la Fantástica, pero todavía en la ejecutiva del PSOE esta semana decían, no, vamos a esperar a ver cómo sigue avanzando el caso. Pues hombre, encima no te pongas a insultarla, ¿no?
0: Pues sí, son muy inteligentes. Ya veremos las consecuencias de todo eso.
1: Claro, que me parece que pecan de imprudentes,
0: la verdad. Cuando ella cambie de camiseta, ya verán ustedes lo bonito que va a quedar esta historia.
1: Además que, exacto, porque encima en la agenda de ella también sale Aznar, también sale el ministro del Partido Popular. Quiero decir que se ve que es una tipa que no termina casándose con nadie y puede estar...
0: Me gusta cómo ha utilizado el término tipa.
1: Porque hay personas que les pega, ¿no? El tipa o tipo.
0: No sé. Tipa de interés. La declaración de ayer en el Senado de Mercedes González, la jefa de la Guardia Civil. Bueno, ya saben ustedes que dijo muchas veces jamás y nunca, pero lo importante es que dijo en una ocasión determinada, nunca me reuní en mi despacho con Leire Díez.
9: No me he reunido jamás, nunca, con la señora Díez, ni en la Dirección General de la Guardia Civil, ni en mi despacho, ni en cualquier otra dependencia oficial de la Dirección General. Yo no me he reunido jamás...
0: Un momento, paramos aquí ya. No se ha reunido jamás, nunca con ella, ¿de acuerdo? Sin embargo, después, posteriormente, en la misma conversación, o en la misma declaración, dijo esto.
9: Tras mi nombramiento como directora general de la Guardia Civil, el 18 de septiembre de 2024, es cierto que la señora Díez se puso en contacto conmigo, planteándome la posibilidad de tomar un café. Quedamos en una cafetería cercana a la Dirección General de la Guardia Civil y ahí nos vimos personalmente por primera vez. Tuvimos un breve encuentro en el que simplemente me trasladó cuál era su nueva situación laboral, comunicándome su retorno al mundo del periodismo en el que estaba trabajando como freelance. No me especificó ni dónde ni para quién trabajaba, solo que se encontraba a caballo entre Cantabria y Madrid.
0: Un poco histérica está, ¿no?
5: Bueno, pero ya dijo claro que en mi despacho.
0: Sí, sí, ni en despacho ni en ninguna zona oficial.
4: Pero dijo también que no la conocía.
1: Que no se había reunido al principio.
0: Pero esperen, el tema de los cafés no fue uno, al final fueron dos. Ella sigue declarando cosas y al final no fueron uno. No, nos tomamos dos cafés. O sea, que al final no se sabe dónde. Claro, me parece normal. Es decir, ¿para qué vas a recibir a esta persona en tu despacho? Cantaría demasiado. Lo normal es verte, tomarte un café, claro.
6: Eso en un bar. Te tomas un café con alguien que conoce.
0: Pero la importancia de esta cuestión es de lo que hablaron, no de lo que ella dice que hablaron, sino de lo que hablaron de verdad en ese café. Eso es lo importante. Claro. O sea,
5: ¿hablaron
0: para limpiar a alguien de la UCO, para quitarlo de en medio, sí o no? Pero aquí está el quid de la cuestión. La señora máxima responsable de la Guardia Civil conspiró con una compañera de partido para cargarse a algún miembro de la UCO, algún Guardia Civil.
4: Tuvo que contestar ayer lo de Bala. O sea, le dijo que ahí estaba cumpliendo con su labor.
5: Que sí le había pedido que volviera a su puesto, creo, no sé si era coronel o capitán Villalba.
0: Esta señora es una impresentable, ya debería haber dimitido, porque las sospechas son enormes. Mentido.
4: Pero aquí como mentir es gratuito, pues no pasa nada.
6: Bueno, borró todos los WhatsApp de la compañía.
0: Sí, hizo lo que hizo el mismo fiscal general del Estado. Sí, lo mismo.
1: Honestamente, yo como está el país, también borraría todas mis conversaciones de WhatsApp. O sea, yo ahí los entiendo perfectamente porque creo que no es un momento político para tener ninguna conversación de WhatsApp que pueda ser, yo la borraría también, sinceramente.
6: Borra los WhatsApp, te tomas en dos ocasiones cafés con ella, es decir, para tomarte un café con alguien siendo tal, claro que tienes que tener cierto grado de confianza, ¿no?
4: El segundo ya la conoce.
1: Pero también en honor a la verdad, o sea, para que no sea todo que coincido, quiero decir, para mí la gran metedura de patas es que de entrada se negó todo, Marlaska lo negó y después fueron como reconociendo las cosas, ¿no? Pero es verdad que hace un año o así había salido algunas informaciones ya de Leire que intentaba menoscabar la profesionalidad del famoso coronel Balas de la UCO que es tan protagonista.
0: Se cayó a la investigación.
1: Y habían salido algunas filtraciones sobre él, poniéndole en tela de juicio, que nombraban a Leire. Y es verdad que esta señora dio un paso al frente y defendió al coronel Balas, que
0: hasta bueno estaría.
1: Sí, pero quiero decir,
0: ¿cómo no lo va a defender?
1: Sí, pero podía no haber dado el paso al frente, no tenía por qué decir nada, de su época porque era de una filtración de un diario, quiero decir.
0: Pero a ver, si ella es la jefa de la Guardia Civil y alguien ataca al máximo responsable de la UCO, ¿cómo no lo va a defender? Pero tiene que defenderlo en el minuto uno.
1: Porque lo de un medio no, tampoco, no todo el mundo sale a defender la...
0: ¿Cómo que no todo el mundo? Pero no, es que es una obligación.
1: No, pero yo creo, pero no se hace, señor. Pero
0: en un cuerpo tan corporativista, sí, valga la reiteración, como este.
1: No se suele hacer.
0: No, porque estamos cambiando de historia y de escenario. En la Guardia Civil eso se hace. Y es que no queda otra cosa, o lo haces o eres sospechoso. Claramente.
5: Pero ahora en la Guardia Civil son las balas contra las escopetas, porque son los de la UCO acusando a la directora general y a un general de adjunto.
0: Sí, la verdad es que eso debe ser un infierno, lo que estamos viendo.
1: Sí,
0: dentro,
1: ahí vamos.
4: Vamos, madre mía.
0: Y me encanta que se apellide Balas, el máximo responsable de las investigaciones,
1: sí, la
0: de la UCO. Porque
1: tiene un apellido.
0: Dispara balas de uranio.
1: Es como súper apropiado, ¿no?
0: Ok, vale, pero ese es el ambiente que hay en Madrid, para que se den cuenta del relaxing in café, como decía la señora esposa de Aznar, más o menos, ¿no?
1: Sí, relaxing.
5: Sí, una botella con el relaxing café con leche en la Plaza Mayor.
0: Okay.
4: En la Plaza Mayor, sí.
0: Ok, fine, a correos, please.
1: Buenos días, ya lo había leído, el de Pleito Insular. Buenos días, a mí también me cansa escuchar a gente que la televisión es chicharrera y hay que explicar que se equivocan. Hacen un informativo al mediodía antes del regional solo de Gran Canaria, y el regional de mediodía lo hacen aquí desde el Cebadal, y una hora menos también se hace aquí en el Cebadal. En la productora del Canaria 7 ya cansa, de verdad que hacen una televisión estilo regional. WhatsApp, buenos días al espejo. Coño, somos dos provincias, tanto rollo con el Pleito Insular. Si llegamos a tener 8 provincias como Andalucía, uf, nos matábamos unos a otros. Lo mismo con el tema de Las Palmas de Gran Canaria. Yo vivo en la aldea y digo, voy a Las Palmas. Otra cosa, las antiguas matrículas de los coches en la provincia de Las Palmas de Gran Canaria. ¿Acaso la provincia de Gran Canaria o Las Palmas? Yo soy aldeano, gran canario y canario. Coño, viva Canarias. Amén. Buenos días a todos. A Aznar le quedan aún maguas de estar dando por donde no debe. Ya nos jodió bastante en su época de presidente metiéndonos en una guerra, pero al parecer no fue suficiente para el que tiene que ir a Portugal a ponernos verdes. Vergüenza le tendría que dar. Y por si fuera poco, ahora sale su mujer también a dar opiniones que previamente le apuntó su marido, la que vendió 18 bloques de pisos de protección oficial a un fondo buitre con los inquilinos dentro. Se atreve a dar sugerencias. Esto es para ir a mear y no echar gota. Vergüenza ajena es la que siento por culpa de estos dos. Y en cuanto a Ayuso, que se deje de gastar tanto dinero en viaje a los Estados Unidos y México y ponga aire acondicionado en los colegios públicos. Los concertados ya lo tienen hace rato con las subvenciones que les ha dado. WhatsApp, hola equipo del Espejo, el DJ Espejero, comparte una canción ideal para escuchar a las 5 de la mañana. Es de una cantante llamada Ado, su canción se llama Rules. Un saludo a un fiel oyente del Espejo.

0: Hablando de histeria, parece Yoko Ono.
1: A mí me parece una cantante de K-pop como con Shakira, tiene un toque shakiriense, sí. ¿No? Como quieras que ustedes califican a Coalición Canaria en Nueva Canarias de nacionalista, me gustaría dijeran qué grado valor de nacionalismo son o tienen.
0: Grupo 4. Seguimos.
1: Buenos días, oiga, Chabanel. ¿Qué le parece que ahora el ayuntamiento va por otra pastelería, panadería por Triana? Ahora toca parrilla, a unos 200 metros de la que cerró frente al Teatro Cuyá. ¿Será que al vecino también le llegan los olores? ¿Usted qué cree?
0: No conozco el caso, por tanto no puedo opinar. 5 minutos que pasan de las 9, cerramos aquí.
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0: 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Javier Moreno, buenos días.
3: Buenos días, señor Jones.
0: ¿Qué tal? ¿Qué cuenta?
3: Ya estamos aquí, ya he vuelto.
0: ¿Ha regresado? ¿De dónde?
3: ¿De dónde? De la prehistoria. Ya podemos tener, ya los hombres podemos desabrocharnos la camisa hasta el ombligo otra vez.
4: ¿Y como por legionario?
0: ¿Y por qué?
3: Porque lo dice el diario El País.
0: ¿En qué momento lo dice?
3: Lo dice hoy en el diario El País. Dice, ha vuelto que los hombres se quiten se desabrochen la camisa hasta el ombligo. Y eso es lo que hice yo esta mañana. Me la desabroché hasta el ombligo y me fui a pasear por la avenida Las Canteras, mirando para el Teide. Con todo el ombligo allí, con todo el pelillo en pecho, como si fuera Alain Delon. ¿Usted se acuerda de Alain Delon?
5: No lo puedo creer.
0: Sí, claro que me acuerdo. Puedo creer,
3: ¿eh? ¿Usted se acuerda, Chabanel, cuando usted llevaba la camisa con desabotonar hasta el ombligo?
0: Sí, es verdad. Y Jean-Paul Belmondo también lo hacía.
3: Sí, Jean-Paul Belmondo, pero también Fernando Esteso, y eso es lo que jode. Porque yo en esa época iba a todo estar y la gente me decía, mira, como Fernando Esteso. Como Fernando Esteso, coño.
0: Como Esteso y Pajares, y Pajares también.
3: Y Pajares también iba con la camisa ahí. En lo eso, pues ahora ha vuelto, Giovanni. Ahora ha vuelto, ahora ya los
0: hombres. Y Alfredo Landa también hacía lo mismo.
3: También, con todos los pelos ahí, todos locos ahí.
0: Sí, es verdad.
3: Pues ahora ha vuelto esa moda que vamos, que se puede morir. Yo por si acaso me estoy haciendo unos pantalones, lo mandé a la costurera para que me hiciera la pata de campana también, por si acaso. Eso está al caer ya. La pata de campana y las hombreras, colega. ¿Y usted, Giovanni, se va a poner, va a hacer los programas de radio entonces con el pecho descubierto?
0: Yo lo suelo hacer con el pecho descubierto. ¿Eh?
3: Ah, ¿ya lo hace?
0: Sí.
3: Ah, claro, porque claro, es que también lo dije yo así de una forma más, porque usted es un periodista de pecho descubierto, coño.
0: Claro,
3: exactamente. Claro. Pues sí. Esa es la moda que nos trae ahora las últimas novedades, es decir.
0: O sea, volvemos a lo mismo otra vez.
3: Como decía Nietzsche, el eterno retorno. Es decir, como si cada X años volvemos a lo mismo, con lo cual podemos
0: Pero
3: imaginarnos...
0: ¿De qué bebida hablaba Nietzsche, el eterno retorno?
3: ¿Hay que retorno?
0: Sí, retorno. Claro, ¿De qué bebida hablaba? Porque usted sabe que hay bebidas que hay que retornarlas. Los envases, sí, me refiero. Sí.
3: No, para Nietzsche...
0: ¿Usted se acuerda cuando venían a su casa... la gente que nos ponía allí el agua de Firga y te pedía las botellas que para retornar?
3: Hombre, claro.
0: ¿Se acuerdan?
3: Claro, que tú lo has contado.
0: Lo primero que había que hacer era retornar la botella.
3: Sí, y si te faltaba una te la cobraban.
0: Sí, efectivamente.
3: Falta una y entonces te cobraban.
0: Ahí estaba la voluntad de Nietzsche.
3: Sí, claro, era exacto. El agua firga se fundó en el diario de Nietzsche, el eterno retorno, porque efectivamente era el eterno retorno, que después solo imitó la Disa con la bombona de butano, que sí, también era el eterno retorno.
0: Tú con una botella, tú no sabías cuándo ibas a beber, si esa botella ya te la había bebido 10 veces.
3: Exacto, sí, que era lo de Tales de Mileto, exacto, Tales de Mileto. Nunca volverás a beber, a bañarte en el mismo río, que no, bueno, el agua firga te bebía el agua continuamente, bim, bim, bim, bim, bim, bim. Continuamente te estabas bebiendo la propia agua. Era un sistema que ya quisieran hoy en día tener esos sistemas de reciclaje como hacía el agua firga, con el eterno retorno, y la bombona de butano igual.
0: Le faltó...

0: y vinagre y llevaba una botella de alcohol para que te pusieran idem. Llevabas una botella de alcohol vacía, de estas de plástico, con el tapón rojo.
1: Sí.
0: Entonces la llevaba y le dije, que dice mi padre que le ponga un poco de coñá. Y la metíamos de contrabando, porque mi padre siempre me decía, de esto que no se entere tu madre. Y entonces metíamos la botella de contrabando en casa.
1: Muy bien, Javier.
0: Que también el eterno retorno de la botella de coñac.
1: Efectivamente.
0: Claro, efectivamente. ¿Qué tiempo hay?
1: Muy bien, Javier, un abrazo, hasta luego, nos vemos.
0: Pues nada, venga, corre,
1: corre, corre, faina.
2: Si el juez se vuelve loco, ¿se podría decir que ha perdido el juicio? Buenos días, yo no quiero que Zapatero vaya a la cárcel, quiero que se desenmascare a este ser perverso que nos engañó diciéndonos que jugábamos en la Champions League por delante de Italia y a poco el tiempo estaba los de negro en España para desahuciarnos.
1: Eso ha sido un pecado mortal. El PNV, atención, señores, ha pedido al señor Pedro Sánchez, eso ha ocurrido esta mañana, hace cosa de unos minutos, le ha pedido a Pedro Sánchez elecciones si no logra aprobar los presupuestos. Como no va a lograr aprobar los presupuestos, habrá elecciones. Pero, bueno, es más, el PNV, cuando ha hecho esta pregunta, que me parece que es una cosa deliberadamente maquiavélica, sabe perfectamente que este señor no lo va a sacar, pero es que ni siquiera lo va a presentar.
3: Claro. No, puede que los presente en octubre. Los presenta en octubre, se debaten en diciembre, se los tumban y convoca elecciones para el año que viene.
4: Ayer, como se desmarcó de cualquier declaración por lo que había presentado Jung, ahora lo que sale diciendo en el Pleno es eso, ¿no? Es decir, para tapar un poco también el hecho de que ayer no contestaran ni dijeran nada sobre esa proposición. Y entonces le ha dicho que si no aprueba los presupuestos, que convoque elecciones. Coño, eso es normal.
3: Pero la jugada está en preparar unos presupuestos muy sociales. Y después, de cara a la campaña electoral, diciendo, mira, yo quería hacer esto, pero no me han dejado.
2: Bueno. Sí, es que además queda nada, para el 27 no queda nada apenas, entre verano, y ahora mismo verano, septiembre, cuatro cosas.
1: En la planificación de Pedro Sánchez sí es algo de tiempo, porque él quiere convocar las elecciones para después del verano del 27.
2: Sí, no en mayo.
1: Mayo será para las autonómicas, no para...
2: Vale,
1: no quiere juntarlas,
2: vale,
1: pues será
2: vale,
1: después
2: vale,
1: de...
2: Vale.
1: Entonces, es mucho tiempo,
2: sí, ya,
1: Faina,
2: un año
1: mucho
2: tipo,
1: tiempo.
2: Claro,
1: esto del país no va hacia ningún lado ahora mismo, es de mucho tiempo. Vamos a la próxima.
3: No apuesto porque sean en marzo, ¿eh? Ya hace tiempo apuesto que sean en marzo, porque los alcaldes no van a soportar que dejen otros... Sí, no, los alcaldes y los tres presidentes que le quedan de diputación no van a aguantar un palo como el del 23.
1: Vamos a la policía y continuamos en el espejo.
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9: Dieciocho minutos que pasan de las 9. Marian Álvarez, buenos días.
10: Muy buenos días.
9: ¿Qué se dice? ¿Qué se cuenta?
10: ¿Qué se cuenta? Pues menos dinero, de todo.
9: ¿Está usted como los demás? ¿Como la inmensa mayoría?
10: Como todo el mundo.
9: Pero no como el G7.
10: No. Evidentemente, no, ese no es mi nivel, no me comparo, pero...
9: El G7 se reunió ayer y hubo muchas trompadas por parte de Trump, como si el enemigo fuera Topurio, poco más o menos. Se declaró vencedor de la guerra del Golfo, cuando todo el mundo sabe que de vencedor nada, y la impresión que ya hay en el día de hoy en todos los cenáculos europeos es que este señor está ganando tiempo, y de que eso de que habrá paz el próximo viernes, ya veremos, y en el caso de que la haya, ¿cuánto va a durar? Eso no se lo cree nadie. Nadie se cree que en las condiciones en las que ha quedado esta historia...
11: ¿Le pregunta a su amigo Netanyahu?
9: Netanyahu dice que le va a seguir para adelante.
11: Ah, claro, pues ahí está.
9: Él va a seguir haciendo lo suyo.
11: La condición que ha puesto es que paren los bombardeos en el Líbano. Si este va a seguir, pues mira.
9: Y luego la pobreza de Europa. Ayer en el G7, madre mía. Este señor poniendo a caer de un burro a todos los líderes europeos como si fueran fichas de dominó. A Starmer lo llamó fracasado, a Macron no lo llamó enano, pero poco le falta. Por cierto, hoy se reúne con Macron en el Eliseo. Imagínense lo que será esto, porque lleva insultando a Macron con el tema de su mujer, si le pegó una bofetada o no le pegó una bofetada en el avión. Lleva varios meses con esta historia.
11: No tenemos un líder fuerte europeo que le plante cara a Trump.
9: No tenemos ni un líder, ninguno. ni cinco juntos.
11: Ni cinco, nada.
9: Nadie le planta cara a Trump. Macron ha decidido...
11: El único que lo hizo fue el rey de Reino Unido, ¿no? Inglaterra.
9: Bueno, no se enfrentó a él.
11: No, pero utilizó, se lo dijo.
9: Utilizó el arma, el sentido de humor, ¿no? Claro. Y ya está, punto. Para un tema muy
11: complicado. Pero que aquí ni eso, ni el sentido del humor se utiliza para ridiculizarlo un poco, porque es que de verdad este hombre va de prepotente insultando a todo el mundo. Y
9: luego cuando una cosa no le interesa, pues pasa olímpicamente de todo, tiene unas expresiones muy alocadas, dice disparates todo el tiempo. Esto está mal, yo creo que ese señor no está bien.
12: A los 80 años ya se le nota.
11: No, yo creo que no está bien de la cabeza, pero desde que entró, el americano medio ha perdido poder adquisitivo. Y eso le va a pasar ahora mismo factura, ¿eh? Por mucho que él pare la guerra, una guerra que ha perdido claramente y que todo el mundo lo sabe, porque se empezó a meter con Irán y al final no ha podido conseguir absolutamente.
12: Medio, el galón de gasolina disparatado, eso, la clase media de Estados Unidos están bastante... Vamos, en las elecciones de noviembre le pueden dar un revolcón.
9: Bueno, no confunda usted los deseos con la realidad, tranquilidad y buenos alimentos, ¿eh? Que este señor sabe cómo comprar unas elecciones, sabe hacerlo, ¿eh?
13: Claro, es que el aprendiz donde se mueve bien es en medio del dinero, que es lo...
9: Ustedes no se olviden que su caja personal va aumentando y aumentando y aumentando, que es lo que dice Valentín. A él las cosas no le van mal a los demás, pero a él le va estupendamente. Que es lo que le interesa, porque este hombre ha nacido para eso, para codiciar el dinero y conseguirlo. Para eso, para lo que está.
11: Es presidente
9: de Estados Unidos por eso. Amigos. A él no le preocupa los norteamericanos, no le preocupa absolutamente nada. Otra cosa es simbolizar lo de la enseña, de que... Pero nada, lo que le preocupa es la pasta. Ha nacido para eso. Bueno, vale, El País hoy en su editorial dice... Europa necesita una voz fuerte. Pero, tío, ¿usted en qué países viven? O sea, ¿usted de qué van? Se están descuartizando entre ellos. Está ahora mismo la señora Van der Leyen peleándose todo el rato con la portavoz. Es que es una cosa de loco.
11: Increíble la pelea.
9: No hay una política europea común. ¿Qué sabemos del tema de la seguridad? ¿En qué se va a invertir? ¿En qué se va a hacer con eso? ¿Qué están esperando? ¿A que Trump se vaya? ¿Que alguien lo quite? ¿Que venga de nuevo el Partido Demócrata? Pero es que es una cosa... No hay ningún tipo de política en Europa que funcione. Las políticas migratorias dan pena, dan asco. Que es una cosa...
11: ¿Ha hecho caso a la ultraderecha?
9: Sí, sí. Estamos con un problemón tremendo, tremendo con la Unión Europea. Sí, sí. Muy, muy, muy gordo, ¿eh? En fin, menos mal que ayer estuvo Pedro Ortega por aquí, presidente de la Confederación Canaria de Empresarios, afirmando que el turismo se ralentiza.
14: Porque estamos en cifras récord de turismo.
9: Sí.
14: Y en una ralentización, cuando uno está en el récord, pues bueno, pues parece que también tiene su sentido. Y tendemos a condicionarnos. Y bueno, y también es verdad que los que nos vienen a visitar están sufriendo esa inflación que nosotros también estamos sufriendo. Hay una cuestión que hay que poner encima de la mesa, que es que ralentización significa, ojo, cuidado. Hay que tener cuidado porque al final...
9: ¿No vas a ganar lo mismo que el año pasado?
14: No, y que las cosas se ralentizan y siempre tomamos medidas que las convertimos en estructurales que pueden perjudicar nuestro futuro, porque la competitividad cambia, porque hay competidores cercanos que ofrecen menos productos, o porque las condiciones de que quienes vienen han cambiado. Le decía antes que teníamos un IPC previsto de llegar al 2, toda Europa, ir bajando y acercarnos a un escenario de estabilidad de un IPC del 2, y el IPC se ha disparado. Yo creo que una de las claves de este acuerdo es que ya Estados Unidos está con un 4,2% de inflación. O
9: sí,
14: sea que,
9: sí, sí, sí, entonces, claro.
14: Eso ya empieza a afectar al bolsillo de los ciudadanos.
9: Vale, ok, vamos a hablar de turismo. ¿Han pensado ustedes en irse a los sures este verano? Han bajado mucho los precios, están bajando.
12: Sí.
9: Sí, sí, en serio.
12: Es que ya estaban por las nubes, no tienen más remedio que bajar. Porque,
9: pero han bajado de una forma muy llamativa, muy llamativa. ¿No han pensado en eso?
15: No, sí. No lo he comprobado.
9: Igual pueden ir como ocupas, ¿eh?
15: Porque estaba tan caro siempre todo.
9: Pues ahora no. Este empieza a bajar, pero de una forma gorda, ¿eh?
15: Notable.
9: Notable, notable, notable. Pero como pueden haber bajado, pues casi como el doble, ¿eh? Sí, sí. Ustedes mirando el móvil y sin mirarme a mí. Fantástico, muy bien, maravilloso.
16: Perdón, estaba...
9: Como los niños chicos, lo mismo.
16: Estaba ida, sí. Total.
9: Ya. Bueno, entonces, ¿que no van a hacer nada de eso? ¿No son al sur? Bueno, usted tiene norte.
13: Yo ya tengo reservado incluso.
9: ¿Ya?
13: Yo ya tengo reservado incluso.
9: ¿Pero reservado a buen precio?
16: ¿A dónde? ¿Sí? ¿A dónde?
13: Sí, a Maspalomas, como siempre, todos los años. Bueno,
9: ¿y cuándo reservó?
13: Reservé hace un mes aproximadamente.
15: Bueno, ¿Qué burgués?
10: Yo no me lo puedo permitir.
9: Pero bueno, vamos a ver, tenía que haber reservado hace dos días.
15: Usted rico.
13: Ya, pues, sí, ¿sabes qué pasa? Que como siempre, vamos a ser los canarios los que vamos a salvar la
9: por supuesto.
10: Solo dije yo hace tiempo ya.
9: Eso es nuestro trabajo en la vida.
10: Sí, sí.
15: Es verdaderamente lamentable. Los denostados suecos.
10: Sí. Vamos a, como siempre, vamos, a salvarla.
9: Vamos a colaborar. Está con nosotros el consejero de Agricultura, Pesca y Ganadería del Gobierno de Canal, Narváez Quintero. Señor Quintero, buenos días.
17: Hola, muy buenos días. ¿Qué tal?
9: ¿Y usted va a tener vacaciones?
17: Intentaré tenerlas, sí, sí.
9: Pero poca, pero... una semanita máximo, ¿no?
17: Pues en principio tengo 7 días, así que me voy a ir para el Hierro a descansar.
9: ¿Siete días? Pero ¿va a descansar en su casa?
17: A la fiesta de mi pueblo, sí.
9: Ah, va a la fiesta de su pueblo, vale.
17: Voy a intentarlo. Sabes que eso es complicado, descansar en casa.
9: Sí.
17: Pero bueno, pero se va a intentar.
9: Hombre, inténtelo. Lo que se trata es de no llamar a Bad Bunny para que actúe, por ejemplo. No lo llamen, ni a Quevedo tampoco.
17: No. Oye, no me invito a la casita, ¿eh? Estoy medio traumatizado con eso.
9: Una cosa, ¿tiene usted el manos libres puesto?
17: Tengo el manos libres, loquito.
9: Sí, por favor.
10: Sí, se le oye un poco lejos.
9: Le escuchamos más cerca entonces.
17: Ahora mejor.
9: Bueno, no se puede ni comparar. No se puede ni comparar. Esto ya es otra cosa. Es como comparar a los Beatles con Bad Bunny. Lo mismo. Bueno, consejero, tenemos que hablar de Europa. Canarias ha reclamado el mantenimiento de una financiación específica para la RUC. ¿Cómo está eso ahora mismo?
17: Verdad, dime otra vez que no te escuché, ahora sí te escucho, se te cortó, no sé por qué.
9: Ustedes han reclamado el mantenimiento de una financiación específica para la región ultraperiférica. Estamos con el nuevo marco financiero plurianual, que lógicamente va a condicionar las políticas agrarias y pesqueras y la financiación y el funcionamiento y gestión de fondos y programas como el PEPAC. ¿Cómo está eso ahora mismo? ¿Cómo va la negociación?
17: Pues mira, el pasado viernes estuvimos en Bayona, en Francia, estuvieron los tres países, representantes de los tres países, estuvieron los dos ministros franceses, ministro portugués, secretario de Estado de Portugal también, el secretario de Estado de España y los presidentes de la RUC, en este caso Fernando tenía la visita del Papa y fui yo en representación del gobierno de Canarias. Y en principio, bueno, hemos conseguido que los tres países por unanimidad defiendan los fondos para la región ultraperiférica, tanto los fondos de cohesión, en este caso, como los fondos agrícolas, que son importantes, el POSEI, que todo el mundo lo sabe, también los fondos de pesca, para la pesca, que tengan una asignación suficiente y actualizada y un marco regulatorio único, como el que tenemos ahora. Es decir, son dos cosas diferentes. Una es seguir teniendo el reglamento específico para la RUC, porque todos entenderán y todos serán conscientes, menos la Comisión hasta ahora, parece, que las regiones ultraperiféricas tenemos que tener un marco diferente al territorio continental, porque evidentemente estamos alejados, somos islas, y nuestros sobrecostes requieren de un marco normativo que así lo marca el artículo 349, que tanto hemos hablado y que tanto se ha comentado, y por otro lado, una ficha financiera dirigida desde la Comisión. ¿Por qué, Chabanel? Porque si no es así, los Estados miembros van a jugar con este dinero del sobrenacional, este pilar 1 que se llama ahora sobrenacional, que es un dinero para 19 actuaciones, y van a poder moverlo a su antojo para un lado o para otro. Y como vemos el panorama nacional, puede ser que Canarias se quede sin dinero y que lo destinen para otras regiones.
9: El riesgo, por tanto, sigue existiendo. Llevamos todo un año con ese riesgo.
17: El riesgo sigue existiendo, porque hasta que no veamos que la propia Comisión lo modifica. ¿Y cómo se modifica? Para que los que nos escuchan lo tengan claro. Mire, nosotros hemos hecho el trabajo. Llevamos 2 años trabajando Canarias, liderando en la RUC en este ejercicio. Hemos presentado todos los informes, y no son políticos, los informes técnicos, los informes jurídicos que avalan lo que estamos pidiendo. El Parlamento Europeo ya nos ha aceptado, ha votado incluso las enmiendas de esos informes, avalando que tiene que ser un reglamento específico para RUC y que tiene que tener una ficha financiera clara y actualizada. Ya lo ha votado el Parlamento, el Parlamento Europeo, y se lo ha dicho la Comisión. ¿Qué falta ahora? El Consejo de Estado. ¿Qué son los consejos? Los presidentes de los países. ¿Y qué pasaría? Bueno, España tiene derecho a voto, a veto, perdona. Si España dice que oponen el dinero para Canarias, igual que para otra RUC, pero para Canarias, y ponen ese reglamento, no vota el presupuesto. ¿Lo puede hacer? Ya pasó hace 10 años.
9: España nos tiene mucho cariño, hombre.
17: Bueno, demasiado cariño, diría yo, ¿no?
9: Por eso digo yo, ¿no?
17: Por eso estamos intentando vincular, y por eso, por ejemplo, en la conferencia que hicimos
9: Consejero, si saltara el gobierno de España, ¿qué puede pasar? ¿Qué ocurriría entonces?
17: Si no vetara el gobierno de España o no lo propusiera.
9: Pensemos que el gobierno de España en un momento determinado colapsa, está ya a punto del colapso, y entonces se convocan elecciones. En ese laberinto, ¿qué pasaría con nosotros?
17: Bueno, esperemos que en ese laberinto Francia y Portugal, que sí que están apostando muchísimo, pues definitivamente lo hagan ellos. El presidente francés lo ha dicho, pero lo ha comunicado muy claro, le ha dicho a la Comisión que si no se hace un reglamento específico y una ficha financiera para sus regiones ultraperiféricas, que son las de ultramar, no votará el presupuesto europeo. Ya el presidente francés lo ha dicho.
9: Hombre, confiar en Francia se puede confiar, ¿eh?
17: Bueno, Francia siempre ha sido, ha liderado la ultraperiféricas. Como país, esperemos.
9: Para que veamos la curiosidad de este asunto y las contradicciones que tiene este asunto. Es decir, Francia lo tiene clarísimo, Italia lo tiene clarísimo, o mejor dicho, Portugal lo tiene clarísimo, Italia no cuenta aquí nada, y nosotros no lo tenemos claro.
17: No lo tenemos claro todavía, por eso le hemos mandado al presidente del gobierno y al ministro Torres una carta del compromiso que tuvo aquí en la jornada que hicimos Horizonte RUP, que también trajimos a los tres ministros de los tres países, a todas las regiones y al sector, que se hizo en presidencia de gobierno.
9: Pero ¿cómo no lo va a tener claro Ángel Víctor Torres, si es canario?
17: Yo espero que sí, porque se comprometió en esa jornada de Horizonte RUP, se comprometió a llevar al Consejo de Ministros la carta que han firmado todos los presidentes de las regiones ultraperiféricas y todas las organizaciones agrarias. Ya se lo hemos mandado al ministro para que la lleve al Consejo de Ministros y se apruebe en el Consejo de Ministros esa declaración. Con lo cual, si se aprueba, y esperemos que se apruebe, porque si no, evidentemente, no lo entenderíamos, y una vez se apruebe, que el presidente del Gobierno de España en ese Consejo ponga una línea roja y diga que necesita que la Comisión modifique el marco financiero plurianual para las regiones ultraperiféricas.
9: Ok, vamos a confiar en Mbappé entonces, por lo que pueda pasar en el futuro. Una cosa más, consejero. En estos momentos creo que la edad media de personas que trabajan en agricultura y ganadería en Canarias puede estar entre los 55 y 60 años, la edad media, ¿no?
17: Sí, es verdad, tenemos una media muy alta. Uno de los grandes problemas es el relevo generacional, sin duda.
9: Hay que hacerlo, ¿no? Sin duda ninguna. Yo creo que si ustedes hicieran una propuesta interesante, tal como están las cosas en este momento, habría gente que le gustaría a lo mejor probar. Lo que pasa es que hay que hacer una oferta de verdad, digo yo.
17: Nosotros hemos hecho una oferta y ahora tenemos este año 118 empresas nuevas de jóvenes.
9: Por ejemplo, yo tengo una persona a mi derecha. Marian está deseando dedicarse a eso.
10: A plantar papas, me encantaría.
9: ¿A que sí?
17: Pues mira, pues
9: pero le gustaría llegar a final de mes.
10: Hombre, pero es que no hay manera. Hombre, es imposible.
17: Es que eso es en la clave. No podemos exigir la sociedad, ni nosotros como administraciones públicas, no podemos exigir que queremos un campo verde, queremos todo plantado, ¿verdad? Queremos las medianías de Gran Canaria verdes, plantadas, pero después nosotros ni como consumidores solemos o queremos pagar lo que eso cuesta, ni nosotros como administración retiramos burocracia. Es decir, hacemos más sencillo la vida en el campo. Aquí hay dos hándicaps importantes. Uno es la burocracia, demasiada burocracia, cada vez le exigimos más a nuestros agricultores y ganaderos, pero después somos, digamos, tan coherentes que a lo que viene de fuera no se lo exigimos, chavales. Es decir, a las productoras de huevos de gallina de Gran Canaria le exigimos una normativa de bienestar animal, de metros por gallina, de seguridad alimentaria, vale, pero al huevo que viene de Marruecos no le exigimos nada de eso, ¿no? Claro, entonces, ¿a qué estamos jugando, no? Claro, entonces, tiene que ser rentable económicamente.
9: Claro, claro.
17: Yo confío en que Europa se dé cuenta de esto y que todos, las administraciones públicas, seamos conscientes de lo que estamos haciendo. Eso con la burocracia. Y lo otro, y eso no tenemos competencia nosotros todos. Todas las administraciones públicas somos responsables de eso, todas, ¿eh? Y después la otra es la propia sociedad, ¿no? Que nos manifestamos, ¿verdad? Porque queremos que todo se cultive, queremos ver todo verde, pero claro, después vamos al supermercado. No, yo papa de Canarias no voy a comprar, me voy a comprar papa de Israel. Yo no voy a comprar, claro.
9: Hay que ser burro para comprar papa de Israel, ¿eh? Hay que
17: claro,
9: ser burro.
17: Pero lo hacemos.
10: No,
17: pero
10: lo que hay es que tener sueldo para pagar la papa.
9: No lo digo por Israel ni lo digo por Chipre. No, es que son malas de narices.
10: Pero al final el dinero que uno tiene es el que tiene.
17: Sí, pero vamos a ver. Y alguno le dice a alguna ferretería que por qué me vende el clavo a 5 céntimos, que tú cuando vas a la ferretería le dices que te lo venda a 2 porque no puedes pagarlo, en la ferretería te dice, no, perdona, es que el coste del clavo son 5 céntimos. Y el agricultor, es que no sabemos lo que le cuesta al agricultor la papa, ¿verdad? Entonces, si queremos que el agricultor nos venda la papa a 50 céntimos, lo que estamos diciéndole al agricultor es que vaya a pérdidas y que se arruine, ¿verdad?
10: No.
17: Entonces tenemos que pagar lo que vale. Claro. Porque la sociedad a veces sí, pero a veces vamos, y no tengo nada contra el capuchino, pero pagamos 5 euros por el capuchino y nos sacamos una foto cuando cuesta 20 céntimos de coste de producción. O otras cuestiones, cuando salimos de fiesta pagamos otras cosas que no nos importa pagar 7-8 euros por una copa. Pero cuando vamos a comprar una calabaza para alimentarnos, 1,50 euros la calabaza, que es cara.
9: ¿Dónde paga usted 7-8 euros por una copa? Dígamelo.
10: Yo no, como no bebo...
17: Bueno, pues seguramente...
9: ¿Usted conoce algún sitio donde todavía se pueda comer, beber algo por 7-8 euros?
17: Yo creo que no, que es más caro ya. Sí, sí, es verdad.
10: Hombre, pero un buen ejemplo es un paquete de tabaco, que ya dejé de fumar.
9: Sí, sí.
10: Pero un paquete de tabaco, 5 euros, claro. Amigo mío.
9: Bueno, es un buen momento para regresar.
17: Claro, entonces socialmente... ¿Qué estamos hablando? Siempre decimos, es que lo que nos alimenta bien, lo hace sano y encima genera cultura, se genera paisaje, para que después el turismo, ¿verdad?, vaya por las medianías de Gran Canaria, por ejemplo, y vea esos bancales de la viña plantada, que son preciosos. Pero claro, lo que no sabemos es que para vendimiar ahí y sacar la uva de ahí, se hace manualmente. Pero después no queremos pagar lo que cuesta la botella de vino. O sea,
11: Si pagamos un paquete de papas de McDonald's, la pagamos a 2 euros. O sea, y no somos capaces de comprar un kilo de papas nuestras, ¿no? Es decir.
17: Exactamente.
9: Y además con una calidad, y una calidad muy superior, porque eso es el tema.
17: Las nuestras, claro. Eso es lo que yo quiero decir cuando me decía, oye, es que se pueden o no. Lo que tenemos que socialmente es priorizar. Y desgraciadamente hemos entendido que la alimentación local kilómetro cero tiene que ser muy barata y no nos importa que se arruine el agricultor o el ganadero. Eso no nos importa. Yo quiero poner... Imagínense que le pusiéramos nosotros a todos los que estamos hablando aquí el precio. ¿Cuánto debes ganar tú? Bueno, tú tienes que ganar esto. Oye, ¿por qué? El trabajo mío me cuesta. El trabajo de ustedes cuesta, ¿no, verdad? Entonces, ¿por qué siempre ponemos en duda el trabajo del agricultor, del ganadero o del pescador? Porque siempre queremos hacerlo. Yo creo que socialmente eso tenemos que cambiarlo.
9: Están ustedes ahora mismo con el tema de la PEPAC, que es dinero para los jóvenes. ¿Cómo se reparte ese dinero? ¿Cuánto dinero es?
17: Bueno, a los jóvenes para incorporarse a la nueva...
9: ¿Jóvenes de cuántos años? ¿De 40, de 50 o jóvenes de 30 o de 20?
17: Hasta 41 años, casi llegamos.
9: ¿Hasta 41 años eres joven?
10: ¿La juventud cómo?
17: Yo creo que la juventud cada vez va siendo mayor, ¿verdad? Sí, sin duda.
9: Ya, coño.
17: Sin duda, no, sí.
10: No, hombre, pero bueno, cuando se dice que los antiguos 50...
17: Es verdad, no, pero bueno, es completamente entendible. Europa lo ha hecho, ha ampliado, porque para crear una empresa agrícola, pues evidentemente cada vez cuesta más. Entonces, un joven de 20 y pico años que todavía está estudiando no tiene la capacidad económica para crearla, ¿no? Pero aún así nosotros le damos hasta 100.000 euros a fondos perdidos el primer año, y desde el primer año hasta el quinto año seguimos financiando con más del 50% las inversiones que haga para modernizar su empresa, y tutelamos durante 5 años con un equipo jurídico y técnico, ¿vale? Tutelamos esa empresa.
9: Para que funcione bien.
17: Para que funcione bien cualquier cuestión que tenga de mercado. Porque
9: para garantizar que la inversión se trabaja como debe ser, claro.
17: Sí, efectivamente, sea rentable. Y también porque hay mucho de invertir, sabe mucho de cultivar papas, por poner el ejemplo que estamos hablando, sabe cómo hacerlo, tiene el terreno, pero le falta a lo mejor la parte comercial, ¿no? O la parte jurídica, y nosotros ahí pues le apoyamos en esa parte.
9: Una curiosidad, conocí en un momento determinado a un lobito herreño. En el Hierro hay unos perros que son perros lobos, se llaman así.
17: Sí.
9: Y tuve la oportunidad de conocerlo en esta instalación al principio de... ¿Usted lo conoció también?
10: Sí, chiquitito.
9: Era precioso. No sé si llama, ¿cómo se llama? ¿Domingo se llama? No me acuerdo.
10: No me acuerdo. Pero sí, estuvo por aquí, era chiquitito.
9: No, tero. Pero son fieras, ¿no? Son fantásticos esos perros, ¿no?
17: Son fantásticos, estamos a punto, esperemos que declararlo.
9: ¿Pero quedan poquitos o qué?
17: De Canarias. No, afortunadamente quedaban pocos. Hace unos 25 años la asociación de Mi Lobo ha recuperado, ya no solo hay en el Hierro, en Gran Canaria, hay muchos lobitos reños, en Fuerteventura, incluso ya en la península, como perros pastores, son muy buenos como perros pastores.
9: Sí.
17: Son un perro que se adiestra muy rápido, son muy obedientes, son muy fieles a los amos. No son agresivos, evidentemente, son muy tímidos incluso, y se ha recuperado bastante. La verdad que la asociación ha hecho un gran trabajo, se han recuperado ya y ahora mismo estamos ya en la parte de nombrarlo como raza autóctona canaria, el lobito reño.
9: Ah, que todavía no es autóctono, todavía no tiene.
17: Todavía no.
18: Con la asociación. Tiene ya todo. Al final del programa vamos a entrevistar a la asociación precisamente por la declaración de raza autóctona.
9: Qué bueno, qué bueno, qué bueno. ¿Cuánto suele costar un perro de estas características?
17: El perro, la verdad que les puedo decir que si lo ven, más pequeño que el lobo, evidentemente, pues se llama Lobito, lleva muchos años y es un perro que se ha demostrado que para el pastoreo, ¿no? Es un perro que aprende muy rápido, lo tiene, como digamos, en su ADN, es un perro que se adiestra bien y que sirve muchísimo como para cuidar el ganado. De hecho, se pueden demostrar que pueden traer desde el rebaño completo de ovejas o pueden traerte las dos ovejas que tú les marques, ¿no? Puede ser sorprendente el verlo, porque nos sorprendería la capacidad que tiene de entendimiento con los dueños y la capacidad que tiene de pastorear casi casi solo.
10: Yo quiero uno.
17: Sí, ¿verdad?
10: Yo quiero uno para la finquita. No tengo ovejas, pero bueno.
9: Son muy...
17: No, pero bueno, se puede tener también sin animales. Así que... Sí.
9: Ok, una última pregunta, consejero. ¿El acuerdo del Mercosur nos está afectando ya de forma negativa?
17: Pues mira, hace muy poco ya, de Brasil, por ejemplo, ya los apicultores de la miel estaban encantados porque mandaban sus primeras remesas de cientos de kilos de miel para Europa. Volvemos a lo mismo. No cumple la normativa que nosotros, con lo cual nos puede inundar el mercado de miel ahora de Brasil. Ya teníamos inundado de miel de China, ahora miel de Brasil, que a nuestros apicultores que son cumplen normativas sanitarias de las colmenas y normativas muy estrictas.
9: ¿Se ha cortado la comunicación? No. ¿Ahora?
17: Ahora. Digo que con la...
9: ¿Puede ser la cobertura, consejero? ¿Puede ser la cobertura?
17: La cobertura, porque estoy en carretera, ¿cierto es?
9: Claro. Ese es el motivo. Bueno, no se preocupe. Volvemos a intentarlo la próxima semana, ¿de acuerdo? Porque hay algún asunto que me gustaría hablar con usted sobre el tema de la jaula marina y cerrar este asunto que estamos comentando ahora mismo sobre esta cuestión Mercosur. Que estamos... Sobre el Mercosur, ¿de acuerdo?
17: Sobre el Mercosur, perfecto.
9: Buen viaje. Si tiene la oportunidad, busque la forma de conseguir un lobito para Marian.
17: Venga, lo voy a intentar.
10: Me encantaría.
9: ¿En serio, Marian? ¿En serio?
10: Sí.
9: Sí, sí. ¿Cómo le vamos a llamar? Le llamaremos Narváez, ¿no?
17: Pero que sea entonces lobito, no lobo, lobito.
10: Lobito.
17: Lobito.
9: Muchas gracias, un saludo, hasta luego.
17: Un saludo, un buen día.
9: Yo pensé que se llamaba Domingo el que vi yo.
10: ¿Y por qué?
9: Y era Tero.
10: ¿Y por qué le puso usted, por qué lo bautizó como Domingo?
9: Porque me encanta ese nombre para... Sí.
10: Para un buen perro. No coincidimos usted y yo en algunos gustos.
9: Vamos a la publicidad y continuamos en El Espejo.
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9: 11 minutos para las 10. Faina, correos.
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35: Anda, Chanel, como cualquier ciudadano, si la haces, la pagas y punto. Buenos días, Espejo Canario. Para dar una respuesta a la pregunta de hoy, seré breve y creo que la entenderán. Responderé con otra pregunta. Bajo mi ignorancia, ¿las estaciones de servicio son públicas o privadas? Un enorme abrazo. WhatsApp, olvidé decirles que la cantante Ado relaja mucho. Ahora, en serio, no ponerla en hora de madrugada. Te ganarías enemigos en el vecindario, sin ninguna duda. Un saludo a un filoyente del Espejo. Terry buenos días, ¿dónde están mis 3.000 pesetas? Hablando de coñac. ¿Es normal que una persona no se presente ante el juez por 3 veces, que esté en busca y captura y que se la vea en Dubái en una piscina postureando en bikini para las redes? Lo que tienen que aguantar algunos jueces no es ni medio normal.
9: No, lo que tienen que aguantar algunas mujeres sí que no es medio normal. Eso sí me parece impresentable. Es decir, ¿por qué? ¿Qué más da? ¿Dónde, si está en Dubái por un motivo de trabajo, no puede tener 5 minutos, 10 o 1 hora para tomar el sol? Pregunto. O porque como es mujer no puede hacerlo.
35: Su día libre, mismamente.
4: Un hombre no le cuestionaría eso, ¿eh?
9: Claro.
4: A un hombre no se lo
9: cuestionaría. A un señor no se lo cuestionaría, pero a una chica sí, claro, por supuesto. El máximo del machirulismo llevado en este caso a un sector tan conservador como es la justicia española.
35: Venga, buenos días a todo el equipo del Espejo Canario. A ver, perdón. La mejor sintonía, la mejor radio de la mañana. Acuérdense de darme la cita para la entrevista a don Pacuco Guedes. Gracias. Sí, sí, se la daremos, no se preocupe. WhatsApp, señores y señoras socialistas, ¿cómo han permitido que Sánchez los arrinconados, unos irán a la cárcel y otros a los tribunales, otros expedientados? Sánchez en 8 años ha perdido Andalucía, el buque insignia del socialismo, y durante 40 años, con mayoría absoluta, sacaba el 72% de los votos. Ya han perdido todas las elecciones autonómicas. También ha dicho que tenemos que pagar la guerra, también pagamos la de Ucrania, nos van a exprimir un poquito más. Me encanta Lobito Reño, buenos días de nuevo, una sugerencia para el nombre del perrito, de Marian Espejito. Buenos días, entrevisten a un joven. Entrevisten a un joven
5: agricultor. Eso es muy largo, para llamar a un perro. Espejito, ven aquí.
35: Entrevisten a un joven agricultor y pregunten cuándo y cómo le llegan las subvenciones y se llevarán una sorpresa para comprobar las dificultades que no cuenta el consejero.
9: 8 minutos para las 10. Es positivo el día de hoy. Esto es para Faina también. ¿Y Perdino busca personal para la campaña de verano?
35: Pues sí, con el objetivo de garantizar la calidad en el servicio de verano, va a reforzar la plantilla de cara a la estación estival y va a lanzar en los próximos días una primera campaña de contratación que incluye 83 vacantes de diferentes perfiles para comenzar a trabajar el 1 de julio. En cuanto a las ofertas de empleo de esta primera fase, dentro de la contratación de la campaña de verano, será para 51 tiendas de las 290 que tiene Perdino y serán para las islas de Gran Canaria, Lanzarote, Tenerife y Fuerteventura. Para acceder a estas ofertas les recomendamos que entren en el portal de empleo de Perdino y ahí tendrán todos los requisitos que piden y cómo se pueden inscribir.
9: Tengo una segunda noticia positiva que tiene como elemento protagónico al sector audiovisual, que ha generado nada más y nada menos que en el año 2025 la cifra de 440 millones de euros, que deben ser como 100 millones de euros más de lo generado en el año 2023. Esto es una pasada, Lito. Esto va como una moto.
4: Sí, sí, sí. Va como una moto porque además se está consolidando y va ya comiendo terreno y puede ser una alternativa a esa ese tema que tenemos con el turismo, ¿no? Es decir, oye, no va a llegar a esa cifra de turismo, pero sí es una alternativa más donde hay un perfil muy joven, bien pagado, muy bien pagado, ¿eh? Porque te especializas en eso y cobras una pasta, y aparte de eso, bueno, pues estamos haciendo películas incluso para productoras extranjeras, ¿no?
9: Pero digo yo, hay tantas productoras que vienen cada año, porque estamos hablando ya de 100 producciones al año, como entre publicidad, sí. Series, sí. En fin, 20.000 cosas que puedan ocurrir ahí.
4: Sí, se dedica nada más que...
9: Pero
4: que
9: digo yo, ¿pero no se cansarán del paisaje?
6: Pero de los beneficios fiscales, ¿no?
9: Ah, usted acaba de dar con la clave de esta historia.
35: Claro, porque es que aunque tú no...
9: El paisaje está guay, pero luego los...
35: Aunque claro. tú puedes rodar aquí, rodar en un plato cerrado, se te puedes cansar del entorno natural que no te pegue, claro, pero te claro. montas un plato cerrado.
4: Puedes fabricar el entorno.
35: Exacto. O sea,
4: tampoco tienes problemas.
9: Ahí está la clave, ahí está la clave, sí señor. 5 minutos y medio va a llegar a las 10, cerramos aquí.
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9: Bueno, Canal Gestión se iba a marchar, ahora parece que se quiere quedar y quiere montar un lío en los tribunales. Vamos a saber exactamente cómo está esa cuestión. Canal Gestión en Lanzarote. Domingo Ceja está con nosotros, que es el consejero de agua del Cabildo de Lanzarote. Señor Ceja, buenos días.
8: Hola, muy buenos días. ¿Qué tal?
9: Usted tiene entre ceja y ceja limpiar todo lo que tiene que ver con Canal Gestión, ¿verdad que sí?
8: Sí, esto es si mi gente entre ceja y ceja limpia el canal de gestión, bueno, lo que tengo es el firme, la responsabilidad de darle solución a un problema tan grande que tenemos aquí en la isla de Lanzarote Graciosa, como el ciclo integral del agua, tanto en agua de abasto como en agua de saneamiento,
9: ¿no? Pero esta gente no se quiere marchar ahora, ¿no?
8: Bueno, esta gente ya ha ido. Ya hemos resuelto el contrato del día 2 de junio.
9: Ok. Ahora, ¿pero ellos van a acudir a los tribunales o no van a acudir a los tribunales?
8: Bueno, eso sí que no lo sabemos, ¿no? En principio estamos ahora en el proceso de liquidación. Entonces, ahora estamos inmersos en seguir dando el servicio de esa forma, pero no podemos parar. Y en paralelo también, pues preparando lo que es la liquidación, ¿no? Entonces, son tantos frentes los que tenemos abiertos que a veces, muchísimas veces, los recursos son los que son, pero tenemos que seguir dando respuesta a todo lo que es el problema del agua, produciendo agua, intentando de ir mejorando y también en paralelo, como bien dice, pues a ver cómo vamos a culminar con cada gestión, ¿no?
9: Me encanta el uso que ha hecho usted de la frase proceso de liquidación. Fue lo que hicieron el otro día con Topuria.
8: Sí, bueno, el tema nosotros...
9: ¿Cuántas tortas le dieron,
8: ¿Eh?
9: Yo que le decía que el proceso de liquidación fue lo que hicieron el otro día con Topuria.
8: Sí,
35: le dieron tortas por todos lados.
8: Sí. Bueno,
9: Y escúchame, cuando me habla usted de liquidación, ¿le va a tocar algún dinero a Canal Gestión o no le va a tocar nada?
8: Bueno, por eso te digo que ahora lo primero que estamos es haciendo con todo el inventario de todos los bienes, porque como usted sabe, cuando se hizo el paso a Canal Gestión en junio del 2013, ahí se entregaron unas instalaciones que ahora nosotros, como sabes, desde el día 2, lo primero que hicimos fue una radiografía superficial por arriba, de un reconocimiento exprés para ver cómo las cogimos en ese momento, y ahora estamos trabajando en ir con la empresa que hemos contratado, con ellos también, que nos han pedido ganar, de que les gustaría tener pues algún técnico responsable por parte de ellos también. Ahora sí que tenemos que ir ya con más firmeza y más seguridad de reconocer cómo están las infraestructuras, en qué estado están, para nosotros hacer esa valoración para la liquidación. Entonces, bueno, eso tenemos ahora unos meses por delante, es un trabajo arduo que es el que tenemos que hacer, pero es necesario, y veremos lo que va que va a ir sucediendo, ¿no?
9: Esto acaba de empezar, acaba de empezar. Entonces,
8: ¿sí?
9: Consejero, en estos momentos el control del agua la tiene el Cabildo, ¿no? El Cabildo de Lanzarote, ¿sí?
8: El consorcio de agua.
9: El consorcio que depende también del Cabildo. Entonces,
8: Exacto.
9: Y una cosa más. Cuando hablamos de control, ¿significa que ustedes son los que están dando agua en este momento a Lanzarote?
8: Sí, lo que significa ahora mismo es que la responsabilidad la tenemos nosotros, la gestión ya pasa directamente, lo que tengo que seguir pidiendo disculpas, porque eso no quiere decir que el problema, por qué hemos llegado a eso,
9: claro,
8: no lo podemos resolver nosotros en tres días, ¿sabes? Es decir, nosotros ahora sí que tenemos, como he dicho, el sartén por el mango para tomar decisiones valiente para intentar de mejorar el ciclo integral del agua. Eso sí, estamos ahora, son varios frentes los que tenemos abiertos. Un frente es viendo las infraestructuras que tenemos que hacer a medio largo plazo, y también otro frente abierto a medidas urgentes, ¿no? De dar respuesta, porque ya estamos metidos ahora mismo en el verano y ya, pues, si habrás visto las noticias, que a veces pues se alarma. Ayer hoy he hecho declaraciones donde la gente me dice, no, es que ayer 16 pueblos cerrados. Yo no quiero decir, evidentemente, que tengamos pueblos cerrados, algunos, pero esa página que a día de hoy sigue manteniendo la que teníamos con Canal, porque esto es todo el trasvase, todo lo que tenemos que pasar ahora, porque es donde estamos también en el proceso ahora, es en el procedimiento administrativo. O sea, es que esto es, yo he dicho ya en varias declaraciones, que ahora mismo somos el consorcio de Agua Lanzarote, es la administración pública de mayor inversión de presupuestaria. Es decir, está el Cabildo, está el Ayuntamiento de Arrecife y después pasamos nosotros. ¿Por qué? ¿Qué quiero decir con eso? Que aquí tenemos tanto frente ahora, e incluso ahora tenemos que funcionar como administración, no como empresa privada.
9: Sí.
8: Entonces, el propio personal, que tenemos los 200 y pico trabajadores, hay que ahora que ya hemos estado en un tiempo récord, pues formándolo, dándole formación para el funcionamiento de una administración pública, y son todo lo que estamos encontrando el día a día, ¿no?
9: Contratos. Me parece un tema súper delicado, porque, a ver, ustedes han hecho con el control de una empresa que no funcionaba, que el 56% del agua se perdía de forma regular y que el servicio era realmente patético. Es decir, es que esto es muy complicado. Poner eso en marcha, madre mía, se ha metido ustedes en un buen follón.
8: Sí, así es. Es un reto, una responsabilidad muy grande, pero también creo que todo el personal está volcado, tanto la parte de los trabajadores del canal principalmente, pero también todos los que tengo, el equipo que tengo el consorcio y el propio Cabildo, y todo el personal para dar una solución a esto. Es verdad que nos va a costar, pero creo que tenemos que sacarlo adelante por el bien del futuro del ciclo de agua.
9: El objetivo, señor Cejas, es iniciar también un concurso con el paso del tiempo, de poco tiempo.
8: No, ahora no estamos en este escenario. Ahora en el escenario estamos de lleno como un servicio público para dar respuesta.
9: De que funcione bien.
8: Exacto. Nosotros ahora, nuestro objetivo es ser capaz de que el servicio público funcione. Y después analizaremos, cuando tengamos ya el diagnóstico real, qué necesita la isla de Lanzarote y La Graciosa en inversiones, porque ahora sí tenemos que hablar de cuánto tenemos y la programación. Es decir, oiga, pues las inversiones primero. Que todo este tipo de inversiones, insisto, primero, por falta de infraestructura, incluso de empresas, no podemos decir, oye, esto se hace 2 años, 3 años. No, lo que hay que hacer aquí es lo que hemos perdido. Bueno, se ha perdido más de una década, donde no se han hecho inversiones, lamentarlo profundamente, pero ahora toca programar, proyectar, diagnosticar dónde tenemos que actuar de inmediato, dónde tenemos que actuar a medio plazo y dónde tenemos que actuar a largo plazo. Y eso es el diagnóstico que estamos haciendo sin parar, evidentemente, el día a día, ¿no?
9: Claro. Y usted, consejero, es consciente de que hay alguien que le está esperando en el kilómetro 14, ¿verdad? El Partido Socialista les espera a usted en el kilómetro 14.
8: Sí.
9: Lo sabe.
8: Eso es así. Lo sé. Sé que es triste y lamentable que el Partido Socialista, en vez de una situación que yo he dicho y el presidente lo anunció un montón de veces, esto no es cuestión de colores políticos. Esto es una realidad. Quien quiera que esté gobernando aquí, el ciclo integral del agua tiene que ser ejemplo y modelo de gestión. No tiene que ser en función del político que llegue de turno, lo lleva a la quiebra o no lo lleva a gestionar. Y a esto se le añade lo que tú me estás comentando del Partido Socialista. El Partido Socialista estaba diciendo cosas que perdimos 4 años preciosos en tiempo que era necesario. Es verdad que hemos sufrido la mayor pandemia del mundo, pero eso no quería decir que no se podía trabajar. Ahí tenían que haber aprovechado y haber hecho ese trabajo interno, ese trabajo donde decía, oye, una vez que ya se abriera al público, sabiera si ya se podía trabajar exteriormente, pues sin problema ninguno, analizar. Perdimos 4 años espectaculares donde se podía haber resuelto esto. Nosotros en 3 años, primero de hacernos con la realidad, hemos resuelto el contrato. Es decir, que nos viene ahora la parte jurídica, ¿sí? Pero aquí se toman decisiones firmes y responsables. Y el Partido Socialista, que venía diciendo que había que resolver, en esos 4 años no hicieron nada, pero nada en cuanto al servicio. Si eso se hubiera hecho los 4 años anteriores, hoy estaríamos hablando de inversiones futuras, de inversiones. Pero nos ha costado pues lidiar con todo este problema y, bueno, no nos queda otro sino seguir trabajando para dar solución al ciclo integral del agua de Lanzarote.
9: Conocemos muy bien el tema, lo conocemos desde la época infame de Inalsa, la fase final, cómo se intentó resolver el problema con la llegada de Canal Gestión no resolvió nada, como usted acaba de explicar, y ahora volvemos a la posición de salida. Señor Cejas, yo lo que espero es que lo puedan resolver, tengan paciencia y actúen pues de la mejor forma posible. Muchas gracias, un saludo, muy amable.
8: Muchísimas gracias a ustedes.
9: Ok, 4 minutos y medio que pasan de las 10. No sé, alguien por aquí, por su cuenta de riesgo, se quedó usted como anonadada, ¿no? Por la paliza que recibió Topuria, ¿no?
5: La verdad.
9: Pero ¿le echó la culpa a Sergio Ramos o no?
5: ¿Y por qué a Sergio Ramos? Ahí ya me perdí.
9: Porque estamos hablando de lo que es el entorno, de Topuria. Ah. Sergio Ramos.
5: Pues si es amigo.
9: Pablo Motto.
5: Pues normal, entonces.
4: Se ha pegado usted dos golpes con la entrevista al consejero.
9: No sé cuál.
4: Uno entre ceja y ceja, y el otro es el de Topuria.
5: El señor se apellida Ceja.
9: Bueno, iba a despedirlo diciendo, no se hago usted un vaso de agua.
5: No, pero
9: decidí que era injusto.
5: Mire que a mí no me gusta el boxeo, ni me gustan las artes marciales, ni este tipo de deportes de contacto físico. Y me quedé asombradita con la cara del pobre hombre. Yo
9: sí,
5: no.
9: Sí.
5: Mi hijo quería estarse hasta las 4 de la mañana para ver el...
9: Empezó a las 5 y pico.
5: El combate, y le dije...
9: Fue un combate súper sangriento.
5: Usted tiene instituto mañana, se va a dormir. Que esas cosas, min, que...
9: Hubo un día muy muy doloroso, fue un día de luto el lunes por la mañana en casi todos los gimnasios de Las Palmas, porque hay mucha gente que va de día por Topuria.
5: Hay unas programaciones especiales.
9: Hay gente que entrena como él.
5: Sí, sí.
9: Es pues, una cosa loca, ¿eh? Pues, o sea, es un referente.
5: Demasiado, como dice usted, mucha víscera, mucha sangre, mucha cus que va.
9: Sí,
5: a mí
9: sí,
5: eso no me
9: mucha,
5: gusta.
9: Mucha locura, sin duda ninguna. Bueno, voy a contar una
5: esa
9: cosa.
5: Esa violencia a mí no me...
9: Ok, vamos a hablar de la pregunta del día de hoy. El gobierno ha dicho, vamos a inspeccionar ahora, han pasado unos cuantos meses de que comenzara la guerra de Irán, ¿no? Que fue lo que cambió todo esto.
6: Cuatro y pico. ¿No?
9: Cuatro meses y pico, efectivamente. Vamos a inspeccionar a 78 gasolineras, ha dicho el gobierno de Canarias, para averiguar si han engañado con los precios. Es decir, ¿qué es lo que ha pasado aquí? Porque en las primeras 48 horas, empezaron a subir los precios de una forma brutal. Y luego, cuando todo se estabilizó, empezaron a bajar los precios, bajaron progresivamente a lo largo de 13 días. Entonces, lo que van a investigar, ¿qué fue lo que pasó ahí?
5: Exactamente.
9: Pero la pregunta mía es, ¿por qué lo van a hacer ahora?
5: Porque habrán recibido muchas quejas, porque entienden que el precio, o porque nos quieren tener entretenidos con algo, qué sé yo. Lo cierto es que cuando se produce el bloqueo de Hormuz y otras condiciones que afectan al precio del combustible, aunque las reservas que tienen las estaciones de servicio sea de un combustible comprado a X, ellos en 24-48 horas te suben el precio y te están vendiendo un combustible que ellos han comprado a un precio normal, pero te lo están vendiendo como si lo hubiesen comprado al doble.
9: Sí.
5: Sin embargo, cuando la situación se calma y empieza a entrar el petróleo a mejor precio, ellos tardan 13-14 días en volver a poner el precio. O sea, que están inflando los precios y haciendo negocio el máximo de tiempo posible, vendiéndote un combustible caro que ellos han comprado barato.
4: Pero Manuel Domínguez, el vicepresidente, anunció desde el minuto uno que iban a investigar las gasolineras. Otra cosa es que la burocracia o las inspecciones que se le hagan a él empiecen ahora, pero...
9: La inspección la va a hacer él. Había sospechas. Hemos comercio que lo va a hacer.
4: Que ya había sospechas de que habían subido los precios.
5: Hombre, claro, industria no va a ser, porque aquí no tenemos lo que estamos cuestionando es el precio, no la calidad del producto. Sí, normal que sea comercio quien lo haga, porque lo que está en cuestión es el precio al que te están vendiendo.
9: A mí lo que me gustaría ver es que no tiemblen las manos como tiemblan casi siempre, que lleguen al fondo de la cuestión, que no tarden demasiado tiempo, porque esto no es pleno aquí. No está,
4: pero tenía razón un oyente cuando preguntaba, ¿Y qué pasa? Si se han subido el precio, ¿qué pasa? ¿Me van a devolver el dinero que yo pagué?
9: No,
5: pero se pondrán multas probablemente.
9: Aquí lo más que puede pasar es que pongan una multa, efectivamente, y que la multa esté bien reglamentada.
5: Sí, claro, para que después...
6: Sí, porque gasolineras hay, algunas son de particulares, pero son de grandes cadenas también, de Repsol, de Cepsa, de Disa, como quiera que se llamen, y a ver cómo se enfrenta a ellas.
0: Pero la gente lo que no entiende es cómo es posible, por ejemplo, que se hayan instalado gasolineras low cost y que te cuesten, que hay mucha gente que lo pone en low cost, que te cuesta como 20...
9: Como si fuera high cost, 20, sí.
0: 40 céntimos menos por litro y te ahorras una pasta.
4: ¿Cómo
0: es posible que
4: esas
0: gasolineras puedan estar compitiendo con esos precios, claro, y después las tradicionales, las grandes multinacionales, siguen manteniendo unos precios mayores? Ellos dicen, la calidad de la gasolina es peor. No, la calidad de la gasolina...
4: Y te ponen personal, cosa que no hace la low cost.
0: Sí,
4: la tienes que poner.
5: El personal también es un coste, evidentemente. Tener a alguien a pie de pista autopista que te pone el combustible es mucho más cómodo que tener que servírtelo tú. Pero es que yo creo que todas las gasolineras deberían tener personal, porque yo no tengo por qué servirme el combustible, yo no soy experta en el manejo.
0: Yo prefiero ponerme la gasolina y pagar 40 céntimos más.
5: Claro, claro, pero es que...
4: todas las colas, las mayores colas para echar gasolina están en las gasolineras low cost, porque ya todo el mundo se ha enterado de que es mucho más barato y tienes que esperar pues un montón.
5: La verdad es que yo no sé cómo puede medir el consumidor si la calidad del combustible es peor o es mejor.
1: No hay inspecciones, buenos días, Marian. Se supone que hay inspecciones, ¿no? De
4: la calidad de la gasolina.
1: Sí, claro.

0: precios libre mercado, ¿no? Es decir, tampoco...
1: No, tan libre no debe ser
0: de manera excesiva, ¿no?
1: Tan libre no es cuando la propia administración dice que va a investigar lo que ocurre en la gasolinera.
0: A lo mejor por eso no se ha iniciado la investigación, ¿no? Precisamente, quiero decir, por no ser tan intervencionista, ¿no? Pero vamos, si se han puesto de acuerdo varias gasolineras para vender o subir el precio, ahí sí que se puede atar
2: el cuarto. Es que lo subieron, no, desde el minuto uno lo subieron.
1: Pero no se ponen de acuerdo para subirlo. O sea, lo suben. Lo que se cuestiona es el tiempo que pasa desde que baja el precio del combustible, fíjate, hasta que tú aplicas esa bajada.
3: Hay un oyente que yo creo que ha dado en el clavo, ¿no? Que es que esto no depende tanto de la propia gasolinera, que tú no tienes almacenaje. O sea, la gasolinera no tiene un stock de gasolina que hayan comprado a un precio inferior y que lo puedan mantener mientras ha subido en el de venta, sino en el de los distribuidores, que son los que tienen, digamos...
0: Esos
3: son más a los que más habría, a los intermediarios en este caso, ¿no? Claro. Serían los que más que habría que investigar, creo yo, ¿no?
4: Ok, vamos a otra cuestión más. Primer cabrón del día de hoy. Vamos allá. Ayuntamiento de Las Palmas de Gran Canaria. Ocurre una cosa muy llamativa. Las relaciones entre el ayuntamiento y el gobierno son bastante tensas, en algunos casos, por ejemplo, en el tema, nunca mejor dicho lo de tensas, en el tema de las zonas tensionadas. Ahí no hay acuerdo posible. Y a mí me parece que el gobierno se equivoca, ya lo hemos dicho en varias ocasiones, y que debiera acceder a esa petición del gobierno, mejor dicho, del gobierno del ayuntamiento, que se ha equivocado en varias ocasiones en relación con todo lo que tiene que ver con el alquiler. Su política urbanística deja mucho que desear y ha dado lugar al follón que tenemos en este momento en esa ciudad, en parte, en una parte importante. Ahora bien, ¿por qué quitarles la posibilidad de que ellos hagan lo que tengan que hacer declarándose zona tensionada? ¿Cuál es el tema? ¿Por qué no se hace eso? Que lo hagan, si ellos consideran que va a haber alguna solución, que yo lo dudo, yo creo que el tema ya está más que...
1: Sí, pero bueno, si se tienen que estampar, que se estampen ellos contra su propia realidad, creo que lo decía Faina hace unos días.
4: Vale.
1: Dale la posibilidad de que pongan en marcha las medidas que consideren oportunas, y si no funcionan, serán ellos los que se hayan...
4: Ok, yo también lo veo igual, perfecto, pero no iba a hablar de esto, iba a hablar de otra cuestión más. En este caso es un tema de buen rollo. La Consejería de Hacienda, cuya responsable Matilde Asián, le ha dicho al gobierno del ayuntamiento, le ha dicho lo siguiente: tienen ustedes dos empresas morosas que están trabajando de hace ya bastante tiempo con déficit, y eso no puede ser. Ustedes, si son sociedades que manejan mucho dinero y que deben un montón de dinero, sociedades tienen que estar cerradas, no pueden estar abiertas. Eso lo entiende cualquiera en el mundo de la economía. Si debes dinero y estás con números negativos, la empresa no tiene ningún sentido de que exista. Así de claro. Entonces, el ayuntamiento ha dicho, tiene usted razón, señora Asián, lo que vamos a hacer es meter dinero en esas dos empresas, una Geursa y la otra la Sociedad de Promoción Famosa, que son las que más dinero han manejado históricamente. Pero de repente están con números negros, como acabo de decir, o números rojos. En total, que lo que va a hacer el ayuntamiento, como es normal, es poner el dinero, que pueden ser como unos 2 millones o 3 millones de euros aproximadamente, para que estén en positivo y que puedan funcionar.
1: Vamos, la sociedad de promoción, ¿cuánto tenían déficit? Eran millones.
4: Era 1.700.000 aproximadamente.
1: Y Geursa, no sé si es la que está afectada por el caso Balca.
4: Sí, claro. Es que ese es el problema.
1: Pues las dos
4: están afectadas.
1: No, y las dos están en los tribunales.
4: Claro. Pero quiero decir, mi posición es que no deben de estar en los tribunales. Esas empresas están en los tribunales de forma ficticia. Están porque alguien con mala leche ha ido a donde tenía que ir para conseguirlo. Pero me parece una forma de hacer política deleznable. Es lo que yo considero. Es decir, yo no prejuzgo para nada de que Geusa se haya gastado mal el dinero o la sociedad de promoción.
1: Bueno,
4: no, yo
1: en el caso Balca tengo mis dudas, pero que no culpa al ayuntamiento, culpa a la persona que hizo lo que hizo.
4: En el caso Balca también. Yo creo que en el caso Balca hay más inocentes que culpables. Ya lo veremos al final.
1: Ya lo veremos, sí.
4: Siempre
1: hablar.
4: Ya lo veremos al final. Yo creo que hay gente muy interesada en hacer, como siempre, asesinatos de imagen. Y no olvidemos que esto ha sido un partido político quien ha puesto en marcha esa cadena. Ha sido un partido político, ¿eh? No ha sido una asociación o... Ha sido un partido político interesado en hacerlo. Porque lleva mucho tiempo sin estar en el poder.
1: Sin titular.
4: Claro. Bueno, entonces, esto es lo que hay. Entonces, bueno, tienen que resolver este asunto y tienen que poner dinero. Bueno, esperemos que sea pues en los próximos días, porque si quieren que esté operativa y que pague, pues tendrá que ponerla como es debido, ¿no? Y 6 minutos que pasan de las 10, premio Cabra Loca del día de hoy.

0: Vaina, vamos con los correos.
1: Vamos para allá. Señor Quintero, con todos mis respetos, creo que su afirmación sobre el beneficio de los agricultores no es aceptada. Evidentemente los agricultores deberían cobrar más, pero creo que la solución no pasa por incrementar los precios que afectan a los consumidores. En mi opinión, tendría que centrarse los esfuerzos en una reducción de los costes y un control del mercado y de los intermediarios, considerando que estamos hablando de la necesidad básica de muchas personas en Canarias. Recientemente, coincidiendo con la celebración del Día de Canarias, entré en un supermercado de Las Palmas que presume de canariedad y que fomenta el consumo de productos de Canarias. A la entrada había un pequeño stand con un cartel de Especial Canarias en donde se exhibían diversos productos que supone eran de las islas, entre ellos unas mallas con papas pequeñas como para arrugar. Me fui a la etiqueta y, oh sorpresa, resulta que las papas eran de Israel. Además de lo que muchos opinamos de los sionistas, va a resultar ahora que los productos canarios son como los bilbaínos, que nacen donde quieren.
2: A ver si eran papas de semilla incluso, ni siquiera papas de...
1: Buenos días, dígame si alguna gasolinera ha bajado los precios. WhatsApp, buenos días. El fin de semana estuve en Fuerteventura y vi que la gasolina sin plomo 95 estaba más barata que en Gran Canaria, unos 9-10 céntimos el litro. Y un correo, ñoz, me va a perdonar, señor Chabanel, pero llevan 10 minutos en la barra de bar hablando de gasolina. Sospecho que Pity, Faina y ustedes se han quedado dormidos porque no dicen nada.
0: Efectivamente, nos quedamos como topurio. Vamos con el primer carro que al día de hoy. Marian me ha propuesto a mí para ganar, sí, como ganador del premio Cabra Loca, ¿sí?
2: Es que yo ayer me quedé loca cuando lo escuché. Yo decía, no es consciente de lo que ha dicho.
0: Vamos a escucharlo.
3: Todos los estudiantes que quieren ir, que quieren estudiar un doble grado, tienen que irse a la península. Coño, que den un paso al frente, ¿no?
4: Me gustó mucho su coño, en serio.
1: Otro Falcon tiene que ir a Canarias a recoger el rey para volver a irse a Madrid. Pero yo el zumito de naranja me lo tomo con una pajita de cartón.
0: Eso no era, era lo anterior.
1: Es que es verdad, coño.
0: Ese es muy bueno. La verdad es que hoy ha habido, en el programa de hoy, ha habido dos grandes coños, ¿eh? El de Marta Aroche y el de Faina Freire al final, ¿eh? Sí. Dos grandes coños. Se puede tomar de muchas maneras, pero yo solo he dicho lo que he dicho, ¿vale?
2: Me ha gustado mucho su coño. Que además lo dice de una manera. Ponlo otra vez, Ale. Me ha gustado.
3: Todos los estudiantes que quieren
2: solo la parte
3: ir,
2: de Chabanel.
3: Coño, que den un paso al frente, ¿no?
4: Me gustó mucho su coño, en serio.
2: Me gustó mucho su coño.
1: Otro.
0: Madre. Qué cabrones, ¿eh? Hay que ver, ¿eh? ¿Cómo
2: es? Hay que ponerlo.
5: Muy bueno, Marian.
2: Hay que ponerlo, pero en
0: blog. Qué lectura, ¿eh?
5: Qué oído.
2: Me gustó mucho su coño.
0: No. No, yo me di cuenta al instante de lo que había dicho. Pero por supuesto era mejor no decir nada.
2: No, claro.
0: Claramente, porque...
2: Pero sí, había alguien escuchando, escuchando.
0: No, yo me di cuenta, porque no fue ni siquiera un patinazo, es que es una forma de hablar normal, pero claro, cuando empiezas a juntar una palabra con la otra, en un contexto diferente...
2: En un contexto diferente,
0: ya estás diciendo otra cosa distinta.
2: Para que veamos cómo se puede luego sacar las cosas de contexto.
0: Manipular las cosas, ¿eh? Claro.
2: Me gustó mucho su coño. ¿Qué
0: es lo que usted ha hecho?
2: Me gustó mucho su coño. Claro. En serio, me gusta mucho. Hay que ponerlo en bucle. Sí.
0: Y después,
2: claro, ¿qué me pasó? Que me puse celosa. Porque si usted dice y se pone a destacar los dos grandes coños.
0: Sí.
2: Ay, cómo era la parte final. Dice, oye, hemos tenido dos grandes coños. El de Marta Saavedra y el de Faina Freire.
0: Pero expliquemos las cosas, ¿no?
2: No, digo, ¿qué pasa? Yo también soy parte del programa. Aquí destacando los coños.
0: Hoy ha habido en el programa de hoy dos grandes coños. El de Marta Aroche y el de Faina Freire.
6: Seres humanos con personalidad, que dicen lo que tienen que decir en el momento adecuado, que dicen, aquí estoy yo. Personas con coño.
2: Bueno, pues eso. Como me puse celosa.
0: Cuando Lito se pone en el plan que se pone, aquí tenemos un tío con fundamento y con coño.
2: Ah, no es con huevos. No es con bemoles.
0: Con huevos también.
4: Prefiero coño.
2: ¿Te gusta el coño?
0: Vamos a cambiarlo ahora.
4: Sí.
2: Ay, que al final me van a sacar porque a mí. No, al final me van a sacar el cabra loca a mí.
0: Desde luego, todo este gran momento es un premio cabra loca, ¿eh?
4: Hombre, ya está adjudicado.
2: Pero te gusta el coño, Lito.
5: Vale.
0: Todo lo que se ha dicho, ¿eh?
2: En fin.
4: Ay, Dios. Qué bueno.
7: Lo que hace el sexo.
0: Avanzamos. Ahí
6: María Alicia Van Ostende, que fue en su momento consejera del gobierno de Canarias, que es palmera además, acusó al gobierno de Canarias de ocultación de datos por parte del gobierno en las ayudas de La Palma. Lo dijo. ¿Lo tenemos o no lo tenemos? ¿No lo tenemos? ¿En serio que no?
4: Además dijo que posiblemente termine en los tribunales, ¿eh?
6: Sí, sí, además, la única forma, si el gobierno está dispuesto a cooperar, habrá que, en cualquier caso, vamos a llamar la próxima semana a la consejera Nieves Leyo Barreto.
4: Ayer había una representante en la tertulia de Coalición Canaria y del Partido Popular que decían que era una compensación, ¿eh?, de terrenos y de casas, o sea, que no tenía por qué ser pública porque sí atentaba contra las personas la que tienen esa información. Sí, que no era una subvención, que era una compensación. No sé si eso...
6: ¿Y eso en vale qué algo, influye, ¿no?, en qué afecta que haya visibilidad de ese dato o no?
4: Pues por lo visto no hay obligación de desvelar el señor que recibe una compensación a una subvención. Una subvención sí, pero una compensación no. Según ellos, ¿no? Según Coalición Canaria y el Partido Popular.
7: Pero es dinero público.
8: También, claro.
4: Sí, es dinero público. Eso es lo que le decía Nueva Canaria y el Partido Socialista, que es dinero público.
6: Bueno, hablamos con Nieves Leyo Barreto, que es una persona muy sensata y nos lo sabrá explicar muy bien, imagino yo. Bueno, hoy, hablando de joyas, Corina Larsen, amante del rey, del rey emérito, ha vendido en una subasta joyas que le regaló el rey Juan Carlos, unos 300.000 euros más o menos. Hombre, por favor, esto no se hace. Si usted ha recibido un regalo, nada más y nada menos, con un rey emérito, ahora hacer negocio con eso.
2: No, yo se lo hubiese dado a Zapatero para que lo guardara en la caja.
6: Vale, menudo negocio.
2: Aquí todos tienen negocios, pero eso, chavales, esto, menos nosotros. Pero
4: es barato, ¿no?
6: Ella muy bien, o sea, fantástico, recibe esa dádiva por parte de su amante en aquel momento, y ahora dice, bueno, a mí el amante me importa un pimiento, a mí lo que me importa es la pasta.
2: A ver, señor Chabanel, es que ese es el valor de la joya, también, el poder convertirlo en líquido.
6: Demuestra que tiene coño y lo hace.
2: Oh, es que es para eso. O sea, a ver, no, cuando nos regalan un diamante, como cuando nos regalan un coche, como cuando nos regalan lo que sea, al final el valor económico es lo que hay detrás del regalo en sí.
6: Ok,
2: es que,
6: okay.
2: Y si lo puedes...
6: Lo hemos entendido, Corina sabe muy bien lo que hace. Claro. Y se quedó con 60 millones, ¿eh? No se olvide.
2: Bueno, claro.
6: El rey le regaló 60 millones de euros,
2: pero
6: para
2: es que
6: ella.
2: Yo también tengo oro que mi madre me ha regalado alguna vez, pues una pulserita, unos pendientes, y algún día lo haré líquido.
6: Ok, perfecto. Vamos con el siguiente. Esto me lo propone Valentín. Las playas del Puerto del Carmen, en Lanzarote, se quedan sin duchas. ¿Qué pasa ahí?
8: Hombre, que el ayuntamiento se ha dado cuenta ahora de que estamos en emergencia hídrica desde finales de 2024. Y entonces, hombre, una de las medidas de la emergencia hídrica era pedirle a los ayuntamientos y tal que hicieran un control, ¿no? Pues alguna política de ahorro de agua, yo qué sé, en el baldeo de calle, en la utilización de grifos de estos sensibles, de estos que pasan la mano y sale el agua, la quita, y tipo aeropuerto, ¿no? Y entonces esas medidas eran necesarias adoptarlas de tiempo. Pues bueno, el ayuntamiento de Tierra, que es del Partido Socialista, por cierto, la adopta ahora. Como diciendo, ahora que viene el consorcio del agua y está el cabildo por medio, pues vamos a tomar la medida. No tiene cierto tufillo, no me da a mí, un político, ¿no? Para decir, ahora metemos a los turistas con solo el chorrito del agua para los pies en las playas y les dejamos sin ducha. Pero bueno, que es necesario, vamos.
6: Ok, vamos con el siguiente, Mundial de Fútbol. Vuelve Rajoy a sus crónicas de fútbol, señoras y señores. Sobre la selección española ha escrito algo memorable. Vendrán tiempos mejores. El genio.
7: Y cuando no hay goles, puede haber empate a cero.
2: Pero para mí el cabraluca sí, es el que le preguntó a Mariano Rajoy sobre fútbol. ¿Por qué?
6: Bueno, porque él marca todos los días.
7: Porque él marca y es famoso por sus comentarios.
6: A él le preguntaron, ¿a usted le preocupa lo de los periódicos cuando los periódicos están hablando de corrupción y tal? Dice, no, mira, perdóneme, yo nada más que leo el Marca. Eso fue lo que él dijo. Y entonces le gusta hablar de deporte. Hubo quien lo invitó a su emisora para...
7: En el anterior Mundial no fue comentarista.
6: Para hacer comentarios. Es muy gracioso cuando habla. Porque
1: ahora lo han vuelto a fichar.
2: Es gracioso porque no da palo.
6: Bueno, no es gracioso porque tiene gracia a la hora de contar las cosas. Rajoy ha sido de los presidentes más divertidos que hemos tenido.
1: Sí, la columna no tiene desperdicio.
6: Entonces, vamos. Le invito a que... Yo creo que no ha habido un presidente que lo hayamos restando con él.
1: Empieza en el fútbol, lo que de verdad importa es meter más goles que el rival. Si no lo haces, pierdes. Bueno, en el mejor de los casos, empatas. España fue incapaz de hacer un gol, tampoco recibió ninguno y por eso el resultado fue 0-0. Eso es incontestable.
6: Esto es rajoyismo mismo.
1: Para mí es lo mejor del Mundial. Fue lo mejor de la Eurocopa pero, y será lo mejor del Mundial.
2: ¿En serio? ¿Por qué? No sé, yo no entiendo por qué alabamos una cosa tan simplón.
6: No es que alabamos, es que su simplicidad justamente. Es un señor que es notario, que
1: no
6: tiene tanto dinero.
1: Que era intelectuales,
6: y que ha sido presidente del gobierno de España.
1: El fútbol
6: tú dices,
1: no es... Bueno, sí, él pase una tesis.
6: Tú te preguntas, pero bueno, tío, ¿y por qué no lo ha conseguido cada
7: vez? Bueno, también decía que un plato es un plato y un vaso es un vaso.
6: Sí, sí, y bueno, y cosas
2: es que
6: peores.
2: Es notario, entonces sí, él solo sirve para dar fe de que un 0-0 es un empate a cero goles.
6: Bueno, voy a seguir. Starbucks en fin. Va a cerrar todas sus tiendas en Corea del Sur durante una hora. ¿Por qué, Faina?
1: Sí, para dar una clase de historia a sus empleados.
6: ¿Una clase de historia?
1: Sí, porque tiene una crisis reputacional enorme en el país, porque lanzaron una campaña con unos vasos de Starbucks, una tienda que vende café principalmente, y tienen sus vasos característicos que vas por la calle tomándote el café, una americanada. Entonces hicieron una campaña de unos vasos que eran más grandes de lo normal, que se llamaban tanques. ¿Qué pasó? Que coincidió con el Día del Tanque, que es un día muy muy importante históricamente para Corea, porque ahí se mataron a un montón de ciudadanos por parte del ejército que estaban defendiendo la llegada de la democracia a Corea. Y entonces, claro, se armó en el país pues bastante grande por lo y ha descendido un montón las ventas en toda Corea.
6: Qué bien.
1: Y entonces se han comprometido a cerrar. Va a perder 2.100 millones de wones, 1,4 millones de dólares. O sea que se lo toman en serio los coreanos.
6: Okay.
1: Y entonces lo va a cerrar para darles una clase.
6: Suelen ser gente en serio. Vamos con los correos.
1: Buenos días, Espejo Canario. Un truquito, amigos y amigas del Espejo. Cojan un vaso de gasolina, sea 95 o 98 octanos. Lo metes en el congelador. Dejas pasar 24 o 48 horas. Por su composición, la gasolina pura no congela. Pero si ven una costra de hielo de algunos milímetros de grosor en la superficie, eso es agua. Una vez lo hice con un amigo mecánico. El combustible era de una estación de servicio de Telde, cuyo nombre me reservo para evitar perjudicar a la marca. Ahí lo dejo.
6: Hay algunos que mezclan gasolina con agua.
4: Coño.
6: Sorpresa.
5: Sí, sí, a ver. Sí.
1: Buenos días, sí, le comento para que lo tengan en cuenta que el lobito reño es un perro maravilloso.
4: Voy a hacer yo la prueba esa.
1: Pero que necesita varias salidas al día.
6: Vuelvo a leer de nuevo, por favor.
1: ¿El de la gasolina o el del lobito?
6: El lobito.
1: Les comento para que lo tengan en cuenta que el lobito reño es un perro maravilloso, pero que necesita varias salidas al día y mucho ejercicio. No es el típico perro de piso que saca 10 minutos a hacer pis. Tengo uno y sé de lo que hablo. Si quieren adoptar uno, infórmense bien de las características de la raza y tengan en cuenta todos esos detalles, porque después es tarde. Un saludo.
2: Eso siempre, que uno vaya a compartir su vida con un animal, debe saber cuáles son sus condiciones. No podemos encerrar a los animales en los pisos, eso no está bien.
5: Casualmente, mañana vamos a hablar con Manuel Pérez Ramírez, que es el presidente de la Asociación para la Recuperación del Lobo Reño. Y bueno, ahí tendrán más detalles los oyentes, ¿no? Sobre
6: mañana o hoy.
2: Sobre la raza.
5: Mañana.
2: Iván.
6: Mañana o hoy.
5: 18 a las 11 y cuarto.
2: Mañana
5: a las 11 y cuarto.
6: Ah, que antes dijeron hoy.
1: Porque
6: mañana.
1: Lo hemos tenido que cambiar.
6: Ah, que lo han cambiado, vale. Pues cuéntenlo todo, por favor, sí. Please.
1: Ya, pero es que Iván a veces.
6: Tengo aquí un ódiame, por favor, un ódiame. Bueno. Sí. Vamos allá, Alex.
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6: buenos días. Dice un oyente, lo dije ayer que había que esperar por el temita de Pedri y listo, pero oiga, chavanel, yo lo único que espero que esas veces que usted no le apetece estar también sea como cuando el iluminado de la silla de Tenerife diga que el Papa si va a Gran Canaria aquí también. Espero que eso también le moleste, no solo si viene de la provincia oriental. El único que pido sobre la defensa del hito de la tele, ya verá que fácil es dejarlo en pañales y lo hará esa tele en poco tiempo. Yo espero que haya escuchado lo que hoy hemos hablado sobre el tema de Pedri y creo que ha quedado bien claro de que si usted estaba en el infundio, es usted un fenómeno porque lo hace muy mal. Y al final se sabe perfectamente dónde procede la mentira. Dejemos el pleito insular a un lado, que ya está esto más que superado. Son ustedes muy viejos ya. Hay que cambiar esto, ¿eh? 30 minutos que pasan de las 10. ¿A quién le damos el premio Acuavia, mejor que hablo lo que del día?
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4: Está claro.
5: Sí, no, el coño
4: está claro.
5: Muy bien, Marian.
6: Todo lo que se ha hablado del coño al principio, ese es el premio que habló el día de hoy.
5: Sí,
6: perfecto.
5: Sin duda.
6: Ok, perfecto. Vamos a la publicidad y continuamos. ¿Qué vamos a tener, Marian?
2: Pues vamos a hablar con Pedro Quevedo, concejal de Ciudad de Mar del Ayuntamiento de Las Palmas de Gran Canaria, porque vuelve la Mini Transat a Las Palmas de Gran Canaria, al Muelle Deportivo, en el año 2027, el próximo año en septiembre. Seremos escala entre Francia y Brasil. Volvieron esos 90, aproximadamente 90 participantes que van solos en sus barcos, sin ayuda, sin nada, y que van a hacer esa ruta transatlántica, bueno, pues, que vuelve a poner a Las Palmas de Gran Canaria en el mapa de la vela.
6: Seguimos.
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2: Diez y 36 minutos de la mañana. Ayer en la sede de la Federación de la Vela Latina Canaria de Botes, en el Muelle Deportivo, se presentaban las próximas ediciones de la Mini Transat, concretamente porque se celebran cada dos años, la del año 27 y la del año 29, que van a volver a pasar por Las Palmas de Gran Canaria. Será a partir del 24 de septiembre del próximo año, cuando nuevamente se unan Francia y Brasil pasando por Las Palmas de Gran Canaria, pues lo hacen unos aventureros, en torno a 90 personas suelen participar en esta regata atlántica que une continentes y que tendrá una de sus sedes en Las Palmas de Gran Canaria. Por ello hablamos con el concejal de Ciudad del Mar de Las Palmas de Gran Canaria, don Pedro Quevedo. Muy buenos días.
7: Hola, buenos días. ¿Qué tal, Mario?
2: Y ayer reivindicaba usted la vuelta de la Mini Transat a Las Palmas de Gran Canaria, una recuperación que nos alegra a todos.
7: Sí, porque como antes que nada, buenos días.
2: Buenos
7: a todos,
2: días.
7: A todas. Vamos a ver, claro, es que en los años 17 y 19, justamente hace 10 años, nosotros conseguimos por primera vez que la Mini Transat tuviese como escala Las Palmas de Gran Canaria. En ese tiempo finalizaba en el Caribe, ¿no? Aquello fue una experiencia, porque claro, nuestra relación con los franceses ha sido siempre muy escasa, la ciudad es más anglófila, como decía ayer. Y bueno, es un descubrimiento, ¿no? La Rochelle es un descubrimiento, su iniciativa, su tecnología. Hemos tenido unas relaciones bilaterales magníficas, intercambio de conocimiento, de gente, de experiencias, muy bien. Y entonces, bueno, pues aquello después pues lo ganó otra ciudad francesa en los años posteriores, habían pactado con otra escala, pues nosotros habíamos tenido el acuerdo con La Rochelle, y 10 años después lo hemos vuelto a ganar. No. Así que la verdad que estamos satisfechos, porque la gente está muy animada, porque esto es una regata de prestigio, ¿eh? Esto es, como decía ayer Pedro Justo Brito, esto es el Himalaya de la vela.
2: El Himalaya del mar.
7: Del mar.
2: Comparamos. El Himalaya, ¿eh? Digamos que es una de las pruebas, pues sí, reina, una de las mejores regatas, pero además, solo para valientes, Pedro.
7: Hombre, 6.5 metros de embarcación.
2: Y ya está.
7: Y es que se mete una persona adentro, un navegante o navegante, porque hay hombres.
2: Claro.
7: Como debe ser, y es que van sin ayudas a la navegación. Es la auténtica aventura náutica. Nosotros sabemos mucho de eso, porque tenemos aquí la RC, pero bueno, ¿a dónde va a parar? Pues la RC es una regata espléndida, que a nosotros nos interesa mucho, atraviesa el Atlántico, pero claro,
2: pero con motor.
7: La gente de la RC y la que llevan esto no tiene nada que ver, porque esto no llevan ninguna.
2: Es vela pura y dura.
7: Es vela pura y dura. Esto tiene un mérito extraordinario, ¿eh? Ya la otra vez cuando los conocimos te quedas con la boca abierta. Hay que tener un carácter fuerte, ¿eh?, para hacer esto, y muchos conocimientos náuticos. Por cierto, tenemos un canario que va a competir. Yo creo que estoy seguro que Cantero pues va a superar. Sabes que hay que hacer unas pruebas antes, pues no admiten a todo el mundo, ¿no? Si no demuestras que tienes resistencia, que sabes de vela, que tienes conocimientos profundos, no te dejan subir con casco.
2: Alejandro Cantero, que se está preparando justamente para poder participar de ese evento, que como nos cuenta Pedro Quevedo, pues tienes que tener unos requisitos para que te admitan, evidentemente. Porque
7: ya hemos dicho que ayudaremos en lo que haga falta, incluido hacer trampa. Lo que pasa es que eso no se puede decir.
2: No, eso no se puede decir, concejal. No, trampas no.
7: Trampas, ah, trampas, no, ah, no, incluye menos trampas.
2: Ah,
7: perdón,
2: menos trampas, menos trampas. Sí. Además que el proyecto de Alejandro pues persigue también un fin solidario, porque él de alguna forma quiere vincularlo con Pequeño Valiente, la Asociación de Familiares de Niños con Cáncer.
7: Eso tiene un mérito extraordinario. Es una asociación a la que hemos apoyado siempre muchísimo, sí, que han conseguido colocar el problema de los niños con cáncer de verdad en el frontispicio de las preocupaciones de todo el mundo. Y ahora esto de Alejandro lo honra, no solo como deportista, sino como persona.
2: Como persona, por supuesto. Bueno, ¿y en qué consiste exactamente? ¿Qué significa que Las Palmas de Gran Canaria sea puerto de esta regata? Porque estamos como a mitad de, o sea, digamos que vamos a ser la sede a mitad de camino entre Francia y Brasil.
7: Sí, ahora es menos mitad de camino, porque claro, la segunda travesía es más larga, porque vamos a llegar a Brasil.
2: Claro, hay que cruzar todo.
7: Así que, pero estamos en el medio, desde luego somos la escala intermedia. Vamos a ver, esto es un problema logístico enorme, enorme. Yo no sé si soy capaz de trasladar, tú imagínate, 60 regatistas que necesitan cuando lleguen. Primero que llegan cada cual cuando llegó.
2: Y que tengan atraque, lo primero.
7: Eso es, que llega cada cual cuando llegó. Por lo tanto, hay que estar vigilando a ver cuándo llega esta gente. Y eso requiere una vigilancia de 24 horas, un esfuerzo, ¿eh? Mm. Después tiene que tener un atraque. Bueno, no, antes tienen que tener el atraque, por supuesto. El atraque lo construimos la otra vez conjuntamente con la ayuda, con la autorización de la autoridad portuaria, conjuntamente con el cabildo. Hicimos unos pantalanes ahí que deberían volver a utilizarse. Eso ahora la autoridad portuaria, bueno, ya seguro que encontrarán una solución, siempre la encuentran, para volver a liberar esos pantalanes de forma que puedan ser utilizadas para esta actividad. Uh-huh. Y después tenemos gente como, todavía no sé técnicamente esta vez cuál va a ser la duración aquí, pero hay algunos que vienen y se vuelven a Francia porque no sé qué y se vuelven a venir. Los otros necesitan una noche de hotel de no sé qué, no sé cuánto, y el otro dos noches y el otro tres. El otro ninguna porque quiere dormir en el barco porque el barco le pasa no sé qué. Después cambia de opinión. Mira. No te quiero contar, pero la compañera de turismo, que es una fiera, que se ocupó de esto, estuvo soñando con este asunto dos meses. No. La verdad es que...
2: Pero...
7: Bueno, vamos a ordenar un poquito más esta vez, porque yo por la novatada, ¿no? Y aquí una locura. Porque claro, es que tú imagínate los hoteles locos, todo el mundo loco, para arriba, para abajo, y ahora quiero la habitación, después no la quiero, y aún quiero la habitación, y aún mira la otra. ¿Sabes qué te digo? Este tipo de locura. Esto hay que ordenarse un poquito más esta vez.
2: Sí, sí, pero es sin duda un escaparate ideal. Se genera actividad económica, se requieren pues talleres, compras.
7: La asistencia para la navegación, que es un mundo eso. Aquí nosotros tenemos, en fin, la ferretería del mar. Tenemos, en fin, una infraestructura potentísima. Tenemos gente cualificadísima. Nuestros artilleros hoy en día son capaces de, que por cierto han colaborado mucho en el desarrollo tecnológico con La Rochelle, históricamente se ha mantenido Rolnautic, que tiene un prestigio enorme en el mundo, por cierto, me tengo que decirlo. Y después esto necesita, todo eso está garantizado, pues ya se hace con la RC, con tal eso, la logística, los servicios, los repuestos, el material, todo eso, este puerto es capaz de aguantar lo que le eche.
2: Por eso somos elegidos, ¿no?
7: Hombre, por supuesto.
2: Por ese nivel.
7: Altísimo. Y después hay otra cosa, ¿no? Que es que hay algunas ayudas que te voy a decir yo. Por ejemplo, la gente del Club Náutico, yo no tengo que contar cómo se portó. O la Armada.
2: Estaban ayer presentes también en la presentación.
7: Sí, estaban ayer. Esto da una seguridad tremenda, ¿eh? Pues te ponen un barco ahí plantado, claro. Y todo tal. Y después la gente del Náutico que saben, vamos a ver, el Club Náutico, aprovecho para decirlo, para quien no lo sepa, en vela ligera tiene el mejor palmarés del mundo. No hay ningún Club Náutico en el mundo, en ningún sitio, que tenga un palmarés como el Club Náutico de Las Palmas de Gran Canaria. De forma que, claro, saben latín, hay gente que sabe mucho de esto, entonces todo eso lo suma la gente de la vela latina, que te voy a contar, sí. Todo eso lo suma y tienes un montón de gente trabajando, pero una regata es complicada de organizar, es mucho más sencilla la RC. La RC es una locura,
2: también,
7: pero es mucho más sencilla. Claro, pues es que esto es un montón de gente, cada uno con sus necesidades, pero es una locura ordenada, que tú puedes controlar. Esta es más difícil, ¿eh? Es más difícil de controlar, necesitas más dedicación, la gente que viene necesita ayuda rápida, no lo vas a tener esperando en él, ¿no? En fin, que es un esfuerzo, pero lo que yo vi ayer, está la gente, vamos, con las pilas puestas.
2: La verdad que sí. Allí en la presentación estaba todo el mundo muy motivado.
7: Bueno, la gente motivadísima, ¿eh? Empezando por la Armada, tengo que decir que esta gente se porta siempre más que bien, ¿eh? Con todas estas cosas, ¿eh? Y después la autoridad portuaria, fue una lástima, no podían estar en ese momento, pero después estuvieron en la reunión técnica, ¿verdad? La autoridad portuaria es determinante porque son los que gestionan el
2: deportivo, bueno, claro.
7: El muelle deportivo. Por lo tanto, hay que acordarse. Después el cabildo, como se ha dejado claro, que lo que haga falta, como hicieron la otra vez. Así que yo creo que tenemos los mimbres para que las cosas salgan bien.
2: Y seguro que así será, aún falta un año, o sea que tiempo de prepararse tiempo bien y de organizar todo al detalle. Muchísimas gracias, concejal de Ciudad del Mar, de Las Palmas de Gran Canaria, Pedro Quevedo, ha sido un placer, un saludo.
7: A ti, igual,
2: un
7: igual.
2: 10:46.
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Han pasado 70 años desde que nuestros padres se emocionaran con esta música. Nos vamos a los años 50 del siglo XX, donde la profusión de magníficas bandas con extraordinario dominio vocal era la moda. Era una orden, o cantabas bien o no tenías futuro alguno. En aquella época, ni Bad Bunny ni Quevedo se hubieran comido un colín. Hubiesen fracasado rotundamente sin miramientos. Por eso, la música es una descripción casi perfecta de épocas que vivimos en el presente y en el pasado. Así que hoy vamos a escuchar una obra maestra del estilo de bandas vocales. Aquí están los Platters, The Platters, y su The Great Pretender.

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2: A las 12 en punto de la mañana en Canarias, hoy tenemos que fijarnos de nuevo, desgraciadamente, en un asunto que preocupa cada vez más a la ciudadanía. Nos referimos al acceso a la vivienda y cómo determinamos, o determinados en este caso barrios, cargan con una imagen que puede condicionar su desarrollo, su percepción social e incluso el valor de sus viviendas. Un estudio reciente analiza precisamente la relación entre las denominadas zonas estigmatizadas y la evolución del precio de la vivienda, en este caso en la ciudad de Las Palmas de Gran Canaria. Un trabajo que invita, sin duda, a reflexionar sobre cómo la reputación de un barrio, las políticas urbanas y las desigualdades territoriales terminan influyendo en el mercado inmobiliario y en la calidad, además, de vida de quienes residen en estos espacios. Hablamos de este estudio con dos de sus autores, Víctor Jiménez Barrado, que es profesor titular de Geografía Humana de la Universidad de Las Palmas de Gran Canaria y secretario, además, del Grupo de Geografía Urbana de la Asociación Española de Geografía, al que ya saludamos. Víctor Jiménez, buenos días.
4: Hola, buenos días, ¿qué tal?
2: Muy bien, gracias. También tenemos a Juan Manuel Parreño Castellano, que es catedrático de Geografía Humana de la Universidad de Las Palmas de Gran Canaria y presidente del mismo grupo de investigación. Juan Manuel, buenos días.
23: Hola, buenos días.
2: Bueno, me gustaría conocer, para comenzar, ¿cuáles son las principales conclusiones de este estudio? No sé quién prefiere contarlas.
4: Pues como quieras. Bueno, si quieres empiezo yo.
2: Venga.
4: Sí, este fue un estudio que elaboramos en conjunto con otros dos compañeros y que luego se han ido sumando otros compañeros más, todos geógrafos, y que realizamos aquí en el ámbito de Las Palmas de Gran Canaria, y fue sobre una población juvenil. Eran adolescentes estudiantes de educación secundaria, y entre ellos, pues algunas de las conclusiones que extraímos es que las topofobias, que es el nombre técnico, es decir, la aversión, el rechazo, bueno, algunos sentimientos negativos sobre algunos espacios de la ciudad, pues se concentraban en pocos barrios, ¿no? E incluso alguna de las cuestiones que nos saltó y que nos pareció pues relevante destacar era que el estigma sobre esos espacios, el estigma urbano, pues persistía, aunque algunos de los barrios pues hayan ya mejorado. Por ejemplo, hablaban del polvorín estos estudiantes, cuando ellos nunca vieron el polvorín en su situación anterior de degradación. Pero aún así, digamos, los mensajes, la conversación pública sobre ese espacio, pues se ha ido heredando de abuelos a padres, de padres a hijos, y ellos, aunque no hayan vivido en ese barrio con esas situaciones, porque este barrio ya fue renovado, pues siguen teniendo una mirada negativa sobre ese espacio.
2: Muy bien. Bueno, no sé si quieres añadir algo más. Creo que hablaba Juan Manuel, ¿no? O Víctor, ¿no? No, me van a disculpar porque la...
23: No, yo creo que ha sintetizado el propósito del trabajo que en su día realizamos, y efectivamente era un trabajo enfocado en la percepción que tenían estudiantes de último año de secundaria, y el objetivo era ver si se reproducían las pautas, digamos, de percepción, sí, y por tanto de estigmatización, que ya creíamos que existían en el conjunto de la sociedad. Pero básicamente creo que Víctor lo ha resumido perfectamente.
2: Bien, bueno, cuando hablan de zonas estigmatizadas, ¿de qué hablamos exactamente? Es decir, ¿qué características concretas tienen estos barrios?
23: Yo creo que lo mejor es que nos den paso, porque si no, como no nos...
2: Sí, venga, sí, sí, vale, venga, pues Víctor, venga, adelante.
4: Vale, sí, no, simplemente los chicos hablaban de algunos aspectos. Por ejemplo, hablan de aspectos relacionados con el transporte, sobre todo con la falta del transporte, con aspectos como la limpieza, o incluso también hablaban de aspectos como la inseguridad. Entonces hablaban pues de la mala movilidad, la suciedad, el deterioro del propio entorno, a veces la sensación de miedo que podían tener al caminar por las calles. Digamos que ese era el centro de sus declaraciones.
2: Entiendo, Juan Manuel, también que se ha, no sé si sin querer, realizado un mapa de la situación, de una radiografía de la situación de diferentes barrios de Las Palmas de Gran Canaria. Quiero decir, el objetivo de estudio era uno, pero que de paso, pues bueno, se ofrece estos datos que no sé si sería interesante que fueran utilizados incluso por la propia administración, en este caso el Ayuntamiento de Las Palmas de Gran Canaria.
23: Claro, son datos de percepción.
4: ¿La pregunta es para Juan Manuel?
23: Cuesta, eso está claro. No sé si se me está oyendo bien.
2: Sí, sí, perfectamente.
23: Entonces, claro, efectivamente, podríamos obtener un mapa de los barrios que, de la percepción de los jóvenes, tenían alguna característica que los estigmatizaban. En general, había una coincidencia en determinados barrios construidos a partir de los años 50, finales de los 50, 60, 70, al amparo de las políticas de vivienda pública, y también algunos barrios de autoconstrucción, sobre todo aquellos que estaban más segregados del resto del espacio urbano. No sé, por mencionar alguno, pues, por ejemplo, barrios como Jinama aparecían como uno de los que para el resto de la población joven del municipio tenía peor imagen. Ya os digo, esto es una cuestión posiblemente transmitida por los medios de comunicación, transmitida en el ámbito familiar o incluso en la comunidad, porque muchos de estos jóvenes realmente no pisaban esos barrios, no los conocían de manera directa. Es, por tanto, una percepción, digamos, inducida por la sociedad y por los medios de comunicación.
2: Juan Manuel, también me gustaría seguir contigo con esto. O sea, ¿se ha podido comprobar que la imagen social, digamos, de un barrio tiene un impacto directo en lo que sería el precio de la vivienda? Me parece interesante esto. No sé si se ha podido comprobarlo.
23: Claro, el hecho de que un espacio se ha percibido, que esto habría que extrapolarlo al resto de la población con otros estudios, pero en principio parece que así será, ¿no? Se ha percibido tener una imagen negativa, influye claramente en la demanda residencial que pueda haberse en esa zona, ¿no? Y también un sentimiento a lo mejor de escape por parte de la población que vive en la zona. La imagen forma parte del concepto del habitar, digamos, de los hogares, ¿no? Y claro, tiene un efecto directo en el precio de la vivienda y en la demanda residencial en esos barrios. Cuantificarlo es una cuestión difícil, porque es una cuestión de carácter cualitativo, pero todos sabemos que lo emocional pesa mucho en la toma de decisiones, ¿no? Y en la toma de decisiones de un hogar para acceder a vivienda no solamente está el coste económico, también está todos los elementos emocionales que determinan que decidas vivir en una zona o en otra.
2: Y Víctor, ¿este impacto responde, creen, únicamente a factores económicos o también, digamos, que pesan los prejuicios, podríamos denominarlo así, y quizás las percepciones más sociales?
4: Sí, como ha dicho Juan Manuel, bueno, nuestras opiniones, más que opiniones, están basadas en los datos, es decir, retransmitimos un poco lo que la población objetivo nos indicó, y yo creo que sí que hay el simbolismo de los espacios, de los barrios va o puede afectar. Es cierto que estamos hablando, hicimos una encuesta sobre personas que en principio, bueno, pues no tienen ahora, a día de hoy, las características para ser compradores de vivienda, puesto que eran adolescentes, ¿no? Pero digamos que esos elementos van calando, ¿no?, en su percepción de los espacios, y evidentemente a futuro pueden determinar que algunos lugares se constituyan como más atractivos y por lo tanto haya más demanda y por lo tanto pueda subir el precio, y otros que se constituyan como espacios pues más, descrito de alguna manera, pues apartados y menos atractivos.
2: Por cierto, Víctor o Juan Manuel, no, Víctor, ¿han detectado zonas donde el precio de la vivienda esté creciendo, digamos, que empiece a mantener, digamos, una imagen estigmatizada?
4: Bueno, sobre todo en aquellos espacios en los que el estigma podría estar relacionado con las consecuencias negativas del turismo, ¿no? Por ejemplo, el barrio de Guanarteme, ¿no? Es uno de ellos. Pues ahí vemos que pesa mucho más, ¿no? La dinámica de evolución que le da el turismo a los espacios en cuanto a aumento del precio, que el propio estigma que nos puedan haber marcado esta población objetivo, que eran los adolescentes. O sea, que hay elementos que superan o sobrepasan ese estigma negativo.
2: Bien. Juan Manuel, ¿existe riesgo de que, por ejemplo, la mejora de determinados barrios termine provocando procesos de gentrificación?

0: mercado, cuando es más atractivo sube el precio, si el demandante no tiene o el residente no mejora a la par sus condiciones económicas, y si no tiene la propiedad, pues posiblemente habrá un proceso de sustitución social.
1: Pero es evidente que ahí las políticas públicas tienen el sartén por el mango, es decir, juegan un papel importante en mejorar los servicios públicos, el transporte, no sé, los espacios verdes o incluso los equipamientos, ¿no? ¿Qué papel juegan, por cierto, en esa transformación, estos servicios? Sí, Juan Manuel.
0: Básicamente lo que acabo de decir. La intervención, sobre todo desde el ámbito local, en la mejora del servicio, hace que una zona, por ejemplo, esté mejor conectada, pueda cumplir más las necesidades residenciales de la población, y también algunos hogares que se constituyen las sitúen en el mapa de zona donde se podría vivir, porque de ahí puedes llegar a tu puesto de trabajo con cierta facilidad, porque puedes tener pues suficientes plazas educativas, servicios sanitarios, espacios libres, etcétera, etcétera. Entonces, la intervención, sobre todo desde el ámbito municipal, es muy importante para mejorar las condiciones residenciales, y eso tiene un efecto en el precio, pero también es muy importante el que los residentes de un barrio reciban las ayudas necesarias, se protejan los alquileres de una manera adecuada para que al final no sean desplazados. Y ahí ya no estamos en el ámbito local, estamos también en el ámbito autonómico.

0: Hola.
1: Sí, no sé si no nos escuchan.
2: Yo no lo he escuchado. Ahora,
1: vale, disculpe. Bueno, vale. Preguntaba que cómo afecta el estigma de a quienes viven en estos barrios más allá del precio de la vivienda, Víctor.
2: Bien, bueno, yo creo que les afecta en su relación con los demás, con aquellos que componen el resto de la ciudad, ¿no? O sea, que haya un estigma sobre, no solo sobre uno, sino sobre el espacio donde uno vive, pues digamos que les atraviesa, ¿no? En el sentido de que, bueno, pueden sentirse, digamos, limitados a la hora de decir de dónde son, de dónde provienen y bueno, ese tipo de cuestiones que al final limitan la vida de cada uno.
1: Ya. Y Juan Manuel, ¿qué mensaje trasladarían a quienes viven en estas zonas y sienten que arrastran, digamos, una etiqueta un tanto injusta?
0: Bueno, yo creo que al final la población, los residentes en estos barrios tienen que apoyarse en la propia comunidad, tienen que meterse en dinámicas comunitarias, que es la única manera, a partir de la asociación, a partir de la vinculación con los residentes, para poder mejorar su situación residencial y para poder reivindicar el barrio, ¿no? Yo creo que es la única manera, de manera aislada, pues al final se empieza una especie de ciclo vicioso en el que cada vez vas percibiendo tu situación residencial peor, y la única manera de salir de ese círculo, romperlo, es a través del contacto con el resto de los residentes, la participación en plataformas ciudadanas, etcétera. Yo creo que es la única acción que puede hacer la ciudadanía, reivindicar sus derechos de manera colectiva.
1: Bueno, este fenómeno es exclusivo de Las Palmas de Gran Canaria, se reproduce igualmente en otras ciudades españolas, Juan Manuel?
0: No, esto es un fenómeno, nosotros lo hemos estudiado para el caso de Las Palmas, que es una ciudad muy diversa, muy interesante, pero para muchos procesos urbanos, pero es un fenómeno que tú puedes encontrar en casi todas las ciudades de tamaño medio, intermedio o grande, a nivel, por lo menos en el contexto europeo, en el contexto occidental.
1: Víctor, no sé si te gustaría comentar algo al respecto sobre qué mensaje le trasladarías a quienes viven en estas zonas y sienten que arrastran, digamos, una etiqueta injusta.
2: Bueno, estoy en la línea de Juan Manuel. Cuando a uno se le posa un estigma encima, realmente no es tan responsable de ello, ¿no? Entonces, en este caso, la asociación, comunitaria, igualmente, como decía Juan Manuel, es clave, ¿no?

0: forma de entender el barrio como comunidad y también incluso proyectar el barrio. Para eso van a necesitar, por supuesto, que la ayuda de las administraciones públicas, que van a tener que hacer un esfuerzo en cuanto, un esfuerzo educativo, un esfuerzo, yo diría, de promoción, de visibilidad de los barrios, de crear, digamos, dinámicas y también incluso actuaciones en esos lugares que pudieran estar más estigmatizados y que el resto de la población los observemos como otro espacio cualquiera de la ciudad, ¿no?
1: Muy bien, bueno, pues Víctor Jiménez Barrado, profesor titular de Geografía Humana de la Universidad de Las Palmas de Gran Canaria y secretario del Grupo de Geografía Urbana de la Asociación Española de Geografía. También gracias a Juan Manuel Parreño Castellano, catedrático de Geografía Humana de la Universidad de Las Palmas de Gran Canaria y presidente del Grupo de Geografía Urbana de la Asociación Española de Geografía. Gracias a los dos, un abrazo, felicidades por este estudio y hasta una próxima ocasión.
0: Muchísimas gracias.
2: Muchas gracias. Un cordial saludo.
3: Un abrazo. 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
1: Y hoy queremos hablar de libros, que son mucho más que libros. Hablamos de publicaciones que nacen desde la creatividad, la experimentación y la independencia. Y es que del 19 al 21 de junio el espacio El Soco en Las Palmas de Gran Canaria acoge Barullo. Es la feria de edición independiente y expresión impresa, una cita que reunirá más de 15 proyectos dedicados a la autoedición, los fotolibros, los libros de artistas, los fanzines y otras formas de creación impresa. Conocemos mejor esta iniciativa con Rafa Arocha, que es fotógrafo y además gestor cultural, una de las personas impulsoras también de este encuentro. Rafa, buenos días.
14: Hola, buenos días. ¿Qué tal? ¿Cómo estamos?
1: Bien, muchas gracias. Bueno, ¿qué es exactamente Barullo? Vamos a ver. ¿Y cómo surge esta idea?
14: Surge como respuesta, ¿no? La verdad es que en los últimos tiempos en Las Palmas están como no un momento de ebullición cultural que creo que es un gran momento para la cultura independiente, y Barullo surge como una respuesta a todas esas energías que están confluyendo en torno a lo fotográfico y a lo creativo y sobre todo al objeto físico, ¿no? Nos parecía importante crear un espacio común donde diferentes creadores, colectivos, editoriales, pudieran tener ese lugar para conocerse, para entablar vínculos, pero también para dar a conocer el arte impreso al público, ¿no? Creando también un espacio de comercial donde se puedan adquirir, ¿no? Siempre pasa que nos da cierto recelo, pudor, ¿no?, acercarnos a la obra artística. En este caso, el formato libro en muchos casos permite que nos acerquemos al arte de una manera muy muy muy asequible. Y no había muchos espacios así en la isla, y nos parecía como necesario que crear un encuentro como este, ¿no?, para que confluyeran. Nos partimos en mucho desde lo fotográfico, ¿no?, porque nuestra experiencia, nuestro bagaje viene de ahí, pero también está abierto a otro tipo de expresiones impresas, ¿no?, o sea, la serigrafía, el arte impreso en todas sus facetas.
1: Vivimos rodeados de pantallas y de contenidos digitales, y me pregunto lo siguiente, es decir, ¿por qué sigue teniendo tanta fuerza el papel y la edición impresa? ¿Dónde encuentras el...?
14: Pues donde es que la eterna pregunta, ¿no? Pero yo creo que tiene que ver cómo el ser humano ha respondido a esa avalancha digital que nos ha venido, ¿no?, como un tsunami que ha ocupado nuestra capacidad de observación y nuestras mentes de una manera muy concreta, ¿no? Y no sé, yo al menos creo que me siento como un poco apabullado por tanta cantidad de imágenes que pasan delante de la retina con tanta velocidad, y yo creo que eso tiene unos efectos que de los que intuitivamente hemos querido salir a través de lo impreso, ¿no? El ejercicio observacional que supone contemplar una lámina impresa, una fotografía impresa, un libro, requiere de nosotros unos sentidos que nos recuerdan, ¿no?, cómo estar en el mundo muchas veces, ¿no?, que desde un tiempo más lento, desde una dedicación más estrecha, ¿no?, una conexión mucho más fuerte. Y a pesar de este boom de lo digital, creo que lo impreso sigue teniendo mucha fuerza por eso.
1: Hablamos de edición independiente. ¿De qué estamos hablando exactamente? ¿Qué tipo de proyectos va a descubrir el público en Barullo?
14: Pues vamos a tener un conglomerado de, ¿no?, de muchos colectivos y artistas que vienen desde diferentes lugares y motivaciones, ¿no? Hay desde publicaciones estrictamente fotográficas, ¿no?, como puede ser la editorial Ediciones Remotas o Machaca Ediciones, que utilizan el fotocine para contar sus historias a través de las imágenes, pero también tenemos uno de los expositores que lleva la música a lo impreso. La arquitectura también va a estar manifestada a través de Alejandra. Va a haber un colectivo, un dúo de publicaciones que vienen de origen chileno, residentes en Barcelona, que tienen toda una serie de publicaciones muy políticas, con un compromiso muy muy grande. Pues la verdad es que va a haber un barullo editorial, y de impresión. De ahí viene el nombre también, ¿no? Queríamos que hubiese como muchas expresiones para poder sumergirnos entre tantas formas diferentes de contar historias.
1: Rafa, tú eres fotógrafo, además los fotolibros ocupan un lugar importante en Barullo. ¿Qué hace especial a este formato y por qué es mucho más que un álbum de fotografía?
14: Bueno, pues aunque todavía el gran público desconoce mucho lo que es el objeto fotolibro, para mí realmente supone el culmen de poder, narrativo de lo fotográfico, ¿no? El objeto fotolibro lo que te permite es ordenar y dar sentido a los materiales, al diseño y a las imágenes en una dirección, ¿no? Para poder narrar y contar una cosa, con lo cual tiene que ver mucho también con lo cinematográfico. Un fotolibro no deja de ser como una película contada en papel, y con todas las posibilidades que estamos viendo en los últimos años, donde que ha habido varios momentos álgidos del fotolibro a nivel nacional, se están creando historias y objetos preciosos que son también, ¿no?, objetos de colección, ¿no?, porque son cosas muy muy únicas. Realmente para mí el fotolibro es una experiencia.
1: Ya. Bueno, y más allá de comprar publicaciones, que también, también se va a vivir durante estos tres días, es decir, habrá encuentros entre autores, talleres o actividades abiertas al público.
14: Hay que recordar que es un espacio abierto al público, con entrada gratuita hasta completar aforo, y hemos querido por fomentar también esta parte, esta idea de también de lo colectivo, de que sea un lugar de encuentro, hemos añadido una serie de actividades que creo que lo hace todavía más y cada vez más atractivo, ¿no? Por supuesto va a haber un área de formación, hay dos talleres donde el fotógrafo Daniel Fleitas da un taller sobre el gran formato fotográfico, que es un, ¿no?, este formato de cámara grande que ya está en desuso, pero que todavía hay gente que trabaja y que va a ser una experiencia única, porque a lo mejor muchas personas no han tenido nunca contacto con una cámara así. Y luego un taller infantil que con Seila Melden, que nos va a permitir también acercar a los más pequeños la idea de cómo contar una historia en el formato libro, ¿no?, a través de fotografías de archivo y familiar. Y luego, durante todo eso, cada día va a haber unas charlas muy muy interesantes con Joel Peláez, que hace un recorrido sobre el fotolibro en Canarias, y con Mela Dávila, que es una comisaria investigadora sobre el libro de artista también. Además va a haber música y conciertos durante todos los días hasta el domingo.
1: Recuerden, Barullo, la Feria de Edición Independiente y Expresión Impresa, que se celebra desde el 19 al 21 de junio en el Soco, en la calle San Pedro número 2, en Las Palmas de Gran Canaria. Bueno, una invitación para descubrir otra forma de entender, digamos, los libros, la fotografía, en fin, la creación artística desde la independencia. Rafa, muchísimas gracias. Rafa, gracias, que vaya todo bien, ¿vale?
14: Muchísimas gracias, venga. Luego,
1: por cierto, ¿hay algún sitio donde se pueda consultar el
14: programa? Todo, estamos en redes sociales, Barullo, Feria Barullo en Instagram, ahí es donde y en Facebook, ahí tenemos todo el programa y se puede consultar todos los contenidos para que las personas se apunten en los talleres, vengan a los conciertos, vean los expositores, todo está ahí.
1: Fenomenal.
14: Vale.
1: Pues muchísimas gracias, un abrazo. Que vaya todo bien.
14: Igualmente, hasta luego.
1: Venga, chao, un abrazo. Bueno, nos vamos. Llega May del Rosario con Centro Urbano. Nosotros, ya saben, regresamos mañana, como siempre, a partir de las 8 en punto de la mañana. Aquí estaremos bajo la dirección de Francisco Javier Chabanel. Hasta entonces, que tengan una buena tarde. Sean felices. Adiós.

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0: ¿Qué tal, amigos? Saludos. Muy buenos días. Las 11:35 minutos de este miércoles. Pues ya estamos a 17 de junio. Un junio que va a estar marcado no solo por el tema político, que hoy además está cayendo truenos, sino también, por supuesto, por el tema del Mundial, donde España, lo cierto es que no ha entrado con muy buen pie, y nunca mejor dicho, a ver qué sucede, qué hace el próximo domingo ante Arabia Saudí. Y bueno, ya saben que también deporte y gastronomía han estado siempre muy ligados, pero ¿qué no está ligado a la gastronomía? Esa es la cuestión. Bueno, tenemos muchas cosas que contar. Estoy muy bien acompañada. Yo siempre estoy bien acompañada, ¿eh? O sea, dicho, pero hoy estoy especialmente acompañada. Por lo pronto, saludo a José Miguel Sánchez. ¿Qué tal, José Miguel? ¿Cómo estás?
1: ¿Qué tal, May? Buenos días. Muy bien, muy bien. Parece que...
0: ¿Eres futbolero?
1: Yo la verdad que desde que jugué en el Atlético Feria de Benjamín y tenía el pelo largo ya, imagínate, hacerlo no soy muy futbolero.
0: Yo soy Vamos muy a decir futbolera, que no. mucho.
1: Vamos a decir no, pero mira, has dicho una cosa que es verdad, y es que gastronomía y deporte están unidos. De hecho, hoy en día los grandes estadios de fútbol tienen en sus palcos un elenco de restaurantes.
0: Totalmente.
1: Que muchos de ellos podrían ser dignos de una mención de esta, de alguna...
0: Sí, sí, alguna estrella Michelin Repsol, sí. Vamos.
1: Y creo que la Unión Deportiva Las Palmas además se va a poner las pilas con esto para la próxima temporada, aunque hay un proyectillo ahí ya para llevar a cabo locales que van a incorporar pues diferentes tipos de comida. Uh-huh. Sí.
0: Bueno, el presidente de la Unión Deportiva Las Palmas está ligado a la gastronomía de alguna manera también, ¿eh?
1: El presidente de la Unión Deportiva Las Palmas está ligado a todo.
0: A May. Todo, está a todo. a todo. Un besito para él, ¿eh? Desde aquí, que es una maravillosa persona. Oye, saludo también a Luis Chico, que está ahí. Bueno, yo no sé dónde estás, si estás en Benafarse, si estás en Madrid. ¿Dónde estás, Luis? Buenos días.
2: Pues estoy en Valladolid, capital.
0: Capital.
2: Sí, que... Hoy nos ha tocado, hace mucho calor, como bien apuntas, y bueno, pues decir eso, que hoy estamos en la capital porque teníamos que habernos acercado a Madrid a una reunión de estas que tenemos periódicas en el Congreso de los Diputados para, bueno, comentar un poco todo lo que, las necesidades del sector, y bueno, pues hoy hemos decidido quedarnos aquí y hacerlo también esta tarde vía Zoom, ¿no? Así que nada, de respecto a lo que decíais del fútbol y el fútbol y la gastronomía, pues bueno, ya sabes, aquí salen ofertas de chuletones chuletones a la roja. Bueno, se está creando todo lo que es el marketing en torno a la selección española. Uh-huh. Y eso pues siempre es bueno, activa muchísimo todo lo que es la restauración y lo único, las horas de los partidos, que bueno, pues aunque no son las más idóneas por el cambio de hora,
0: claro, el diferencial horario, claro,
2: exacto, pero bueno, la gente que le gusta el fútbol pues lo que hace es que se aprovisiona de buena comida y en compañía de gente pues comparte, que es lo mejor que puede pasar.
0: Bueno, algunos se acompañan de comida basura, para que vamos a engañarnos.
1: Claro,
0: ¿no?
1: Claro.
0: Bueno, ella... hablamos de estas cositas luego, Luis, porque ella solamente le falta la parte roja para venir de España, ¿sabes? Ya que estamos hablando de fútbol, pero como viene de amarillo, ¿cómo se te ocurre venir de amarillo yo siendo tan artista?
3: ¿Qué quiere?
0: ¿Eh? ¿No sabes que el amarillo da mala suerte?
3: No, todo lo contrario. Sabes, ¿eh? Somos del amarillo, no eres de la Unión Deportiva de Las Palmas.
0: El amarillo con el azul.
3: ¿Con el azul?
0: Claro.
1: A ver si Las Palmas va a tener que jugar en azul para ganar en vez de amarillo.
3: A ver, va a tener que ser eso. Va a tener que ser eso. Oye, que vengo súper enfadada.
0: No, porque el Tenerife juega de azul y mira dónde está.
1: Es verdad.
3: Vengo muy enfadada.
0: A ver, cuéntame.
3: Por una noticia de estos días que da mucha pena y que ha vuelto a pasar.
0: Ya sé que me vas a hablar.
3: Lo sabes también,
0: sí.
3: Porque estás enfadada también.
0: No, porque no me parece bien. Si estamos hablando de lo mismo.
3: ¿De un cierre?
0: ¿De una dulcería? Pues ya está. Se la están cargando todas, ¿eh?
3: No, se está cargando todo el sector servicio de la capital. Y con historia. Y que pasada. Después nos damos cuenta que...
1: Pero comenta, Vanessa, para que lo demás...
3: Porque es que... lo voy a leer para que vean tal cual. Porque a mí me alucina. Después de 120 años de historia, Dulcería Parrilla un clásico de la capital de la de Gran Canaria y que habla de ese patrimonio que tenemos de las viejas oficios, se ve obligado a cerrar. Ahora que diga el ayuntamiento porque los dice que tiene que cerrar, porque es un local que lleva muchísimos años haciendo este trabajo y que los obligan a cerrar. Y no es el primero que pasa en la capital. Está, no sé si es que hay un nuevo técnico, perdón por la labor que hacen, pero a lo mejor deberían de analizarle si esta labor la tenían que haber hecho hace 40 años, no ahora como todo el mundo a la calle porque no cumple, y a lo mejor era hace 40 años que no están cumpliendo. Y lo que tienen que dar es oportunidad, facilidad para actualizar la documentación que corresponda. Y lo que no puede ser es que todo ahora sea válido, o sea, todo ahora válido de fuera, no me lo quito. Y 40 años haciendo la actividad, 120 de historia, ¿en dónde está?
0: Pero eso, estamos hablando prácticamente de un BIC.
1: Estamos hablando de la y no quiero, porque parece que voy en contra del ayuntamiento siempre, pero de la inactividad a lo mejor del ayuntamiento, ¿no? Porque como tú bien dices, hay una cosa que es verdad y da pena, pero es que es verdad y pasó también con la panadería. Pero es que cuando un local no reúne las condiciones técnicas necesarias para ejercer el oficio que ejercen, pues realmente no lo pueden llevar a cabo. Si tú has pasado a ser un obrador, una panadería, a ser una panadería industrial y tienes maquinaria industrial, tendrás que adaptarla y pedir las licencias necesarias para ello. Pasa con la panadería y con la dulcería. ¿Hasta ahí estamos de acuerdo?
3: Estamos de acuerdo.
1: Vale, porque no puede ser que yo, por ejemplo, tengo un restaurante y ahora yo me dedico a hacer comida para llevar, monto un catering en mi restaurante con una maquinaria que voy a reventar a los vecinos con ruido. Entonces, todo tiene un porqué, hay que leer
3: entre líneas. Entre líneas, en este caso, los locales son de ellos, ¿eh?
1: Claro, sí,
3: que esto es propiedad, que no es a veces que están alquilados.
1: También podían haberse puesto las pilas, si sabían que ya estaban en contra o fuera de la legalidad vigente para ese tipo de actividad, podían haberse puesto las pilas, digo yo, estoy hablando por hablar, y llevar a cabo lo que...
0: Pero el tema es que están fuera de la legalidad vigente.
1: Hombre, sí, el ayuntamiento entiende.
0: ¿Están desarrollando una actividad que
1: claro,
0: no debería?
1: Yo lo que creo es que el ayuntamiento lo que está viendo es que están desarrollando una actividad industrial. Y las actividades industriales, primero, requieren otro tipo de licencia.
3: ¿Pero qué es industrial?
1: Hombre, pues industrial a lo mejor tener ciertas maquinarias. Yo no lo sé porque no soy
3: técnico.
1: No, pero
3: cuidado porque hay panaderías actuales en Las Palmas, obradores de ese pan de masa madre, que están siendo amenazados a que tienen que irse a zonas industriales.
1: Es que hay que saber, supongo que también será un procedimiento de cantidad de producción, etcétera.
0: Bueno, me gustaría saludar a los invitados porque supongo que ellos también tendrán una opinión, un criterio a todo este tipo de cuestiones. Así que saludo a Raquel. ¿A Raquel?
4: Raquel, sí.
1: Raquel Sosa.
0: Raquel Sosa. ¿Qué tal, Raquel? Bien. Raquel, que viene de medio gigo pal kilo.
4: Súper bien lo has dicho.
0: ¿Verdad que sí? Sí. Del Mercado Central. Yo les recomiendo que pasen por allí si quieren buen panecito de puño.
4: Masa madre.
1: De millo, que es que
0: de millo. Yo. Bueno, papa, dulcería de la de toda la vida.
4: Tradicional
0: absolutamente, artesanal. Queso ya ni les cuento.
4: Mi pasión, los quesos.
1: Sí, lo fuerte podríamos decir que son los quesos, ¿no?
0: Pero Raquel, acércate al micrófono, acércatelo y no te muevas mucho, que te veo que eres muy mediterránea.
4: Sí.
0: Así que queda quietita en el sitio. Ahora seguiremos hablando de tu establecimiento, que es una maravilla, porque también quiero saludar a Samuel González, que es propietario, distribuidor de vinos, Mile Yard. ¿Qué tal? ¿Cómo estás, Samuel?
5: Muy bien, encantado de estar aquí, compartir esta...
0: Igualmente, acércate.
5: Esta charla.
0: Genial. Y también quiero saludar a Uriel Hernández. ¿Qué tal, Uriel? Un saludo.
6: Hola, buenos días.
0: Y a Víctor Momo. ¿Qué tal, Víctor? Ellos son de Bocado
6: Club.
0: Y nos van a contar qué es esto de Bocado Club, porque tienen a todo el mundo con
1: una expectativa.
0: Una expectativa, un misterio. Exactamente. Aunque yo he visto algo por ahí, pero todo el mundo no está en redes, ¿eh? Ojo.
6: Es verdad.
0: Todo el mundo no está en redes, hay que hacer cositas vía tradicional. Exacto. Para que la gente se entere, ¿eh? Porque aunque no lo crean, hay gente de 40 que no tienen...
1: Hombre, claro.
0: Gente joven,
6: sí,
0: 40 años, que no tiene redes.
3: Tú estás dentro de ese.
0: Pero bueno, la voy a cambiar, la cambio. ¿Cómo se puede ser tan indiscreta?
3: No,
0: ¿cómo se puede ser tan indiscreta?
3: No, vamos juntas.
1: Pero no, perdona.
6: Ella no dijo, a
1: mí no me metan en el saco ustedes dos, que son 40 añitos, ¿vale?
0: Tú que sabes si yo tengo redes y no quiero que la gente lo sepa.
3: No, hablaba de las redes, hablaba de la edad.
0: Tú que sabes si yo tengo perfiles por ahí en Instagram.
3: Hablaba.
0: No te olvides que tengo una hija de 16 años.
3: Eso sí, pero hablabas de la edad, querida.
0: Y la sigo.
3: La vigila.
0: Con eso te... Hombre, faltaría más. Yo me he metido hasta en Roblox. Con eso te digo todo. Hasta en Roblox me he metido yo para seguir a mi hija. Porque en Roblox se ven muchas cositas.
3: Estás muy puesta, entonces.
1: Yo no sé qué es Roblox.
0: Estoy más puesta que tú.
3: Mira, ¿quién no sabe?
0: No saben lo que es el Roblox. Para que tú veas si estoy puesta, ¿no? Y tú tampoco lo sabes.
1: Bueno, pero yo sé que es Bocado Club.
0: Pero él sí sabe que es Bocado Club, efectivamente. Sí, y hablaremos un poquito de eso. Porque también quiero saludar a Gara Franchi, de Vegamundo. ¿Qué tal, Gara? ¿Cómo estás? Un saludo. Poco acostumbrada a tenerte por plataforma, porque siempre te tenemos aquí en el estudio. Pero hoy te ha sido un poquito complicado.
7: Sí, hoy no me podía acercar por allí. Pero contenta de estar por aquí, que también podemos hablar.
0: Perfecto. Bueno, yo no sé si ustedes tienen una opinión creada de lo que estábamos comentando anteriormente, el cierre que hacía a grandes rasgos nos parece a todos un tanto injusto, porque estamos hablando prácticamente de establecimientos BIC, que se deben de proteger, que no debe de echar nunca el cierre, pero claro, de puertas adentro tampoco uno sabe lo que se está haciendo y si ha variado su actividad, si están navegando o no dentro de lo que es la legalidad vigente. Pero lo que sí que es una pena es que establecimientos de más de 100 años tengan que cerrar, como se está viendo. No sé, Samuel, si tú tienes alguna idea.
8: Yo creo que, bueno, que como todo hay que proteger al comercio, como empresa, pues lo pienso así, y que hay que facilitar las cosas también a las empresas, porque es cierto que España es un país maravilloso para vivir, pero es un país tedioso para emprender. Y
0: pues, mucha burocracia
8: para abrir un negocio, pues te ponen bastantes trabas. En otros países no pasa eso, se vive peor, pero para la hora de abrir un negocio, pues cuesta muchísimo. Nosotros con la distribución de vinos, pues bueno, nadie te explica muchas cosas y después te vienen a pedir muchas cosas. Entonces, en líneas generales, creo que es un tema de hacer las cosas más fácil al negocio. A la hora de dar, en tema de hostelería, sobre todo con las licencias, de dar de alta la luz y demás, tardan muchísimo. Tengo un montón de clientes que van a abrir y tardan meses en abrir para que le den de alta electricidad.
3: No hablemos de la terraza.
0: Eso echa terraza mucho para atrás a esos muchísimo jóvenes, que tenemos muchísimos jóvenes emprendedores. De hecho, aquí hay una referencia bastante significativa de lo que estamos hablando. Tú, por ejemplo, encarnas también a ese emprendedor joven, Samuel. Y la verdad es que es una pena que muchos se echen para atrás precisamente por la travesía burocrática que tienen que luchar cada vez que quieren levantar una empresa, ¿no? Uriel, o en este caso Víctor.
1: Uriel, que tiene un tono de voz para increíble, ¿no? Cuando habla ahora, sí.
6: Sí,
1: de
6: radiofónico. ¿Te gusta mi...?
1: Sí,
6: tengo voz de locutor.
1: Sí.
3: Y para cómo se ha puesto interesante.
1: Sí, pero
6: claro, tenía que meterme en el papel.
1: Iba a decir locutor erótico. Déjame decir.
3: Yo no iba a decir esa palabra porque entonces
0: sí,
3: yo...
0: Mujer. Déjame decirte, Uriel, que desgraciadamente ya no hay voces radiofónicas de hombres.
6: ¿Me estás intentando fichar?
0: A lo mejor, ¿eh?
6: Ya estoy bastante liado.
3: Qué rápido es el muchacho, ¿eh?
0: Bueno, cuéntame un poquito, ¿cómo lo ves tú este tema, Uriel?
6: Pues mira, yo ando en ese limbo de las dos opiniones, de que, hombre, sí es verdad que me parece una pena, porque al final nosotros también, las nuevas generaciones, nos hemos surtido de lo que es esa tradición de ir a la panadería, que iba tu padre, tu abuelo, o ir a quien no se ha comido, siempre... Me acordaré del pan de molde de parrilla que mi padre traía y me lo comía completamente solo, el pan de molde, sin, no le echaba nada porque
0: no hacía falta
6: echar
0: nada adentro.
6: Me encantaba. Pero también entiendo la parte que dice José, que no sabemos, no entendemos al final, por falta de información, y que realmente si ellos andan en la legalidad o no. Y que también entiendo que si han habido o se ve una tendencia... El ponerse las pilas, mirar de puertas para adentro y decir, pueden ir a por nosotros, vamos a intentar tener la casa lo más amueblada posible, y a partir de ahí, pues, que no nos puedan pillar. Mi opinión personal, que me encantaría que no cerraran nunca y que siguieran perdurando en el tiempo, porque yo siempre, a la misma vez que nosotros, y conectando con lo que dice Samuel, a mí me parece que España tiene una calidad de vida impresionante y para mí es la primera gastronomía del mundo, la mejor de todas. He viajado mucho y como la española no hay nada, y proteger la gastronomía creo que tiene que ser prioridad para este país.
0: De todas formas, establecimientos de este tipo yo creo que merecen una reflexión, ¿no? Un pararte y decir, oye, las cosas se pueden arreglar, vamos a ver, a buscar soluciones. No estamos hablando de cualquier establecimiento, estamos hablando de un establecimiento, de una dulcería, panadería, que tiene muchísima historia de esta ciudad, que ha visto el cambio que ha experimentado durante esos 120 años esta ciudad, que tiene mucha carga emocional, sentimental.
3: Ah, pero ahí has dicho un dato, es como poder considerar un VIP, y para que la gente lo entienda, un bien de interés de la comunidad, hay edificios que son VIP y no son aptos.
0: Un bien de interés cultural.
3: Y hay que adaptarlo, ¿no? Hay muchos locales fuera de Canarias que están en edificios que tienen 200 años y que las tiendas siguen vivas, y lo que hacen es adaptar, reforzar los espacios, pero no les hacen mudarse. Siguen manteniendo su actividad de la cual nacieron. Y si nacieron siendo una panadería, siguen siendo una panadería adaptada, pero
0: claro,
3: no las echan de los edificios.
1: ¿Sabes lo que pasa? Y yo...
0: Vete a Madrid, vete a Barcelona, verás muchísimos establecimientos que superan los 120 años y más, sí. Y todavía permanecen.
1: Claro. Yo creo que, por ejemplo, acá te nombraba Madrid, que estuve con Samuel ahora en Madrid hace...
0: Y seguro que en Valladolid semana, también hay.
1: Y es verdad que quizás en otros ayuntamientos de otras provincias hacen la vista gorda con cierto tipo de negocios, porque claro, interesa más que esos negocios queden y perduren, porque son un atractivo de interés ya no turístico, sino para los propios vecinos.
3: La cultura.
1: Pero sí es verdad que yo no me quiero quedar con los titulares, y soy bastante crítico normalmente con la actitud del ayuntamiento, pero ningún ayuntamiento cierra un local de un día para otro. Normalmente se da un plazo para que,
3: sí, sí,
1: de 3-6 meses, para que se habitúe y vaya presentando a través de un ingeniero sus proyectos técnicos de mejora y adecuación del establecimiento. Dudo que el ayuntamiento haya cerrado con la mala publicidad que le va a llegar, ni tanto a la panadería, no recuerdo el nombre ahora, la de Viri Clavijo.
0: José Luis, creo, no,
3: sí, Miguel,
0: algo era, ¿no?
1: La de Viera y Clavijo, sí, que cerró también, sí, hace un par de meses, ni tampoco a la Parrilla. Entonces, no creo que el ayuntamiento haya ido por ese derrotero.
2: José Miguel, yo quería simplemente decir que muchas veces, cuando hablamos de negocios de más de 120 años, estaban ahí asentados. El problema es cuando llegan vecinos nuevos que de alguna manera les molesta absolutamente todo. Eso es una parte. Y la otra está totalmente claro, es la adaptación a las normativas, a las exigencias, que muchas veces pues es importante. Yo además, si creo que es de la dulcería que estáis hablando, firmé hace, pues yo creo que unos 6 meses, la última vez que he estado allí, firmé para apoyar un poco que no se cerrara, porque me parece que esos locales ofrecen algo mucho más que un producto de referencia, sino que ofrecen al turista algo que es muy importante. Fijaros la importancia que muchas veces damos a esos productos que son regalos, que son referentes de lo que es la gastronomía, en este caso los dulces. Y yo creo que es el problema que hay. Falta de, por un lado, de adaptación con esa flexibilidad necesaria de los ayuntamientos, que tiene que ser, porque el local que lleva 120 años ha echado raíces, y por otro lado, vecinos que se quejan continuamente de tonterías o
1: sí,
2: de
1: bueno,
2: cosas.
1: De los vecinos no estamos ya nosotros ya más que
6: curados de espanto, ¿no?
0: Pero es verdad lo que dice Luis, lo marca aquellos vecinos que vienen de nuevas.
8: Si la gente quiere tranquilidad.
2: Sí, porque normalmente las quejas, y es que de esto hablo yo...
0: Que es lo que ha pasado con la dulcería Miguel, con la panadería Miguel en Viera y Clavijo. Lo que ha sucedido es eso, un vecino que vino pues de hace poco tiempo, o sea, y con
2: sí,
0: los carnavales igual.
2: Y esté todo el día dando la brasa, al final el ayuntamiento pues tiene que hacer caso al vecino, y empiezan las inspecciones, y empiezan... Yo es que esos casos los conozco más en Madrid que aquí.
0: Pero bueno, yo creo que se tiene que poner por parte de las instituciones, y no solamente hablo del Ayuntamiento de Las Palmas, también implico al Cabildo de Gran Canaria para que se proteja ese tipo de establecimientos, ¿eh?
1: Vale, para arrojar un...
0: Porque es parte de la historia de la ciudad, y si me apuras mucho, de la isla al completo. Una ciudad como Las Palmas de Gran Canaria, que además quiere ser un referente en lo que es el turismo gastronómico, tiene que mantener pues una identidad.
1: Mira,
0: o sea,
1: yo,
0: no puedes ofrecer lo que todo el mundo ofrece.
1: Yo, para arrojar un poquito de luz, según leo en la prensa, el tema es que Parrilla tenía un local adjunto al suyo que utilizaban como almacén, o declaraban que era un almacén, y cuando se hace la inspección municipal se dan cuenta que ese almacén no es un almacén, sino que tiene un horno giratorio de 3 metros de altura industrial donde elaboran los productos. O sea, yo... Y apoyo todo esto de que pero la realidad es otra. La realidad es que si ese horno se quema o prende fuego y ese local no está preparado, vamos a lamentar y vamos a quejarnos de que el ayuntamiento no tomó las medidas o que no hay inspectores, porque al final nos quejamos por un lado o por otro. Entonces, no quiero ser muy tremendista, pero la realidad...
0: No, entiendo que no debe estar ahí.
1: Es que no se puede hacer. Claro. Si tú has declarado que ese local es de almacén y tienes un horno giratorio de 3 metros de altura, con la, ya no el ruido, sino... lo peligroso que puede llegar a ser eso, si ese horno falla y que hay un inmueble donde viven vecinos, oye, pues hay que tomar las
0: pero
1: medidas.
0: Pero hasta ahí estupendo. Lo que estoy diciendo yo es que buscar la vía para que no cierre. Si
1: también
0: tienen
1: entiendo
0: que suprimir
1: que,
0: eso, pues se suprime, también, pero sin el cierre.
1: También entiendo, opino yo libremente aquí, que Parrilla podía haber buscado un local habilitado para meter ese horno y seguir con la dulcería. No tendría por qué cerrar la dulcería, cuidado.
0: Claro.
8: Sí. Normalmente viene, te hace la inspección y te dicen, oye, esto está mal, esto está bien.
1: Un horno industrial de tres metros de altura, ya te digo que está fuera de la ordenación. 100%.
3: Bueno, estará fuera de la ordenación y lo que tienen que dar es cómo puede tenerlo o cómo debe actuar para tenerlo.
1: O como muchas empresas, puedes elaborar en un polígono el pan y llevarlo a la dulcería Parrilla y terminarlo allí. Es decir, no sé.
0: Estamos hablando que, por ejemplo, en el caso de Raquel, tú te nutres de este tipo de establecimientos que...
9: Sí, claro. No, por supuesto. Nosotros también tenemos inspecciones. Cuando tú tienes una inspección sanitaria, tienes un margen para arreglar cosas.
3: Sí, claro.
9: Oye, esto está mal, aquello tal, pues el termo no funciona. Estas cosas te dan un margen, te vienen a visitar dentro de 3 meses, lo tienes que tener arreglado. Pues esto será lo mismo. Como tú dices, tú no puedes tener cosas que sean peligrosas o hacer lo que tú quieras.
3: O no estar declarada.
9: Imagino que tendrían un margen para arreglar las cosas y a lo mejor no quisieron o se le va de las manos. Pero es una pena.
1: Yo comparto el romanticismo del que estamos hablando.
9: Igual que los mercados no pueden desaparecer.
0: Claro.
9: Y las tiendas de aceite y vinagre es la identidad nuestra y están desapareciendo.
0: Y están desapareciendo, efectivamente.
9: Es una lástima terrible.
0: Pues la verdad que...
9: Pero hay que cuidarlo. El que lo lleva lo tiene que cuidar.
0: Y después hay establecimientos cerrados aquí en la capital que podrían usarse perfectamente pues para eso, para productos artesanales, para restauración.
3: Pero ahí entramos en los precios de alquiler.
0: Que sí, también.
9: Sí, claro, fácil no es.
0: Todo, fácil exactamente. No es. Esto no es la panacea. Que yo siempre digo y felicito y agradezco al mismo tiempo el trabajo enorme que están haciendo los restauradores de la zona de, por ejemplo, Vegueta Triana, que están cogiendo casas que estaban prácticamente derruidas, que tienen una historia y que las casas protegidas, pero protegidas, tan protegidas que se estaban cayendo al suelo.
1: Sí.
0: Porque ese es el doble problema de tener casas protegidas. Pero que ellos la han levantado, han invertido y ahí está una auténtica maravilla. Y eso es gracias a los restauradores, ¿eh?
1: Gracias.
3: Pero tú también dices con lo del casco histórico, por ejemplo, de Vegueta, ¿qué sería sin los restauradores hoy por hoy? Porque estaría... Por eso que digo, pero que...
1: ¿Qué sería sin Quique Espino? Vamos a hablar claro.
3: Sí, también.
1: Esa es la realidad.
3: Pues, también.
1: Porque vamos a se fue Tito del Reino...
0: Vanessa, es lo que estoy diciendo.
3: Sí, por eso
0: estoy
3: que
0: agradeciendo a los restauradores de la zona que gracias a ellos, pues muchos Vic se están recuperando, claro. y está teniendo una doble vida en este caso,
3: sí,
0: ¿no?
3: Sí, sobre todo ese Vegueta Triana que se ve, o que sería de esa zona del puerto que se había convertido en otras cosas. Claro. Y ahora tiene otro tipo de actividad y sobre todo se ve otra gente en la calle. Y
0: que
3: eso
0: no solamente,
3: da vida.
0: No solo hay buena arquitectura y arte en Vegueta Triana,
3: claro.
0: En el puerto el modernismo es lo que impregna muchas calles con sus casonas y también muchos restauradores han cuidado, han erigido nuevamente emblemas arquitectónicos de la zona puerto, o sea, eso está clarísimo. En fin, A mí es que me gusta la arquitectura y sobre todo me gusta aquello que emana identidad. Identidad como lo que ha dicho Raquel, las tiendas de aceite de vinagre que se han ido, bueno, han ido desapareciendo. Hay poquitas, no sé si habrán tres o cuatro contadas.
6: Eso,
0: con los dedos
6: eso
0: de
6: quería
0: mano.
6: Preguntar yo, que si todavía quedan, siguen existiendo.
3: Ah, quedan
0: sí,
3: algunas.
0: Sí, sí, quedan algunas.
3: En Moya queda una.
1: Cerró la todavía, de Moya, cerró.
3: No, no, pero que la de Firga. La del Barranco de Firga.
6: Ah, vale,
3: la,
6: vale.
3: La del Barranco.
6: La de Moya sigue,
3: sigue. La del Barranco de Firga cerró este año por jubilación.
0: Que nos vamos
1: la
0: a la.
1: De Teror, no,
3: la de Teror.
0: También la de Teror, efectivamente.
3: Cerró también por jubilación.
0: Creo que en Galdar había otra.
3: En Galdar.
0: Creo que había otra en Galdar.
3: Bueno, si consideramos esa tienda de aceite y vinagre, esas que están, por ejemplo, en Montaña Alta, que es esa tiendita que hay de todo.
0: Un ultramarino.
3: Que es como un exacto, ultramarino, sí, tienda sí. De aceite y vinagre, así, sí, existe.
0: Pues de la tienda de aceite y vinagre nos vamos a Bocado Club, que esto es la lo rompe todo, ¿no? Rompe
1: yo
0: mucho
1: creo que,
0: el
1: a
0: esquema.
1: Ver, yo lo de Bocado Club, que me estuvo el amigo Uriel ahí explicando un poquito en qué consistía, lo veo interesante, creo que es una apuesta arriesgada, pero bueno, como ya hemos dicho, ellos son jóvenes, pueden arriesgar, tienen esperanza.
0: Sí, yo también he visto cositas y estoy contigo, es una apuesta bastante arriesgada, no sé cómo se va a armar eso para que tenga solidez y sobre todo sea entendido y llegue a la gente, ¿eh?
6: Pues realmente con bastante trabajo, muchos quebraderos de cabeza, muchas reuniones constantemente y el realmente pues afrontar un proyecto que al final cuando quieres hacer algo innovador.
0: Porque Bocado Club no es un restaurante, es un concepto.
6: No, es un concepto.
1: ¿Cuál es el objetivo de la empresa?
6: Que te conteste Víctor que
10: pues
6: ya.
10: Básicamente, si te lo tuviera que decir en una frase, ser el referente cultural y gastronómico de las Islas Canarias.
0: Cultural, bájate el micrófono, por favor,
10: ahora.
0: Víctor, ahora.
10: Perfecto.
0: Referente cultural,
10: sí.
0: ¿Por dónde emanaría la cultura?
10: Vale, al fin y al cabo, como bien hemos comentado antes, la gastronomía va muy ligada a la cultura, ya que hay muchas tradiciones de por medio, uh-huh. Como hablamos antes de la dulcería, la parrilla.
0: Sí.
10: Entonces sí es verdad que dentro de nuestros eventos primamos no solo la experiencia y la elaboración de los platos, sino que más irnos más allá del plato, más allá del producto, pero un poco esa tradición, de dónde viene, el por qué se ha tenido que llevar a cabo esa elaboración, y un poco también no olvidarnos de nuestras raíces,
0: uh-huh.
10: Al fin y al cabo del producto canario, que creo que es algo que se ha ido perdiendo y es muy importante.
0: Pero esa cultura, para que la gente lo entienda,
10: sí.
0: ¿Cómo llega al comensal?
6: Pero cultura explicado como concepto ligado a la gastronomía, porque yo creo nosotros hablamos de cultura como cultura gastronómica, como ese...
0: Porque, por ejemplo, sin ir más lejos, a ver, yo voy a... Porque esto tiene que ser un restaurante, en
6: exacto.
0: Mestizo,
6: sí.
0: Va a ser, ¿no? En la calle Travieso, en Triana... Entonces, me preparan un plato que está preparado con tomates de la aldea,
6: sí.
0: Con aguacates de Mogán, y cuando tú me traes ese entrante, supuestamente, entiendo yo, no sé, si no me lo explicas, el camarero me da una referencia de qué voy a comer.
6: Exacto, nosotros intentamos apostar siempre por el kilómetro cero. Y en todas estas experiencias que llamamos nosotros, más allá de el menú, también siempre se explicará la procedencia, la elaboración y
0: la historia que hay detrás de cada,
1: plato.
6: Exacto, exacto.
1: Plato. Sí, que cuando estamos acostumbrados a estos eventos, a estas experiencias que se llevan a cabo, es verdad que muchas veces vamos, comemos, nos gusta, es una especie de maridaje y se acaba, ¿no?
6: Exacto.
1: Entiendo que lo que ustedes van a hacer, a proponer a los comensales, es explicar... La historia del plato, por así decirlo, ¿no?
10: Yo que soy graduado en educación primaria me lo llevo a la parte de una didáctica de la gastronomía.
1: Claro.
10: Vale, el que un consumidor vaya a un establecimiento, en este caso al mestizo, y diga, vale, he comido, pero he aprendido.
1: Claro.
10: He aprendido y me ha interesado y estoy en una comunidad, estoy en un grupo de gente que busca lo mismo que yo. Y yo me siento identificado dentro de esa didáctica pedagogía de la gastronomía.
1: Claro.
3: Pero son experiencias puntuales, porque yo
0: claro, lo que iba a preguntar, también,
3: pues no sé si es un pop-up dentro del mestizo, si son experiencias puntuales, si es como
1: un
3: visita de un cocinero.
8: Si era un pop-up.
6: Más bien realmente es un,
0: o sea, no va a ser un día a día.
6: No va a ser todos los días. Sí, es verdad que habrá si todo sale bien, obviamente, una periodicidad que irá increciendo, pero realmente nosotros, como tal y dijo José, que somos un club, es decir, una comunidad. Lo que buscamos es crear esa comunidad, esas personas que realmente están muy ligadas a la gastronomía y muchas veces disfrutan de ese placer de la comida completamente solos y tengan esa intimidad, pues que esa intimidad puedan compartirla con un grupo de gente que también piensa lo mismo.
1: Yo creo que va ligado, me hace recordar mucho a la sociedad gastronómica, ¿no?
3: Claro,
1: es decir, es una sociedad gastronómica, pero en vez de ser cerrada, tú te puedes apuntar, ¿no?
6: Exacto.
1: Te apuntas al club y dices, oye, pues me voy a apuntar porque ellos hacen eventos en tales sitios, ¿no? Y ahora van a ir a...
3: Te va llegando la info, claro, y tú te apuntas lo que
1: te apuntas,
3: quieras,
1: ¿no? Sí, ¿no?
6: Claro.
0: Con la diferencia que los eventos van a ser siempre en el restaurante mestizo.
6: No.
0: Este
6: es el primero, pero vale, nosotros
1: vale. Al final,
6: claro, nosotros lo que buscamos también es, viendo la tendencia, nosotros vamos pues en contra, remando en contra, en el sentido de que queremos la activación de la hostelería, restauración dentro de Gran Canaria primeramente, y obviamente pues todo Canarias, no nos cerramos absolutamente nada, ya que ese es nuestro objetivo, ¿no? Entonces,
1: ¿y dónde se apunta la gente, Uriel?
6: Nosotros tenemos un sistema de entradas básico de una plataforma de venta donde nosotros primero, obviamente llegamos a un acuerdo con el propio restaurante, cerramos todo y ya desde que tengamos todo ok, la fecha y demás, pues sacamos la plataforma por la plataforma de venta nuestra un sistema de entradas donde tienes, a lo mejor, por ejemplo, para este evento teníamos una entrada con alcohol y sin alcohol porque teníamos, obviamente, maridajes, entonces, pues, para aquellas personas que tal. Y también tenemos opciones de alérgicos y tal, porque si no, claro, sabes que no buscamos, obviamente.
3: Pero no hay un club en sí. Hay venta de entrada y es un club simbólico.
6: Entonces. Exacto, el club es realmente, el club no hay un establecimiento físico.
3: No por establecimiento físico, por ejemplo.
1: Sí, la entrada pública.
6: Exacto.
3: Sí, pero por ejemplo, yo pertenezco a un club que se llama Nunca Coma Solo.
6: Sí.
3: ¿Vale? Que está, bueno, lo dirige un director general del gobierno de España,
6: sí.
3: Y es que no le gusta comer solo y empezó con una bobería y ahora es como un club. Y entonces hay una agenda donde sí, tú perteneces y te llega un mensaje en plan de hay una comida en tal sitio.
1: Claro, que me imagino que la gente se irá apuntando, tú tendrás ese registro de personas.
6: Exacto.
1: Y cada vez que haya algo, pues le llegará un correo, oye, vas a este evento. No, yo lo veo.
6: Exacto, vale, al final nosotros pues queremos crear esa comunidad.
1: Mira, pues me gusta, ¿sabes por qué? Porque con esto de las redes sociales, que todo el mundo sabe de gastronomía, por lo menos,
0: yo tengo una duda. A lo mejor lo ha dicho y se me ha pasado, porque he estado en comunicación interna. A ver, la primera convocatoria en este caso será en mestizo.
6: Exacto.
0: ¿Y cómo lo haces para ubicarte en otros lugares? ¿Serán lugares físicos, otros restaurantes?
6: Sí.
3: Negociando.
6: Exacto.
0: Y tienes que negociar, claro.
6: Sí, claro. De ahí que nosotros, o sea, como socios, nos repartimos esas tareas de acuerdos comerciales. Yo estoy mucho más ligado por la parte de marketing y al final, pues, busco más.
0: ¿Y eso lo puedes hacer en un mercado?
6: Sí, claro. Podría llegar a hacerse en un mercado, pues...
0: No lo habían pensado, ¿verdad?
6: Sí.
3: Claro. Pero bueno, que hay conceptos parecidos. El concepto de esta niña que estábamos ayer...
1: También Cata y Bebe.
3: Es un poco, Cata y Bebe también es un poco ese concepto, ¿no? De experiencias dentro de espacios diferenciados.
6: Exacto.
3: Es que ese concepto de ir haciendo maridaje, de hacer...
1: ¿Tienes vino? Porque aquí Samuel te puede proveer de vino. Vamos a cerrar un bloque de agosto.
6: Sí, y tú de vermú me vas a decir seguro.
1: Bueno, mucho del vermú que tengo me lo probé Mayar.
0: Y te digo una cosa, si quieres promocionarlo, aquí lo tienes. Aquí te puedo hacer promoción. Sí, por ejemplo, vinos. Una empresa, la de Samuel, Mayar, que tan solo 4 años, ¿no?
8: Para cinco. 6 hacemos este año. Ajá. No es solo mía, de mi hermano.
0: Ajá.
8: Y también tenemos al viejito, Octavio.
0: Octavio. O sea, que familiar,
8: que
0: entonces,
8: echa,
0: ¿no?
8: Es familiar, aunque mi padre se dedica a otra cosa, pero...
1: Los tres mosqueteros.
8: Pero mi padre es un poco la parte, como digo yo, el controller. Nosotros después decidimos todo.
3: El catálogo en corto a los chiquillos.
8: El controller, más o menos.
0: Pero ha habido tradición.
8: Tomamos las decisiones, somos nosotros.
0: ¿Ha habido tradición en la familia? Porque, no, no ha porque sí que me llama poderosamente la atención.
1: Hombre,
0: que
1: algo al familia, final sea familiar. En tu familia se bebe vino.
8: De beber, sí. Bueno, al final Mayar surge un poco en pandemia. Yo trabajaba en el sector de la visita médica durante 17 años. Uh-huh. Mi hermano trabajó con varias distribuidoras de vino. Parón en pandemia, como esas historias maravillosas de pandemia. Y bueno, y mi hermano me dice, oye, montamos algo. Y como yo soy un flipado del comercio y del bebercio, ajá, pues empezamos por ahí. Yo arranco de un ERTE al 50% y empezamos a montar Mayar de cero, con la idea de pequeñas y medianas bodegas, sin tener riberas y riojas y ruedas. Y eso es imposible, no se puede hacer. Y bueno, y traernos.
0: Pero sin embargo, sé que me han dicho que lo que te gusta son vinos diferentes, ¿no?
8: Nos gustan los vinos diferentes, nos gustan los vinos gastronómicos, nos gustan los buenos vinos. Al final traemos lo que nos bebemos.
1: Hombre, yo creo que la
8: puesta. Y lo que nos comemos.
0: ¿Y tienes que salir de Canarias para eso?
8: Tenemos que salir de Canarias para eso. Y lo más difícil ha sido encontrar las bodegas canarias que llevamos a día de hoy, que por suerte tenemos, creo que, unos buenos referentes, como son el proyecto de Bien de Altura de Carmelo Peña,
0: sí,
8: después el que lleva también el Lanzarote, que es Hable de Tao, Titero Bacaet, Burman el Lanzarote, algo de Bodegas Tempus, de Rodri, que es el vino Escandela, que son uh-huh, dos parcelitas, y lo que nos ha costado más es conseguir bodegas canarias y sobre todo de calidad, que es lo que más nos ha costado.
1: Se tenía que decir y se dijo.
8: Se dijo.
0: Y hasta feo estaría que no lo dijera.
3: No, pero además llevan bodegas que son ahora mismo más referentes fuera de Canarias que en Canarias.
8: Totalmente.
3: Porque hacen ese vino que se está buscando en los nuevos mercados, que son vinos honestos, que hablan de territorio y que hablan de menos intervención, de menos traje a medida.
0: Pero no es el primer distribuidor que se sienta en esta mesa y se queja de lo mismo.
1: Claro.
0: Ojo, ¿eh?
1: Bueno, ayer tuvimos un evento, ¿no? En el Jardín Canario.
3: La presentación del descorche, de la añada.
1: Y a mí me sorprendió porque yo estuve allí, también estuvo Vanessa, estuvimos los dos, y muchos de los vinos que se presentaban no vendían a restauración.
3: No, y muchos vendían fuera de Canarias todo.
8: Entonces, fuera de Canarias todo.
1: Se queda un poco ahí.
8: Y después otra de las cosas que yo me quejo, que oye, ya que me pone un vino, pongo una buena copa. De aquí yo se lo dije a la Denominación de Origen Gran Canaria, a lo que pude hablar por allí. Oye, si tú quieres que probemos tu producto, ponmelo en una copa decente para probar tu vino. Oye, has cuidado tu viña, has cuidado tu elaboración de vino, lo has embotellado, te has gastado una pasta para que después me pongas.
0: ¿Lo pusieron en una copa cutre?
8: El vino,
3: no.
8: En una copa.
3: No, a ver. Samuel.
8: Era de Climalit. Escucha, antibala.
3: Escucha, pero.
8: Es como el 80% de la hostelería.
3: Vale, cuidado. Eso te iba a decir. Sí, y dentro de lo que cabe, hemos avanzado

0: verdad, a ver.
1: Sí, pero
2: May,
1: no.
2: Pero tú estás, tú sabes,
0: es que una buena copa con un vino es sí, que te sí, sabe mejor.
2: Pero ¿cuánto vale la buena May? Copa? 8 euros, 12 euros. Es una un buena ejemplo. Copa, el cristal nada más. Y si tú estás en un en un restaurante como el de José, que a la broma, no sé qué, dos copas hoy, tres copas claro, hoy, la botella ya no
0: sin
2: rentable.
0: Sin irte al cristal Bohemia.
2: No, te estoy hablando sin irte a ese cristal.
3: Si sacamos los escandallos, te sale a cuenta. Y después la gente invierte en una vajilla, oye, que me encanta, por ejemplo, por decir,
2: de autor.
3: Hacia, o publicidad, Mira Cerámica, que hace una vajilla sí. brutal, es precioso y demás y todas estas cosas, pero te sabe mejor no. la comida porque te estás comiendo una vajilla de Mira Cerámica.
0: Que sabe, pues mira, que sabe, hombre, que yo, sabe.
2: Yo, no, visual.
3: Es súper importante tener una buena copa.
0: Te sabe tomarte un vino en una buena copa de cristal y te sabe comerte un buen plato en una vajilla
2: pero porque,
0: de calidad.
2: Porque
3: pero
2: aporta, es así,
3: visual. Pero le aporta más.
2: Visual.
0: Bueno, yo no sé si estas cositas se van a ver en el festivalito gastrovegano que será el próximo 20 de junio, a partir del 20 de junio, en Arucas. Cuéntanos un poquito cómo va a ser esto, Gara.
4: Bueno, pues yo les estaba escuchando, me gustaría opinar de muchas cosas,
0: pero bueno, muchacha, ¿de cuándo acá hay que pedir permiso para...? Ustedes te tienen que dar de codos para entrar.
4: Sí, o sea, sí, sí.
0: Luis, no, estás callado, Luis.
4: Solo puedo resumir un poco del tema que estaban hablando al principio, que sí. conozco... vamos, de primerísima mano, porque hace 3 años, cuando me puse a desentar y a abrir este local, bueno, pues obviamente la gente que empezamos de nuevas tenemos que cumplir toda la normativa, cosa que me parece, en términos generales, estupendo, porque todo tiene su sentido, ¿no? Pero yo creo que hay como varias cosas que nombraron por ahí. Una es todo lo que se tarda, ¿no? Y la poca facilidad que tenemos las personas autónomas para empezar y para emprender en general, uh-huh. en cualquier situación.
0: Sí, sí.
4: Y también ese desequilibrio entre las personas que empezamos, que de alguna manera hay que gestionar y equilibrar, y entre las que llevan más tiempo, que para nada se adaptan a la normativa. Entonces yo me puedo asomar por aquí a mi calle y veo unos bares que estoy segurísima que no cumplen ni la cuarta parte de la normativa, porque han ido pasando una licencia... o sea, han ido traspasando el negocio sin tener que hacer una apertura de una nueva licencia y entonces no se tienen que adaptar a las nuevas normativas, a no ser que sean, pues como estaban hablando ahí, casos concretos, ¿no? Pero que también hay que encontrar la forma en que los negocios que llevan mucho tiempo también se adapten, ¿no? Por mucho que todos queramos que se mantengan y que las facilidades las necesitamos todos, en definitiva, ¿no? Sea en un aspecto o en otro. Y luego, bueno, pues te hablo un poquito del evento que vamos a tener aquí en el espacio. Nosotros estamos en Arucas, es un espacio bastante amplio y pues además de los talleres de cocina que hacemos y servicio de comida semanales, pues de vez en cuando hacemos algún eventito gastronómico que nos gusta siempre mezclar con otra forma de cultura. Pues a veces hacemos alguna proyección de cine, alguna temática en concreto, o hacemos un taller y luego...
0: De todas formas, Gara, el centro tuyo, Ecocreativo Vegamundo, ¿puede ir alguien de diario a... pues no sé, a almorzar, por ejemplo, o a cenar?
4: No estamos abiertos al público, no funcionamos como restaurante, sí. Solamente abrimos para
0: eventos
4: concretos, para entregas de comida, que son comidas que la gente viene a recoger. Solo nosotros hacemos un poco pues eso que estaban comentando,
0: tipo,
4: ¿no?
0: Catering, claro.
4: Exacto, también catering, pero hacemos un poco como estaban comentando por ahí, ¿no? Abrimos solamente para eventos, para este tipo de eventos, ¿no? Uh-huh. O para los talleres de cocina, para cualquiera de las dos cosas. Y en este caso la idea es, bueno, nosotros siempre estamos haciendo pedagogía de la alimentación y de la gastronomía, por el tema que estaban tocando antes, ¿no? Hablando de la importancia de qué productos utilizamos, de dónde vienen, cómo se producen, todas estas cosas están siempre detrás en nuestra filosofía y en todo lo que hacemos. Y siempre estamos haciendo esta pedagogía. Y en este caso... la intención de este evento es un poco quitar prejuicios, uh-huh. tantos prejuicios que hay con la cocina vegana y con la gastronomía vegana. Entonces un poco la intención era abrir un poco mentes, ¿no? Y que las personas que les interesa la gastronomía, que les gusta comer, pues se animen un poco a acercarse, pues

0: Eso, ¿no? Quitándose un poco de prejuicios y que se animen a ver todo lo que se está haciendo, especialmente en esta isla, porque somos cuatro chefs que trabajamos aquí, que tenemos nuestros negocios aquí, y que dar un poco de visibilidad y que se acerque la gente que no se acercaría y que parece que le da alergia cuando escucha la palabra vegano.
1: Pero fíjate, Gara, me sorprende.
2: Tengo
1: Y que
2: vino
1: cogamos
2: vegano, ¿eh?
0: también un
2: Tengo
0: poco
2: vino
0: esa
2: vegano.
0: mentalidad, ¿no?
1: Me sorprende lo que me dices porque yo tengo entendido que cada vez son más las personas que se acercan a este estilo de vida, a la comida vegana. ¿O no es así?
0: Puede ser, seguramente es así, ¿no? Desde una perspectiva de alimentación vegana y vegetariana, sí que puede ser que vaya habiendo como cada vez más personas, igual en otros sitios más que en Canarias, pero eso sí es así. Pero sí que es verdad que creo que falta como ponerla en valor desde la gastronomía. No desde como si pensaras, pues es una dieta más,
1: Sí.
0: sino desde este lugar, ¿no? Desde todo lo que se puede hacer a nivel gastronomía, a nivel más elaborado, cosas que puedan sorprender, ¿no? Que pueda estar al nivel de cualquier otra propuesta gastronómica.
1: Entiendo. Bueno, tengo que hacer una pequeña pausa para la publicidad. Me estoy yendo de hora, son las 12:18 y no he escuchado a Luis, ¿eh? Que eso ya es
2: Está
1: raro.
2: calladito.
1: Está calladito, él está escribiendo. ¿Qué estarás
2: Está
1: haciendo, Luis?
2: trabajando, está
1: Con
2: trabajando.
1: la camiseta tan bonita y pintoresca que hoy me traes, ¿eh?
3: Con mi children. Menos mal que tienes un pantalón adecuado. Me
1: Oye,
3: recordaste a las fotos de.
4: Uy, anda, que si voy sin pantalón,
2: pantalón del
4: fíjate.
2: Betis.
1: Antes de irme a publicidad, queremos felicitar a Areucas, ¿eh? Que lo tuvimos al embajador de Canarias hace 2 semanas,
3: Sí,
1: estuvo por
3: Aridane.
1: aquí, Aridane,
2: Qué grande.
1: porque bueno, en la International Wine Spirit Competition, la verdad es que se han llevado tres nuevos galardones, ¿eh? Así que felicidades, estamos muy orgullosos de Lucas,
2: Qué
1: ¿eh?
2: bien,
1: Estos
2: sí.
1: sí que tienen historias también, ¿eh?
2: Los que no han comprado Lucas, compren antes de que suban los
1: Esto
2: precios.
1: sí, esto sí que te ponen una copa de bohemia, ¿eh? De cristal bohemia. Vamos a hacer una pequeña pausa. No quiero meterme más en la fosa y enseguida volvemos.
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1: Bien, las 12:24 minutos, se me ha ido de la pantalla, de la plataforma, la imagen de Luis. No sé si sigues por ahí, Luis. Si tienes porque claro, estarás ya programando eventos también de cara a este verano, por ahí por Valladolid.
17: Sí, sí, tenemos. Vamos, previsto eventos. Lo que fue, os cuento rápido, una de las cosas que tuvimos hace un par de días ha sido la gala de hostelería y turismo, que bueno, pues yo, de la gente que voy conociendo, donde 9 restaurantes, alguno yo creo que tú lo conoces, uh-huh. May, pues les han dado lo que es la... valoran un poco el esfuerzo, la excelencia y la pasión que hacen por el trabajo dentro del sector, ¿no? Y entonces, bueno, pues estos galardones, pues mira, el restaurante en Ávila ha sido el Alcarabea, yo de los que más conozco en Burgos ha sido el Alfoz, que es un buen restaurante, el restaurante de Peñas en León, fíjate, bueno, me voy a ir a los que conozco principalmente. En Salamanca ha sido el Mesón Cervantes, que está en la Plaza Mayor, que, uh-huh. que tiene una especialidad en pinchos, tapas y demás, brutal.
1: Sí.
17: La finca, bueno, en Segovia ha sido el Rancho de la Aldehuela, el de Giraldez, que se lleva pues casi 40 años trabajando, hasta la hija, y es un referente, porque además es gastronomía unido a la cultura y a muchas más cosas, porque ha tenido ahí una granja escuela. Bueno, es una persona innovadora y donde la sostenibilidad del proyecto se sigue manteniendo. Luego, Doña Juana en Ágreda, también muy bueno. Uh-huh. Y luego, fíjate, en Zamora, Casa Aurelia, que también en Benialbo, que es un restaurante curioso, que es de proximidad, ¿no? De productos de kilómetro cero, como decimos. Y luego el Ángela, que para mí es aquí en Valladolid, junto con la Parrilla de San Lorenzo, pues es uno de los restaurantes donde, bueno, se pueden comer uno de los mejores pescados de Castilla y se puede comer un lechazo brutal. Es decir, el Ángela, que además, a ver si la próxima vez que estéis por aquí o vengas por aquí
1: pues fíjate que yo estaba pensando, no nosotros, pero sí a lo mejor el proyecto de Uriel y de Víctor, Bocado Club, se podría hacer en una de estas locuras, irse a Benafarse, a tu casa rural, y hacerse desde allí.
17: No es la primera vez que hacemos este tipo de locuras.
1: Ya lo sé, por eso lo planteo.
17: Y lo mismo que con Gara, el tema de la comida vegana. Aquí hemos hecho absolutamente de todo. Es decir, lo raro es que no hagamos cosas diferentes, porque para hacer las cosas que hacen los demás, ya están los demás. Nosotros siempre marcamos ese punto de diferencia. Y además la gente lo admira, ¿no? Porque llenar un salón que tenemos de 40 plazas o de 80 y un martes llenarlo, pues en un pueblo de, como tú conoces, Bay, de 20 habitantes o de 21 viviendo, pues la verdad es que es un reto bonito y que además es divertido.
1: Sí, pero todo lo que se hace en campo y lumbre tiene repercusión, ¿eh? En esa Castilla-León.
17: Es que muchísimo, porque además nosotros todo lo que hacemos, ya no solo en las redes sociales, sino luego implicamos muchísimo a los medios de comunicación, puesto que yo sabes que soy periodista, con lo cual,
1: claro,
17: pues, y eso, pues aquí soy conocido y la gente pues me mueve las cosas, y eso pues,
1: bueno, eso lo puedo decir yo de buena tinta, porque me voy de vacaciones a tu casa y me salgo en todos los medios de comunicación de Castilla y León. A ver, haciendo catas de vino, haciendo catas de queso, en fin. Oye, por cierto, hablando de catas de vino, catas de queso, quesos buenísimos los que tiene medio higo para el kilo ahí en el mercado central. Raquel, dime de dónde vienen las muestras que das a tus clientes.
18: Yo ahora tengo mucho queso de temporada.
1: Ajá.
18: Que la temporada empieza enero-febrero, sobre todo la de oveja, y acaba ahora en junio, está acabando, como Caidero de Galla.
1: ¿Ah, sí?
18: El queso de Cristóbal Moreno, el flor de oveja.
1: Sí, eso es
18: una maravilla. Ahora no hay otra cosa, la gente no ve otra cosa, solo eso. Entonces voy a buscarlo, voy a Caidero. Ya Cristóbal no quiere bajar para Las Palmas. Lo entiendo.
1: Claro.
18: Voy a Caidero a buscarlo para acercarlo a Las Palmas. O sea, yo quiero acercar el mejor producto de kilómetro cero a Las Palmas.
1: Cristóbal ha estado en esta sí, tertulia, ¿eh?
19: Cristóbal, lo hemos tenido muchas veces,
1: sí,
19: aquí.
1: Sí, muchas.
19: Y es verdad, no te, yo, a ver si te acuerdas que en pandemia.
1: Lo que pasa es que
19: le ayudamos no aquí, mucho a vender muchos quesos. En la otra,
1: en Juan Rejón.
20: ¿No te bajó el queso? Vino a la radio, pero no te bajó el queso.
19: No, sí,
18: vino hoy.
19: No, él ha estado con nosotros. Bueno, es que llevamos muchos años, pero él ha estado mucho con nosotros, incluso llegando a aparcar su coche delante de la otra sede, y en pandemia lo ayudamos, a ver si tú te acuerdas que lo hacíamos todo digital, lo ayudamos muchísimo porque en pandemia vendía online, todo por teléfono, tal, con su sobrino,
18: sí, con
19: y nosotros
18: Pedro,
19: le ayudábamos mucho a decir, venga, que hay queso, que va a venir, Cristóbal baja, y no sé qué.
18: Bueno, le bajaba queso incluso en pandemia.
19: Sí,
18: o sea,
19: sí,
18: vendíamos,
19: sí,
18: el doble.
19: Sí, sí, sí, sí,
18: la gente no salía, consumía más.
19: Sí, sí, sí,
18: casa.
19: Nosotros igual.
18: Y Cristóbal bajaba, el año pasado bajó muchas veces a traerme queso, este año no bajó ni una. Cada vez que subo arriba, subo súper enfadada. Digo, tío, llevo una hora y media en el coche.
1: Hombre, los años pesan también.
18: Me dice, no, ven tú a buscarlo.
19: Pues no, pero bueno.
18: Este año he ido casi todas las semanas, subo a Caidero.
19: Al final también está en una labor que hay que reconocer, que es de los queseros, que está solo. O sea, no es que tenga un equipo, que la gente se cree que
18: hay un
19: equipo detrás. Yo con él he podido estar todo el día en la quesería, he hecho transhumancias con él, he estado ordeñando con él, y al final lo hace todos los pasos. Entonces,
18: sí.
19: Y a veces me dicen, joder, ¿por qué los quesos artesanos no llegan? Digo, es que no es que lleguen, es que ellos son buenos en lo que son, y no pretendas que también sean comerciales, no pretendas que también sean distribuidores, no pretendas,
18: claro,
19: porque ellos son buenos en lo que son.
18: Y encantada que no esté instalado en todos lados.
1: Que yo supongo, Raquel, que tú te harás con quesos que no tengan todos los queseros de distintos mercados.
18: Por supuesto.
1: Ahí
18: intento buscar lo que no tiene nada.
1: Por eso
18: el queso de Cristóbal lo tiene
1: yo
18: algún mercado.
1: Yo le iba a preguntar a tanto a Uriel como a Víctor, que supongo que tendrán queso de Gran Canaria. Ellos tienen, evidentemente, el mercado de Guetta al lado, pero hay que darse un circuito por otros mercados para buscar otras joyas también.
21: 100%.
18: Vayan a verme.
22: Donde sea probar queso.
1: Bueno, que
22: ahí vamos a estar.
1: Que el amigo Luis Campo tiene muy buen queso en Vegeta.
18: Sí.
1: Por supuesto
18: también.
1: Por supuesto que
19: y
1: sí.
19: Y Luis Chico tiene experiencia de catar todos los quesos del norte de Gran Canaria también. Porque me lo he llevado yo de catador de queso. Que en el concurso de Galda me lo llevé de catador de queso. Y Luis flipó con todos los quesos que pudo catar.
17: Sí, además con una cosa que sabes que muchas veces lo que se aprende teniendo al lado a grandes profesionales, porque se lo decía el otro día a Manu Guedes cuando me dijo que en las catas de vino yo llevo bebiendo y comiendo queso, fíjate dónde estoy, pero no es lo mismo el nivel profesional que hay en una cata. La verdad,
1: qué
17: es
1: pena que no está Manu hoy, pero está en una tarea muy importante a nivel gastronómico, en ponencias a nivel nacional, internacional, y no puede estar con nosotros hoy aquí porque le habría encantado participar. Y claro, que cuando hablamos de lo nuestro, hay que consumir lo nuestro, ¿eh?
18: Por supuesto.
1: Ese es el tema. Yo no sé si ellos, que son tan jóvenes... ¿Qué edades tienen ustedes, muchachos?
0: Son... ¿Cuánto me echas, la pregunta?
1: ¿Cuánto te he hecho? Sí. A ver, ¿quieres que sea buena o mala?
0: No.
18: Buena, buena.
0: Realista.
1: Realista. Yo te he hecho 25 años.
18: No.
0: 24 cumplo el mes, en dos meses. Dios. Tengo 23 años.
20: Bueno, tienes tiempo para burocracia.
0: Sí.
21: Ya te adelanto que conmigo no vas a hacer.
0: Sí, pero cada vez hay más canas, ¿eh? Y soy muy joven para eso.
1: 24. Tú tienes 30.
21: 22 para 23.
18: Me cago en 10 que pueden. Dios.
0: Más pequeño.
1: Yo, donde soy buena son en los acentos. Te podría decir la denominación de origen tuya con el acento. Pero en lo que son las edades, ya ahí me pierdo, ¿eh?
18: Pero 22.
1: Pero sí,
18: 24.
1: Que me gustaría saber, todo esto es para saber si a ustedes les gusta visitar los mercados, recorrerlos, mirar, tocar, porque al mercado hay que tocarlo, siento.
18: Hay muchos cocineros. Los cocineros van al mercado y es maravilloso verlos.
20: Hombre,
18: ahí.
20: Hombre, yo la verdad, cuando voy a comprar a medio...
1: Pero no me han contestado, para... No me han contestado, José Miguel.
20: Ah, perdón.
1: No me han contestado.
18: Bueno, al Mercado Central no han ido.
0: Sí, hemos ido. ¿Sí?
21: Yo compro en Mercado Central. ¿Sí? Mi padre, sí. Sí,
0: o sea, al final los dos tenemos una pasión por la gastronomía que no es común en nuestra edad realmente. Y
1: porque sabes que se está haciendo lo indecible en materia de mercados para atraer la atención de los jóvenes. Son, exacto, conscientes de,
0: sí,
1: eso,
0: sí,
1: ¿no?
0: Sí, sí, sí. Y al final a mí me encanta probar siempre, como hablé en su momento con Víctor, una conversación casual y banal. Mis padres desde chico, yo he tenido la suerte de viajar mucho, y me dijeron o pruebas y comes o no vas a comer nada. Uh-huh. A partir de ahí, pues en ese momento lo veía como un castigo, ahora lo veo como una bendición. Y me encanta probar cosas nuevas, me encanta disfrutar de todo tipo de comidas, y si es kilómetro cero, en el momento de que me lo dan, o sea, perfecto. Y luego tengo aquí a Víctor, que Víctor se hace la ruta del tomate y cosas así.
1: Pero a ver, yo quiero saber una cosa. Ustedes son la materia empresarial, los que ponen el dinero o los que están en la cocina trabajando.
21: Aunque suene mal, el dinero.
1: El dinero,
0: vale. El dinero y la producción del evento.
21: La producción del evento.
0: Vale. Exacto. La pues, cocina realmente la pone el restaurante.
1: Vale, vale, vale.
18: Estás haciendo círculo cerrado ya, ¿no?
1: No. Estaba pensando que la próxima vez me gustaría tener al chef de El Mestizo.
0: Dani.
20: A ver qué va a preparar.
1: Claro.
20: Claro.
21: Eso es secreto, pero vale.
20: ¿Qué va a decir?
1: O hablar de una forma general.
0: No, Dani es un crack, ¿eh? Dani es un crack, es sobre muy amigo de Víctor, y la verdad que yo lo he conocido desde hace un mes para atrás, y la verdad que...
1: ¿Pero ustedes son cocinillas crack o no son cocinillas?
0: Yo lo intento en mi casa. Sí me gusta, pero me cuesta ponerme. Es decir, cuando ya me pongo, eso sí, dejo la cocina hecho un desastre, no soy nada limpio, pero me encanta...
1: Entonces no serás nunca un buen cocinero.
21: Más crítico.
0: Exacto. Bueno, que hay de
21: si tuviéramos que decir nuestro eslogan improvisado, es somos críticos en miniatura.
0: Exacto, de ahí, vale, que lo tengamos puesto siempre.
1: Perfecto, a ustedes lo que les gusta es comer y criticar. Está muy bien.
0: Hombre,
1: son inteligentes, Jolín.
0: Si me enseñan a hacerlo, pues lo hago, ¿vale? Pero al final no tengo todavía ese arte o ese don como para...
1: Pero mira, lo fundamental es que son muy jóvenes, están apostando por una... por un nivel de gastronomía muy interesante, que se además está excediendo lo convencional, lo habitual, en un mundo súper competitivo, y que sean la mano que invierte gente tan joven. Oye, ¿por qué quieres que te diga? Que eso es para claro, agradecer.
20: Claro. Adelante, claro.
1: Para agradecer y sentirnos orgullosos de tener jóvenes con ya una capacidad de emprendeduría impresionante.
0: Muchas gracias.
1: No, es que te lo digo sinceramente, me apasiono cuando veo este tipo de cosas, ¿no? Samuel, yo creo que te voy a convocar en otra ocasión porque...
18: Pero con algo
1: nos
18: líquido.
1: Hemos quedado.
20: No, es que a mí lo
18: que venga con algo
0: una,
18: líquido.
0: Con una copita de vino.
20: Un vino. Pero José me dijo a las 11:15. No,
1: pero sabes que hoy has tenido poca entrevista porque no has traído ni una copa.
20: Claro, es que Samuel, vamos a ver.
1: Hay una copa de Bohemia con un buen vino.
20: No, exacto. Es que no va, es que ahí dónde iba, es que va a traer el vino y a ver qué copa no va a traer.
0: Como traiga la de Climalit.
20: Nuestras copas, Gabriel.
1: No te preocupes que aquí hay muy buenas copas, ¿eh?
18: No, que va, Mike, no le enseñes esa.
19: No, da igual, la que tenga, Samuel es más pijotero, ¿sabes? No, le enseña las que tenemos
1: guardadas. Bueno, Samuel, de plástico no son, ¿eh?
3: Bueno.
1: Son de...
19: cristal
1: roca.
0: PVC.
19: Son gordas.
3: Climalit.
1: Vale. Oye, Mari, pero es que yo, es que, a ver, pero que ella que sabe. Es que yo pero lo que digo es una cosa. Tú que sabes ella, cómo son,
19: pero porque la buena también, la vas a traer de tu casa. Entonces,
1: no, aquí hay copas buenas.
19: No, de la que él
1: finita, no. Que haces así, te pones la saliva en el dedo, pasas por encima y te suena el violín, efectivamente. Claro.
3: Mira, Mari, yo no sé si hablaron antes, pero yo quería animar a los que nos están escuchando que vayan al Mercado Central, al negocio de Raquel, a medio higo para el kilo, porque cuando hablamos aquí de quesos y de productos canarios, Raquel está haciendo una apuesta bastante, bastante fuerte y potente con el tema de los quesos canarios, del pan canario, y la verdad es que precisamente si hoy está aquí es para que la gente apueste por su negocio.
1: Lo sé, lo primero que he dicho es que soy clienta de ella.
18: Por supuesto. Vas a los mejores sitios.
3: Que además, Luis, me consta porque además después tiene otra parte del negocio que tiene producto peninsular, porque ya vende orejas, vende chorizo.
18: Vende orejas, manitas, rabo.
3: Sí, vende cositas que...
18: italiano, yo vendo muchísimo, una cosa que vendo mucho, que no sé por qué, es guanciale.
3: El guanciale.
0: Está muy de moda la carbonara.
18: Está de moda.
0: La carbonara está de moda.
18: Hemos aprendido a hacer la carbonara. Hemos aprendido a hacer la carbonara.
1: No con bacon.
18: No, bacon, ya el bacon no
0: se hace. Yo ya con nata no me como nada.
18: Entonces, tengo un poco de todo, pero mi base es el producto canario.
1: La carbonara no lleva nata.
0: Por eso
1: no lleva huevo.
19: Lleva yema de huevito ahí.
1: Claro.
19: Exactamente.
1: Lo que pasa que eso es la carbonara canaria.
3: Y además, Raquel.
1: Es verdad, anda por casa.
3: Es de las personas que cuando vas a comprar, porque yo cuando voy a comprar, Raquel, vengo ya a desayunar, tatiborra que pruebes todos los quesos.
18: Ah, sí. Le doy de comer a todo el mundo.
1: Pero no solamente los queso, felices, que encanta. Es la parte estrella, bueno, evidentemente, del establecimiento, pero hay otras cositas también que vendes por ahí.
18: Muchísimas cosas. Primero el producto canario.
1: Claro.
18: Lo primero. Y luego tengo, por ejemplo, quesos europeos. Tengo, bueno, una pequeña selección ahí muy, muy que a mí me gusta mucho, que funciona muy bien, quesos italianos, franceses, suizos, un poquito de todo ahí. Vendo mucho queso azul, tengo mucha variedad. Tengo gorgonzola de cuchara, este que viene en un tape grande, eso se vende, porque no lo tiene mucha gente, creo yo. Pero bueno, también tengo esa variedad fuera de los canarios. Pero sí, los canarios, sí, siempre digo, lo primero.
3: Que después vas allí y ves cositas que son sorprendentes porque no suelen ver en un puesto del mercado.
18: No, yo busco cosas, por ejemplo, tengo una gama de cosas con trufa, como trufa rallada, trufa en polvo, aceite con trufa, vinagre con trufa, papas con trufa.
1: Bueno, tiene cosas así, por ejemplo. Raquel tiene tanto que también vas a tener que venir otro día, Raquel.
18: Tengo mercromina también, alcohol.
1: Tiene de todo. Ya lo sabes.
18: Como botica.
1: Medio higo pal kilo. Medio higo pal kilo en el Mercado Central. Bueno, Raquel, ha sido un placer tenerte
18: gracias.
1: Hoy por aquí.
18: Y para mí
1: y
18: también.
1: Y por supuesto que no sea para la última también. Vez que vengas por aquí, ni mucho
18: por
1: menos.
18: Favor.
1: Y también quiero agradecerle a Samuel González, que haya estado por aquí.
3: Y
1: tienes una deuda con nosotros, con esta tertulia, ¿eh?
3: Acá falta. Será por vino.
1: Así que ya sabes.
18: Pero bueno.
1: Y qué decir de Uriel y también de Víctor, que les deseo toda la suerte. Yo estoy convencida que con esa capacidad, con esa entrega, con ese cariño que le están poniendo a las cosas, seguro que ese proyecto, ese concepto va a salir adelante.
0: Oye, muchísimas gracias.
1: De verdad que
0: significa
1: sí.
0: Significa mucho para nosotros.
1: Y también los quiero ver pronto por aquí contándome buenas noticias, ¿eh?
0: Ya veremos si hablamos un próximo evento o algo así.
1: Ah, estupendo. Ahí está el asunto. Bueno, y recuerden que el espacio ecocreativo Vegamundo acoge el próximo 20 de junio el festivalito gastro vegano en Arucas. ¿Y hasta cuándo se va? ¿Va a ser un día o va a ser en varios? Gara.
4: Pues va a ser solo un día, esperemos seguir sacando ediciones y además no solo tenemos este tipo de eventos, sino también con otras temáticas. Y para este sábado solamente quedan dos plazas, bueno, creo que una, porque hace un momento me escribieron, así que la verdad es que ha tenido bastante éxito y buena acogida, ya que seguiremos haciéndolo.
1: ¿Tienes el cupo completo ya, Gara?
4: Creo que queda una plaza libre.
1: Bueno, pues vamos a recordar a esa única plaza que se la están rifando. Pueden escribir a info@vegamundo.es, ¿no?
4: Exactamente.
1: Vale, o al llamar al 6-220-59-577. Pues ahí, el espacio ecocreativo Vegamundo. Gana, un abrazo muy fuerte, estamos en contacto, ¿de acuerdo?
4: Muchas gracias.
1: Un abrazo, niña. Luis, que te veo el próximo miércoles, ¿de acuerdo? Con más cositas. Oye, una suerte enorme para todos, una feliz semana también, un estupendo verano. Hemos pasado frío. Es que hoy no he dicho nada del tiempo.
3: Es que ayer llovió, yo pensaba que lo ibas a decir porque ayer llovió.
0: Hace calor.
1: No, es que ayer llovió. Hace bochorno, hace bochornillo, pero que señores, que estamos en verano. ¿Qué quieren? Dios, sí, va a venir la panza de burro, va a venir el alisio y nos va a traer más fresquito a Canarias. Eso está clarísimo, ¿eh? O sea, que eso de que vamos a tener procesos largos de calor... No, aquí no, aquí va a estar la panza de burro. José Miguel, te veo el próximo... mentira, si estás en Italia en una Vespa montado.
3: Sí, me voy de viaje de Vespa, sí. Videollamada, pero, en Vespa, por la Toscana.
1: Pero te vas a conectar, ¿no?
3: Lo intento.
1: Inténtalo, ¿eh? Que quiero que me cuentes cómo estás viviendo la experiencia. Y yo quiero volver a Italia, ¿eh? Te tengo una envidia sana en este momento.
3: Yo voy a pasar calor, ¿eh? Ya te lo digo.
1: ¿No has ido nunca a Italia? Sí,
3: sí, viví un año en Italia.
1: Pues ya sabes. Ya decía yo que tú tenías ese tono mediterráneo. ¿A ti te veo?
19: Sí, claro.
1: ¿Para seguir contando cosas de mis intimidades?
19: Sí, claro.
1: Bueno, te veo la próxima semana.
19: Nos vemos. La
1: que sean felices, señores. Mañana a las 11:30 aquí más. Bueno, mejor no, porque esto no se puede superar. Pero intentaremos hacer algo interesante. Que sean felices. Hasta mañana.
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Después de una amplia experiencia tocando con Elvin Jones, Nicholas Payton o Kenny Garrett, el pianista Anthony Wonsi lanzaba su primera grabación como líder en 2004 con el título de Blues for Hiroshi, con dos compañeros de trío de la categoría del bajista Richie Goods y el baterista Tony Ridus, interpretando 6 estándares y 3 originales que reflejan las influencias recibidas de Wynton Kelly, Red Garland o Bud Powell en un rítmico disco de directo y con el blues en su máxima expresión. Hoy abrimos Aeropuerto Jazz Café con Anthony Wonsi Trio.

Este Modern Man es uno de los discos que hay que tener guardado en el joyero. Con el liderazgo del guitarrista Bobby Broom, se grababa en el año 2001 con un elenco de auténtica gala, integrado por Lonnie Smith al órgano Hammond, Ronnie Cooper al saxo barítono y las baquetas de Idris Muhammad sobre la batería. Desde que se enamoró del jazz cuando solo contaba 10 años de edad gracias a un disco de Charles Erland,

que trajo su padre a casa, no ha parado de compartir experiencias con Sonny Rollins, Miles Davis, Art Blakey o Kenny Barrell, entre otros, y hoy recordamos este interesante proyecto en el que brilla con luz propia la guitarra de Bobby Broom.

En 2025, la pianista surcoreana Dabin Ryu consiguió hacer realidad su objetivo de grabar un disco junto a dos de sus artistas y mentores favoritos, el bajista Joe Martin y el baterista Jonathan Blake. El álbum se titula sencillamente Trio, el formato en el que grababa por primera vez una selección de sus temas favoritos junto a algunos originales más recientes. Una clara demostración de su brillante personalidad musical y su capacidad artística rebosante de espontaneidad e inventiva que nos motiva a seguir de cerca la futura trayectoria de Dabin Ryu.

Un repertorio de 12 temas contiene el nuevo álbum del guitarrista Andrew Renfrew, que lo ha bautizado como Pop Logic en 2025. Un nativo de Florida, enamorado del jazz antes de aprender a tocar la guitarra. Graduado en la célebre Juilliard School neoyorquina y con una especial atracción por los sonidos electrónicos que le influenciaron con la música de Kurt Rosenwinkel, después de pasar su adolescencia improvisando con los discos de acompañamiento de Jamie Ebersole. Tras su debut discográfico en 2021, esto es lo nuevo de Andrew Renfrew.

Tras el homenaje a Sonny Rollins que publicaba en 2019, el saxofonista Eric Wyatt grababa dos años más tarde este A Song of Hope con una sonoridad diferente a su disco anterior. Junto a él están Donald Vega al piano, Eric Wheeler al bajo y Jeff Dine Watts en la batería como banda base, aunque cuenta con la colaboración de hasta seis músicos más, alternando su participación en varios temas, y la aparición estelar de la gran Samara Joy en dos canciones a las que aporta su enorme talento, como es el caso de esta particular versión del popular Fragile de Sting, con la que entramos en pista de despegue con el saxo de Eric Wyatt y la voz de Samara Joy. Saludos y feliz vuelo.

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1: Señoras y señores, muy buenos días. Hay mucho ahogo con la situación de Madrid que lo frena todo. Por ejemplo, la comunidad autónoma canaria está en líos económicos en parte producidos por la paralización central con tres presupuestos renovados sin adecuarse a la realidad. Y con un gobierno pertrechado en un búnker que no tiene ni números para gobernar ni vergüenza democrática. Aquí se han reconocido tensiones de tesorería por parte del gobierno de Canarias y que la manta no alcanza. Cuando a final de año los socialistas critiquen la falta de ejecución de determinadas partidas presupuestarias en las islas, que se sepa que esto se debe fundamentalmente a los retrasos de Madrid a la hora de pagar, que a veces superan los 6 meses y a veces superan incluso el año. Por eso lo ocurrido ayer con la enmienda de Junts es tan interesante. A cada día que pasa, nos acercamos más hacia una moción de censura que casi todos intentan evitar. Sin embargo, nadie puede tapar el sol con un dedo. El frenesí del gobierno le lleva a una situación kafkiana donde los tribunales y las presunciones de culpabilidad van por delante. Este gobierno es pura quincalla, aparte de todo. Hoy le toca declarar al referente ético el señor Zapatero, pero la esposa del presidente espera por si un juez le quita o no le quita el pasaporte. Y la directora de la Guardia Civil repite las palabras nunca, jamás, 36 veces en una comparecencia en el Senado, cada una de ellas para dejar un pozo de sospecha en todo lo que dijo. Por si fuera poco, la UCO, en uno de sus informes, ya ha abierto el camino para alcanzar la responsabilidad de Sánchez. Solo hace falta que un juez transite por esa carretera y termine en la imputación del presidente, que algunos lo están deseando y esperando y trabajando sin desmayo en ello. Lo de Junts es una gran ironía, pues se trata del partido que ha degenerado por completo las políticas de esta legislatura. Lo que intentó es que a través de una enmienda se votara si la legislatura debiera terminar. La teórica votación era mañana, y mañana el gobierno de Sánchez hubiera recibido una reprimenda histórica, ya que la victoria de la oposición estaba prácticamente cantada con los votos del Partido Popular, de Vox, de la propia Junts, de Coalición Canaria y puede que también del PNV. A partir de ahí, gobernar en contra del Parlamento sería un tormento incluso para los que creen que sus manuales de supervivencia son manuales rentables para una supervivencia que te lleva al desastre, como estamos viendo. Lo de la enmienda lo salvó el PSOE, pidiendo desesperadamente a su socio Sumar que le apoyara. Eso le costará caro. Pero el ambiente va subiendo, va caldeándose, las incomodidades de los socios son cada vez mayores, las críticas son cada vez más feroces, el miedo a la extrema derecha existe, cuando ya empiezan a constatar pérdidas llamativas en sus electorados que están hartos de tragar con el azufre de la corrupción, existe, pero existe cada vez menos, y al final el miedo a la extrema derecha se convertirá en menor al daño que les hace en su reputación apoyar a unos impresentables. Tiempo al tiempo, ya lo veremos. A Puigdemont se le ha vendido la moto, por parte del sanchismo, de que este mes el Tribunal Constitucional vería su caso y que pronto pasearía por las calles de Barcelona libremente, como uno más. Puigdemont ha perdido la fe en el socialismo, ya no se cree nada. Son tantas mentiras que ya no espera ni miserias por parte de la izquierda. ¿Tiene un pacto el señor Puigdemont con el Partido Popular? Yo diría que empieza a tenerlo. No lo tiene del todo, pero empieza a tenerlo. Cuando lo tenga del todo, habrá moción de censura en España.
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1: 8 minutos que pasan de las 8. Vamos en el espejo, estaremos con usted hasta las 11:30, como todos los días, hablándoles en clave regional. Hoy es 7 de junio del año 2026. Titulares para el día de hoy. La mesa del Parlamento, con mayoría del PSOE y Sumar, hablo del Parlamento Nacional, impiden una iniciativa de Junts para votar el fin de la legislatura. Hoy declara Zapatero con su entorno diciendo que contestará a todo. Ya veremos. El presidente de la empresaria de la provincia de Las Palmas reconoce que el turismo se ralentiza. Bajan poderosamente los precios en verano. Hoy estará con nosotros el consejero Narváez Quintero, el consejero de Agricultura, Ganadería y Pesca, para contarnos cómo va la guerra de la comunidad autónoma con Bruselas por los fondos POSEI y el reconocimiento de la RUP. El gobierno de Canarias investiga 78 gasolineras por la doble velocidad en el precio, 48 horas en subir los precios y 13 días en bajarlos. Nueve minutos que pasan de las 8, es el tiempo de los oyentes. Faina Fraile, buenos días.
17: Buenos días. WhatsApp, buenos días, hijos de gatos, cazan ratones. Los delitos de los cargos públicos deberían condenársele 10 veces más que a cualquier ciudadano de a pie. Así se lo pensarían antes de delinquir o cometer fechorías. Un saludo. WhatsApp, Zapatero. Cuando llegó la Moncloa era ZP. Ahora es joyero. Los cuentos duran lo que duran. Soto del Real le está esperando. El que la hace tarde o temprano termina pagando la deuda. Buenos días, Mónica García. La ministra de Sanidad está llena de poder con los médicos de toda España en huelga. Dedica todo el tiempo a buscar la fórmula de derribar a Ayuso. Mónica García no mide su incapacidad para derribar a Ayuso. Cada elección saca más votos y escaños. Mónica, ¿quién te engañó? Los enchufes en las urnas no valen. WhatsApp, Chabanelos, Lanzarateños, Ignacio Romero y Sebensuy Rodríguez, nuevos miembros de la Academia de la Lengua Canaria, destacan por su trayectoria vinculada al estudio de la investigación, la docencia y la divulgación del patrimonio lingüístico y cultural del archipiélago. Por este motivo, merece un espacio de honor en el Espejo Canario. WhatsApp, si la sanidad pública, es decir, celadores, médicos auxiliares y ahora las ambulancias, no se ponen de acuerdo con la Consejería de Sanidad, esto va camino de la privatización, se repiten. ¿Usted podría explicar una vez más el motivo de fondo? ¿Es solo por dinero? ¿Nunca vamos a vivir en paz? Le pregunto, su voz es poderosa, tiene influencia mediática, ¿qué le diría?
1: Vamos a escuchar en los próximos días a varias personas que representan distintas centrales sindicales para que nos expliquen con cuidado qué es lo que ha pasado, qué es lo que ha cambiado. Porque teníamos una paz en la sanidad canaria de hacía ya mucho tiempo. Costó muchísimo y aunque les parezca sorprendente y sorprendente también que lo cite, la paz se consiguió en la época de Conrado Domínguez estando al frente del Servicio Canario de Salud. Esa paz se ha perdido, los sindicatos siguen siendo los mismos y hay que saber por qué exactamente qué es lo que ha ocurrido. Yo tengo la sensación de que hay un problema de interlocución entre unos y otros.
17: WhatsApp, Chabanel, ¿se cree que en Laguna Tenerife haya fichado a Jaka Lakovic para la próxima temporada? Para usted es un entrenador de élite, a pesar de haber fracasado en el Granca, ¿lo coge por sorpresa? ¿Qué sabe al respecto?
1: He leído hoy yo lo mismo que ha leído usted, lo de Lakovic, y me parece que es un buen entrenador. Creo que hizo una magnífica temporada la anterior con el Granca, y en esta yo creo que ha habido circunstancias que él no ha podido controlar, porque son ya más cercanas o más próximas a competencias que tienen que ver con la psicología o incluso con la psiquiatría, más que con el propio juego.
17: Al parecer, Chabanel, el Partido Popular se refuerza para las próximas elecciones con los fichajes de Marco Aurelio Pérez y Onalia Bueno. ¿Me puede comentar si esta noticia es cierta y qué aportaría de positivo al PP canario?
1: Sí, es cierta, lo ha cerrado Carlos Sánchez, que es el nuevo presidente de la gestora en Gran Canaria, y además yo lo habíamos adelantado en el Espejo en la entrevista que mantuvimos aquí con él. Efectivamente, Onalia viene de su mano, será probablemente la número dos al Cabildo de Gran Canaria, y Marco López Pérez no se retira, que lo había dicho en este programa hace cosa de un año, que se iba a retirar, y ha sido convencido por Sánchez para que siga al frente del ayuntamiento, para que se presente como candidato del PP, en este caso dejaría la subvención de vecinos para formar parte del PP y presentarse por estas siglas. Son dos grandes fichajes del PP, sin duda ninguna.
17: Buenos días, bienvenidos a la cruda realidad. No entendía que antes de empezar pusieran a España como favorita, sabiendo la trayectoria de los mundiales y con un entrenador lánguido hasta el infinito y más allá.
1: 12 minutos y medio que pasan de las 8, vamos allá.
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0: Esta es la pregunta del día de hoy. El gobierno de Canarias va a investigar a 78 gasolineras de este archipiélago por la doble velocidad en el precio. Es decir, cuando surgió la crisis, en este caso la guerra del Golfo Pérsico, subieron los precios rápidamente en 48 horas. Y cuando la crisis se notó menos, cuando los efectos eran menos perniciosos, ¿en cuánto tiempo bajaron los precios? En 13 días. Esta investigación la hace el gobierno de Canarias. Ahora mismo le pregunto a usted qué le parece la investigación, si cree que llega tarde, si cree que da igual que llegue tarde, lo importante es que hagan las cosas bien, si cree que evidentemente, si cree usted que ha habido delito o no delito por parte de estas gasolineras que se habían puesto de acuerdo para hacer negocio a costa, lógicamente, del contribuyente. Esa es la pregunta del día de hoy. Les presento al falso autónomo y a los bolcheviques.
1: Arriba los pobres del mundo.
0: Magna Falle, buenos días.
2: Buenos días.
0: Lito Mesa, buenos días.
3: Buenos días.
0: Enrique Rey Pitti, buenos días.
4: Buenos días.
0: Iván García, buenos días.
5: Buenos días.
0: Valentín Ollanet, buenos días.
6: Buenos días.
0: Canciones para escuchar a las 5 de la madrugada. Esta canción describe toda una época, principios de los 90.

0: Para despertarse no es, ¿eh? Porque esto te deja dormido, ¿eh? Seguro.
1: ¿Qué dices? Esté sí, atento, no es esté atento.
2: Yo estoy hundida.
1: Tú vienes a declarar ante la justicia, en este caso ante el Senado, y has dicho no sé cuántas veces, nunca, jamás, jamás lo he hecho, nunca lo hice, soy inocente del todo. Y tú escuchas esto y te vas a dormir, evidentemente,
2: pues
1: claro.
2: Eso, señor Chabanel.
1: Pasó lo siguiente. Vamos a escuchar a Mercedes Fernández, por favor, para que entiendan perfectamente el contexto de esta cuestión y el contexto de la canción.
3: No he participado jamás, nunca, no he adoptado jamás, nunca, no me he reunido jamás, nunca. Yo no me he reunido jamás, nunca, jamás, nunca, jamás, nunca. Ese contacto nunca fue presencial. Jamás volví a verla. Y en los que nunca, repito, nunca, no he participado jamás, nunca.
1: Aquí vendría bien la canción de Camilo VI, Jamás, ¿no?
0: De Camilo VI, si estaba pensando en ella.
1: Ayer, precisamente, en la historia del espejo, se escuchó el mejor coño de la historia. Deje ya, jamás, luego volveremos a eso. Pongamos el mejor coño de la historia.
4: Esto afecta a todos los estudiantes canarios en Madrid, que son muchos, y son muchos como consecuencia de que en Canarias no hay plazas suficientes para nuestros estudiantes, ni plazas suficientes ni plazas tampoco de calidad. En Tenerife no existen dobles grados. Todos los estudiantes que quieren estudiar un doble grado tienen que irse a la península. Coño, que den un paso al frente, ¿no? Coño, que den un paso al frente, ¿no?
1: Muy bien metido, ¿o no? Marta Rocha bien, quejándose de las políticas de Ayuso a nivel nacional. Pero tenemos una compañera, que luego ya estará por aquí, Marian Álvarez, que ha propuesto este coño para el premio Cabra Loca del día de hoy. Evidentemente en otro contexto distinto, que a lo mejor intervine yo, sin querer. Ok, perfecto, muy bien. Todo esto a mí me parece una gusanada. Vamos con el premio gusano del día de hoy.

0: El juez se llama Arturo Zamarriego, se convierte en el pinche tirano de la actriz Elisa Muriá, que ha ordenado su detención, nada más retorna a España. Ella ha dicho que estaba en el extranjero, que estaba dispuesta a declarar...
1: En Uruguay,
0: exactamente, que estaba dispuesta...
1: No, Dubái, en Emiratos Árabes.
0: Me había olvidado de lo que iba antes de la I. No era Uruguay, era Dubái. Ok, perfecto. Al lado del rey de España, entonces, cerquita, ¿no?
1: Bueno, el rey se vino ahora a las regatas de Galicia, sí, donde se ve cerca de donde vive, sí.
0: Ok, sigo. Entonces, el juez de Zamarriego ha decidido tomar esta decisión, que me parece una decisión bastante radical y bastante violenta, ante una persona que presentó una denuncia, porque esto se inicia con una denuncia que ya presenta a un político, en este caso el señor Íñigo Errejón, por presunto acoso sexual. Esto está en un tribunal que es distinto al otro. Y posteriormente, después de habérsele hecho una campaña tremenda a la señora Elisa Muriá, a la cual se trató incluso de idiota, entre comillas, pero eso fue lo que pasó, desde algunos predios de izquierda que no le hicieron caso a su versión, no sé si interesada o no interesadamente, lo cierto es que el señor Errejón se vino arriba y presentó él otra denuncia contra ella por supuesto falso testimonio, cuando todavía no se

0: había resuelto el caso en el otro tribunal en el que estaba el asunto. ¿Y qué ha hecho este juez? Pues este juez descaradamente se ha colocado al lado del político que la ha denunciado por presuntas calumnias. Ella ha dicho, oiga, yo no puedo intervenir tal día porque estoy fuera de España, podría hacerlas de videollamada. El juez no la ha atendido y ha dicho que, bueno, que cuando venga a España tiene que ser detenida. Me parece un caso realmente insólito. Faina, todo para usted.
1: Pues, como bien decimos en el programa, da asco y vergüenza, porque al final, sobre todo en este tipo de cuestiones, siempre se termina cuestionando a la víctima, a la que denuncia.
0: No siempre, pero en este caso sí.
1: Pero casi siempre, se le ponen pegas. Y entonces, ¿cómo te vas a animar tú a denunciar si es que vas a pasar más sufrimiento que la agresión en sí?
0: El mensaje que se lanza es muy grave.
1: Claro, y ella además lo había escrito. Ella puede ser, es verdad que a lo mejor su personalidad, pero nosotros no podemos juzgar un hecho por la personalidad de la persona. Quiero decir, tú puedes ser una tipa que aparentemente no pareces muy lista para algunas cosas, pero eso no quita tu veracidad a lo que te ha sucedido. Ella advierte a través de su abogada al juez de que no puede acudir, le ponen el contrato de trabajo porque está trabajando fuera. Ella lo escribe en redes sociales ya antes de que fuera a la vista, lo escribió en redes sociales que no podía acudir, que estaba trabajando fuera, que había pedido al juez tal, y es ignorada completamente. Y me parece excesivo que acabe con una orden de detención.
0: El juez Samarriego, mejor dicho, el entorno de este juez ha dicho que, bueno, que es la tercera vez que lo hace. No es la tercera vez que está en el extranjero, no es cierto. Hubo dos veces que no pudo acudir, pero ella también ha dicho que tiene un problema de salud mental. Ella reconoce las heridas que le ha dejado o esa historia u otras historias, da igual. Tiene un problema de salud mental y entiende que además en estos momentos hay como una fuerza o unas fuerzas deliberadamente oscuras que van contra ella y van contra la velocidad de las cosas que cuenta. Es decir, yo estoy un poco sorprendido con todo esto porque sí me he visto con un líder de la izquierda que se ha marchado como se ha marchado, porque no olvidemos, ayer lo comentamos de nuevo, la famosa carta donde se despide, donde él reconoce...
1: Y reconoce su comportamiento.
0: Donde reconoce su comportamiento excesivo con las mujeres sin entrar en demasiados detalles. Por lo tanto, es eso lo que pasó.
1: Es que además él se marcha, ella denuncia cuando él ya se ha marchado y ella cuenta su experiencia para animar a otras mujeres y que no se vean solas, da un paso al frente, pero él no se marcha porque ella denuncie, porque hay una corriente interesada en presentar así los hechos, y los hechos fueron que salieron unas denuncias anónimas sobre él, a él le obligan a decir...
0: Cerca de 20 denuncias anónimas.
1: Exacto, que no eran dos y tres, eran varios testimonios, y él escribe una carta y reconoce que él ha tenido comportamientos deleznables y machistas, lo reconoce él. Nadie le pone una pistola en el pecho, él lo reconoce.
0: Y por ese motivo se retira de la política.
1: Y después sale Elisa. Elisa dice, pues es verdad, este señor, a mí me pasó esto, esto y lo otro. Entonces, y que encima...
0: Al final hemos visto a ella contra el mundo.
1: Exactamente. Y después también es verdad que una parte de la propia izquierda la ha ninguneado, porque es verdad, eso hay que decirlo, no ha sido solo...
0: Sí, ha sido vergonzoso.
1: O sea, muy vergonzoso.
0: La izquierda ha apoyado al señor Rejón en contra de ella.
1: Muy vergonzoso. Hay una parte de la izquierda que la ha ninguneado a ella, sí.
0: Rejón un santo, por lo visto. Aunque reconoce que no lo es, sin embargo, pues lo han dado como si fuera una especie de santo. Sí, da asco y vergüenza, da mucho asco y vergüenza.
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0: Otro caso que tiene que ver con lo sexual y que nos toca más cerca, el caso del futbolista del Real Madrid, Canario, Gran Canario, en este caso, Asensio. ¿Qué es lo que ha ocurrido? Pues la fiscal ha decidido aceptar el perdón del jugador a las víctimas si lo ratifican en el juicio. Ya saben ustedes que ha habido un acuerdo entre todas las partes, entre las dos chicas y él. Acuérdense de cómo fue el caso. Ellos tuvieron unas relaciones sexuales con unas personas, amigos todos de Asensio, y finalmente lo que hicieron pues fue desplegar todas sus artes para que todo el mundo conociese lo que había pasado sin tener el consentimiento de ellos. Es esa falta de consentimiento lo que las ha llevado a este juicio y por haber transmitido pues una cosa que había sucedido sin el permiso, como digo, de las víctimas. Al final ha habido un acuerdo económico entre el futbolista y las dos jugadoras, con el Real Madrid detrás, por supuesto, con el futbolista y no las jugadoras, sino las víctimas, y ese acuerdo es el que va, teóricamente va a misa, irá al juzgado, bueno, ya ha ido al juzgado, tendrá que ir al juicio, y en el juicio se entiende que ellas tendrán que aceptar y asumir que efectivamente llegaron a un acuerdo con el futbolista. Esa es la cuestión. Por lo tanto, Asensio tiene carrera política, o tiene, mejor dicho, carrera política y futbolística. Tiene. Algunos tienen gente que te apoyan y otros no tienen ninguno.
1: Pero me parece bien la decisión del fiscal o de la fiscal, ahora no sé si es él o ella, que aunque ella ya habían dicho que aceptaban el perdón de Asensio, que la fiscal, velando por... Pues tú nunca sabes si extraoficialmente te han coaccionado o hay algo oscuro, ¿no? Y tu deber es perseguir el delito, aunque la víctima perdone, difundir un vídeo de intimidad es delito, que diga, vale, pero lo tiene que ratificar en el juicio y las víctimas en el juicio tendrán que decir que te perdona para que quede constancia clara de que es así. Entonces, me parece bien lo que hace, que espera que llegue el juicio para que sea ahí donde se consolide ese perdón.
0: Perfecto, muy bien, fantástico. Un beso, tengo un beso para
3: ti. Yo quiero que me dé un besito nada más.
0: ¿Los correos primero, Faina?
1: Sí. Buenos días al espejo. Escuchando en otra emisora, Arcadio Díaz Tejera, siento vergüenza ajena a este señor, cómo fuerza y acentúa la S al hablar, más propio de un canario acomplejado que otra cosa.
0: Arcadio hablando con la S Arcadio. Remarcada, no sé, me sorprende mucho.
1: Estoy de acuerdo con Chaván, en el documental de Pedrín Televisión Canario no oculta su paso por la Unión Deportiva Las Palmas. WhatsApp, buenos días al equipo. Yo sí me creo la directora de la Guardia Civil. Lo que no me creo es que los guardias civiles son idiotas y se dejan manipular sin poner quejas en organismos dedicados a eso. ¿Cuántas denuncias internas hay contra la directora? Los periodistas miran al dedo y no la luna y dan por probados los informes de la UCO en lugar de contrastarlo y verificarlo. El cuarto poder es subordinado a la UCO, menudo chollo. Ningún periodista cuestiona nada de la UCO, informa, pues es verdad. Y el que se lo piense y busca la verdad es sanchista a sueldo de Ferrar.
0: Yo creo que los periodistas no están tampoco para creer a la UCO, ¿eh? Lo que hay es un informe de la UCO, efectivamente, los medios de comunicación han actuado siempre igual. Cuando hay un informe de la Fiscalía, cuando hay un informe de cualquier juez, cuando hay un informe de la UCO, siempre se pone, siempre se le da mucho relieve. Yo estoy con usted, a lo mejor no hay que darle tanto relieve. Y en el caso de la UCO hay particularidades que han pasado en otros tiempos, donde dejan abiertas muchas dudas en relación con su comportamiento, con sus famosos informes. Y ayer mismo comentamos que nos parecen que esos informes están mediatizados o intentan mediatizar al juez de turno. Y a mí eso no me parece que sea correcto. No tiene que haber ninguna decisión o ninguna determinación o ningún comentario de ningún miembro que efectúe ese tipo de informes para intentar mediatizar al juez. Se cuentan los hechos y se acabó la historia. Sin embargo, aquí se cuentan las historias y al mismo tiempo se dice lo que se pretende hacer por parte de una parte y de la otra, con lo cual sí mediatiza y sí influye. Si hablamos de eso, estamos de acuerdo. Bien, el beso cariñoso es para Pedri, es Unión Deportiva Las Palmas, hoy jugador del Barça. Ayer pude ver el documental, el famoso documental entrevista, que aquí ha generado cierta controversia entre algunos oyentes que les encanta muchísimo el pleito insular. Y han utilizado lo de Pedri para el pleito insular, que me parece ya pasmoso a la altura en el que estamos. Bueno, la entrevista, más que documental, es un documental que empieza como documental y luego se convierte en una entrevista, forma parte de una serie llamada con acento canario, si se va a hablar con alguien que tiene una personalidad conocida por todo el mundo y que tiene pues que ha nacido en las islas. Esta es la importancia del documental. No es un documental que se base en el fútbol ni en nada por el estilo. Es decir, se basa en este caso en una figura que en este caso concreto sí es un jugador de fútbol muy importante y muy relevante, puesto que juega en la selección española y en el Barça. La entrevista la realiza el periodista Manoj Daswani. En total dura unos 45 minutos y desde el primer minuto ya hay pleito insular, para que ustedes vean, pleito insular entre comillas. Segundo cero, comienzo del documental entrevista. Fíjense en lo que dice.
4: Soy Pedri, tengo 16 años, actualmente juego en el primer equipo de Las Palmas y mi objetivo es seguir progresando día a día.
0: ¿Me han escuchado ustedes? Soy Pedri, tengo 16 años, actualmente juego en el primer equipo de la Unión Deportiva Las Palmas. Y ahí aparece, tal como había explicado ayer Lito Mesa, el propio Pedri con 16 años, con una camisa blanca de la Unión Deportiva Las Palmas, que a su vez lleva un escudo de la Unión Deportiva Las Palmas. Es la primera visión que tenemos del personaje. La primera visión que tenemos y el primer mensaje que lanza el personaje. Sigue. El locutor dice que Pedri nació en Tegueste y un vecino nos cuenta cómo era Pedri de pequeño.
5: La leyenda de Pedri empezó con su abuelo, en su Tasca. Fernando era un hombre muy querido, muy popular. Luego su padre, siempre han estado vinculados a nuestro club. Y Pedri, pues claro, obviamente empezó en la escuelita de nuestro club. Y ya desde chiquitito, desde la escuelita, ya se le veían maneras.
0: Luego hay un salto. Pedri aparece en las instalaciones del Fútbol Club Barcelona, que es el lugar donde se le entrevista. Aparece un tal Dani, amigo de Pedri de la infancia, que dice lo siguiente.
6: El primer recuerdo que tengo con Pedri y yo es, obviamente, en el campo de fútbol, cuando nos conocimos a los 4 años. Bueno, de hecho, yo lo conocí una vez antes, que había venido aquí a jugar a fútbol con mi padre, que me iba a apuntar en fútbol a los 3 años, casi no podíamos ni caminar. Y la primera imagen que tengo es el hermano de Pedri jugando ahí el balón. Él tenía el pelo seta, lo llamaba yo, como un champiñón. Y estaban jugando fútbol y, bueno, mi padre haciendo todo el papeleo y demás. Y yo me quedé como jugando con ellos, lo típico, veía una pelota y quería jugar con la gente que viese.
0: Aparecen más amigos de la infancia y más mayores que lo vieron jugar, que detectaron en él algo especial. Todo esto apenas dura 2 minutos más. Estamos hablando de los primeros 10 minutos del programa. El entrevistador hace una pregunta profunda. ¿Qué queda del Pedri del Tegueste?
7: Oye, ¿qué recuerdas que queda del Pedri de Tegueste, por ejemplo?
4: Bueno, queda muchas cosas. Del niño que iba al parque a jugar a fútbol, ahora bueno, viene a la ciudad deportiva del Barça a hacer lo mismo, a disfrutar y bueno, sobre todo pues reírme cada rato con mis amigos, con mi familia, creo que es lo que más hago.
0: El entrevistador le pregunta por varias cosas, pero además de una forma muy rápida, son preguntas cortas. Por ejemplo, Pedri dice en una de esas preguntas cortas que su jugador preferido ahora mismo es Vitinha, que es el líder o uno de los líderes del Paris Saint-Germain. Y el locutor le pregunta a continuación, por ejemplo, ¿qué es para ti la Unión Deportiva Las Palmas? Esa pregunta es así. ¿Qué es para ti la Unión Deportiva Las Palmas?
7: La Unión Deportiva Las Palmas.
4: En una palabra.
7: Bueno, o dos.
4: En una palabra diría... el primer equipo.
0: ¿Lo han oído? ¿O están sordos algunos? ¿Lo han oído? ¿Sí? Se le pregunta al señor Pedri por Unión Deportiva Las Palmas y él responde emocionado el primero. ¿Por qué no dejan de dar el coñazo? Tanto les cuesta a algunos... Es que me parece que ya se utilizan los fakes de forma endemoniada y de forma premeditada para causar pésimas impresiones, para dividir a la gente. Aquí se ha dicho por parte de algunos oyentes, se ha dicho esto, se ha dicho... Es un documental efectuado con mirada chicha que se olvida por completo de la Unión Deportiva Las Palmas. Pues no, la entrada es con una camiseta de la Unión Deportiva Las Palmas. Y en el minuto 10 le preguntan por la Unión Deportiva Las Palmas, por lo que significa para él. Y no es una biografía, ni es una geografía, es simplemente una entrevista. Nos cansan. Me aburren. Paso olímpicamente. Hay días que me gustaría no estar en este programa. Lo digo de verdad, ¿eh? Cuando pasan estas cosas, pienso en esto. Me gustaría no estar. ¿Algún comentario de los compañeros?
8: No. Que tampoco se puede estar cogiendo a la televisión canaria para incentivar el pleito insular. Repito, eso está acabado ya, es viejuno y no tiene cabida en este programa, pero... E insultar a los profesionales de una televisión que están intentando sacar adelante un programa o varios programas, pues la verdad que no me parece muy bien. Y utilizarlo para a ver si yo soy más chicha o más canarión, de verdad, eso queda para el fútbol y los carnavales. El resto, olvídense ya de una vez de estas cosas. Esto hace daño.
0: Pero es que vemos que permanentemente cuando sacan un comentario de esta naturaleza, casi siempre mienten. Es que no tienen, la verdad no tiene nada que ver. O sea, es que ya sabemos que el pleito insular es un montaje efectuado por las clases burguesas de un lado y de otro, de una orilla y de la otra, que fue un montaje para engañar a la opinión pública. Y hoy seguimos igual. No es que sigamos igual. Afortunadamente, igual, sí. Hemos avanzado muchísimo, pero para algunos cerebros siguen exactamente igual. No van a tener entrada en el programa. Yo lo adelanto, ¿eh? Lo adelanto. Para mí son haters, ¿ok? Vale, gracias.

0: Fainda, correos, please.
1: Buenas, el PP y Junts juntitos de la mano. Curioso, porque a Pedro Sánchez se les echó encima el PP cuando negociaba con los separatistas catalanes. O Feijóo llamó cobarde a Pedro Sánchez. Insulto tras insulto por no adelantar las elecciones. El mismo Feijóo que no quiere hacer una moción de censura porque no la ganaría. Gracias, Faina, por leer mi comentario. Buenos días. Las gasolineras canarias que no tienen depósitos para más de 3 o 4 días no tienen forma de especular almacenando combustible. Son las distribuidoras las que marcan los precios. Está más que demostrado, pero con ellas el gobierno ni mentarlas. Buenos días. Ayer Carolina Darias pidió intervenir desde ya el mercado de la vivienda en Las Palmas de Gran Canaria. El 25 de octubre de 2024, el vicepresidente del Gobierno de Canarias manifestó en este programa: soy un firme defensor de la libre economía de mercado. Nada me obliga a socializar y repartir el esfuerzo de mi vida. Si por la selección natural es usted un inútil, incapaz de llegar a fin de mes y mucho menos conseguir una vivienda, jeringuese. Totalmente de acuerdo.
0: ¿El presidente del Gobierno dijo eso o se lo inventó? Yo creo que lo ha inventado.
1: No, está hablando del vicepresidente que una vez dijo defensor de la libre economía de mercado.
0: Ah, bueno.
1: Lo demás es una ironía del oyente.
0: Ah, bueno, claro.
1: Buenos días. Nunca jamás pensé que el gobierno investigaría la subida de la gasolina. ¿Para qué? No me van a devolver lo gastado ni van a bajar los precios ya. Señor Chabanel, analizando el gobierno de Sánchez, los 4 vicepresidentes, los 22 ministros, todos los secretarios generales, los metes en una coctelera y sacas un licor avinagrado de color sanchista.
0: 38 minutos que pasan de las 8, noticias más chispeantes del día de hoy. Esto ya saben ustedes cómo van, es un buche de agua de filgas y un par de noticias impactantes.
2: 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Firgas, cómo no te voy a querer.
0: Creo recordar que hace cosa de un mes estuvo aquí con nosotros Carlos Sánchez, que es el nuevo presidente de la gestora del Partido Popular en la isla de Gran Canaria, y le preguntamos por Marco Leo Pérez si había negociaciones con Marco Leo Pérez para que se reintegrase de nuevo en el Partido Popular. Marco Aurelio Pérez hace cosa de unos meses, en el mes de noviembre en concreto, en una entrevista que mantuvimos de carácter turístico, le pregunté sobre si iba a continuar o no iba a continuar en la política, y él respondió que no iba a continuar. Él ya tenía decidido dejarlo y que iba dedicarse a otras cosas distintas, que no quería seguir en política. Ha cambiado su posición, Sánchez lo ha convencido, y Carlos Sánchez en realidad lo que dijo aquí fue esto.
3: Hemos acordado con Marco Aurelio Pérez, lo que pasa es que con la Asamblea de Vecinos en las próximas fechas se va a producir una integración total de AV dentro del Partido Popular.
0: ¿Van a convencer ustedes a Marco Aurelio Pérez para que se presente en las próximas elecciones?
3: Sí.
0: ¿Lo van a convencer?
3: Lo voy a convencer como sea.
0: Porque usted sabe que ahora mismo está convencido de lo contrario.
3: Bueno, Marco Aurelio es un tipo fiable. Y es un tipo fiable para un municipio tan complicado, tan complejo y de tanta importancia como San Bartolomé de Tirajana, ¿no? Es una persona sólida, con formación, con experiencia. Forma parte de la gestora, además. Y desde luego es pepero total. Aunque haya habido problemas en el pasado que dieron lugar además a su salida y a la creación de esa formación, en próximas semanas, ya tenemos fechas, se van a cerrar las heridas y volveremos todos a la casa.
0: ¿Tiene claro entonces que hay que convencer a Marco Aurelio para que no se marche?
3: Sin ninguna duda, Marco Aurelio va a ser candidato.
0: Sin ninguna duda va a ser candidato, efectivamente. Se ha cumplimentado aquello que explicaba aquí Carlos Sánchez. También el fichaje no era bueno, ha sido un fichaje de él. Bien, no se pueden quejar, ¿no? Yo creo que esto empieza bien. Vamos a ver qué es lo que pasa, porque en Gran Canaria hay que recuperar muchas posiciones y están fuera del poder de hace ya más de 10 años, ¿no?
4: Con Analia y con Marco Aurelio pueden tener una candidatura potente, ¿no?
0: Sí, en el sur sí. Pero hay que arreglar el problema de la capital, que son 400.000 habitantes. Es la mitad de la isla la que iba allí.
5: Pero que haya perdido un valor, el nacionalismo canario haya perdido un valor como Analia, pues la verdad que llama la atención, ¿eh? Yo sigo flipando con esta operación. Partido Popular ha salido ganando con
0: esto. Es que nos caben todos en el coche, Lito. Es que la matemática la matemática. Son mucha gente y la cama es corta. Entonces hay mucho líder. Ahí está Pablo Rodríguez, está Teodoro Sosa, está Analia Bueno, y todos son líderes que mandan.
5: ¿Quién tira más del votante? O sea, ¿quién tira más del votante? Porque eso es lo que hay que poner en valor.
0: En este caso concreto,
5: ¿quién tira más? ¿Pablo Rodríguez? ¿Pablo Rodríguez tira más que Analia? No, no lo creo, ¿eh?
0: No,
4: pero bueno, en el sur, en
6: Canarias se ha presentado en Mogán, no se ha presentado en tampoco a nivel insular. Quiero decir, tampoco se puede comparar, ¿no?
0: No sé si se puede comparar o no se puede comparar, pero evidentemente los votos los tiene Teodoro Sosa y Onalia Bueno, está claro. Aunque Onalia Bueno, estamos hablando de Mogán, que es una zona pues que es muy pequeña, vota a poca gente, con lo cual a lo mejor ese traslado de votos hacia el resto de las islas pues no se nota tanto. No se nota tanto, igual sí o igual no, no lo sé. Pablo Rodríguez ha conseguido que el partido, que su partido Coalición Canaria, haya aumentado el número de votos y el número de presencias parlamentarias. No olvidemos que él hereda un partido muerto, absolutamente muerto, fagocitado por completo por Nueva Canaria. Ese partido existe. Yo creo que el gran temor que hay en estos momentos, para mí por lo menos debe existir ese temor, y lo saco aquí, es cuidado con los pactos que se hacen ahora. Porque esos pactos pueden cargarse todo ese trabajo que se ha efectuado para que Coalición Canaria exista en la isla de Gran Canaria. Es verdad que no se ha metido en lugares claves, como es el caso de Las Palmas de Gran Canaria, pero tiene una presencia. Tiene dos parlamentarios en el Parlamento de Canarias. Ha llegado a tener uno, y a veces casi menos uno. O sea, que cuidado con esto. Entonces, si no llega a un acuerdo sensato con Teodoro Sosa, puede tener problemas de su supervivencia de cara al futuro. A ver qué es lo que ocurre y a ver cómo lo hacen. A ver cómo se lo montan. No lo sé.
5: Bueno, pero queda un espacio que es el de Nueva Canaria. La gente de Nueva Canaria tendrá que ir a votar al nacionalismo de un lado o de otro, ¿no? Es decir,
0: bueno, Nueva Canarias, sí, yo creo que el votante de Nueva Canarias tiene para elegir. Puede elegir a Nueva Canarias o puede elegir a aquellos que han estado en Nueva Canarias, que son los que tenían los votos realmente. Ahí va a haber una división de votos, claramente. Sí. Incluso no habrá división de votos. Desaparecerán en algunas zonas por completo Nueva Canarias. Eso es lo que yo creo que ocurrirá. En alguna zona ocurrirá. Bueno, entonces, estamos en el Juego de Tronos. Faina, correos, please, nos ponemos al día.
1: Buenos días, al hilo de lo de antes, lo de creer a la UCO, sacaron un informe que el PSOE pagó a los abogados de Ábalos y Santos Cerdán. Pues ayer sacaron los informes del PSOE donde se devolvieron esa factura. Y nada, no valen las pruebas del PSOE porque la UCO lo dijo, por favor. Y no me gusta este PSOE, pero tampoco la UCO o esta UCO que solo va a por Sánchez. Y lo meterán en la cárcel al tiempo. WhatsApp, la solución para acabar con el pleito insular es utilizar el vosotros.
0: Genial, WhatsApp, muy bueno. Dicen muy que bueno. Dicen... Lo guardamos para el premio Cabra Loca.
1: Dice que bueno. Zapatero confesó que las joyas se las pidió a los Reyes Magos y ellos cumplieron.
0: Bueno, en este Juego de Tronos, como entienden ustedes, la enmienda ayer de Junts, que luego fracasó porque la impidió el Partido Socialista, lógicamente con los socios de Sumar, porque se pusieron nerviosísimos cuando Junts, todavía ellos piensan que es su socio, presentó esa enmienda para que se votase mañana nada menos y nada más que la posibilidad de que la legislatura se fuera al carajo.
4: No, una jugada bastante maestra de Junts, porque ponía contra las cuerdas absolutamente a Pedro Sánchez.
0: ¿Sí?
4: Si la Cámara te vota que haya elecciones, ya demuestras claramente que estás gobernando sin el apoyo del partido. No,
0: sin legitimidad, claro.
4: Claro,
5: claro. Vinculante.
0: No es vinculante, pero
4: políticamente era demoledor.
0: Ya te han dicho ya de claro. Que tú no tienes mayoría suficiente para gobernar. Ya te lo han dicho.
5: Exacto.
0: O sea, si ahora,
4: ya lo sabemos.
0: Si ahora te pones pesado y quieres continuar, tú continúas y lo que te parezca. Pero que la opinión pública también sabe que no merece seguir. Así de claro.
5: Pero, por ejemplo, el PNV que había dicho que quería elecciones... que quería elecciones ya, ayer se desmarcó, no dijo absolutamente nada y huyó las preguntas.
0: Porque el PNV no es tan de extrema derecha como es Junts.
4: No, y además es prisionero del Partido Socialista en el País Vasco, claro, de las diputaciones, claro. Del gobierno, de los ayuntamientos.
0: El PNV ha dicho, sería deseable adelantar elecciones, sí, pero él no quiere montar una bronca a sus socios.
4: El PNV lo que no quiere es que haya una elección superdomingo, que es lo que intentó despejar Sánchez. O sea, él tiene terror... A que el mensaje nacional se trague el mensaje local o autonomista.
0: Ajá. Bueno, entre otras cosas. Luego tiene otro terror el PNV. Por ejemplo, tiene terror a Vox. Y claro, y todo el mundo sabe que viene de la mano del Partido Popular. Eso también influye en esta cuestión. Bueno,
6: ayer Rufián dijo que bueno, que esto era la antesala de la moción de censura.
0: Yo pienso lo mismo. Yo pienso igual.
6: No sé si se llegará hasta eso, pero sí que es verdad que se ha dado un paso, Yuna ha dado un paso más con esto. Y el rosa es el cariño, de todas maneras.
0: Aquí no olvidemos que hay un acontecimiento que va a pasar, que es la decisión del Tribunal Constitucional en relación con el tema del indulto, ¿verdad? Esto va a ser muy importante con el tema de la amnistía. Entonces, se está a la espera de que esto ocurra ya. Ayer el señor Sánchez, después de lo que pasó se puso nervioso y llamó a Cándido Conde Pumpido, máximo responsable de la Constitución, para decirle, oye, vamos deprisa y corriendo, que esto hay que resolverlo ya porque me la montan. No lo sé.
4: Bueno, tiene que esperar el 16 de julio a la decisión del Tribunal Europeo. O sea, se calcula que el Constitucional se pronuncie sobre octubre, más o menos.
0: Pues entonces no sé yo, porque entonces hay claramente una pérdida de confianza y de fe por parte de Puigdemont, que no quiero esperar tanto.
5: De todas maneras, también puede ser un aviso de navegantes de Jung por el tema de su líder, ¿no? Es decir, que oye, no se resuelve nada, que el tribunal va despacito y que Europa tampoco nos quiere mucho. En fin, no sé, puede ser un aviso a navegantes.
6: No te olvides que si quieres llegar vivo después del verano, y si en octubre, como dice Piti, es cuando se debe pronunciar, no te olvides de que como no salga bien la cosa, te presentamos una moción de censura. Así puede ser perfectamente el mensaje directo a
0: ustedes
6: Sánchez.
0: Ustedes piensen que siguen funcionando muy bien algunos pasadizos más o menos secretos entre Junts y el Partido Popular, que las reuniones se están haciendo, se están realizando, evidentemente sin la presencia de los líderes, pero son otras personas los que se están reuniendo, y están intentando trazar un plan para presentar esa censura demoledora con el apoyo de Vox. Eso es lo que yo creo que está ocurriendo. Todavía el acuerdo no ha sido tomado, porque todavía no se ha llegado a resolver todos los flecos de esa negociación, pero un día u otro habrá alguien presentar la moción de censura, inevitablemente. Este gobierno no llega al 31 de diciembre, seguro, creo yo.
4: No, parece que el único obstáculo de Jun es que no quiere a Feijóo como candidato, pero ya se cuidará mucho buscar otro, con tal de tumbar a Sánchez.
0: Claro, porque la cuestión sería presentar una censura, Sánchez fuera y convocar elecciones, es la cuestión.
5: Claro,
0: ese día debería ser el acuerdo.
5: Pero ¿qué quiere Feijóo? Lo mismo que hizo Pedro Sánchez, llegar a la Moncloa, quedarse ahí un año y pico o más, y convocar elecciones después cuando tenga ya...
4: Claro. Ya Feijóo lo dijo, era limpiar las instituciones y después convocar.
5: Sí, claro.
0: Sí, limpiando te puedes quedar, puedes estar 40 años. Como estuvo el otro. Ya. Vale, 12 claro. minutos para llegar, un poquito menos, 12 minutos para llegar a las 9, vale. Y bueno, y hoy es el día de Zapatero.
4: Ya está, creo yo, empezó a las 9 horas canarias. ¿No?
0: Ya está dentro, máxima expectación. Ha dicho su entorno que va a responder a todo. Sí, interesante, ¿no?
4: Por lo menos al juez.
5: No sé por qué.
4: Porque a la acusación tiene... particular no sabemos, pero al juez seguro que dijo que sí iba a contestar.
5: Pero tiene que demostrarle al juez que las joyas son suyas, o sea, tiene que darle... el número de serie, el certificado, en fin, eso es complicado, ¿eh? Yo no creo que sea
4: pero
5: tan
4: será,
5: fácil.
4: Las joyas será mañana, hoy será plus ultra.
6: Hoy son será plus ultra, sí. Hay que recordarlo, el auto del juez Calama, que a partir de ese auto todo el mundo empezó a pensar, bueno, a ver si es verdad todo lo que se dice aquí, porque vamos, incluso los socios en el Congreso del PSOE cambiaron de decisión, hablaban previamente del lawfare y cuando ya vieron lo que puso Calama en ese auto, dijeron, bueno, a ver si es verdad, que lo ponían como el responsable en la cúspide de una trama de tráfico de influencia con comisiones, etcétera, etcétera. Y bueno, vamos a ver si responde a eso, porque yo creo que estamos en un momento histórico, ¿no? Un expresidente del gobierno imputado por tráfico de influencia.
0: Tristemente, sí.
5: Un momento histórico de vergüenza, Valentín.
0: Tristemente, sí.
5: Histórico vergonzoso.
6: Es absolutamente. Yo creo que está todo el país, y sobre todo el gobierno, pensando a ver lo que dice Zapatero y cómo sale de ahí.
0: ¿No? Bueno, un momento complicado. Hemos hablado al principio del programa, hemos hablado ahora mismo de la posibilidad de una moción de censura. Estamos hablando de que Zapatero está declarando hoy ante el juez, lo hará hoy y mañana. Ayer la ministra Elma Sainz, que es la portavoz y la que habló aquí en Las Raíces cuando estuvo el Papa, dijo lo siguiente sobre el caso de Begoña Gómez. Que no se olviden que Begoña Gómez está en estos momentos esperando una decisión por parte del juez sobre si se le quita o no se le quita el pasaporte. Y esto fue lo que dijo ayer la portavoz del gobierno. Vamos a escucharla.
7: Mire, en relación a la medida cautelar por la que me pregunta, estamos hablando de retirar el pasaporte a la mujer del presidente del Gobierno de España. Es una medida que no se entendería. Y yo creo que, bueno, lo que tiene que ver con los procedimientos, yo soy absolutamente respetuosa, pero yo creo que es diferente, bueno, pues hablar de algo que está en una fase embrionaria, cuando ya, de otro tipo de procedimientos, y su compañera me ha preguntado concretamente por una medida cautelar.
0: Y es verdad lo que dice, es decir, es muy heavy. Hombre, es muy heavy que se le quite el pasaporte a la mujer del presidente.
4: riesgo de fuga de una señora que vive en la Moncloa con escolta, mujer del presidente.
0: Es que eso no tiene ningún sentido.
4: Lo invitan a un viaje de Estado y no yo puedo decir, tiene que decir, no, mi mujer no me puede acompañar porque los jueces no la dejan salir de España. Es una cosa, una cosa increíble.
0: Sí, señor, es una cosa muy disparatada. El simple hecho de que lo esté pensando el juez Peinado me parece absolutamente de locos. De locos. Lo cual no quita que ella se haya aprovechado en algún momento, no quita. Pero de eso a cometer algún delito, eso es algo... Se ve claramente cuál es la intención del juez.
4: Y pediré 24 años de cárcel, por favor, ni a un etarra.
0: Sí. Es una cosa asombrosa. Lo que ha dicho la portavoz me parece que en este caso sí tiene razón, por completo. Es decir, pero señor juez, pero cómo esta persona... ¿Cómo le va a quitar a usted el pasaporte? Pero esa persona, todo el mundo sabe dónde vive. Si es la esposa del presidente.
5: Este juez, desde el minuto uno ha ido por ella, ¿eh? O sea, no se ha cansado.
0: Ya lo sabemos. Pero esto es un acto más de eso que usted dice, ha ido a por ella.
5: Sí.
0: Y esto ya roza ya el esperpento.
6: Y de supuestamente influir también, ¿no?, en el jurado, porque si encima ella dice que le quita el pasaporte.
0: Claro. Es un caso que llama mucho la atención. Señores críticos con el poder del señor Pedro Sánchez. Señores críticos, este tema es feo, ¿eh? No hay que pasarse demasiado, ¿eh? Aquí se ven cosas ya personales. Este ataque sobra, ¿eh?
4: Aquí sí se puede hablar de la UFER.
0: Pues claro que se puede hablar con el de la UFER, por supuesto. ¿Y esto favorece, favorece a la justicia? ¿Le ayuda?
4: En absoluto, nada, para nada.
0: ¿Lo que ha pasado con el caso de Elisa Mulia ayuda a la justicia esto?
4: Tampoco.
0: ¿Hay autocrítica en la justicia? Es decir, ¿va a haber algún comunicado de parte del Consejo General del Poder Judicial sobre este tipo de actuaciones? Cuando hay abusos, por ejemplo.
5: Es como si no existiera.
0: Porque, por ejemplo, así le pedimos a nuestros políticos que sí hagan autocrítica, que sean serios, que dimitan cuando tienen que dimitir. Cuando hacen cosas escabrosas, como pasa, por ejemplo, con el tema de la corrupción, pues, que se quiten de en medio, luego lo harán o no lo harán, pero se lo pedimos. Se lo pedimos permanentemente. Incluso lo podemos pedir en la cara. Pero los jueces...
6: Y lo que hemos visto...
0: Tercer poder, sí. Pero ¿qué pasa? ¿Que nos van a obligar a tomar partido entre el Real Madrid y el Fútbol Club Barcelona? ¿Entre los jueces y el gobierno? El gobierno es un desastre. Ya lo hemos dicho. Los políticos de este país tampoco son demasiado buenos. Debería de cambiar el gobierno, pero hay algunos jueces que también deberían ser relevados, ¿eh? De la alineación, ¿eh?
4: ¿Cómo? ¿Pero como ellos se protegen unos a otros?
6: Claro. Es que hemos visto como que cuando se les cuestiona o se cuestiona determinada auto o sentencia, cómo se unen entre ellos. Empieza a aflorar el corporativismo de una forma bestial, porque después, ¿cuántos expedientes se abren internos a los jueces por decisiones que no son justas? Porque las habrá, como en todo, ya vemos.
0: Poca, Valentín, señor. Muy poca.
6: Claro,
0: Valentín.
6: Por eso digo.
0: Aquí hemos vivido la experiencia de que nosotros hemos tenido un problema ahí con un juez y cómo lo han corporativizado, cómo lo han ayudado para que sea intocado. Esto fue así. Iniciaron un procedimiento, cuando lo enteramos nosotros, luego se lo quitaron. Esto es de loco. Pero hay que decirlo todo, que esto es una batalla entre un gobierno que no le gusta al Poder Judicial desde que pasó el tema de la amnistía. Y estas son las consecuencias. Por eso un señor como Peinado puede hacer lo que hace. Lo invitan a que personas de esta naturaleza, que son hooligans, pues actúen contra, en este caso contra la esposa del presidente, de forma, bajo mi punto de vista, hartamente injusta. Bueno, tenemos ahora a otra ministra. La ministra Morán metiendo la pata, porque esto es meter la pata de verdad cuando se refiere pues a una jefa del PSOE de las cloacas como Leire Díez.
8: Lo que yo no comprendo, me parece incomprensible, es que se vuelva a esta estrategia de caricaturizar a Leire Díez cuando sus fantasías de Antoñita la Fantástica han quedado acreditadas por las investigaciones. Nos dice la ministra Morán que se encontró con algún ingenuo. ¿Es Santos Cerdán un ingenuo? Las tareas que realizaron para desestabilizar procesos judiciales y causas contra el gobierno y el círculo del gobierno.
0: Antoñita la Fantástica, sigan ustedes insultándola, que van a quedar...
4: Sigan provocándola para que vean, ya lo dijo ayer.
0: Van a quedar ustedes preciosos.
4: Y que valgo más por lo que callo porque por lo que digo, dijo ella.
1: Son bocazas, porque puedes discrepar, no creerla, intentar aparentar que no tienes miedo, normalidad, pero no te vayas, que no se te vaya la boca, porque no será la primera vez que después se tienen que tragar sus palabras.
0: En el momento que ella se ponga de acuerdo con la fiscalía, contra el referente, ya se percatará.
1: Sería interesante que fueran más listos y fueran un poco más prudentes. Sobre todo porque después es que encima no le han puesto ni una querella. O sea, que es mucha Antoñita la Fantástica, pero todavía en la ejecutiva del PSOE esta semana decían, no, vamos a esperar a ver cómo sigue avanzando el caso. Pues hombre, encima no te pongas a insultarla, ¿no?
0: Pues sí, son muy inteligentes. Ya veremos las consecuencias de todo eso.
1: Claro, que me parece que pecan de imprudentes,
0: cuando
1: la verdad.
0: Cuando ella cambie de camiseta, ya verán ustedes qué lo bonito que va a quedar esta historia.
1: Además que, exacto, porque encima en la agenda de ella también sale Aznar, también sale el ministro del Partido Popular. Quiero decir que se ve que es una tipa que no termina casándose con nadie y puede estar...
0: Me gusta que como ha utilizado el término tipa.
1: Porque hay personas que les pega, ¿no? El tipa o tipo...
0: No sé. Tipa de interés. La declaración de ayer en el Senado de Mercedes González, la jefa de la Guardia Civil. Bueno, ya saben ustedes que dijo muchas veces jamás y nunca, pero lo importante es que dijo en una ocasión determinada, nunca me reuní en mi despacho con Leire Díez.
9: No me he reunido jamás, nunca con la señora Díez, ni en la Dirección General de la Guardia Civil, ni en mi despacho, ni en cualquier otra dependencia oficial de la Dirección General. Yo no me he reunido jamás...
0: Un momento, paramos aquí ya. No se ha reunido jamás, nunca con ella, ¿de acuerdo? Sin embargo, después, posteriormente, en la misma conversación o en la misma declaración, dijo esto.
9: Tras mi nombramiento como directora general de la Guardia Civil el 18 de septiembre de 2024, es cierto que la señora Díez se puso en contacto conmigo planteándome la posibilidad de tomar un café. Quedamos en una cafetería cercana a la Dirección General de la Guardia Civil y ahí nos vimos personalmente por primera vez. Tuvimos un breve encuentro en el que simplemente me trasladó cuál era su nueva situación laboral, comunicándome su retorno al mundo del periodismo en el que estaba trabajando como freelance. No me especificó ni dónde ni para quién trabajaba, solo que se encontraba a caballo entre Cantabria y Madrid.
0: Un poco histérica está, ¿no?
4: Bueno, pero ya dijo claro que en mi despacho.
0: Sí, sí, ni en despacho ni en ninguna zona oficial.
5: Pero dijo también que no la conocía.
0: Sí, que no la conocía, pero...
5: ¿Va a tomar un café con alguien?
1: No, que no se había reunido. Al principio...
0: Pero esperen. El tema de los cafés no fue uno, al final fueron dos. Ella sigue declarando cosas y al final no fueron uno. No, nos tomamos dos cafés. O sea, que al final no se sabe dónde... Claro, me parece normal. Es decir, ¿para qué vas a recibir a esa persona en tu despacho? Cantaría demasiado. Lo normal es... verte, tomarte un café, sí, claro.
4: Eso en un bar.
6: Tomar un café con alguien que conoce.
0: Pero la importancia de esta cuestión es de lo que hablaron, no de lo que ella dice que hablaron, sino de lo que hablaron de verdad en ese café. Eso es lo importante. Claro. O sea, ¿hablaron para limpiar a alguien de la UCO, para quitarlo de en medio, sí o no? Pero aquí está el quid de la cuestión. La señora máxima responsable de la Guardia Civil conspiró con una compañera de partido para cargarse a algún miembro de la UCO, algún Guardia Civil.
5: Tuvo que contestar ayer lo de Bala. O sea, le dijo que ahí estaba.
4: Que sí le había pedido que volviera a su puesto, creo que no sé si era coronel o capitán Villalba.
0: Esta señora es una impresentable. Ya debería haber dimitido. Porque las sospechas son enormes. Mentido.
5: Pero aquí como mentir es gratuito, pues no pasa nada.
6: Borró todos los WhatsApp de la compañía.
0: Sí, hizo lo que hizo el mismo fiscal general del Estado. Sí, lo mismo.
1: Honestamente, yo como está el país, también borraría todas mis conversaciones de WhatsApp. O sea, yo ahí los entiendo perfectamente porque creo que no es un momento político para tener ninguna conversación de WhatsApp que pueda ser, yo la borraría también, sinceramente.
6: Borra los WhatsApp, te tomas en dos ocasiones café con ella, es decir, para tomarte un café con alguien siendo tal, claro que tienes que tener cierto grado de confianza.
5: El segundo ya la conoce.
1: Pero también en honor a la verdad, o sea... Para que no sea todo que coincido, quiero decir, para mí la gran metedura de patas es que de entrada se negó todo. Marlaska lo negó y después fueron como reconociendo las cosas, ¿no? Pero es verdad que hace un año o así había salido algunas informaciones ya de Leire que intentaba menoscabar la profesionalidad del famoso coronel Balas, de la UCO, que es tan protagonista.
0: Se le cayó a la investigación.
1: Y habían salido algunas filtraciones sobre él, poniéndole en tela de juicio, que nombraban a Leire. Y es verdad que esta señora dio un paso al frente y defendió al coronel Balas. Que...
0: Hasta bueno estaría.
1: Sí, pero quiero decir...
0: ¿Cómo no lo va a defender?
1: Sí, pero podía no haber dado el paso al frente, no tenía por qué decir nada. No, y la conocía de su época. Porque era de una filtración de un diario, quiero decir.
0: Pero a ver, si ella es la jefa de la Guardia Civil y alguien ataca al máximo responsable de la UCO, ¿cómo no lo va a defender? Pero tiene que defenderlo en el minuto uno.
1: Porque lo de un medio no, tampoco, no todo el mundo sale a defender la...
0: ¿Cómo que no todo el mundo? Pero no, es que es una obligación.
1: No, pero yo creo, pero no se hace, señor. Pero
0: en un cuerpo tan corporativista, valga la reiteración, como este.
1: No se suele hacer.
0: No, porque estamos cambiando de historia y de escenario. En la Guardia Civil eso se hace. Es que no queda otra cosa, o lo haces o eres sospechoso.
4: Pero ahora en la Guardia Civil son las balas contra las escopetas, porque son los de la UCO acusando a la directora general y a un general de adjunto.
0: Sí, la verdad es que eso debe ser un infierno, lo que está pasando
1: ahí
0: dentro.
1: Sí, ahí vamos.
5: Madre mía.
0: Y me encanta que se apellide Balas, el máximo responsable de las investigaciones de la UCO. Porque
1: tiene un apellido.
0: Dispara balas de uranio.
1: Es como súper apropiado, ¿no?
0: Ok, vale, pero ese es el ambiente que hay en Madrid, para que se den cuenta del relaxing in café, como decía la señora esposa de Aznar, más o menos, ¿no?
1: Sí, relaxing.
4: Sí, una botella con el relaxing café con leche en la Plaza Mayor.
0: Okay.
5: En la Plaza Mayor, sí.
0: Ok, fine, correos, please.
1: Buenos días, a ver, no, ya lo había leído, el de Pleito Insular. Buenos días, a mí también me cansa escuchar a gente que la televisión es chicharrera, y hay que explicar que se equivocan. Hacen un informativo al mediodía antes del regional solo de Gran Canaria y el regional de mediodía lo hacen aquí desde el Cebadal. Y una hora menos también se hace aquí en el Cebadal. En la productora del Canarias 7 ya cansa. De verdad que hacen una televisión estilo regional. WhatsApp, buenos días al espejo. Coño, somos dos provincias, tanto rollo con el pleito insular. Si llegamos a tener 8 provincias como Andalucía, uf, nos matábamos unos a otros. Lo mismo con el tema de Las Palmas de Gran Canaria. Yo vivo en la aldea y digo, voy a Las Palmas. Otra cosa, las antiguas matrículas de los coches en la provincia de Las Palmas de Gran Canaria. ¿Acaso la provincia de Gran Canaria o Las Palmas? Yo soy aldeano, gran canario y canario. Coño, viva Canaria. Amén. Buenos días a todos. A Aznar le quedan aún maguas de estar dando por donde no debe. Ya nos jodió bastante en su época de presidente metiéndonos en una guerra, pero al parecer no fue suficiente para el que tiene que ir a Portugal a ponernos verdes. Vergüenza le tendría que dar. Y por si fuera poco, ahora sale su mujer también a dar opiniones que previamente le apuntó su marido, la que vendió 18 bloques de pisos de protección oficial a un fondo buitre con los inquilinos dentro. Se atreve a dar sugerencias. Esto es para ir a mear y no echar gota. Vergüenza ajena es la que siento por culpa de estos dos. Y en cuanto a Ayuso, que se deje de gastar tanto dinero en viaje a los Estados Unidos y México y ponga aire acondicionado en los colegios públicos. Los concertados ya lo tienen hace rato con las subvenciones que les ha dado. WhatsApp, el equipo del Espejo, el DJ Espejero, comparte una canción ideal para escuchar a las 5 de la mañana. Es de una cantante llamada Ado. Su canción se llama Rules. Un saludo, un fiel oyente del Espejo.

0: Hablando de histerias, parece Yoko Ono.
1: Ay, me parece una cantante de K-pop como con Shakira, tiene un toque shakiriense, sí. ¿No? Como quieras que ustedes califican a Coalición Canaria en Uva Canarias de nacionalista, me gustaría dijeran qué grado o valor de nacionalismo son o tienen.
0: Grupo 4. Seguimos.
1: Buenos días, oiga, Chabanel. ¿Qué le parece que ahora el ayuntamiento va por otra pastelería, panadería por Triana? Ahora toca parrilla, a unos 100 metros de la que cerró frente al Teatro Cuyá. ¿Será que al vecino también le llegan los olores? ¿Usted qué cree?
0: No conozco el caso, por tanto no puedo opinar. 5 minutos que pasan de las 9, cerramos aquí.
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0: 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Javier Moreno, buenos días.
3: Buenos días,
0: ¿qué tal? ¿Qué cuenta?
3: Ya estamos aquí, ya he vuelto.
0: ¿Ha regresado? ¿De dónde?
3: ¿De dónde? De la prehistoria. Ya podemos tener, ya los hombres podemos desabrocharnos la camisa hasta el ombligo otra vez.
4: ¿Y por los legionarios?
0: ¿Y por qué?
3: Porque lo dice el diario El País.
0: ¿En qué momento lo dices?
3: Lo dice hoy en el diario El País, dice, ha vuelto que los hombres se quiten, se desabrochen la camisa hasta el ombligo, y eso es lo que hice yo esta mañana. Me la desabroché hasta el ombligo y me fui a pasear por la avenida Las Canteras, mirando para el Teide, con todo el ombligo allí, con todo el pelillo en pecho, como si fuera Alain Delon. ¿Usted se acuerda de Alain Delon?
4: No lo puedo creer.
0: Sí, claro que me acuerdo. Puedo creer,
3: ¿Usted se acuerda, Chabanel, cuando usted llevaba la camisa con desabotonar hasta el ombligo?
0: Sí, es verdad. Y Jean Paul Belmondo también lo hacía.
3: Sí, Jean Paul Belmondo, pero también Fernando Esteso, y eso es lo que jode. Porque yo en esa época iba a todo estar y la gente me decía, mira como Fernando Esteso. Como Fernando Esteso, coño.
0: Como Esteso y Pajares, y Pajares también.
3: Y Pajares también iba con la camisa ahí. En lo eso, pues ahora ha vuelto el Giovanni. Ahora ha vuelto, ahora ya los hombres.
0: Y Alfredo Landa también hacía lo mismo.
3: También, con todos los pelos ahí, todos locos ahí.
0: Sí, es verdad.
3: Pues ahora ha vuelto esa moda que vamos, que se va a morir. Yo por si acaso me estoy haciendo unos pantalones, lo mandé a la costurera para que me hiciera la pata de campana también, por si acaso. Eso está al caer ya. La pata de campana y las hombreras, colega. ¿Y usted, Giovanni, se va a poner, va a hacer los programas de radio entonces con el pecho descubierto?
0: Yo lo suelo hacer con el pecho descubierto.
3: Ah, ¿ya lo hace?
0: Sí.
3: Ah, claro, porque claro, es que también lo dije yo así de una forma más, porque usted es un periodista de pecho descubierto, coño.
0: Claro.
3: Claro. Pues sí. Esa es la moda que nos trae ahora las últimas novedades. Sí.
0: O sea, volvemos a lo mismo otra vez.
3: Como decía Nietzsche, el eterno retorno. Es decir, como si cada X años volvemos a lo mismo, con lo cual podemos imaginarnos...
0: ¿De qué vida hablaba Nietzsche, el eterno retorno?
3: ¿El eterno retorno?
0: Sí, claro, ¿De qué vida hablaba? Porque usted sabe que hay vidas que hay que retornarlas. Los envases, sí, me refiero.
3: No, para Nietzsche...
0: ¿Usted se acuerda cuando venían a su casa... la gente que nos ponía allí el agua de Firga y te pedía las botellas que para retornar?
3: Hombre, claro.
0: ¿Te acuerdas?
3: Claro, que tú lo has contado.
0: Lo primero que había que hacer era retornar la botella.
3: Sí, y si te faltaba una te la cobraron.
0: Efectivamente.
3: Falta una y tal, y entonces te cobraron.
0: Ahí estaba la voluntad de Nietzsche.
3: Sí, entonces, claro, era exacto. El agua Firga se fundó en el diario de Nietzsche, el eterno retorno, porque efectivamente era el eterno retorno, que después solo invitó la Disa con la bombona de butano, que sí, también era el eterno retorno.
0: Tú con una botella, tú no sabías cuándo ibas a beber, si esa botella ya te la había bebido 10 veces.
3: Exacto, sí, que era lo de Tales de Mileto, exacto, Tales de Mileto. Nunca volverás a beber, a bañarte en el mismo río. Que no, bueno, el agua Firga te bebía el agua continuamente. Bim, bim, bim, bim, bim, bim. Continuamente te estabas bebiendo la propia agua. Era un sistema que ya quisieran hoy en día tener esos sistemas de reciclaje como hacía el agua Firga, con el eterno retorno. Y la bombona de butano igual.
0: le faltó poner el nombre de cada una de los vecinos, ¿verdad?
3: Y sí, ¿verdad?
0: Sí, ¿no? ¿Verdad? Ya que usted retorna, voy a ponerle el nombre para que sea la misma botella.
3: Exacto, sí.
0: ¿Usted se acuerda cuando iba a una licorería ahí, bueno, la noche aquella profunda que había en Las Palmas, ¿no? Sí. Discotecas y todo eso más. Había discotecas que donde tú pedías un whisky, por ejemplo, y te decían, no, la botella, te voy a guardar la botella para cuando tú vengas. Y te ponían el nombre.
3: Sí, claro. Claro, efectivamente.
4: Sí, no solamente en Las Palmas, se hacía en todos lados, ¿eh?
0: En todos lados.
4: Ahí había nombres, vamos, famosísimos.
0: Bueno, había gente que pedía la botella de otros, como es normal.
3: ¿Y usted se acuerda de Chabanel de ir a comprar a la tienda de aceite y vinagre y llevar una botella de alcohol para que te pusieran idem? Llevabas una botella de alcohol vacía, de estas de plástico, con el tapón rojo.
0: Sí.
3: Entonces la llevaba y le dije, que dice mi padre que le ponga un poco de coñac. Y la metíamos de contrabando, porque mi padre siempre me decía, de esto que no se entere tu madre. Y entonces metíamos la botella de contrabando en casa.
0: Muy bien, Javier.
3: Y también el eterno retorno de la botella de coñac.
0: Efectivamente.
3: Claro, efectivamente. ¿Qué tiempo hay?
0: Muy bien, Javier, un abrazo. Hasta luego, nos vemos.
3: Pues nada, venga. Hasta luego.
0: Corre, Faina.
1: Si el juez se vuelve loco, ¿se podría decir que ha perdido el juicio? Buenos días, yo no quiero que Zapatero vaya a la cárcel, quiero que se desenmascare a este ser perverso que nos engañó diciéndonos que jugábamos en la Champions League por delante de Italia y a poco el tiempo estaba los de negro en España para desahuciarnos.
0: Eso ha sido un pecado mortal. El PNV, atención, señores, ha pedido al señor Pedro Sánchez, eso ha ocurrido esta mañana, hace cosa de unos minutos, le ha pedido a Pedro Sánchez elecciones si no logra aprobar los presupuestos. Como no va a lograr aprobar los presupuestos, habrá elecciones. Pero, bueno, es más, el PNV cuando ha hecho esta pregunta, que me parece que es una cosa deliberadamente maquiavélica, sabe perfectamente que este señor no lo va a sacar, pero es que ni siquiera lo va a presentar.
5: No, puede que lo presente en octubre. Lo presenta en octubre, se debaten en diciembre, se los tumban y convoca elecciones para el año que viene.
4: Y él como se desmarcó de cualquier declaración por lo que había presentado Jung, ahora lo que sale diciendo en el Pleno es eso, ¿no? Es decir, para tapar un poco también el hecho de que ayer no contestara ni dijeran nada sobre esa proposición. Y entonces le ha dicho que si no aprueba los presupuestos, que convoque elecciones, coño. Eso es normal.
5: Pero la jugada está en preparar unos presupuestos muy sociales. Y después de cara a la campaña electoral diciendo, mira, yo quería hacer esto, pero no me han dejado.
1: Bueno. Es que además queda nada, para el 27 no queda nada apenas, entre verano, ahora mismo verano, septiembre, cuatro cosas.
0: En la planificación de Pedro Sánchez sí es algo de tiempo, porque él quiere convocar las elecciones para después del verano del 27.
1: Sí, no, en mayo.
0: Claro, bueno, mayo. Mayo será para las autonómicas, no para...
1: Vale,
0: quiere juntarlas, pues será después
1: vale,
0: de...
1: Vale.
0: Entonces, es mucho tiempo,
1: sí,
0: Faina. Mucho
1: tiempo. Claro,
0: esto del país no va hacia ningún lado ahora mismo, mucho tiempo. Vamos a la próxima.
5: Ha puesto porque sean en marzo, ¿eh? Hace tiempo ha puesto que sean en marzo, porque los alcaldes no van a soportar que dejen otros... Sí, no, los alcaldes y los tres presidentes que le quedan de diputación no van a aguantar un palo como el del 23.
0: Vamos a la policía y continuamos en el espejo.
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7: Dieciocho minutos que pasan de las 9. María Álvarez, buenos días.
8: Muy buenos días.
7: ¿Qué se dice? ¿Qué se cuenta?
8: ¿Qué se cuenta? Pues menos dinero, de todo.
7: ¿Está usted como los demás?
8: No,
7: como la inmensa mayoría.
8: Como todo el mundo.
7: Pero,
8: como
7: no como, pero no como el G7.
8: No. Evidentemente no. Ese no es mi nivel, no me comparo. Ya. Pero
7: el G7 se reunió ayer y hubo muchas trompadas por parte de Trump, como si el enemigo fuera Topurio, poco más o menos. Se declaró vencedor de la guerra del Golfo, cuando todo el mundo sabe que de vencedor nada. Y la impresión que ya hay en el día de hoy en todos los cenáculos europeos es que este señor está ganando tiempo y de que eso de que habrá paz el próximo viernes, ya veremos. Y en el caso de que la haya, ¿cuánto va a durar? Eso no se lo cree nadie. Nadie se cree que en las condiciones en las que ha quedado esta historia.
9: ¿Le pregunta a su amigo? ¿Sí? ¿Le pregunta a su amigo Netanyahu?
7: Netanyahu dice que le va a seguir para adelante.
9: Ah, claro, pues ahí está.
7: Sí, él va a seguir haciendo lo suyo.
9: Condición que ha puesto es que paren los bombardeos en el Líbano. Si este va a seguir, pues mira.
7: Y luego la pobreza de Europa. Ayer en el G7, madre mía. Este señor poniendo a caer de un burro a todos los líderes europeos como si fueran fichas de dominó. A Starmer lo llamó fracasado. A Macron no lo llamó enano, pero poco le falta. Por cierto, hoy se reúne con Macron en el Eliseo. Imagínense lo que será esto, porque lleva insultando a Macron con el tema de su mujer, si le pegó una bofetada o no le pegó una bofetada en el avión, lleva varios meses con esta historia.
9: No tenemos un líder fuerte europeo
7: que
9: le plante cara a Trump.
7: No tenemos ni un líder, ni cinco juntos.
9: Ni cinco, nada.
7: Nadie le planta cara a Trump. Macron ha decidido...
9: El único que lo hizo fue el rey de Reino Unido, ¿no? Inglaterra.
7: Bueno, no se enfrentó a él.
9: No, pero utilizó
7: el arma, el sentido de humor, ¿no?
9: Claro.
7: Y ya está, punto. Para un tema muy complicado.
9: Pero que aquí ni eso, ni el sentido del humor se utiliza para ridiculizarlo un poco, porque es que de verdad este hombre va de prepotente insultando a todo el mundo. Y
7: luego cuando una cosa no le interesa, pues pasa olímpicamente de todo, tiene unas expresiones muy, muy, muy, muy alocadas, dice disparates todo el tiempo, esto está mal. Yo creo que ese señor no está
10: bien. Los 80 años ya se le notan.
9: No, yo creo que no está bien de la cabeza, pero desde que entró, el americano medio ha perdido poder adquisitivo y eso le va a pasar ahora mismo factura, ¿eh? Por mucho que él pare la guerra, una guerra que ha perdido claramente y que todo el mundo lo sabe, porque se empezó a meter con Irán y al final no ha podido conseguir
10: absolutamente. La inflación a 4,5, el galón de gasolina disparatado, eso la clase media de Estados Unidos están bastante, vamos, en las elecciones de noviembre le pueden dar un revolcón.
7: Bueno. No confunda usted los deseos con la realidad. Tranquilidad y buenos alimentos, ¿eh? Que este señor sabe cómo comprar unas elecciones. Sabe hacerlo, ¿eh?
11: Claro, es que el aprendiz donde se mueve bien es en medio de...

0: del claro. dinero, que es lo...
1: Ustedes no se olviden que su caja, sí. su caja personal va aumentando y aumentando y aumentando, que es lo que dice Valentín. A él las cosas no le van mal, le van mal a los demás, pero a él le va estupendamente. Que es lo que le interesa, porque este hombre ha nacido para eso, para codiciar el dinero y conseguirlo. Para eso, para lo que está.
2: Para él.
1: Es presidente, él. Es presidente de Estados Unidos por eso. Amigos. A él no le preocupa los norteamericanos, no le preocupa absolutamente nada. Otra cosa es simbolizar lo de la enseña de que... Pero nada, lo que le preocupa es la pasta. Ha nacido para eso. Bueno, vale, El País hoy en su editorial dice Europa necesita una voz fuerte. Pero, tío, ¿ustedes en qué países viven? O sea, ¿ustedes de qué van? Se están descuartizando entre ellos. Está ahora mismo la señora Van der Leyen peleándose todo el rato con la portavoz. Es que es una cosa de loco.
2: Increíble, increíble la pelea.
1: No hay una política poder, europea común. ¿Qué sabemos del tema de la seguridad? ¿En qué se va a invertir? ¿En qué se va a hacer con eso? ¿Qué están esperando? ¿A que Trump se vaya, que alguien lo quite, que venga y que venga de nuevo el partido Demócrata? Pero es que es una cosa... No hay ningún tipo de política en Europa que funcione. Las políticas migratorias dan pena, dan asco.
2: Que es una cosa hecho caso tremenda. A la ultraderecha?
1: Sí, sí. Estamos con un problemón tremendo, tremendo con la Unión Europea. Sí, sí. Muy, muy, muy gordo, ¿eh? En fin, menos mal que ayer estuvo Pedro Ortega por aquí, presidente de la Confederación Gran Empresario, afirmando que el turismo se ralentiza.
3: Porque estamos en cifras récord de turismo.
1: Sí.
3: Y en una ralentización, cuando uno está en el récord, pues bueno, pues parece que también tiene su sentido. Y tendemos a condicionarnos y bueno, y también es verdad que los que nos vienen a visitar están sufriendo esa inflación que nosotros también estamos sufriendo. Hay una cuestión que hay que poner encima de la mesa, que es que ralentización significa, ojo, cuidado. Hay que tener cuidado porque al final...
1: ¿No vas a ganar lo mismo que el año pasado?
3: No, y que las cosas se ralentizan y siempre tomamos medidas que las convertimos en estructurales que pueden perjudicar nuestro futuro, porque la competitividad cambia, porque hay competidores cercanos que ofrecen menos productos, o porque las condiciones de que quienes vienen han cambiado. Le decía antes que teníamos un IPC previsto de llegar al 2, toda Europa, ir bajando y acercarnos a un escenario de estabilidad de un IPC del 2, y el IPC se ha disparado. Yo creo que una de las claves de este acuerdo es que ya Estados Unidos está con un 4,2% de inflación. O
1: sí,
3: sea que,
1: sí, sí, sí, entonces, claro.
3: Eso ya empieza a afectar al bolsillo de los ciudadanos.
1: Vale, ok, vamos a hablar de turismo. ¿Han pensado ustedes en irse a los sures este verano? ¿Han bajado mucho los precios? ¿Están bajando?
4: Sí.
1: Sí, sí, en serio.
4: Es que ya estaban por las nubes, no tienen más remedio que bajar. Porque,
1: pero han bajado porque de una forma gente... muy llamativa, muy llamativa. ¿No han pensado en eso?
5: No, sí. No lo he comprobado.
1: Igual pueden ir como ocupas, ¿eh?
5: Porque estaba tan caro siempre todo.
1: Pues ahora no. Este empieza a bajar, pero de una forma gorda, ¿eh?
5: Notable.
1: Notable, notable, notable. Pero como pueden haber bajado, pues casi como el doble, ¿eh? Sí, sí. Ustedes mirando el móvil y sin mirarme, mirando a mí. Fantástico, muy bien. Maravilloso.
6: Perdón, estaba...
1: Como los niños chicos, lo mismo.
6: Estaba ida, sí. Total.
1: Ya. Bueno, entonces, ¿que no van a hacer nada de eso? ¿No se van al sur? Bueno, usted tiene norte.
0: Yo ya tengo reservado incluso.
1: ¿Ya?
0: Yo ya tengo reservado incluso.
1: ¿Pero reservado a buen precio?
6: ¿A dónde? ¿Sí? ¿A dónde?
0: Sí, a Maspalomas, como siempre, todos los años. Bueno,
1: ¿y cuándo reservó?
0: Reservé hace un mes aproximadamente.
1: Bueno,
6: yo no me lo puedo permitir.
1: Pero vamos a ver, tenía que haber reservado hace 2 días.
5: ¡Qué rico!
0: Ya, pues, sí, ¿sabes qué pasa? Que como siempre, vamos a ser los canarios los que vamos a salvar la
1: por supuesto.
6: Eso lo dije ya hace tiempo ya.
1: Eso es nuestro trabajo en la vida.
6: Sí, sí.
5: Es verdaderamente lamentable.
6: Los tan denostados suecos, vamos a, como siempre, vamos, a salvar.
1: Vamos a colaborar. Está con nosotros el consejero de Agricultura, Pesca y Ganadería del Gobierno de Canal, Narváez Quintero. Señor Quintero, buenos días. ¿Y usted va a tener vacaciones?
7: Intentaré tenerlas, sí.
1: Pero una semanita máximo, ¿no?
7: Pues en principio tengo 7 días, así que me voy a ir para el Hierro a descansar al negocio.
1: ¿Pero va a descansar en su casa?
7: A la fiesta de mi pueblo, sí.
1: Ah, va a la fiesta de su pueblo.
7: Voy a intentarlo. Sabes que eso es complicado, descansar en casa.
1: Sí.
7: Pero se va a intentar.
1: Hombre, intento, lo que se trata es de no llamar a Bad Bunny para que actúe, por ejemplo. Entonces, no lo llamen, ni a Quevedo tampoco.
7: No. Oye, no me invito a la casita, Estoy medio traumatizado con eso.
1: Una cosa, ¿tiene usted el mano libre expuesto?
7: Sí, Tengo el manos libres, ¿lo quito?
1: Sí, por favor.
6: Sí, se le oye un poco lejos.
1: Le escuchamos más cerca entonces.
7: Ahora mejor.
1: Bueno, no se puede ni comparar. No se puede ni comparar. Esto ya es otra cosa. Es como comparar a los Beatles con Bad Bunny. Lo mismo. Bueno, consejero, tenemos que hablar de Europa. Canarias ha reclamado el mantenimiento de una financiación específica para la RUC. ¿Cómo está eso ahora mismo?
7: Verdad, dime otra vez que no te escuché, ahora sí te escucho, se te cortó, no sé por qué.
1: Ustedes han reclamado el mantenimiento de una financiación específica para las regiones de la periférica. Estamos con el nuevo marco financiero plurianual, que lógicamente va a condicionar las políticas agrarias y pesqueras y la financiación y el funcionamiento y gestión de fondos y programas como el PEPAC. ¿Cómo está eso ahora mismo? ¿Cómo va la negociación?
7: Pues mira, el pasado viernes estuvimos en Bayona, en Francia, estuvieron los tres países, representantes de los tres países, estuvieron los dos ministros franceses, ministro portugués, secretario de Estado de Portugal también, el secretario de Estado de España y los presidentes de la RUC, en este caso Fernando tenía la visita del Papa y fui yo en representación del gobierno de Canarias. Y en principio, bueno, hemos conseguido que los tres países por unanimidad defiendan los fondos para las regiones ultraperiféricas, tanto los fondos de cohesión, en este caso, como los fondos agrícolas, que son importantes, el POSEI, que todo el mundo lo sabe, también los fondos de pesca, para la pesca, que tengan una asignación suficiente y actualizada y un marco regulatorio único, como el que tenemos ahora. Es decir, son dos cosas diferentes. Una es seguir teniendo el reglamento específico para RUC, porque todos entenderán y todos serán conscientes, menos la Comisión hasta ahora, parece, que las regiones ultraperiféricas tenemos que tener un marco diferente al territorio continental, porque evidentemente estamos alejados, somos islas, y nuestros sobrecostes requieren de un marco normativo que así lo marca el artículo 349, que tanto hemos hablado y que tanto se ha comentado, y por otro lado, una ficha financiera dirigida desde la Comisión. ¿Por qué, Chabanel? Porque si no es así, los Estados miembros van a jugar con este dinero del sobrenacional, este pilar 1 que se llama ahora, sobrenacional, que es un dinero para 19 actuaciones, y van a poder moverlo a su antojo para un lado o para otro. Y como vemos el panorama nacional, puede ser que Canarias se quede sin dinero y que lo destinen para otras regiones.
1: El riesgo, por tanto, sigue existiendo. Llevamos todo un año con ese riesgo.
7: El riesgo sigue existiendo, porque hasta que no veamos que la propia Comisión lo modifica. ¿Y cómo se modifica? Para que los que nos escuchan lo tengan claro. Mire, nosotros hemos hecho el trabajo. Llevamos 2 años trabajando Canarias, liderando en la RUC en este ejercicio. Hemos presentado todos los informes, y no son políticos, los informes técnicos, los informes jurídicos que avalan lo que estamos pidiendo. El Parlamento Europeo ya nos ha aceptado, ha votado incluso las enmiendas de esos informes, avalando que tiene que ser un reglamento específico para RUC y que tiene que tener una ficha financiera clara y actualizada. Ya lo ha votado el Parlamento, el Parlamento Europeo. Y se lo ha dicho la Comisión. ¿Qué falta ahora? El Consejo de Estado. ¿Qué son los consejos? Los presidentes de los países. ¿Y qué pasaría? Bueno, España tiene derecho a voto. A veto, perdona. Si España dice que oponen el dinero para Canarias, igual que para otra RUC, pero para Canarias, y ponen ese reglamento, no vota el presupuesto. Lo puede hacer. Ya pasó hace muchos años.
1: Pero España nos tiene mucho cariño, hombre.
7: Bueno, demasiado cariño, diría yo, ¿no?
1: Por eso digo yo, ¿no?
7: Por eso estamos intentando vincular, y por eso, por ejemplo, en la conferencia que hicimos en Canarias...
1: Y, consejero, si saltara el gobierno de España, ¿qué puede pasar? ¿Qué ocurriría entonces?
7: Si no vetara el gobierno de España o no lo propusiera.
1: Pensemos que el gobierno de España en un momento determinado colapsa, está ya a punto del colapso, y entonces se convocan elecciones. En ese laberinto, ¿qué pasaría con nosotros?
7: Bueno, esperemos que en ese laberinto Francia y Portugal, que sí que están apostando muchísimo, pues definitivamente lo hagan ellos. El presidente francés lo ha dicho, pero lo ha comunicado muy claro, le ha dicho a la Comisión que si no se hace un reglamento específico y una ficha financiera para sus regiones ultraperiféricas, que son las de ultramar, no votará el presupuesto europeo. Ya el presidente francés lo ha dicho.
1: Hombre, confiar en Francia se puede confiar, ¿eh?
7: Bueno, Francia siempre ha sido, ha liderado
1: la periferia claro.
7: Como país, esperemos. Pero
1: para que veamos la curiosidad de este asunto y las contradicciones que tiene este asunto, es decir, Francia lo tiene clarísimo, Italia lo tiene clarísimo, o mejor dicho, Portugal lo tiene clarísimo, Italia no cuenta aquí nada, y nosotros no lo tenemos claro.
7: no lo tenemos claro todavía. Por eso le hemos mandado al ministro, al presidente del gobierno y al ministro Torres una carta del compromiso que tuvo aquí en la jornada que hicimos Horizonte RUC, que también trajimos a los tres ministros de los tres países, a todas las regiones y al sector, que sí son presidencia de gobierno.
8: ¿Pero cómo no lo va a tener claro Ángel Víctor Torres, si es canario?
7: Yo espero que sí, porque se comprometió en esa jornada de Horizonte RUC, se comprometió a llevar al Consejo de Ministros la carta que han firmado todos los presidentes de las regiones ultraperiféricas y todas las organizaciones agrarias. Ya se lo hemos mandado al ministro para que la lleve al Consejo de Ministros y se apruebe en el Consejo de Ministros esa declaración. Con lo cual, si se aprueba, y esperemos que se apruebe, porque si no, evidentemente, no lo entenderíamos, y una vez se apruebe, que el presidente del Gobierno de España en ese Consejo ponga una línea roja y diga que necesita que la Comisión modifique el marco financiero plurianual para las regiones ultraperiféricas.
8: Ok, vamos a confiar en Mbappé, entonces, por lo que pueda pasar en el futuro. Una cosa más, consejero. En estos momentos creo que la edad media de personas que trabajan en la agricultura y ganadería en Canarias puede estar entre los 55 y 60 años, la edad media, ¿no?
7: Sí, es verdad, tenemos una edad media muy alta, uno de los grandes problemas es el relevo generacional, sin duda.
8: Hay que hacerlo, ¿no? Sin duda ninguna. Yo creo que si usted hiciera una propuesta interesante, tal como están las cosas en estos momentos, habría gente que le gustaría a lo mejor probar. Lo que pasa es que hay que hacer una oferta de verdad, digo yo.
7: Nosotros hemos hecho una oferta y ahora tenemos este año 118 empresas nuevas de jóvenes.
8: Por ejemplo, yo tengo una persona a mi derecha. Marian está deseando dedicarse a eso.
9: Pues ¿yo? Pues a plantar papas, me encantaría.
8: ¿A que sí?
7: Pues mira, pues
8: pero le gustaría llegar a final de mes.
9: Hombre, pero es que no hay manera. Hombre, es imposible.
7: Es que eso es en la clave. No podemos exigir la sociedad, ni nosotros como administraciones públicas, no podemos exigir que queremos un campo verde, queremos todo plantado, ¿verdad? Queremos las medianías de Gran Canaria verdes, plantadas, pero después nosotros ni como consumidores solemos o queremos pagar lo que eso cuesta, ni nosotros como administración retiramos burocracia. Es decir, hacemos más sencillo la vida en el campo. Aquí hay dos hándicaps importantes. Uno es la burocracia, demasiada burocracia, cada vez le exigimos más a nuestros agricultores y ganaderos, pero después somos, digamos, tan coherentes que a lo que viene de fuera no se lo exigimos, chaval. Es decir, a las productoras de huevos de gallina de Gran Canaria le exigimos una normativa de bienestar animal, de metros por gallina, de seguridad alimentaria, vale, pero al huevo que viene de Marruecos no le exigimos nada de eso, ¿no? Claro, entonces, ¿a qué estamos jugando, no? Claro, entonces, tiene que ser rentable económicamente.
8: Claro, claro.
7: Yo confío en que Europa se dé cuenta de esto y que todos las administraciones públicas seamos conscientes de lo que estamos haciendo. Eso con la burocracia. Y lo otro, y eso no tenemos competencia nosotros todos. Todas las administraciones públicas somos responsables de eso, todas, ¿eh? Y después la otra es la propia sociedad, ¿no? Que nos manifestamos, ¿verdad? Porque queremos que todo se cultive, queremos ver todo verde. Pero claro, después vamos al supermercado. No, yo papa de Canarias no voy a comprar. Me voy a comprar papa de Israel. Yo no voy a comprar, claro.
8: Hay que ser burro para comprar papas de Israel, ¿eh? Hay que
7: claro,
8: ser burro.
7: Pero lo hacemos.
9: Lo que hay es que tener sueldo para pagar la papa.
8: No lo digo por Israel ni lo digo por Chipre. No, es que son malas. Es que son malas narices.
9: Pero al final el dinero que uno tiene es el que tiene.
7: Ya. Sí, pero vamos a ver. ¿Y alguno le dice a alguna ferretería que por qué me vende el clavo a 5 céntimos? Que tú cuando vas a la ferretería le dices que te lo vende a 2 porque no puedes pagarlo. En la ferretería te dice, no, perdona, es que el coste del clavo son 5 céntimos. Y el agricultor, es que no sabemos lo que le cuesta al agricultor la papa, ¿verdad? Entonces, si queremos que el agricultor nos venda la papa a 50 céntimos, lo que estamos diciéndole al agricultor es que vaya a pérdidas y que se arruine, ¿verdad?
9: No.
7: Entonces tenemos que pagar lo que vale. Claro. Porque la sociedad a veces sí, pero a veces vamos, y no tengo nada contra el capuchino, pero pagamos 5 euros por el capuchino y nos sacamos una foto cuando cuesta 20 céntimos de coste de producción. O otras cuestiones, cuando salimos de fiesta pagamos otras cosas que no nos importa pagar 7-8 euros por una copa. Pero cuando vamos a comprar una calabaza para alimentarnos, 1,50 euros la calabaza, que
8: ¿dónde,
7: es cara.
8: ¿Dónde paga usted 7-8 euros por una copa? Dígamelo.
9: Yo no, como no bebo.
7: Pues... Bueno, pues seguramente.
8: ¿Usted conoce algún sitio donde todavía se pueda comer, beber algo por 7-8 euros?
7: Yo creo que no, que es más caro ya. Sí, sí, es verdad.
9: Hombre, pero un buen ejemplo es un paquete de tabaco. Que ya dejé de fumar.
8: Sí, sí.
9: Pero un paquete de tabaco 5 euros, claro. Amigo mío.
7: Bueno,
8: es un buen momento para regresar.
7: Claro, entonces socialmente, ¿qué estamos hablando? Siempre decimos, es que lo que nos alimenta bien, lo hace sano y encima genera cultura, se genera paisaje, para que después el turismo, ¿verdad?, vaya por las medianías de Gran Canaria, por ejemplo, y vea esos bancales de la viña plantada, que son preciosos. Pero claro, lo que no sabemos es que para vendimiar ahí y sacar la uva de ahí, se hace manualmente. Pero después no queremos pagar lo que cuesta la botella de vino. O sea, nosotros si un pagamos, poco...
2: Si pagamos un paquete de papas de McDonald's, la pagamos a 2 euros. O sea, y no somos capaces de comprar un kilo de papas nuestras, ¿no? Es decir.
7: Exactamente.
8: Y además con una calidad muy superior, porque eso es el tema.
7: Las nuestras, claro. Eso es lo que yo quiero decir cuando me decía, oye, es que se puede o no. Lo que tenemos que socialmente es priorizar. Y desgraciadamente hemos entendido que la alimentación local kilómetro cero tiene que ser muy barata y no nos importa que se arruine el agricultor o el ganadero. Eso no nos importa. Yo quiero poner... Imagínense que le pusiéramos nosotros a todos los que estamos hablando aquí el precio. ¿Cuánto debes ganar tú? Bueno, tú tienes que ganar esto. Oye, ¿por qué? El trabajo mío me cuesta. El trabajo de ustedes cuesta, ¿verdad? Entonces, ¿por qué siempre ponemos en duda el trabajo del agricultor, del ganadero, del pescador? ¿Por qué siempre queremos hacerlo? Yo creo que socialmente eso tenemos que cambiarlo.
8: Están ustedes ahora mismo con el tema de la PEPAC, que es dinero para los jóvenes. ¿Cómo se reparte ese dinero? ¿Cuánto dinero es?
7: Bueno, a los jóvenes para incorporarse a la nueva...
8: ¿Jóvenes de cuántos años? ¿De 40, de 50 o jóvenes de 30 o de 20?
7: Hasta 41 años, casi llegamos.
8: ¿Hasta 41 años eres joven?
9: La juventud, ¿cómo?
7: Yo creo que la juventud cada vez va siendo mayor, ¿verdad? Sí, sin duda.
2: Ya, coño.
7: Sin duda, sí.
9: No, hombre, pero bueno, cuando se dice que los antiguos 50...
7: Es verdad. No, pero bueno, es completamente entendible. Europa lo ha hecho, ha ampliado, porque para crear una empresa agrícola, pues evidentemente cada vez cuesta más. Entonces, un joven de 20 y pico años que todavía está estudiando no tiene la capacidad económica para crearla, ¿no? Pero aún así nosotros le damos hasta 6.000 euros a fondos perdidos el primer año. Y desde el primer año hasta el quinto año seguimos financiando con más del 50% las inversiones que haga para modernizar su empresa y tutelamos durante 5 años con un equipo jurídico y técnico, ¿vale? Tutelamos esa empresa.
8: Para que funcione bien.
7: Para que funcione bien cualquier cuestión que tenga de mercado.
8: Porque para garantizar que la inversión se trabaja como debe ser, claro.
7: Sí, efectivamente, sea rentable y también porque hay mucho de invertir, sabe mucho de cultivar papas, por poner el ejemplo que estamos hablando, sabe cómo hacerlo, tiene el terreno, pero le falta a lo mejor la parte comercial, ¿no? O la parte jurídica, y nosotros ahí pues le apoyamos en esa parte.
8: Una curiosidad, conocí en un momento determinado a un lobito herreño. Sí. En el Hierro hay unos perros que son perros lobos, se llaman así.
7: Sí.
8: Y tuve la oportunidad de conocerlo en esta instalación al principio de... ¿Usted lo conoció también?
9: Sí, chiquitito.
8: Era precioso. No sé si llamaba... ¿Cómo se llama? ¿Domingo se llama? No me acuerdo.
9: No me acuerdo. Pero ahí sí, estuvo por aquí y era chiquitito.
8: No, tero. Pero esos son fieras, ¿no? Son fantásticos esos perros, ¿no?
7: Son fantásticos. Estamos a punto, esperemos que declararlo.
8: ¿Pero quedan poquitos o qué?
7: De Canarias. No, afortunadamente quedaban pocos. Hace unos 25 años en la asociación de Mi Lobo. Ha recuperado, ya no solo hay en el Hierro, en Gran Canaria, hay mucho lobito reño, ¿eh? En Fuerteventura, incluso ya en la península, como perros pastores, son muy buenos como perros pastores,
8: sí.
7: Son un perro que se adiestra muy rápido, son muy obedientes, son muy fieles a los amos, no son agresivos, evidentemente son muy tímidos incluso, y se ha recuperado bastante, la verdad que la asociación ha hecho un gran trabajo, se han recuperado ya, y ahora mismo estamos ya en la parte de nombrarlo como raza autóctona canaria, el lobito reño.
8: Ah, que todavía no es autóctono, todavía no tiene.
7: Todavía no.
10: Con la asociación. Tiene ya todo... Al final del programa vamos a entrevistar a la asociación precisamente por la declaración de raza autóctona.
8: Qué bueno. ¿Cuánto suele costar un perro de estas características?
7: El perro, la verdad que les puedo decir que si lo ven, es más pequeño que el lobo, evidentemente, pues se llama lobito. Lleva muchos años y es un perro que se ha demostrado que para el pastoreo, ¿no? Es un perro que aprende muy rápido, lo tiene, como digamos, en su ADN. Es un perro que se adiestra bien y que sirve muchísimo como para cuidar el ganado. De hecho, se pueden demostrar que pueden traer desde el rebaño completo de ovejas o pueden traerte las dos ovejas que tú les marques, ¿no? Puede ser sorprendente el verlo porque nos sorprendería la capacidad que tiene de entendimiento con los dueños y la capacidad que tiene de pastorear casi solo.
9: Yo quiero uno.
7: Sí, ¿verdad?
9: Yo quiero uno para la finquita. No tengo ovejas, pero bueno.
8: Son muy...
7: No, pero bueno, se puede tener también sin animales. Así que, sí.
8: Ok, una última pregunta, consejero. ¿El acuerdo del Mercosur nos está afectando ya de forma negativa?
7: Pues mira, hace muy poco ya, de Brasil, por ejemplo, ya los apicultores de la miel estaban encantados porque mandaban sus primeras remesas de cientos de kilos de miel para Europa. Volvemos a lo mismo. No cumple la normativa que nosotros, con lo cual nos puede inundar el mercado de miel ahora de Brasil. Ya teníamos inundado de miel de China, ahora miel de Brasil, que a nuestros apicultores que son cumplen normativas sanitarias de las colmenas y normativas muy estrictas.
8: ¿Se ha cortado? ¿Se ha cortado la comunicación? No. ¿Ahora, ahora?
7: Ah, bueno. Ahora, ahora. Digo que con la...
8: Puede ser la cobertura, consejero. Puede ser la cobertura.
7: Puede ser la cobertura, porque estoy en carretera, ¿cierto? Es.
8: Claro, claro.
7: Para
8: ese
7: saltar,
8: ese es el motivo. Bueno, no se preocupe. Volvemos a intentarlo la próxima semana, ¿de acuerdo? Porque hay algún asunto que... Me gustaría hablar con usted sobre el tema de la jaula marina y cerrar este asunto que estamos comentando ahora mismo sobre esta cuestión Mercosur. Que estamos... Sobre el Mercosur, ¿de acuerdo?
7: Sobre el Mercosur, perfecto.
8: Buen viaje. Si tiene la oportunidad, busque la forma de conseguir un lobito para Marian.
7: Venga, lo voy a intentar.
9: Me encantaría.
8: ¿En serio, María? ¿En serio?
9: Sí.
8: Sí, sí. ¿Cómo le vamos a llamar? Venga. Llamaremos Narváez, ¿no?
7: Pero que sea entonces lobito, no lobo, lobito. Lobito.
8: Muchas gracias, un saludo, hasta luego.
7: Un saludo, un buen día.
8: Yo pensé que se llamaba Domingo el que vi yo.
9: ¿Y era
8: Telo.
9: ¿Y por qué le puso usted, porque lo bautizó como Domingo?
8: Porque me encanta ese nombre para... Sí.
9: ¿Para un perro?
8: Para un buen perro.
9: No coincidimos usted y yo en algunos gustos.
8: Vamos a la publicidad y continuamos en El Espejo.
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8: 11 minutos para las 10. 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
32: Anda, Chabanel, como cualquier ciudadano, si la haces, la pagas y punto. Buenos días, Espejo Canario. Para dar una respuesta a la pregunta de hoy, seré breve y creo que la entenderán. Responderé con otra pregunta. Bajo mi ignorancia, ¿las estaciones de servicio son públicas o privadas? Un enorme abrazo. WhatsApp, olvidé decirles que la cantante Ado relaja mucho. Ahora, en serio, no ponerla en hora de madrugada. Te ganarías enemigos en el vecindario, sin ninguna duda. Un saludo a un filoyente del Espejo. Terry, buenos días. ¿Dónde están mis 3.000 pesetas? Hablando de coñac. Es normal que una persona no se presente ante el juez por 3 veces que esté en busca y captura y que se la vea en Dubái en una piscina postureando en bikini para las redes. Lo que tienen que aguantar algunos jueces no es ni medio normal.
8: No, lo que tienen que aguantar algunas mujeres sí que no es medio normal. Eso sí me parece impresentable. Es decir, ¿por qué? ¿Qué más da? ¿Dónde, si está en Dubái, por un motivo de trabajo, no puede tener 5 minutos, 10 o 1 hora para tomar el sol? Pregunto. O porque como es mujer no puede hacerlo.
32: Su día libre, mismamente.
33: Un hombre no le cuestionaría eso, ¿eh?
8: Claro.
33: A un hombre no se lo
8: cuestionaría. A un señor no se lo cuestionaría, pero a una chica sí, claro, por supuesto. El máximo del machirulismo llevado en este caso a un sector tan conservador como es la justicia española.
32: Buenos días a todo el equipo del Espejo Canario. A ver, perdón. La mejor sintonía, la mejor radio de la mañana. Acuérdense de darme la cita para la entrevista a don Pacuco. Gracias. Sí, sí, se la daremos, no se preocupe. WhatsApp, señores y señoras socialistas, ¿cómo han permitido que Sánchez los arrinconados? Unos irán a la cárcel y otros a los tribunales, otros expedientados. Sánchez en 8 años ha perdido Andalucía, el buque insignia del socialismo, y durante 40 años. Con mayoría absoluta sacaba el 72% de los votos y han perdido todas las elecciones autonómicas. También ha dicho que tenemos que pagar la guerra, también pagamos la de Ucrania, nos van a exprimir un poquito más. Me encanta Lobito Reño, buenos días de nuevo, una sugerencia para el nombre del perrito de Marian Espejito. Buenos días, entrevisten a un joven.
0: entrevisten a un joven agricultor. Eso es muy largo, me llama un perro. Espejito, ven aquí. Entrevisten a un joven agricultor y pregunten cuándo y cómo le llegan las subvenciones y se llevará una sorpresa para comprobar las dificultades que no cuenta el consejero.
8: 8 minutos para las 10. Es positiva el día de hoy. Esto es para Feña también. Y Perdino busca personal para la campaña de verano.
0: Pues sí, con el objetivo de garantizar la calidad en el servicio de verano, va a reforzar la plantilla de cara a la estación estival y va a lanzar en los próximos días una primera campaña de contratación que incluye 83 vacantes de diferentes perfiles para comenzar a trabajar el 1 de julio. En cuanto a las ofertas de empleo de esta primera fase, dentro de la contratación de la campaña de verano, será para 51 tiendas de las 290 que tiene Iperdino y serán para las islas de Gran Canaria, Lanzarote, Tenerife y Fuerteventura. Para acceder a estas ofertas les recomendamos que entren en el portal de empleo de Iperdino y ahí tendrán todos los requisitos que piden y cómo se pueden inscribir.
8: Tengo una segunda noticia positiva que tiene como elemento protagónico al sector audiovisual, que ha generado nada más y nada menos que en el año 2025 la cifra de 440 millones de euros, que deben ser como 100 millones de euros más de lo generado en el año 2023. Esto es una pasada, Lito. Esto va como una moto.
33: Sí, sí, sí. Va como una moto porque además se está consolidando y va ya comiendo terreno y puede ser una alternativa a esa ese tema que tenemos con el turismo, ¿no? Es decir, oye, no va a llegar a esa cifra de turismo, pero sí es una alternativa más donde hay un perfil muy joven, bien pagado, muy bien pagado, ¿eh? Porque te especializas en eso y cobras una pasta, y aparte de eso, bueno, pues estamos haciendo películas incluso para productoras extranjeras, ¿no?
8: Le digo, o sea, yo, hay tantas productoras que vienen cada año, porque estamos hablando ya de 100 producciones al año, pues como de publicidad, sí. Series, sí. En fin, 20.000 cosas que puedan ocurrir ahí.
33: Se dedican nada más que...
8: Pero digo yo, spot. Pero no se cansarán del paisaje.
1: Pero de los beneficios fiscales, ¿no?
8: Ah, usted acaba de dar con la clave de esta historia.
0: Claro, porque es que aunque tú no...
8: El paisaje está guay, pero luego los...
0: Aunque claro. tú puedes rodar aquí, rodar en un plato cerrado. Se te puedes cansar del entorno natural que no te pegue, claro, pero te claro. montas un plato cerrado.
33: Puedes fabricar el entorno. Exacto. O sea, tampoco tienes problema.
8: Ahí está la clave, ahí está la clave. Sí, señor. 5 minutos y medio para llegar a las 10. Cerramos aquí.
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8: Bueno, Canal Gestión se iba a marchar, ahora parece que se quiere quedar y quiere montar un lío en los tribunales. Vamos a saber exactamente cómo está esa cuestión. Canal Gestión en Lanzarote. Domingo Ceja está con nosotros, que es el consejero de Agua del Cabildo de Lanzarote. Señor Ceja, buenos días.
4: Hola, muy buenos días. ¿Qué tal?
8: Usted tiene entre ceja y ceja limpiar todo lo que tiene que ver con Canal Gestión, ¿verdad que sí?
4: Sí, esto es... Si mi gente entre ceja y ceja limpiar Canal Gestión, bueno, lo que tengo es la responsabilidad de darle solución a un problema tan grande que tenemos aquí en la isla de Lanzarote, graciosa, como el ciclo integral del agua, tanto en agua de abasto como en agua de saneamiento,
8: ¿no? Pero esta gente no se quiere marchar ahora, ¿no?
4: Bueno, esta gente ya ha ido. Ya hemos resuelto el contrato del día 2 de junio.
8: Ok. Ahora, ¿pero ellos van a acudir a los tribunales o no van a acudir a los tribunales?
4: Bueno, eso sí que no lo sabemos, ¿no? En principio estamos ahora en el proceso de liquidación. Entonces, ahora estamos inmersos en seguir dando el servicio de esa forma, pero no podemos parar, y en paralelo también, pues preparando lo que es la liquidación, ¿no? Entonces, son tantos frentes los que tenemos abiertos que a veces, muchísimas veces, los recursos son los que son, pero tenemos que seguir dando respuesta a todo lo que es el problema del agua, produciendo agua, intentando de ir mejorando, y también en paralelo, como bien dice, pues a ver cómo vamos a culminar con
8: exacto.
4: con cada región, ¿no?
8: Me encanta el uso que ha hecho usted de la frase proceso de liquidación. Fue lo que hicieron el otro día con Topuria.
4: Sí, bueno, el tema nosotros...
8: ¿Cuántas tortas le dieron, eh?
4: ¿Eh?
8: Yo que le decía que el proceso de liquidación fue lo que hicieron el otro día con Topuria.
4: Sí, sí.
0: Tortas por todos lados.
8: Sí, sí.
4: Bueno,
8: Y escúchame, cuando me habla usted de liquidación, ¿le va a tocar algún dinero a Canal Gestión o no le va a tocar nada?
4: Bueno, por eso te digo que ahora lo primero que estamos es haciendo con todo el inventario de todos los bienes, porque, como usted sabe, cuando se hizo el paso a Canal Gestión en junio del 2013, ahí se entregaron unas instalaciones que ahora nosotros, como sabe, desde el día 2, lo primero que hicimos fue una radiografía superficial por arriba, de un reconocimiento exprés para ver cómo las cogimos en ese momento, y ahora estamos trabajando en ir con la empresa que hemos contratado, con ellos también, que nos han pedido Canal, de que les gustaría tener pues algún técnico responsable por parte de ellos también. Ahora sí que tenemos que ir ya con más firmeza y más seguridad de reconocer cómo están las infraestructuras, en qué estado están, para nosotros hacer esa valoración para la liquidación. Entonces, bueno, eso tenemos ahora unos meses por delante, es un trabajo arduo que el que tenemos que hacer, pero es necesario, y veremos lo que va... Que va a ir sucediendo, ¿no?
8: Esto acaba de empezar. Entonces, sí. Consejero, en estos momentos el control del agua la tiene el Cabildo, ¿no? El Cabildo de Lanzarote, ¿sí?
4: El consorcio de agua.
8: El consorcio que depende también del Cabildo. Entonces, exacto. Y una cosa más. Cuando hablamos de control, ¿significa que ustedes son los que están dando agua en estos momentos a Lanzarote?
4: Sí, lo que significa ahora mismo es que la responsabilidad la tenemos nosotros, la gestión ya pasa directamente, lo que tengo que... pues seguir pidiendo disculpas, porque eso no quiere decir que el problema, por qué hemos llegado a eso, claro, no lo podemos resolver nosotros en tres días, ¿sabes? Es decir, nosotros ahora sí que tenemos, como he dicho, el sartén por el mango para tomar decisiones valientes para intentar de mejorar el ciclo integral del agua. Eso sí, estamos ahora son varios frentes los que tenemos abiertos. Un frente es viendo las infraestructuras que tenemos que hacer a medio o largo plazo, y también otro frente abierto a medidas urgentes, ¿no?, de dar respuesta, porque ya estamos metidos ahora mismo en el verano y ya, pues, si habrás visto las noticias, que a veces, pues, se alarma. Ayer he hecho declaraciones donde la gente me dice, no, es que ayer 16 pueblos cerrados. Yo no quiero decir, evidentemente, que tengamos pueblos cerrados, algunos, pero esa página que a día de hoy sigue manteniendo la que teníamos con Canal, porque esto es todo el trasvase, todo lo que tenemos que pasar ahora, porque es donde estamos también en el proceso ahora, es en el procedimiento administrativo. O sea, es que esto es, yo he dicho ya en varias declaraciones, que ahora mismo somos el consorcio de Agua Lanzarote, es la administración pública de mayor inversión de presupuestaria, es decir, está el Cabildo, está el Ayuntamiento de Arrecife y después pasamos nosotros. ¿Por qué? ¿Qué quiero decir con eso? Que aquí tenemos tanto frente ahora, e incluso ahora tenemos que funcionar como administración, no como empresa privada.
8: Sí.
4: Entonces, el propio personal, que tenemos los 200 y pico trabajadores, hay que ahora, que ya hemos estado en un tiempo récord, pues formándolo, dándole formación para el funcionamiento de una administración pública, y son todo lo que estamos encontrando el día a día, ¿no?
8: Contratos... Me parece un tema súper delicado, porque, a ver, ustedes han hecho con el control de una empresa que no funcionaba, que el 56% del agua se perdía de forma regular y que el servicio era realmente patético. Es decir, es que esto es muy complicado. Poner eso en marcha, madre mía, se ha metido ustedes en un buen follón.
4: Sí, así es. Es un reto, una responsabilidad muy grande, pero también creo que todo el personal está volcado, tanto la parte de los trabajadores de Canal principalmente, pero también todos los que tengo, el equipo que tengo en el consorcio y el propio Cabildo, y todo el personal para dar una solución a esto. Es verdad que nos va a costar, pero creo que tenemos que sacarlo adelante por el bien del futuro del ciclo de agua.
8: El objetivo, señor Cejas, es iniciar también un concurso con el paso del tiempo, de poco tiempo.
4: No, ahora no estamos en ese escenario. Ahora en el escenario estamos de lleno como un servicio público para dar respuesta.
8: De que funcione bien.
4: Exacto. Nosotros ahora, nuestro objetivo es ser capaz de que el servicio público funcione. Y después analizaremos, cuando tengamos ya el diagnóstico real, qué necesita la isla de Lanzarote y La Graciosa en inversiones, porque ahora sí tenemos que hablar de cuánto tenemos, y la programación, es decir, oiga, pues las inversiones primero. Que todo este tipo de inversiones E insisto, primero, por falta de infraestructura, incluso de empresa, no podemos decir, oye, esto se hace en 2 años, 3 años. No, lo que hay que hacer aquí es lo que hemos perdido. Bueno, se ha perdido más de una década, donde no se han hecho inversiones, lamentarlo profundamente, pero ahora toca programar, proyectar, diagnosticar dónde tenemos que actuar de inmediato, dónde tenemos que actuar a medio plazo y dónde tenemos que actuar a largo plazo. Y eso es el diagnóstico que estamos haciendo sin parar, evidentemente, el día a día, ¿no?
8: Claro, claro. Y usted, consejero, es consciente de que hay alguien que le está esperando en el kilómetro 14, ¿verdad? El Partido Socialista les espera a usted en el kilómetro 14.
4: Sí.
8: Lo sabe.
4: Eso es así. Lo sé. Sé que... que es triste y lamentable que el Partido Socialista, en vez de una situación que yo he dicho y el presidente lo anunció un montón de veces, esto no es cuestión de colores políticos, esto es una realidad. Quien quiera que esté gobernando aquí, el ciclo integral del agua tiene que ser ejemplo y modelo de gestión. No tiene que ser en función del político que llegue de turno, lo lleva a la quiebra o no lo lleva a gestionar. Y a esto se le añade lo que tú me estás comentando del Partido Socialista. El Partido Socialista estaba diciendo cosas que perdimos 4 años preciosos en tiempo que era necesario, ¿verdad? Que hemos sufrido la mayor pandemia del mundo, pero eso no quería decir que no se podía trabajar. Ahí tenían que haber aprovechado y haber hecho ese trabajo interno, ese trabajo donde decía, oye, una vez que ya se abriera al público, sabiera que ya se podía trabajar exteriormente, pues sin problema ninguno, analizar. Perdimos 4 años espectaculares donde se podía haber resuelto esto. Nosotros en 3 años, primero de hacernos con la realidad, hemos resuelto el contrato. Es decir, que nos viene ahora la parte jurídica, sí, pero aquí se toman decisiones firmes y responsables. Y el Partido Socialista, que venía diciendo que había que resolver, en esos 4 años no hicieron nada. Pero nada en cuanto al servicio. Si eso se hubiera hecho los 4 años anteriores, hoy estaríamos hablando de inversiones futuras, de inversiones. Pero nos ha costado pues lidiar con todo este problema y, bueno, no nos queda otro sino seguir trabajando para dar solución al ciclo integral del agua.
8: Conocemos muy bien el tema, lo conocemos desde la época infame de Inalsa, la fase final, cómo se intentó resolver el problema con la llegada de Canal Gestión no resolvió nada, como usted acaba de explicar. Y ahora volvemos a la posición de salida. En fin, señor Cejas, yo lo que espero es que lo puedan resolver, tengan paciencia y actúen pues de la mejor forma posible. Muchas gracias, un saludo, muy amable.
4: Muchísimas gracias a ustedes.
8: Ok, 4 minutos y medio que pasan de las 10. No sé, alguien por aquí, por su cuenta de riesgo, se quedó usted como anonadada, ¿no? Por la paliza que recibió Topuria, ¿no?
0: La verdad.
8: Bueno, ¿le echó la culpa a Sergio Ramos o no?
0: ¿Y por qué a Sergio Ramos? Ahí ya me perdí.
8: Porque estamos hablando de lo que es el entorno, de Topuria. Sergio Ramos.
0: Pues sí, es amigo.
8: Pablo normal. Moto.
0: Pues normal, entonces.
33: Ya ha pegado usted 2 golpes con la entrevista al consejero.
8: No sé cuál.
33: Uno entre ceja y ceja, y el otro es el de Topuria.
0: El señor se apellida Ceja.
8: Bueno, iba a despedirlo diciendo, no sé, algo que usted es un vaso de agua.
0: Pero decidí
8: que era injusto.
0: Mire que a mí no me gusta el boxeo, ni me gustan las artes marciales, ni este tipo de deportes de contacto físico. Y me quedé asombradita con la cara del pobre hombre. Yo
8: sí,
0: no.
8: Sí.
0: Mi hijo quería estarse hasta las 4 de la mañana para ver el...
8: Empezó a las 5 y pico.
0: El combate. Y le dije,
8: fue un combate súper sangriento.
0: Usted tiene instituto, mañana se va a dormir. Que esas cosas, min, que...
8: Hubo un día muy muy doloroso, fue un día de luto el lunes por la mañana en casi todos los gimnasios de Las Palmas, porque hay mucha gente que va a vivir por Topuria.
0: Hay unas programaciones especiales.
8: Hay gente que entrena como él.
0: Sí, sí.
8: Es una cosa loca, ¿eh?
0: Pues,
8: o sea, es un referente.
0: Demasiado, como dice usted, mucha víscera, mucha sangre, mucha cus que va.
8: Sí, sí,
0: eso no me
8: mucha,
0: gusta.
8: Mucha locura, mucha locura, sin duda ninguna. Bueno, voy a contar una cosa.
0: Esa violencia a mí no me...
8: Ok, vamos a hablar de la pregunta del día de hoy. El gobierno ha dicho, vamos a inspeccionar ahora. Han pasado unos cuantos meses de que comenzara la guerra de Irán, ¿no? Que fue lo que cambió todo esto.
1: 4 y pico. ¿No?
8: 4 meses y pico, efectivamente. Vamos a inspeccionar a 78 gasolineras, ha dicho el gobierno de Canarias, para averiguar si han engañado con los precios. Es decir, ¿qué es lo que ha pasado aquí? Porque en las primeras 24 horas, 48 horas, empezaron a subir los precios de una forma brutal. Y luego, cuando todo se estabilizó, empezaron a bajar los precios, bajaron progresivamente a lo largo de 13 días. Entonces, lo que van a investigar, ¿qué fue lo que pasó ahí?
5: Sí, exactamente.
8: Pero la pregunta mía es, ¿por qué lo van a hacer ahora?
5: Porque habrán recibido muchas quejas, porque entienden que el precio, o porque nos quieren tener entretenidos con algo, qué sé yo. Lo cierto es que cuando se produce el bloqueo de Hormuz y otras condiciones que afectan al precio del combustible, aunque las reservas que tienen las estaciones de servicio sea de un combustible comprado a X, ellos en 24-48 horas te suben el precio y te están vendiendo un combustible que ellos han comprado a un precio normal, pero te lo están vendiendo como si lo hubiesen comprado al doble.
8: Sí.
5: Sin embargo, cuando la situación se calma y empieza a entrar el petróleo a mejor precio, ellos tardan 13, 14 días en volver a poner el precio. O sea, que están inflando los precios y haciendo negocio el máximo de tiempo posible, vendiéndote un combustible caro que ellos han comprado barato.
33: Pero Manuel Domínguez, el vicepresidente, anunció desde el minuto uno que iban a investigar las gasolineras. Otra cosa es que la burocracia o las inspecciones que se le hagan a él empiecen ahora, pero...
8: La inspección la va a hacer él. Ya había sospechas. El comercio que lo va a hacer.
33: Que ya había sospechas de que habían subido los precios.
5: Hombre, claro, industria no va a ser, porque aquí no tenemos lo que estamos cuestionando es el precio, no la calidad del producto. Sí, sí, es normal que sea comercio quien lo haga, porque lo que está en cuestión es el precio al que te están vendiendo.
8: A mí lo que me gustaría ver es que no tiemblen las manos como tiemblan casi siempre, que lleguen al fondo de la cuestión, que no tarden demasiado tiempo, porque tampoco tarden, porque esto no es...
33: Pero tenía razón un oyente cuando preguntaba... ¿Y qué pasa? Si se han subido el precio, ¿qué pasa? ¿Me van a devolver el dinero que yo pagué?
5: No, pero se pondrán multas probablemente.
8: Aquí lo más que puede pasar es que pongan una multa, efectivamente, y que la multa esté bien reglamentada.
5: Sí, claro, para que después...
1: Sí, porque las gasolineras hay, algunas son de particulares, pero son de grandes cadenas también, de Repsol, de Cepsa, de Disa, como quiera que se llamen, y a ver cómo se enfrenta a ellas.
6: La gente lo que no entiende es cómo es posible, por ejemplo, que se hayan instalado gasolineras low cost y que te cuesten, que hay mucha gente que lo pone en low cost, que te cuesta como 20...
8: Como si fuera high cost, 20, sí.
6: 40 céntimos menos por litro y te ahorras una pasta.
33: ¿Cómo
6: es posible
33: dinero,
6: que esas gasolineras puedan estar compitiendo con esos precios, claro, y después las tradicionales, las grandes multinacionales, siguen manteniendo unos precios mayores? Ellos dicen, es que la calidad de la gasolina es peor. No, la calidad de la gasolina...
33: Y te ponen personal, cosa que no hace la low cost.
6: Sí,
5: personal también es un coste, evidentemente. Tener a alguien a pie de pista que te pone el combustible es mucho más cómodo que tener que servírtelo tú. Pero es que yo creo que todas las gasolineras deberían tener personal, porque yo no tengo por qué servirme el combustible. Yo no soy experta en el manejo.
6: Yo prefiero ponerme la gasolina y pagar 40 céntimos más.
5: Claro, pero es que...
33: las mayores colas para echar gasolina están en las gasolineras low cost. Porque ya todo el mundo se ha enterado de que es mucho más barato y tienes que esperar pues un montón.
5: La verdad es que yo no sé cómo puede medir el consumidor si la calidad del combustible es peor o es mejor.
1: No, hay inspecciones, buenos días, Marian. Se supone que hay inspecciones, ¿no? De
33: la calidad de la gasolina.
1: Sí, sí, claro. Se supone que...
33: El coche se te para y tú dices, es la gasolina.
5: Ah, claro. Si el coche se te rompe, es culpa de la calidad de la gasolina.
1: Sí, claro.
6: No, de hecho, te ofertan gasolina de diferente octanaje, ¿no? De 95, de 98. Sí. Se supone que si se la ponen de 98, pero el motor te dura más, pero casi todo el mundo le pone de 95.
5: Históricamente, el precio del combustible en estación de servicio sube el fin de semana. Porque es cuando la gente coge el coche para salir fuera de la ciudad y es cuando más gasolina gasta, y eso no se ha investigado nunca y no había un criterio. O sea, no hay un motivo por el que la gasolina sube de precio los viernes.
6: Y los lunes lo bajaban.
1: Y además lo aguantan hasta el martes, ¿eh? Hasta el martes que lo cambian ya y lo vuelven a bajar un poquito.
5: Sí, eso no se ha investigado a lo largo de la historia, ese misterioso subida del coche.
1: Estamos en libre mercado también, Libertad de precios, libre mercado, ¿no? Es decir, tampoco...
5: No, tan libre no debe ser.
1: De manera excesiva, ¿no?
5: Tan libre no es cuando la propia administración dice que va a investigar lo que ocurre en la gasolina.
1: A lo mejor por eso no se ha iniciado la investigación, ¿no? Precisamente, quiero decir, por no ser tan intervencionista, ¿no?
3: Pero vamos, si se, se han puesto de acuerdo varias gasolineras para vender o subir el precio, ahí sí que se puede atar.
33: No,
3: cuarto.
33: Es que lo subieron, desde el minuto uno lo subieron.
5: Pero no se ponen de acuerdo para subirlo. O sea, lo suben. Lo que se cuestiona es el tiempo que pasa desde que baja el precio del combustible, fíjate, hasta que tú aplicas esa bajada.
6: Un oyente que yo creo que ha dado en el clavo, ¿no? Que es que esto no depende tanto de la propia gasolinera, que tú no tienes almacenaje. O sea, la gasolinera no tiene un stock de gasolina que hayan comprado a un precio inferior y que lo puedan mantener mientras ha subido en el de venta, sino en el de los distribuidores, que son los que tienen, digamos,
3: los tanques esos enormes.
6: Esos son más a los que más habría, a los intermediarios en este caso, ¿no? Claro. Serían los que más que habría que investigar, creo yo, ¿no?
8: Ok, vamos a otra cuestión más. Primer cabrón del día de hoy. Vamos allá. ¡Cabrón! Ayuntamiento de Las Palmas de Gran Canaria. Ocurre una cosa muy llamativa. Las relaciones entre el ayuntamiento y el gobierno son bastante tensas en algunos casos, por ejemplo, en el tema, nunca mejor dicho lo de tensas, en el tema de las zonas tensionadas. Ahí no hay acuerdo posible. Y a mí me parece que el gobierno se equivoca, ya lo hemos dicho en varias ocasiones, y que debiera acceder a esa petición del gobierno, mejor dicho, del gobierno del ayuntamiento, que se ha equivocado en varias ocasiones en relación con todo lo que tiene que ver con el alquiler. Su política urbanística deja mucho que desear y ha dado lugar al follón que tenemos en este momento en esta ciudad, en parte, en una parte importante. Ahora bien, ¿por qué quitarle la posibilidad de que ellos hagan lo que tengan que hacer declarándose zona tensionada? ¿Cuál es el tema? ¿Por qué no se hace eso? Que lo hagan, si ellos consideran que va a haber alguna solución, que yo lo dudo, yo creo que el tema ya está más que...
5: Sí, pero bueno, si se tienen que estampar, que se estampen ellos contra su propia realidad, creo que lo decía Faina hace unos días.
8: Vale.
5: Dale la posibilidad de que pongan en marcha las medidas que consideren oportunas, y si no funcionan, serán ellos los que se hayan...
8: Ok, yo también lo veo igual, perfecto, pero no iba a hablar de esto, iba a hablar de otra cuestión más. En este caso es un tema de buen rollo. La Consejería de Hacienda, cuya responsable Matilde Asián, le ha dicho al gobierno del ayuntamiento, le ha dicho lo siguiente: tienen ustedes dos empresas morosas que están trabajando desde hace ya bastante tiempo con déficit. Y eso no puede ser. Ustedes, si son sociedades que manejan mucho dinero y que deben un montón de dinero, sociedades tienen que estar cerradas. No pueden estar abiertas. Eso lo entiende cualquiera en el mundo de la economía. Si debes dinero y estás con números negativos, la empresa no tiene ningún sentido de que exista. Así de claro. Entonces, el ayuntamiento ha dicho, tiene usted razón, señora Cian, lo que vamos a hacer es meter dinero en esas dos empresas, una GEURSA y la otra, la Sociedad de Promoción Famosa, que son las que más dinero han manejado históricamente. Pero de repente están con números negros, como acabo de decir, o números rojos. En total, que lo que va a hacer el ayuntamiento, como es normal, es poner el dinero, que pueden ser como unos 2 millones o 3 millones de euros aproximadamente, para que estén en positivo y que puedan funcionar.
5: Vamos, la Sociedad de Promoción, ¿cuánto tenía en déficit? ¿Eran millones?
8: Era 1.700.000 aproximadamente.
5: Y GEURSA no sé si es la que está afectada por el caso Balco.
8: Sí, claro. Es que ese es el problema.
5: Pues las dos están
8: afectadas.
5: No, y las dos están en los tribunales.
8: Claro. Pero a ver, quiero decir, mi posición es que no deben de estar en los tribunales. Esas empresas están en los tribunales de forma ficticia. Están porque alguien con mala leche ha ido a donde tenía que ir para conseguirlo. Pero me parece una forma de hacer política deleznable. Es lo que yo considero. Es decir, yo no prejuzgo para nada de que GEURSA se haya gastado mal el dinero o la Sociedad de Promoción.
5: Bueno,
8: no,
5: yo en el caso Balca tengo mis dudas, pero que no culpa al ayuntamiento, culpa a la persona que hizo lo que hizo.
8: En el caso Balca también. Yo creo que en el caso Balca hay más inocentes que culpables. Ya lo veremos al final.
5: Ya lo veremos. Sí,
8: ya lo veremos al final. Ya lo veremos al final.
5: Siempre hablar.
8: Ya lo veremos al final. Ya lo veremos al final. Yo creo que hay gente muy interesada en hacer, como siempre, asesinatos de imagen. Y no olvidemos que esto ha sido un partido político quien ha puesto en marcha esa cadena. Ha sido un partido político, ¿eh? No ha sido una asociación o... Ha sido un partido político interesado en hacerlo. Porque lleva mucho tiempo sin estar en el poder.
5: Sin titular.
8: Claro. Bueno, entonces, esto es lo que hay. Entonces, bueno, tienen que resolver este asunto y tienen que poner dinero. Bueno, esperemos que sea pues en los próximos días, porque si quieren que esté operativa y que pague, pues tendrán que ponerla como es debido, ¿no? Y 6 minutos que pasan de las 10 premios Cabra Loca del día de hoy. Faina, vamos con los correos.
32: Vamos para allá. Señor Quintero, con todos mis respetos, creo que su afirmación sobre el beneficio de los agricultores no es aceptada evidentemente los agricultores deberían cobrar más, pero creo que la solución no pasa por incrementar los precios que afectan a los consumidores. En mi opinión, tendría que centrarse los esfuerzos en una reducción de los costes

0: Va a resultar ahora que los productos canarios son como los bilbaínos, que nacen donde quieren.
1: A ver si eran papas de semilla incluso, ni siquiera papas de...
0: Buenos días, dígame si alguna gasolinera ha bajado los precios. WhatsApp, buenos días. El fin de semana estuve en Fuerteventura y vi que la gasolina sin plomo, 95, estaba más barata que en Gran Canaria, unos 9-10 céntimos el litro. Y un correo, ñoz, me va a perdonar, señor Chabanel, pero llevan 10 minutos en la barra de bar hablando de gasolina. Sospecho que Pity, Faina y ustedes se han quedado dormidos porque no dicen nada.
2: Efectivamente, nos quedamos con otro purio. Vamos con el primer caro que al día de hoy. Marian me ha propuesto a mí para ganar, sí, como ganador del premio Cabra Loca, ¿sí?
1: Es que yo ayer me quedé loca cuando lo escuché. Yo decía, no es consciente de lo que ha dicho.
2: Vamos a escucharlo.
3: Todos los estudiantes que quieren ir, que quieren estudiar un doble grado, tienen que irse a la península. Coño, que den un paso al frente, ¿no?
4: Me gustó mucho, su coño, en serio.
0: Otro Falcon tiene que ir a Canarias a recoger al rey para volver a irse a Madrid. Pero yo el zumito de naranja me lo tomo con una pajita de cartón.
2: Eso no era, era lo anterior.
0: Es que es verdad, coño.
2: Ese es muy bueno. La verdad es que hoy ha habido, en el programa de hoy, ha habido dos grandes coños, ¿eh? El de Marta Aroche y el de Faina Frelo al final, ¿eh? Sí. Dos grandes coños. Entre... Se puede tomar de muchas maneras, pero yo solo he dicho lo que he dicho, ¿vale?
1: Entre me ha gustado mucho su coño. Que además lo dice de una manera... Ponlo otra vez, Ale. Me ha gustado.
3: Todos los estudiantes que quieren...
1: solo la parte de Chabanel.
3: Coño, que den un paso al frente, ¿no?
4: Me gustó mucho su coño, en serio.
1: Me gustó mucho su coño.
2: Qué cabrones, ¿eh? Hay que ver, ¿eh?
1: ¿Cómo hay que ponerlo.
5: Muy bueno, María.
1: Hay que ponerlo, pero en... Bueno,
2: qué lectura, ¿eh?
5: Qué oído.
1: Me gustó mucho su coño.
2: No, yo me di cuenta al instante de lo que había dicho. Pero por supuesto era mejor no decir nada.
0: No, claro.
2: Claramente, porque...
0: Pero sí, había alguien escuchando, siempre hay alguien escuchando.
2: No, yo me di cuenta, porque no fue ni siquiera un patinazo, es que es una forma de hablar normal, pero claro, cuando empiezas a juntar una palabra con la otra, en un contexto diferente, ya estás diciendo otra cosa distinta.
1: Para que veamos cómo se puede luego sacar las cosas de
2: manipular,
1: contexto.
2: Manipular las cosas, ¿eh? Claro.
1: Me gustó mucho su coño.
2: ¿Qué es lo que usted ha hecho?
1: Me gustó mucho su coño. Claro. En serio, me gustó mucho. Hay que poner los bucles. Sí.
2: Vale, y después,
0: claro, ¿qué me pasó? Que me puse celosa. Porque si usted dice, y se pone a destacar, los dos grandes coños.
2: Sí.
0: Ay, ¿cómo era la parte final? Dice, oye, hemos tenido dos grandes coños. El de Marta Saavedra y el de Faina Fraya.
2: Pero expliquemos las cosas, ¿no?
0: No, digo, ¿qué pasa? Yo también soy parte del programa. Aquí destacando los coños.
2: Hoy ha habido en el programa de hoy dos grandes coños. El de Marta Aroche y el de Faina Fraya.
6: Seres humanos con personalidad, que dicen lo que tienen que decir en el momento adecuado, que dicen, aquí estoy yo. Personas con coño.
0: Bueno, pues eso. Yo me puse celosa.
2: Cuando Lito se pone en el plan que se pone, aquí tenemos un tío con fundamento y con coño.
0: Ah, no es con huevos. No es con bemoles.
2: Con huevos también.
4: Ah, prefiero coño.
0: Ah, ¿te gusta el coño?
2: Vamos a cambiarlo ahora.
4: Sí.
0: Ay, que al final me van a sacar corte a mí. Al final me van a sacar el cabra loca a mí.
2: Desde luego, todo este gran momento es un premio cabra loca, ¿eh?
4: Hombre, ya está adjudicado.
0: Ah, pero te gusta el coño, Lito.
5: Vale.
2: Todo lo que se ha dicho, ¿eh?
0: En fin.
4: Ay, Dios. Qué bueno.
2: Avanzamos. Ahí Alicia Nostende, que fue en su momento consejera del gobierno de Canarias, que es palmera además, acusó al gobierno de Canarias de ocultación de datos por parte del gobierno en las ayudas de La Palma. Lo dijo. ¿Lo tenemos o no lo tenemos? ¿No lo tenemos? ¿En serio que no?
4: Además dijo que posiblemente termine en los tribunales, ¿eh?
2: Sí, además, la única forma, si el gobierno está dispuesto a cooperar, habrá que... En cualquier caso, vamos a llamar la próxima semana a la consejera Nieves Leyva Barreto.
4: Ayer había una representante en la tertulia de Coalición Canaria y del Partido Popular que decían que era una compensación, ¿eh?, de terrenos y de casas. O sea, que no tenía por qué ser pública porque sí atentaba contra las personas la que tienen esa información. Mm. Sí, que no era una subvención, que era una compensación. No sé si eso
2: ¿Y eso en qué influye, en qué afecta que haya visibilidad de ese dato o no?
4: Pues por lo visto no.

0: No hay obligación de desvelar el señor que recibe una compensación a una subvención. Una subvención sí, pero una compensación no. Según ellos, ¿no? Según Coalición Canaria y el Partido Popular.
1: Pero es dinero público.
2: También, claro.
0: Sí, es dinero público. Eso es lo que le decía Nueva Canaria y el Partido Socialista, que es dinero público.
3: Bueno, hablemos con Iabel Ibarreto, que es una persona muy sensata y nos lo va a explicar muy bien, imagino yo. Bueno, hoy, hablando de joyas, Corina Larsen, amante del rey emérito, ha vendido en una subasta joyas que le regaló el rey Juan Carlos, unos 300.000 euros más o menos. Hombre, por favor, esto no se hace. Si usted ha recibido un regalo, nada más y nada menos, con un rey emérito, ahora hacer negocio con eso.
4: No, no, yo se lo hubiese dado a Zapatero para que lo guardara en la caja.
3: Vale, sí, vale. Menudo negocio, menudo negocio, menudo negocio.
4: Aquí todos tienen negocios, pero señor Chavalé, menos nosotros.
0: Pero es barato, ¿no?
3: Ella muy bien, o sea, fantástico. Recibe esa dádiva por parte de su amante en aquel momento. Y ahora dice, bueno, a mí el amante me importa un pimiento. A mí lo que me importa es la pasta.
4: A ver, señor Chavanel, es que ese es el valor de la joya. También. El poder convertirlo en líquido.
3: Demuestra que tiene coño y lo hace.
4: Oh, es que es para eso. O sea, a ver, no, cuando nos regalan un diamante, como cuando nos regalan un coche, como cuando nos regalan lo que sea, al final el valor económico es lo que hay detrás del regalo en sí.
3: Ok,
4: que,
3: okay.
4: Y si lo puedes...
3: Lo hemos entendido. Corina sabe muy bien lo que hace. Claro. Y se quedó con 60 millones, ¿eh? No se olvide.
4: Bueno, claro.
3: El rey le regaló 60 millones de euros, pero para ella.
4: Yo también tengo oro que mi madre me ha regalado alguna vez, una sí. pulserita, unos pendientes, y algún día lo haré líquido.
3: Ok, perfecto. Vamos con el siguiente. Esto me lo propone Valentín. Las playas del Puerto del Carmen, en Lanzarote, se quedan sin duchas. ¿Qué pasa ahí?
2: Hombre, que el ayuntamiento se ha dado cuenta ahora de que estamos en emergencia hídrica desde finales de 2024. Y entonces, hombre, una de las medidas de la emergencia hídrica era pedirle a los ayuntamientos y tal que hicieran un control, ¿no? Pues alguna política de ahorro de agua, yo qué sé, en el baldeo de calle, en la utilización de grifos de estos sensibles, de estos que pasan la mano y sale el agua, la quita, y, tipo aeropuerto, ¿no? Y entonces esas medidas eran necesarias adoptarlas de tiempo. Pues bueno, el ayuntamiento de Tierra, que es del Partido Socialista, por cierto, la adopta ahora. Como diciendo, ahora que viene el consorcio del agua y está el cabildo por medio, pues vamos a tomar la medida. No tiene cierto tufillo, ¿no? Me da a mí un político, ¿no? Para decir, ahora metemos a los turistas con solo el chorrito del agua para los pies en las playas y les dejamos sin ducha. Pero bueno, que es necesario, vamos.
3: Ok, vamos con el siguiente, Mundial de Fútbol. Vuelve Rajoy a sus crónicas de fútbol, señoras y señores. Sobre la selección española ha escrito algo memorable. Vendrán tiempos mejores. El genio.
1: Y cuando no hay goles, puede haber empate a cero.
4: Pero para mí el Cabraloca sí, es el que buenísimo. Le preguntó a Mariano Rajoy sobre fútbol. ¿Por qué?
3: Bueno, porque él marca todos los días.
1: Porque él marca y es famoso por su comentario.
3: A él le preguntaron, ¿a usted le preocupa lo de los periódicos cuando los periódicos están hablando de corrupción y tal? Dice, no, perdóneme, yo nada más que leo el Marca. Eso fue lo que él dijo. Entonces le gusta hablar de deporte. Hubo quien lo invitó a su emisora para...
1: En el anterior Mundial.
3: En el anterior Mundial para hacer comentarios. Es muy gracioso cuando habla porque...
4: Y ahora lo han vuelto a fichar. Es gracioso porque no da palo.
3: Bueno, no es gracioso porque tiene gracia a la hora de contar las cosas. Rajoy ha sido de los presidentes más divertidos que hemos tenido.
4: Sí, la columna no tiene desperdicio.
3: Entonces, vamos. Yo creo que no ha habido un presidente que lo hayamos rizando con él.
4: Empieza en el fútbol. Lo que de verdad importa es meter más goles que el rival. Si no lo haces, pierdes. Bueno, en el mejor de los casos, empata. España fue incapaz de hacer un gol, tampoco recibió ninguno y por eso el resultado fue 0-0. Eso es incontestable.
3: Es rajoyismo mismo.
4: Para mí es lo genial. Mejor del Mundial. Fue lo mejor de la Eurocopa pero, y será lo mejor del Mundial.
5: ¿En serio? Porque, no sé, yo no entiendo por qué alabamos una cosa tan simplona.
3: No, es que es su simplicidad, justamente. Precisamente. Es un señor que es notario, que
4: no
3: tiene tanto dinero.
4: Que leer a intelectuales,
3: y
4: ¿no?
3: que ha sido presidente del gobierno de España.
4: El fútbol
3: tú dices,
4: no es... Bueno, sí, él puede pasar una tesis.
3: Tú te preguntas, pero bueno, tío, ¿y por qué no lo ha conseguido cada
1: vez? Bueno, también decía que un plato es un plato y un vaso es un vaso.
3: Sí, sí. Y bueno, y cosas
5: es que
3: peores.
5: Es notario, entonces sí, él solo sirve para dar fe de que un 0-0 es un empate a cero goles.
3: Bueno, voy a seguir. Starbucks va a cerrar todas sus tiendas en Corea del Sur durante una hora. ¿Por qué, Faina?
4: Sí, para dar una clase de historia a sus empleados.
3: ¿Una clase de historia?
4: Sí, porque tiene una crisis reputacional enorme en el país, porque lanzaron una campaña con unos vasos de Starbucks, una tienda que vende café principalmente,
5: y tienen sus vasos característicos, que vas por la calle tomándote el café, una americanada. Hicieron una campaña de unos vasos que eran más grandes de lo normal, que se llamaban tanques. ¿Qué pasó? Que coincidió con el Día del Tanque, que es un día muy, muy importante históricamente para Corea, porque ahí se mataron a un montón de ciudadanos por parte del ejército que estaban defendiendo la llegada de la democracia a Corea. Y entonces, claro, se armó en el país pues bastante grande por lo y ha descendido un montón las ventas en toda Corea.
3: Qué bien.
5: Y entonces se han comprometido a cerrar. Va a perder 2.100 millones de wones, 1,4 millones de dólares. O sea, que se lo toman en serio los coreanos.
3: Okay.
5: Y entonces lo va a cerrar para darles una clase.
3: Suelen ser gente en serio. Vamos con los correos.
5: Buenos días, Espejo Canario. Un truquito, amigos y amigas del Espejo. Cojan un vaso de gasolina, sea 95 o 98 octanos. Lo metes en el congelador. Dejas pasar 24 o 48 horas. Por su composición, la gasolina pura no congela. Pero si ven una costra de hielo de algunos milímetros de grosor en la superficie, eso es agua. Una vez lo hice con un amigo mecánico. El combustible era de una estación de servicio de Telde, cuyo nombre me reservo para evitar perjudicar a la marca. Ahí lo dejo.
3: Hay algunos que mezclan gasolina con agua.
0: Coño.
5: Sí. Buenos días, sí, le comento para que lo tengan en cuenta que el lobito reño es un perro maravilloso.
0: Voy a hacer yo la prueba esa.
5: Pero que necesita varias salidas al día.
3: Vuelvo a leer de nuevo, por favor.
5: ¿El de la gasolina o el del lobito?
3: El lobito.
5: Les comento para que lo tengan en cuenta que el lobito reño es un perro maravilloso, pero que necesita varias salidas al día y mucho ejercicio. No es el típico perro de piso que saca 10 minutos a hacer pis. Tengo uno y sé de lo que hablo. Si quieren adoptar uno, infórmense bien de las características de la raza y tengan en cuenta todos esos detalles, porque después es tarde.
4: Eso siempre, que uno vaya a compartir su vida con un animal, debe saber cuáles son sus condiciones. No podemos encerrar a los animales en los pisos, eso no está bien.
6: Casualmente, María, mañana vamos a hablar con Manuel Pérez Ramírez, que es el presidente de la Asociación para la Recuperación del Lobo Reño. Y bueno, ahí tendrán más detalles los oyentes, ¿no? Sobre...
3: ¿Mañana o hoy?
4: Sobre la raza.
6: No, mañana.
4: ¿Mañana, Iván?
3: ¿Mañana o hoy?
6: 18 a las 11 y cuarto.
4: Mañana
6: a las 11 y
3: cuarto. Ah, es que dijeron hoy.
5: Porque mañana. Lo hemos tenido que cambiar.
3: Ah, que lo han cambiado, vale. Hora, pues cuéntenlo todo, por favor, sí. Pris.
5: Ya, pero es que Iván a veces...
3: Tengo aquí un ódiame, por favor, un ódiame. Vale. Sí. Vamos allá, Alex. Buenos días, dice un oyente. Lo dije ayer que había que esperar por el temita de Pedri y listo, pero oiga, chavanel, yo lo único que espero que esas veces que usted no le apetece estar también sea como cuando el iluminado de la silla de Tenerife diga que el Papa si va a Gran Canaria aquí también. Espero que eso también le moleste, no solo si viene de la provincia oriental. El único que pido sobre la defensa del hito de la tele, ya verá que fácil es dejarlo en pañales y lo hará esa tele en poco tiempo. Yo espero que haya escuchado lo que hoy hemos hablado sobre el tema de Pedri y creo que ha quedado bien claro de que si usted estaba en el infundio, es usted un fenómeno porque lo hace muy mal. Y al final se sabe perfectamente dónde procede la mentira. Dejemos el pleito insular a un lado, que ya está esto más que superado. Son ustedes muy viejos ya. Hay que cambiar esto, ¿eh? 30 minutos que pasan de las 10. ¿A quién le damos el premio Acuavia, mejor que hablo lo que del día?
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0: Está claro.
6: Sí, no, el coño. Está claro. Muy bien, Marian.
3: Todo lo que se ha hablado del coño al principio, ese es el premio que habló el día de hoy.
6: Sí,
3: perfecto.
6: Sí, vale, sin duda.
3: Ok, perfecto. Vamos a la policía y continuamos. ¿Qué vamos a tener, Marian?
4: Pues vamos a hablar con Pedro Quevedo, concejal de Ciudad de Mar del Ayuntamiento de Las Palmas de Gran Canaria, porque vuelve la mini Transat a Las Palmas de Gran Canaria, al muelle deportivo, en el año 2027, el próximo año en septiembre. Seremos escala entre Francia y Brasil. Volvieron esos 90, aproximadamente 90 participantes que van solos en sus barcos, sin ayuda, sin nada, y que van a hacer esa ruta transatlántica, bueno, pues, que vuelve a poner a Las Palmas de Gran Canaria en el mapa de la vela.
3: Seguimos.
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5: Diez y 36 minutos de la mañana. Ayer en la sede de la Federación de la Vela Latina Canaria de Botes, en el Muelle Deportivo, se presentaban las próximas ediciones de la Mini Transat, concretamente porque se celebran cada 2 años. La del año 27 y la del año 29, que van a volver a pasar por Las Palmas de Gran Canaria. Será a partir del 24 de septiembre del próximo año, cuando nuevamente se unan Francia y Brasil, pasando por Las Palmas de Gran Canaria, pues lo hacen unos aventureros, en torno a 90 personas suelen participar en esta regata atlántica que une continentes y que tendrá una de sus sedes en Las Palmas de Gran Canaria. Por ello hablamos con el concejal de Ciudad del Mar de Las Palmas de Gran Canaria, don Pedro Quevedo. Muy buenos días.
0: Hola, buenos días, Calmar.
5: Y ayer reivindicaba usted la vuelta de la mini transat a Las Palmas de Gran Canaria, una recuperación que nos alegra a todos.
0: Sí, porque como antes que nada, buenos días.
5: Buenos
0: a todos
5: días.
0: Y a todas. Vamos a ver, claro, es que en los años 17 y 19, justamente hace 10 años, nosotros conseguimos por primera vez que la mini transat tuviese como escala Las Palmas de Gran Canaria. En ese tiempo finalizaba en el Caribe, ¿no? Mm. Aquello fue una experiencia, porque claro, nuestra relación con los franceses ha sido siempre muy escasa, la ciudad es más anglófona, como decía ayer. Mm. Y bueno, es un descubrimiento, ¿no? La Rochelle es un descubrimiento, su iniciativa, su tecnología. Hemos tenido unas relaciones bilaterales magníficas, intercambio de conocimientos, de gente, de experiencias, muy bien. Y entonces, bueno, pues aquello después pues lo ganó otra ciudad francesa en los años posteriores, habían pactado con otra escala, pues nosotros habíamos tenido un acuerdo con La Rochelle y 10 años después lo hemos vuelto a ganar. Así que la verdad es que estamos satisfechos, porque la gente está muy animada, porque esto es una regata de prestigio, ¿eh? Esto es, como decía ayer Pedro Justo Brito, esto es el Himalaya de la vela.
5: El Himalaya del mar.
0: Del mar.
5: Comparamos. El Himalaya. Digamos que es una de las pruebas, pues sí, reina, una de las mejores regatas, pero además, solo para valientes, Pedro.
0: Hombre, 6.5 metros de embarcación.
5: Y ya está.
0: Y es que se mete una persona adentro, un navegante o navegante, porque hay hombres,
5: claro,
0: y mujeres, afortunadamente, como debe ser, y es que van sin ayudas a la navegación. Es la auténtica aventura náutica. Nosotros sabemos mucho de eso, pues tenemos aquí la RC, pero bueno, ¿dónde va a parar? Pues la RC es una regata espléndida que a nosotros nos interesa mucho, atraviesa el Atlántico, pero claro,
5: pero con motor.
0: La gente de la RC y la que llevan esto no tiene nada que ver, porque esto no llevan ninguna.
5: Es vela pura y dura.
0: Es vela pura y dura. Esto tiene un mérito extraordinario, ¿eh? Ya la otra vez cuando los conocimos te quedas con la boca abierta. Mm. Hay que tener un carácter fuerte, ¿eh?, para hacer esto y muchos conocimientos náuticos. Por cierto, tenemos un canario que va a competir. Yo creo que estoy seguro que Cantero pues va a superar. Sabes que hay que hacer unas pruebas antes, pues no admiten a todo el mundo, ¿no? Mm. Si no demuestras que tienes resistencia, que sabes de vela, que tienes conocimientos profundos, no te dejan subir.
5: Alejandro Cantero, que se está preparando justamente para poder participar de ese evento, que como nos cuenta Pedro Quevedo, pues tienes que tener unos requisitos para que te admitan, evidentemente. Porque
0: ya le hemos dicho que ayudaremos en lo que haga falta, incluido hacer trampa. Lo que pasa es que eso no se puede decir.
5: No, eso no se puede decir, concejal. No, trampas no.
0: Menos trampas.
5: Además que el proyecto de Alejandro pues persigue también un fin solidario, porque él de alguna forma quiere vincularlo con Pequeño Valiente, la Asociación de Familiares de Niños con Cáncer.
0: Eso tiene un mérito extraordinario. Es una asociación a la que hemos apoyado siempre muchísimo, sí, que han conseguido colocar el problema de los niños con cáncer de verdad en el frontispicio de las preocupaciones de todo el mundo, y ahora esto de Alejandro lo honra, no solo como deportista, sino como persona.
5: Como persona, por supuesto. Bueno, ¿y en qué consiste exactamente? ¿Qué significa que Las Palmas de Gran Canaria sea puerto de esta regata? Porque estamos como a mitad de, o sea, digamos que vamos a ser la sede a mitad de camino entre Francia y Brasil.
0: Ahora es menos mitad de camino, porque claro, la segunda travesía es más larga.
5: Es más larga.
0: Claro, llegar a Brasil.
5: Claro, hay que cruzar todo.
0: Así que, pero estamos en el medio, desde luego somos la escala intermedia. Vamos a ver, esto es un problema logístico enorme, enorme. Yo no sé si soy capaz de trasladar. Tú imagínate, 60 regatistas que necesitan cuando lleguen. Primero, que llegan cada cual cuando llegó,
5: Y que tengan atraque, lo primero.
0: Eso es, que llega cada cual cuando llegó. Por lo tanto, hay que estar vigilando a ver cuándo llega esta gente. Y eso requiere una vigilancia 24 horas, un esfuerzo, ¿eh? Después tiene que tener un atraque. Bueno, no, antes tiene que tener el atraque, por supuesto. El atraque lo construimos la otra vez conjuntamente con la ayuda, con la autorización de la autoridad portuaria, conjuntamente con el cabildo. Hicimos unos pantalones ahí que deberían volver a utilizarse. Eso ahora la autoridad portuaria, bueno, ya seguro que encontrarán una solución, siempre la encuentran, para volver a liberar esos pantalanes de forma que puedan ser utilizadas para esta actividad. Y después tenemos gente, como todavía no sé técnicamente esta vez cuál va a ser la duración aquí, pero hay algunos que vienen y se vuelven a Francia porque no sé qué y se vuelven a venir. Los otros necesitan una noche de hotel de no sé qué o no sé cuánto, y el otro dos noches y el otro tres. El otro ninguna porque quiere dormir en el barco, porque el barco le pasa no sé qué. Después cambia de opinión. Mira. No te quiero contar, pero la compañera de turismo, que es una fiera, que se ocupó de esto, estuvo soñando con este asunto unos meses. No. La verdad es que...
5: Pero... Bueno,
0: vamos a ordenar un poquito más esta vez, porque yo por la novatada, ¿no? Y aquí una locura. Porque, claro, es que tú imagínate los hoteles locos, todo el mundo loco, para arriba, para abajo, y ahora quiero la habitación, después no la quiero, y aún la habitación, y aún mira la otra. ¿Sabes qué te digo? Este tipo de locura. Esto hay que ordenarse un poquito más esta vez.
5: Sí, pero es sin duda un escaparate ideal. Se genera actividad económica, se requieren pues talleres, compras.
0: La asistencia para la navegación, que es un mundo eso. Aquí nosotros tenemos, en fin, la ferretería del mar. Tenemos, en fin, una infraestructura potentísima. Tenemos gente cualificadísima. Nuestros artilleros hoy en día son capaces de... Que, por cierto, han colaborado mucho en el desarrollo tecnológico con La Rochelle. Históricamente han mantenido Roll Nautic, que tiene un prestigio enorme en el mundo, por cierto. Tengo que decirlo. Y después, esto necesita... Todo eso está garantizado. Pues ya se hace con la RC, con tal eso. La logística, los servicios... Los repuestos, el material, todo eso, este puerto es capaz de aguantar lo que le eche.
5: Por eso somos elegidos, ¿no?
0: Hombre, por supuesto.
5: Por ese nivel.
0: Altísimo. Y después hay otra cosa, ¿no? Que es que hay algunas ayudas que te voy a decir yo. Por ejemplo, la gente del club náutico, yo no tengo que contar cómo se portó. O la Armada.
5: Estaban ayer presentes también en la presentación.
0: Sí, estaban ayer. Esto da una seguridad tremenda, ¿eh? Pues te ponen un barco ahí plantado, claro. Y todo tal. Después la gente del náutico que saben, vamos a ver, el club náutico, aprovecho para decirlo, para quien no lo sepa, en vela ligera tiene el mejor palmarés del mundo. No hay ningún club náutico en el mundo, en ningún sitio, que tenga un palmarés como el club náutico de Las Palmas de Gran Canaria. De forma que, claro, saben latín, que sabe mucho de esto. Entonces, todo eso lo suma la gente de la vela latina, que te voy a contar. Sí. Todo eso lo suma y tienes un montón de gente trabajando, pero una regata es complicada de organizar. Es mucho más sencilla la RC. La RC es una locura.
5: También.
0: Pero es mucho más sencilla. Claro, pues es que esto es un montón de gente, cada uno con sus necesidades, pero es una locura ordenada, que tú puedes controlar. Esta es más difícil. Es más difícil de controlar. Necesitas más dedicación. La gente que viene necesita ayuda rápida, no lo vas a tener esperando, ¿no? En fin, que es un esfuerzo, pero lo que yo vi ayer, está la gente, vamos, con las pilas puestas.
5: La verdad que sí. Allí en la presentación estaba todo el mundo muy motivado.
0: Bueno, la gente motivadísima, empezando por la Armada. Tengo que decir que esta gente se porta siempre más que bien, con todas estas cosas. Y después la autoridad portuaria, fue una lástima, no podían estar en ese momento, pero después estuvieron en la reunión técnica, ¿verdad? La autoridad portuaria es determinante porque son los que gestionan
5: el
0: muelle deportivo. Por lo tanto, hay que acordarse. Después el cabildo, como se ha dejado claro, que lo que haga falta, como hicieron la otra vez. Así que yo creo que tenemos los mimbres para que las cosas salgan bien.
5: Y seguro que así será, aún falta un año, o sea que tiempo de prepararse bien y de organizar todo al detalle. Muchísimas gracias, concejal de Ciudad del Mar, de Las Palmas de Gran Canaria, don Pedro Quevedo. Ha sido un placer. Un saludo.
0: A ti, igual, igual.
5: 10:46.
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pasado 70 años desde que nuestros padres se emocionaran con esta música. Nos vamos a los años 50 del siglo XX, donde la profusión de magníficas bandas con extraordinario dominio vocal era la moda. Era una orden, o cantabas bien o no tenías futuro alguno. En aquella época, ni Bad Bunny ni Quevedo se hubieran comido un colín. Hubiesen fracasado rotundamente sin miramientos. Por eso, la música es una descripción casi perfecta de épocas que vivimos en el presente y en el pasado. Así que hoy vamos a escuchar una obra maestra del estilo de bandas vocales. Aquí están los Platters, The Platters, y su The Great Pretender.

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3: A las 11 en punto de la mañana en Canarias, hoy tenemos que fijarnos de nuevo, desgraciadamente, en un asunto que preocupa cada vez más a la ciudadanía. Nos referimos al acceso a la vivienda y cómo determinamos, o determinados en este caso barrios, cargan con una imagen que puede condicionar su desarrollo, su percepción social e incluso el valor de sus viviendas. Un estudio reciente analiza precisamente la relación entre las denominadas zonas estigmatizadas y la evolución del precio de la vivienda, en este caso en la ciudad de Las Palmas de Gran Canaria. Un trabajo que invita, sin duda, a reflexionar sobre cómo la reputación de un barrio, las políticas urbanas y las desigualdades territoriales terminan influyendo en el mercado inmobiliario y en la calidad, además, de vida de quienes residen en estos espacios. Hablamos de este estudio con dos de sus autores, Víctor Jiménez Barrado, que es profesor titular de Geografía Humana de la Universidad de Las Palmas de Gran Canaria y secretario, además, del Grupo de Geografía Urbana de la Asociación Española de Geografía, al que ya saludamos. Víctor Jiménez, buenos días.
4: Hola, buenos días, ¿qué tal?
3: Muy bien, gracias. También tenemos a Juan Manuel Parreño Castellano, que es catedrático de Geografía Humana de la Universidad de Las Palmas de Gran Canaria y presidente del mismo grupo de investigación. Juan Manuel, buenos días.
5: Hola, buenos días.
3: Bueno, me gustaría conocer, para comenzar, ¿cuáles son las principales conclusiones de este estudio? No sé quién prefiere contarlas.
4: Pues, como quieras. Este fue un estudio que elaboramos en conjunto con otros dos compañeros y que luego se han ido sumando otros compañeros más, todos geógrafos, y que realizamos aquí en el ámbito de Las Palmas de Gran Canaria, y fue sobre una población juvenil. Eran adolescentes estudiantes de educación secundaria, y entre ellos, pues algunas de las conclusiones que extraímos es que las topofobias, que es el nombre técnico, es decir, la aversión, el rechazo, algunos sentimientos negativos sobre algunos espacios de la ciudad, pues se concentraban en pocos barrios, ¿no? Y incluso algunas de las cuestiones que nos saltó y que nos pareció relevante destacar era que el estigma sobre esos espacios, el estigma urbano, pues persistía, aunque algunos de los barrios pues hayan ya mejorado. Por ejemplo, hablaban del polvorín estos estudiantes cuando ellos nunca vieron el polvorín en su situación anterior de degradación. Pero aún así, digamos, los mensajes, la conversación pública sobre ese espacio, pues se ha ido heredando de abuelos a padres, de padres a hijos, y ellos, aunque no hayan vivido en ese barrio con esas situaciones, porque este barrio ya fue renovado, pues siguen teniendo una mirada negativa sobre ese espacio.
3: Muy bien, bueno, no sé si quieres añadir algo más. Creo que hablaba Juan Manuel, ¿no? O Víctor, ¿no? Me van a disculpar porque la...
5: No, yo creo que ha sintetizado el propósito del trabajo que en su día realizamos, y efectivamente era un trabajo enfocado en la percepción que tenían estudiantes de último año de secundaria, y el objetivo era ver si se reproducían las pautas, digamos, de la sociedad, pero perfectamente.
3: Bien. Bueno, cuando hablan de características concretas...
5: Víctor, creo que lo
3: da todo, porque si no... Venga, Víctor, venga, adelante.
4: Vale.

0: como la inseguridad. Entonces hablan pues de la mala movilidad, la suciedad, el deterioro del propio entorno, a veces la sensación de miedo que podían tener al caminar por las calles. Digamos que ese era el centro de sus declaraciones.
1: Entiendo, Juan Manuel, también que se ha, no sé si sin querer, realizado un mapa de la situación, de una radiografía de la situación de diferentes barrios de Las Palmas de Gran Canaria. Quiero decir, el objetivo del estudio era uno, pero que de paso, pues bueno, se ofrece estos datos que no sé si sería interesante que fueran utilizados incluso por la propia administración, en este caso el Ayuntamiento de Las Palmas de Gran Canaria.
2: Claro, son datos de percepción.
1: Sí, sí, para Juan Manuel.
2: Encuesta, eso está claro. No sé si se me está oyendo bien.
1: Sí, sí, perfectamente.
2: Entonces, claro, efectivamente, podríamos obtener un mapa de los barrios que, de la percepción de los jóvenes, tenían alguna característica que los estigmatizaban. En general, había una coincidencia en determinados barrios construidos a partir de los años 50, finales de los 50, 60, 70, al amparo de las políticas de vivienda pública, y también algunos barrios de autoconstrucción, sobre todo aquellos que estaban más segregados del resto del espacio urbano. No sé, por mencionar alguno, pues, por ejemplo, barrios como Jinama aparecían como uno de los que, para el resto de la población joven del municipio, tenía peor imagen. Ya os digo, esto es una cuestión posiblemente transmitida por los medios de comunicación, transmitida en el ámbito familiar o incluso en la comunidad, porque muchos de estos jóvenes realmente no pisaban esos barrios, no los conocían de manera directa. Es, por tanto, una percepción, digamos, inducida por la sociedad y por los medios de comunicación.
1: Juan Manuel, también me gustaría seguir contigo con esto. O sea, ¿se ha podido comprobar que la imagen social, digamos, de un barrio tiene un impacto directo en lo que sería el precio de la vivienda? Me parece interesante esto. No sé si se ha podido comprobar.
2: Claro, el hecho de que un espacio se ha percibido, que esto habría que extrapolarlo al resto de la población con otros estudios, pero en principio parece que así será, ¿no? Se ha percibido tener una imagen negativa, influye claramente en la demanda residencial que pueda haberse en esa zona, ¿no? También un sentimiento a lo mejor de escape por parte de la población que vive en la zona. La imagen forma parte del concepto del habitar, digamos, de los hogares, ¿no? Y claro, tiene un efecto directo en el precio de la vivienda y en la demanda residencial en esos barrios. Cuantificarlo es una cuestión difícil, porque es una cuestión de carácter cualitativo, pero todos sabemos que lo emocional pesa mucho en la toma de decisiones, ¿no? Y en la toma de decisiones de un hogar para acceder a vivienda no solamente está el coste económico, también está todos los elementos emocionales que determinan que decidas vivir en una zona o en otra.
1: Y Víctor, ¿este impacto responde, creen, únicamente a factores económicos o también, digamos, que pesan los prejuicios, podríamos denominarlo así, y quizás las percepciones más sociales?
0: Y como ha dicho Juan Manuel, bueno, nuestras opiniones, más que opiniones, están basadas en los datos, es decir, retransmitimos un poco lo que la población objetivo nos indicó. Y yo creo que sí que hay el simbolismo de los espacios, de los barrios va o puede afectar. Es cierto que estamos hablando, hicimos una encuesta sobre personas que en principio, bueno, pues no tienen ahora, a día de hoy, las características para ser compradores de vivienda, puesto que eran adolescentes, ¿no? Pero digamos que esos elementos van calando, ¿no?, en su percepción de los espacios, y evidentemente a futuro pueden determinar que algunos lugares se constituyan como más atractivos y por lo tanto haya más demanda y por lo tanto pueda subir el precio, y otros que se constituyan como espacios pues más, decirlo de alguna manera, pues apartados y menos atractivos.
1: Por cierto, Víctor o Juan Manuel, no, Víctor, ¿han detectado zonas donde el precio de la vivienda esté creciendo, digamos, que pese a mantener, digamos, una imagen estigmatizada?
0: Bueno, sobre todo en aquellos espacios en los que el estigma podría estar relacionado con con las consecuencias negativas del turismo, ¿no? Por ejemplo, el barrio de Guanarteme, ¿no?, es uno de ellos, pues ahí vemos que pesa

0: mucho más, ¿no? La dinámica de evolución que le da el turismo a los espacios en cuanto a aumento del precio que el propio estigma que nos puedan haber marcado esta población objetivo, que eran los adolescentes. O sea, que hay elementos que superan o sobrepasan ese estigma negativo. Sí.
1: Juan Manuel, ¿existe riesgo de que, por ejemplo, la mejora de determinados barrios termine provocando procesos de gentrificación, de expulsión de sus vecinos? ¿Existe ese riesgo?
2: Sí, claro. Cuando se interviene la recuperación de un barrio y se mejora el entorno residencial, siempre puede haber un proceso de sustitución social de sus habitantes, porque mejoras el barrio, aumenta el precio de los inmuebles, de los alquileres, y la población sigue teniendo los mismos recursos, puede haber una cierta sustitución. Por eso es muy importante cuando se inician actuaciones de mejora residencial, de rehabilitación, de regeneración, acompañarlos de políticas que de alguna manera fijen la población y que sean los propios residentes los que se beneficien de la mejora del entorno residencial. Es un proceso natural de mercado. Cuando es más atractivo sube el precio, si el demandante no tiene o el residente no mejora a la par sus condiciones económicas, y si no tiene la propiedad, pues posiblemente habrá un proceso de sustitución social.
1: Bueno, pero es evidente que ahí las políticas públicas tienen el sartén por el mango, es decir, juegan un papel importante en mejorar los servicios públicos, el transporte, no sé, los espacios verdes o incluso los equipamientos, ¿no? ¿Qué papel juegan, por cierto, en esa transformación, estos servicios? Sí, Juan Manuel.
2: Básicamente lo que acabo de decir, la intervención, sobre todo desde el ámbito local, en la mejora del servicio, hace que una zona, por ejemplo, esté mejor conectada, pueda cumplir más las necesidades residenciales de la población, y también algunos hogares que se constituyen las sitúen en el mapa de zona donde se podría vivir, porque de ahí puedes llegar a tu puesto de trabajo con cierta facilidad, porque puedes tener suficientes plazas educativas, servicios sanitarios, espacios libres, etcétera, etcétera. Entonces, la intervención, sobre todo desde el ámbito municipal, es muy importante para mejorar las condiciones residenciales, y eso tiene un efecto en el precio, pero también es muy importante el que los residentes de un barrio reciban las ayudas necesarias, se protejan los alquileres de una manera adecuada para que al final no sean desplazados. Y ahí ya no estamos en el ámbito local, estamos también en el ámbito autonómico. ¿Hola?
1: Sí, no sé si nos escuchan.
0: Yo no lo he escuchado.
1: Disculpe. Bueno, vale. Preguntaba que cómo afecta el estigma a quienes viven en estos barrios más allá del precio de la vivienda, Víctor.
0: Bien, bueno, yo creo que les afecta en su relación con los demás, con aquellos que componen el resto de la ciudad, ¿no? O sea, que haya un estigma sobre, no solo sobre uno, sino sobre el espacio donde uno vive, pues digamos que les atraviesa, ¿no? En el sentido de que, bueno, pueden sentirse, digamos, limitados a la hora de decir de dónde son, de dónde provienen y bueno, ese tipo de cuestiones que al final limitan la vida de cada uno.
1: Y Juan Manuel, ¿qué mensaje trasladarían a quienes viven en estas zonas y sienten que arrastran, digamos, una etiqueta un tanto injusta?
2: Bueno, yo creo que al final la población, los residentes en estos barrios tienen que apoyarse en la propia comunidad, tienen que meterse en dinámicas comunitarias, que es la única manera, a partir de la asociación, a partir de la vinculación con los residentes, para poder mejorar su situación residencial y para poder reivindicar el barrio, ¿no? Yo creo que es la única manera, de manera aislada, pues al final se empieza una especie de ciclo vicioso en el que cada vez vas percibiendo tu situación residencial peor, y la única manera de salir de ese círculo, romperlo, es a través del contacto con el resto de los residentes, la participación en plataformas ciudadanas, etcétera.
1: Sí, uh-huh.
2: Yo creo que es la única acción que puede hacer la ciudadanía, reivindicar sus derechos de manera colectiva.
1: Bueno, este fenómeno es exclusivo de Las Palmas de Gran Canaria, ¿se reproduce igualmente en otras ciudades españolas, Juan Manuel?
2: No, esto es un fenómeno, nosotros lo hemos estudiado para el caso de Las Palmas, que es una ciudad muy diversa, muy interesante, pero para muchos procesos urbanos, pero es un fenómeno que tú puedes encontrar en casi todas las ciudades de tamaño medio, intermedio o grande, a nivel, por lo menos en el contexto europeo, en el contexto occidental.
1: Bueno, Víctor, no sé si te gustaría comentar algo al respecto sobre qué mensaje le trasladarías a quienes viven en estas zonas y sienten que arrastran, digamos, una etiqueta injusta.
0: Bueno, estoy en la línea de Juan Manuel. Cuando a uno se le posa un estigma encima, realmente no es tan responsable de ello, ¿no? Entonces, en este caso, la asociación, comunitaria, igualmente, como decía Juan Manuel, es clave, ¿no? Una forma de entender el barrio como comunidad y también incluso proyectar el barrio. Para eso van a necesitar, por supuesto, que la ayuda de las administraciones públicas, que van a tener que hacer un esfuerzo en cuanto, un esfuerzo educativo, un esfuerzo, yo diría, de promoción, de visibilidad de los barrios, de crear, digamos, dinámicas y también incluso actuaciones en esos lugares que pudieran estar más estigmatizados y que el resto de la población los observemos como otro espacio cualquiera de la ciudad, ¿no?
1: Muy bien, bueno, pues Víctor Jiménez.

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12: Y hoy queremos hablar de libros, que son mucho más que libros. Hablamos de publicaciones que nacen desde la creatividad, la experimentación y la independencia. Y es que del 19 al 21 de junio el espacio El Zoco en Las Palmas de Gran Canaria acoge Barullo. Es la feria de edición independiente y expresión impresa, una cita que reunirá más de 15 proyectos dedicados a la autoedición, los fotolibros, los libros de artistas, los fanzines y otras formas de creación impresa. Conocemos mejor esta iniciativa con Rafa Arocha, que es fotógrafo y gestor cultural, una de las personas impulsoras también de este encuentro. Rafa, buenos días.
13: Hola, buenos días. ¿Qué tal? ¿Cómo estamos?
12: Bien, muchas gracias. Bueno, ¿qué es exactamente Barullo? Vamos a ver. ¿Y cómo surge esta idea?
13: Surge como respuesta, ¿no? La verdad es que en los últimos tiempos en Las Palmas está como, ¿no?, un momento de ebullición cultural.

0: que creo que es un gran momento para la cultura independiente. Y Barullo surge como una respuesta a todas esas energías que están confluyendo en torno a lo fotográfico y a lo creativo, y sobre todo al objeto físico, ¿no? Nos parecía importante crear un espacio común donde diferentes creadores, colectivos, editoriales, pudieran tener ese lugar para conocerse, para entablar vínculos, pero también para dar a conocer el arte impreso al público, ¿no? Creando también un espacio de comercial donde se puedan adquirir, ¿no? Siempre pasa que nos da cierto recelo, pudor, ¿no? Acercarnos a la obra artística. En este caso, el formato libro en muchos casos permite que nos acerquemos al arte de una manera muy muy muy asequible. Y no había muchos espacios así en la isla, y nos parecía como necesario que crear un encuentro como este, ¿no? Para que confluyeran. Nos partimos en mucho desde lo fotográfico, ¿no? Porque nuestra experiencia, nuestro bagaje viene de ahí, pero también está abierto a otro tipo de expresiones impresas, ¿no? O sea, la serigrafía, el arte impreso en todas sus facetas.
1: Vivimos rodeados de pantallas y de contenidos digitales. Y me pregunto lo siguiente, es decir, ¿por qué sigue teniendo tanta fuerza el papel y la edición impresa? ¿Dónde encuentras el...?
0: Pues donde es que la hacer una pregunta, ¿no? Pero yo creo que tiene que ver cómo el ser humano ha respondido a esa avalancha digital que nos ha venido, ¿no? Como un tsunami que ha ocupado nuestra capacidad de observación y nuestras mentes de una manera muy concreta, ¿no? Y no sé, yo al menos creo que me siento como un poco apabullado por tanta cantidad de imágenes que pasan delante de la retina con tanta velocidad, y yo creo que eso tiene unos efectos que de los que intuitivamente hemos querido salir a través de lo impreso, ¿no? El ejercicio observacional que supone contemplar una lámina impresa, una fotografía impresa, un libro, requiere de nosotros unos sentidos que nos recuerdan, ¿no? Cómo estar en el mundo muchas veces, ¿no? Que desde un tiempo más lento, desde una dedicación más estrecha, ¿no? Una conexión mucho más fuerte. Y a pesar de este boom de lo digital, creo que lo impreso sigue teniendo mucha fuerza por eso.
1: Hablamos de edición independiente. ¿De qué estamos hablando exactamente? ¿Qué tipo de proyectos va a descubrir el público en Barullo?
0: Pues vamos a tener un conglomerado de muchos colectivos y artistas que vienen desde diferentes lugares y motivaciones, ¿no? Hay desde publicaciones estrictamente fotográficas, ¿no? Como puede ser la editorial de Ediciones Remotas o Machaca Ediciones, que utilizan el fotocine para contar sus historias a través de las imágenes, pero también tenemos uno de los expositores que lleva la música a lo impreso. La arquitectura también va a estar manifestada a través de Alejandra. Va a haber un colectivo, un dúo de publicaciones que vienen de origen chileno, residentes en Barcelona, que tienen toda una serie de publicaciones muy políticas, con un compromiso muy muy grande. Pues la verdad es que va a haber un barullo editorial y de impresión. De ahí viene el nombre también, ¿no? Queríamos que hubiese como muchas expresiones para poder sumergirnos entre tantas formas diferentes de contar historias.
1: Rafa, tú eres fotógrafo. Sí. Además, los fotolibros ocupan un lugar importante en Barullo. ¿Qué hace especial a este formato? ¿Y por qué es mucho más que un álbum de fotografía?
0: Bueno, pues aunque todavía el gran público desconoce mucho lo que es el objeto fotolibro, para mí realmente supone el culmen de poder narrativo de lo fotográfico, ¿no? Poder el objeto fotolibro lo que te permite es ordenar y dar sentido a los materiales, al diseño y a las imágenes en una dirección, ¿no? Para poder narrar y contar una cosa, con lo cual tiene que ver mucho también con lo cinematográfico. Un fotolibro no deja de ser como una película contada en papel. Y con todas las posibilidades que estamos viendo en los últimos años, donde que ha habido varios momentos álgidos del fotolibro a nivel nacional, se están creando historias y objetos preciosos que son también, ¿no?, objetos de colección, ¿no?, porque son cosas muy muy únicas. Realmente para mí el fotolibro es una experiencia.
1: Bueno, y más allá de comprar publicaciones, que también, sí, también se va a vivir durante estos tres días, es decir, habrá encuentros entre, sí, autores, talleres o actividades abiertas al público.
0: Hay que recordar que es un espacio abierto al público, con entrada gratuita hasta completar aforo, y hemos querido por fomentar también esta idea de también de lo colectivo, de que sea un lugar de encuentro. Hemos añadido una serie de actividades que creo que lo hace todavía más y cada vez más atractivo, ¿no? Por supuesto, va a haber un área de formación, hay dos talleres donde el fotógrafo Daniel Fleitas da un taller sobre el gran formato fotográfico, que es un, ¿no?, este formato de cámara grande que ya está en desuso, pero que todavía hay gente que trabaja y que va a ser una experiencia única, porque a lo mejor muchas personas no han tenido nunca contacto con una cámara así. Y luego un taller infantil que con Seila Melden, que nos va a permitir también acercar a los más pequeños la idea de cómo contar una historia en el formato libro, ¿no?, a través de fotografías de archivo y familiar. Y luego, durante, bueno, todo eso, sí, cada día va a haber unas charlas muy muy interesantes con Joel Peláez, que hace un recorrido sobre el fotolibro en Canarias, y con Mela Dávila, que es una comisaria investigadora sobre el libro de artista también. Además va a haber, bueno, pues, música y conciertos durante todos los días hasta el domingo.
1: Recuerden, Barullo, Feria de Edición Independiente y Expresión, sí, Impresa, que, sí, se celebra desde el 19 al 21 de junio en el Soco, en la calle San Pedro número 2, en Las Palmas de Gran Canaria. Bueno, una invitación para descubrir otra forma de entender, digamos, los libros, la fotografía, en fin, la creación artística desde la independencia. Rafa, muchísimas gracias. Rafa, gracias, que vaya todo bien, ¿vale?
0: Muchísimas gracias, venga. Luego,
1: por cierto, ¿hay algún sitio donde se pueda consultar el programa,
0: estamos en redes sociales, Barullo, Feria Barullo en Instagram, ahí donde y en Facebook, ahí tenemos todo el programa y se puede consultar todos los contenidos para que las personas se apunten en los talleres, vengan a los conciertos, vean los expositores, todo está ahí.
1: Fenomenal.
0: Vale.
1: Pues muchísimas gracias, un abrazo. Que vaya todo bien.
0: Igualmente, hasta luego.
1: Bueno, nos vamos. Llega May del Rosario con Centro Urbano. Nosotros, ya saben, regresamos mañana, como siempre, a partir de las 8 en punto de la mañana. Aquí estaremos bajo la dirección de Francisco Javier Chabanel. Hasta entonces, que tengan una buena tarde. Sean felices. Adiós.